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5: Hola, ¿qué tal, mis queridos hermanos? Reciban todos ustedes un cordial saludo del grupo especializado de Fe y Esperanza. El día de hoy estaremos nosotros hablándole, profesionales espiritistas, amplios conocedores en la lectura de tarot. El día de hoy estaremos trayéndole ese mensaje cargado de mucha energía y de mucha esperanza para todos ustedes, a esas personas trabajadoras que se levantan todos los días, a esas personas que se suben a su coche, a su taxi, a laborar. A esas personas, el día de hoy el programa es para ustedes. Este mensaje es muy importante. Mientras más fuertes sean tus pruebas, más grandes serán tus victorias. Durante mucho tiempo han pasado personas que le han tocado pruebas difíciles con su pareja, con ese marido que se la pasa golpeándole, que llega a su casa tarde de la noche bebiendo, que las vecinas le cuentan que solamente sirve su cabeza para ponerle cuernos. A esa persona quiero decirle que pare de sufrir. Hay la manera de usted salirse de este problema, porque usted ha luchado mucho por esa casa que han levantado, por esos hijos que están estudiando. El matrimonio es como un par de tijeras, dos partes inseparables, y están tan unidas que casi siempre se mueven en dirección opuesta. Muchas veces en estas relaciones matrimoniales, las personas tienen diferentes pensamientos. Igual son dos polos opuestos que se han unido. No por eso dejan de ser una sola. El día de hoy llamo la atención a esas parejas que durante mucho tiempo se han querido, pero han perdido esa llama del amor. A esas personas le digo que hay la manera de solucionar eso, es volver a endulzar ese amor que ustedes tenían, ese cariño con el que ustedes se conocieron. En ocasiones nos damos cuenta que esas personas se desunen. Muchas veces encontramos que en el matrimonio hay fricciones, así como las tijeras van socavando, van dañando hasta que por fin se rompen. Muchas veces estas relaciones se rompen y muchas veces nuestro matrimonio se rompe, así como las tijeras al intentar cortar una lámina de acero. No es concebible, ¿verdad? Pues muchas veces encontramos en nuestro camino láminas de acero, que son la representación de malas personas que se meten en nuestras relaciones. Y cuando esas personas aparecen, nuestro matrimonio se rompe, se fractura. Muchas veces el matrimonio es desgastante. El matrimonio deja muchos problemas. Y así como las tijeras pierden su filo, dejan de cortar. Esa es la manera de comparar con el matrimonio. Eso es desgastante. En nuestro matrimonio deja de ser funcional. Ya no se entiende, como siempre les he dicho a los pacientes. Ni siquiera para comerse un taco se puede. Solamente discusiones, solamente mitotería, chismes. Son esas pequeñas cosas las que se van sumando, que hacen día a día que esas tijeras o ese matrimonio que antes era unido se vaya fracturando, se vaya dañando. Y llega el momento en que si no prestamos atención, se puede destruir el matrimonio por completo, perder todo lo que ustedes durante años han luchado, su casa, su familia, sus hijos. Y ahí, en ese preciso instante, es donde entra la energía negativa, el demonio, los maleficios, la envidia. Vea, mire, los vecinos están peleando otra vez. Eso debe ser que le pusieron los cuernos. Esas personas que solamente hacen echar cantaleta y mitotería hacen que día a día también se fracture ese matrimonio. Y en este preciso instante es donde aparecen terceras personas que solamente quieren ver arder el mundo. Incluso no les importa ni el cariño de esas personas, simplemente quieren estar de terceros. Sí, la amante, la querida o ese caballero que durante mucho tiempo estuvo cortejando a esa persona, a su mujer. Pero llegan en el preciso instante. Es como si esa mala energía de ese matrimonio, de tantas peleas, los atrajera a ellos, los trayera alrededor de ustedes. Y van socavando y se van metiendo momento a momento, y ahí es cuando llega y miran a ustedes el vecino ya con otra nueva persona, con otra nueva mujer, la vecina ya andando en fiestas, tomando. Ahí es donde permiten que el matrimonio deja que se destruyan. Y como dice la Biblia, lo que une Dios, que no lo separe el hombre. Pero parece que eso la gente no entiende, no respeta ese contrato celestial espiritual que han hecho. Entonces tiran todo por la borda. Ya lo único que quieren es andar con otras personas. ¿Por qué? Porque ahí es donde aparece el demonio, la mala energía, la tentación, un pecado capital. El día de hoy nosotros, Fe y Esperanza, les estamos diciendo a todos ustedes, mis queridos hermanos, que hay una solución, hay una manera para resolver ese problema. No espere a que todo se termine, no espere a que esa persona que le juró amor eterno en el altar se vaya con otra persona. Todavía hay la manera de poder salvar ese amor, ese cariño, esa familia. Nosotros desde aquí les estamos comunicando a ustedes, los hermanos de Fe y Esperanza, de que encuentran con nosotros el camino, la solución a salvar ese matrimonio, para ahuyentar esas terceras personas que inevitablemente se han metido en su relación, para volver a hacer crecer esas ganas de amar y respetarse entre ustedes. Los llamo a ustedes y los insto a que escriban, a que llamen a las líneas astrales. Aquí, los maestros de Fe y Esperanza, amplios conocedores en contra de las artes oscuras, profesionales en la lectura de tarot, en el iris de los ojos, la cartomancia, la quiromancia. Estamos totalmente calificados y con años de experiencia para darles a ustedes esa solución precisa. Si usted nos llama en este preciso instante, nosotros a través de la lectura de tarot o a través de la numerología le vamos a decir a usted si es que ese problema de matrimonio viene de parte de una tercera persona, si es que trabajaron para desunirlos, si es que hay una persona, un familiar que los quiere ver a ustedes distanciados, si durante mucho tiempo ustedes han tenido un enemigo oculto. Nosotros aquí lo vamos a revelar. Agarre ese teléfono, márquenos inmediatamente la línea de WhatsApp, que nosotros le vamos a decir la verdad de todo lo que está pasando.
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5: Y continuamos con nuestro programa. Pueden marcarnos, los invitamos a que marquen, nos envíen un mensaje por WhatsApp, nos llamen a las líneas astrales que están abiertas los 7 días de la semana, los 365 días del año, las 24 horas. Pueden comentarnos, pueden enviarnos un mensaje para inmediatamente salir de dudas y nos pueden contar cuál es su caso preciso, para decirle qué es lo que está pasando con su vida y cuál es la solución. Así como estamos hablando de la energía entre parejas, del matrimonio, también es muy importante recalcarle cómo ustedes pueden activar ese amor en sus casas para reavivar las llamas del amor y la pasión. Si necesitan ustedes de esa ayuda, nosotros les podemos decir qué deben utilizar. Tenemos baños especiales, tenemos aceites que lo que hacen a la hora de ustedes untarlos en su cuerpo es activar esas feromonas del amor, del sexo, de la pasión. Aquí en Fe y Esperanza le damos esa solución. Y como les voy diciendo, mis hermanos, deben aprovechar este preciso instante, llamar, marcarnos, enviarnos un mensaje a las líneas astrales por WhatsApp, y recordarles también a ustedes que el día de hoy nos acompaña el maestro Francisco de Asís. Bienvenido, maestro Francisco.
6: Hola, ¿qué tal, mis hermanos que me siguen en este proceso espiritual puro y sagrado que todas las mañanas y las tardes estamos para ustedes? El día de hoy vamos a hablar sobre lo que en las tierras nos produce nuestra propia milpa, nuestro propio alimento, lo que con nuestras manos cultivamos para poderlo multiplicar y volverlo en una abundancia en nuestro hogar. Usted, mi pequeño hermano, que todas las mañanas sale a cosechar su propia milpa, va a saber qué es lo que está sucediendo en sus tierras. Si usted gusta, nosotros le podemos ayudar a encontrar qué es lo que sucede, que si usted siente que sus tierras no le están produciendo, que sus animalitos se le están enfermando, que ese ganado que anteriormente se miraba un poco gordo ahorita está demasiado flaco, nosotros le podemos echar la mano para saber qué es lo que sucede. Puede venir a nuestro consultorio, mijo, para poder darle la mano, ayudarlo y poderlo guiar sobre este proceso que en su casa puede estar ocupando energías oscuras, porque hemos visto casos, mis queridos hermanos, han llegado pacientes muy preocupados por lo que está sucediendo en sus terrenos, en sus tierras, y nos hemos encontrado, sí, mis hermanos, que alguien muy cercano a ellos mismos, a la familia, vecinos, le han querido hacer maldad, les están envenenando sus propias tierras, sus propios animales, con maldad, con brujería, magia oscura, magia negra, que no han podido sino dañarles el hogar, su futuro y sus propias parcelas. Y usted, mi querido amigo que me escucha, está sintiendo lo que le estoy diciendo, lo mismo que le está pasando, no dude en venir al consultorio, mi hermano, o si no puede venir lo más pronto posible, regáleme una llamada. Envíeme un mensaje de texto, un mensaje de voz. Yo le atenderé y podemos hablar para poderle ayudar, mi hermano. No se deje colmar de esa mala energía, de esa mala vibra, que lo quieren hacer es ver sufrir y ver agobiado por solamente tenerle envidia por lo que usted ha conseguido. Le pido a usted, mi hermano mío, que de su propio terreno me va a traer un tanto de tierra, mijo, para que yo pueda ayudarle espiritualmente. Le haré un examen cabalístico, utilizaremos todo lo necesario para poderle ayudar e encontrar qué es lo que radica la maldad en sus terrenos, qué es lo que está secando sus tierras, mi hermano. Por medio de ese puño de tierra que usted me va a traer, yo me puedo dar cuenta, mi hermano, y darle fe de que hay algo o alguien que está oculto en sus propios terrenos para lo que lo está haciendo sufrir y perder todo lo que usted ha querido cultivar y tener. Hemos visto gente que ha llegado acá y nos hemos dado cuenta que han utilizado venenos para poder dañar sus aguas. Nos hemos dado cuenta y hemos encontrado que han utilizado tierra de panteón para secarle su terreno, sus cultivos, sus chivos. Todo lo que usted tenga en su milpa se está secando y se está acabando. Debe de venir lo más pronto posible, mi hermano, para poderle ayudar y echar la mano, mi hijo, porque aquí en Fe y Esperanza tenemos la capacidad, el conocimiento, la pureza ancestral para poder ayudar a todo hermano que esté mal, toda persona a la cual le hayan hecho maldad, brujería o hechicería. Estamos capacitados espiritualmente de la mano del Señor para poder encontrar esa salvajidad que le han hecho a usted en su propio terreno, en sus animales. Le vamos a limpiar todo y le vamos a purificar su rancho para que usted pueda mirar cómo vuelve a florecer todo lo que usted con amor y cariño cultiva, para que usted no comience a sentirse mal. Por eso los estamos invitando el día de hoy, mis hermanos, para que vengan. en el Centro Espiritual Fe y Esperanza. Le vamos a ayudar y vamos a limpiar sus terrenos, vamos a limpiar su hogar y va usted a ver cómo todo vuelve a florecer y a la multiplicación de los bienes, mijito. Todo va a salir adelante y la abundancia llegará a su hogar y a su familia, mis hermanos. De todas formas, como el tiempo es corto en estos medios, quiero invitarlos para que se comuniquen lo más pronto posible para que podamos ayudarlos a salir adelante. No dejen que las malas energías entren en su propio hogar, en su propia familia y acaben lo que con amor han podido producir o lo que sus padres y ancestros le han dejado para poder salir adelante. Que Dios los bendiga y que Dios me bendiga. Un bendecido día para todos.
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1: Muy buenas tardes, qué gusto saludarlos de nueva cuenta aquí en este programa Escenario Político. Estamos no en plena temporada electoral, pero ya se siente como si así fuera, ¿no? Ya estamos en la antesala de la toma de decisiones por parte de varios partidos y ya listos para toda la guerra que viene en el próximo 2027. Mucho que platicar, la política local, nacional, mucho que platicar después del Mundial también, que ya finalizó. Y un gusto saludar esta tarde a mis compañeros, amigos, periodistas, analistas políticos, que bueno, pues todos nos dedicamos a lo mismo, cada quien tiene su pensamiento y su criterio. David García, aquí a mi derecha.
2: ¿Qué tal, Anwar? Compañeros Javier, Jesús, buenas tardes, como cada martes ya listos aquí para desmenuzar la política.
1: Javier Chávez Atasca, con toda la experiencia y la trayectoria que lo avala.
3: Muchas felicidades, David, por tu cumpleaños. Gracias. No digas cuántos.
1: Jesús. Unos cuantos. Y Jesús Amador, por supuesto, que también está en este panel.
4: Anwar, Javier, David, felicidades, sí, por tu cumpleaños. Radio Escuchas, muy buenas tardes. Efectivamente, Anwar, coincido contigo. Falta menos de un año, faltan 11 meses para el proceso electoral, pero creo que a partir de ayer, con la renuncia de Pablo Bustamante a la Secretaría del Bienestar, comienza a sentirse un poco más de auge, comienza a apretarse toda esta situación previo al proceso electoral, cuando menos en el ámbito local.
1: Se desata, ¿no? Es como que todos están en sus marcas listos fuera y esperando que el primero dé un salto adelantado, y ese ya fue Pablo Bustamante. Acá, en uno de los municipios donde hay aspirantes a
4: diestra y siniestra. Pero yo me iría con algo más para completar esto. Yo creo que lo que vimos ayer con Pablo Bustamante, amén a la renuncia que o a la dimisión que tuvo en la Secretaría del Bienestar, yo creo que se le está poniendo la vara muy alta a los aspirantes que también necesitan renunciar, a los que aspiran también y que están en el gabinete del Estado, pero ya, hacerlo de manera. No, o sea, no hay un reglamento o no hay una fecha exacta para que lo hagan. No. Por eso digo que les puso una vara muy alta,
3: no,
4: o sea.
3: Pero en realidad Pablo Bustamante estuvo dedicado a su campaña, ¿no? En Cancún. Sí. O sea, figura de Cancún al 100%. O sea, no veo yo la diferencia entre que renuncie o siga al frente de la Secretaría de Bienestar.
2: Pues prácticamente desde que inició, sí, recordaron las tarjetas verdes que sacó, ¿no? Yo creo que es muy adelantado la renuncia. Lo que decías, Jesús, le pone la vara alta, pero adelantadísimo. Todavía no, sí, tenemos ni el coordinador estatal y él ya se fue de lleno como a decir. Y la lectura, aunque él no lo ha dicho, pero la lectura es: voy y soy el más fuerte y voy a buscar Benito Juárez. Y con esto rompe todo lo que venían armando los demás candidatos, ¿no? Que están buscando también Benito Juárez.
4: Sí, aquí lo más importante es, radioescuchas, y nosotros los que estamos acá en la mesa debatiendo esta situación o analizándola, creo que valdría la pena analizar de manera textual lo que sucede en Benito Juárez, referente ahorita con esta renuncia de Pablo Bustamante a la CBM. Hay que reconocerle algo a Pablo Bustamante, lejos del atrevimiento de renunciar fuera de tiempo o de manera muy anticipada. Yo creo que habríamos que ver que los números que están manejando, por una parte, la estructura de Morena y lo del Verde, y otras, los números que está manejando en sí, al final de cuentas, el equipo de Pablo Bustamante. Algo que podemos quedar muy claro, y esto no está, no lo podemos afirmar a los cuatro vientos o decirles que es una certeza, porque se desconoce para muchos, pero hay unos que ya tuvimos la oportunidad de ver los números reales, y créeme que Pablo Bustamante no está mal posicionado en Benito Juárez, con todo respeto para todos los aspirantes y aspirantas. Ahora, hay una situación que debemos tomar muy en cuenta, lo que dijo David al principio. Pablo Bustamante no está empezando la campaña ahorita. O sea, trae una campaña permanente. Sí. Tan es así.
3: A eso se ha dedicado.
4: Sí, sí, pero. No, macho, voy. Tan es así que antes de que empiece empezando el quinquenio de la hoy gobernadora Mara Lezama, él tuvo el control total del Partido Verde en el estado, pero de manera particular en el municipio de Benito Juárez. Él fue el causante o fue el que generó la ampliación de las despensas permanentes del Partido Verde. Las incrementó de 20,000 a 80,000 despensas. Ahora, ese objetivo o ese que comenzó a trazar desde hace 5 años, sí, creo que lo que estamos viendo es el fruto de hoy en día.
1: Sí, a ver, vamos a ser claros. Efectivamente, sí está posicionado. No es de los perfiles que esté más tirado hacia abajo en las encuestas. Hay algunas encuestas que lo colocan en el primer lugar. No sé si es para tanto. Lo que sí es un hecho es que sí se ha dedicado a estar presente en las colonias, en los tianguis y de manera permanente. Tanto así que incluso por ahí platicaba con algunas personas que señalan que su presencia en los tianguis, que lo hace cada fin de semana, ha ayudado indirectamente a Gino Segura. Porque pasa este fenómeno, ¿no? Pues que muchos de los tianguis dicen, pues es, ¿quién viene? No, pues el muchachito es el joven, sí, el político. Joven, sí. Y cuando dicen el joven, pues todos piensan en Gino. Ahora, probablemente, ¿no?
3: Solamente quiero hacer esta precisión. ¿Cuál es el padrón de morenistas y de verdes en Cancún? Vamos a poner un número hipotético, ¿no? Bueno, a ver, 100,000.
1: Vamos a poner, sí, si nos basamos, bueno, en el estatal, sí, sí, es la cuarta parte.
3: Pero lo que quiero llegar es, haces la tómbola y dices, le toca a Juanito Pérez de las Culebras o de alguna región de Cancún, y él va a arrasar en la elección.
1: Sí, claro.
3: O sea, ahí no hay forma de decir, el más fuerte ahora es el indicado, o sea, el que sea candidato, candidata.
1: Es un hecho.
3: Quien sea.
1: Lo vimos con Roberto Estrada. Es un hecho.
2: Creo que Pablo Bustamante, yo lo veo muy similar al tema cuando estuvo Roberto Estrada, ¿no?
3: Igual.
2: Un joven igual que no conocíamos.
3: Sí.
2: Que de repente, presidente municipal de Benito Juárez. Sí. Creo que está pasando lo mismo con.
3: Se repite.
2: Con Pablo Bustamante. Se repite la misma historia.
3: Y es el verde, ¿no?
1: Finalmente. Sí, bueno, aquí hay un detalle que me llamó la atención en una entrevista que le hizo tanto Mario Castillo como Juan Pablo Hernández a Pablo Bustamante. Le preguntan que si pues es por el verde o por Morena. Dice que es de Morena. No encontré una sola nota donde hablan de que haya cambiado su filiación. Él sigue siendo militante del Partido Verde.
3: Es del Verde.
1: Es del Partido Verde.
3: Es del Partido Verde. Y va por la coalición que encabeza Morena, ¿no?
1: Sí, que no termino de entender cómo funciona ese tema, sí, ¿no?
4: Es que es fácil. A ver.
1: No es fácil.
4: No, permíteme, Morena.
1: Que están buscando cargos partidistas.
4: A ver.
1: ¿Cómo
4: A ver, cuando digo que es fácil de comprender, es por cuestión estatutaria. A ver, permíteme. ¿Por qué? Hoy en día, para poder competir como Morena, necesariamente quien quiera tiene que haber sido militante o haberse registrado en el padrón 2 años y medio, cuando menos. Necesitas entrar por invitación. O sea, puedes ser verde, puedes competir por Morena, que es muy diferente. ¿Ok? O de cualquier otro partido, o venir como ciudadano. El problema es que tienes menos de 2 años y medio de registrado como militante Morena. Estás impedido por gestión estatutaria. ¿Sí, chico? Ahí hay un problema. Ese es el problema que has enfrentado 4 o 5. Es el mismo problema que tuvo Chepe cuando se fue a su primera elección. Le dijeron, no te puedes registrar ahorita como Morena. Sí, porque no vas a competir. Sí, o sea, hay un candado allá.
1: 2000. ¿Sí? Bueno, por eso mismo te digo, menos lo entiendo, porque van a buscar, como Alexa Murguía, un cargo partidista, una coordinación estatal por Morena. Entonces, explícame, entendemos que son aliados.
4: Sí.
1: Pero yo creo, como ha sucedido en otros procesos, que Morena presenta sus candidatos a sus nombres o precandidatos para los 11 municipios, sí, por ejemplo, y después viene el ajuste, ¿no? Le toca al PT y se mueven las cosas.
3: Hay un movimiento muy claro. A ver, Renán Sánchez Tajonar no se está disfrazando de Morena.
1: ¿No?
2: No.
3: O sea,
2: no.
3: Él es el líder del verde ecologista.
2: Y que va hecho por ese partido. El verde
3: en el estado. Sí. O sea, los verdes están bien identificados.
2: Totalmente.
3: Y no puede haber ahí.
1: No, de no que puede, sé, puede. De que puede, puede.
3: Sí, sí, de acuerdo. Sí,
1: como invitado. Puede. Sí,
4: pero como invitado puede llegar.
3: El caso de Alexa Murguía, por ejemplo.
1: Sí, ella.
3: Sabemos que es el verde.
1: Totalmente.
3: No pueden salir con que es ahora de Morena.
1: Es correcto.
3: O sea, hay figuras que. Algunos que ya.
1: Pablo Bustamante es el mismo caso, ¿no? Por eso me llamó la atención en su declaración, sí, que dijera, no, voy por, sí, Morena.
3: Ana Patti Peralta de la Peña se ha integrado a Morena ya con algo de tiempo.
1: Bueno, ahí ya pasó. Ya ahora tiempo. Sí que ya pasó la prueba del añejo, ¿no?
4: Sí, desde la elección federal.
2: Pero me llama la atención lo que dice Jesús de 2 años y medio de militancia dentro de Morena para poder tener una candidatura.
4: Aspirar a hacer cargo de elección popular.
2: En el caso de Tulum con Portilla, que renuncia a MC y lo más seguro es que la.
4: Sí, pero no se ha registrado a Morena.
1: Pero puede ser.
4: Puedes renunciar a cualquier partido político.
1: Puede ser por PT, puede ser por Verde.
4: Sí, por cualquiera. O hasta
1: puede
4: ciudadano.
1: Ser como externo.
4: Como ciudadano.
1: Exactamente.
4: Eso como sí. Ciudadano. Pero no.
2: Abanderado por Morena.
3: Sí, está afiliado a Movimiento
4: Ciudadano. Si se registra.
1: ¿Quién?
3: Portilla. Quizá Portilla no esté afiliado.
1: No debe estar afiliado.
4: No. O ya renunció ahorita, ya no hay ningún problema. El problema es que que estés en el padrón de Morena. Si estás en el padrón de Morena y no tienes más de 2 años y medio o una cláusula que tienen ellos, eres inelegible.
1: Que también todo se puede, ¿eh?
4: No, es que a lo que voy, es que ya pasaron dos situaciones acá en Quintana Roo y los votaron de acuerdo a los estatutos.
1: Bueno, ¿sí, pues ya veremos. La cosa es que sí, es el banderazo de salida y, a ver, vamos mencionando aspirantes, a ver si latinamos o si no se nos olvida alguno. Por el lado de los varones.
4: En Cancún.
1: Está en Cancún, está Pablo Bustamante, está Pablo Gutiérrez, está Jorge Sanén, está Eric Garcila,
3: sí,
1: está
4: Beto Batum,
1: Humberto Aldana,
4: Beto Batum,
1: está Alberto Batum.
2: Alberto Batum.
1: Sí, sí, claro, ya. No los viste.
4: Oiga, tiene su corazón el hombre.
1: Caminando ahí
4: con
1: el señor Rafael Marín.
4: Él es fundador, el hombre.
2: Líder de Colonia, creo.
1: Pero es que el hombre dice que sí, para eso le da, pero él sí quiere. Entonces ahí ya llevamos 6 y a lo mejor se me pasa alguno. Del lado de las mujeres está Verónica Lezama, está Maribel Villegas, está Anaí González. Bueno, y si me permiten, ahí en la lista ponen hasta los nombres de Rafa Marín y hasta el de Gino Segura.
4: Sí.
1: ¿No? Como posible
4: plan negociaciones.
2: Sí. Y Ana Pati podría reelegirse.
1: Fíjate que hay una laguna legal por ahí que está estudiando su equipo jurídico, que sí. Sí, puede. Que sí hay esa posibilidad.
3: Sí, sí, lo pueden hacer.
1: De que se puede, si tiene
4: la voluntad política.
1: La voluntad política. Entonces, estamos hablando de cuando menos 10, 11 aspirantes fuertes dentro de la 4T. Digo, unos más fuertes que otros, ¿no? Pero sí con posibilidades. No está nada sencillo. Y eso sin contar a los de los otros partidos.
4: Sí, sí, definitivamente. Sí,
3: es la elección más fácil, así como la de la gubernatura. Podrá haber otro municipio por ahí, pero Cancún está planchado.
1: Planchado, o sea que sea.
4: En el sentido que sea cualquier candidato.
1: ¿Aún con una fractura, Javier? ¿Aún con una fractura? Bueno, ¿Morena Verde?
3: Es un escenario altamente improbable. Yo le doy el...
1: Yo igual creo que es altamente improbable, pero aquí estamos para especular también.
3: México campeón del mundo.
1: Y si sí.
3: Sí, sí, claro. O sea,
1: y si sí.
3: Puede no, aquí ocurrir, la... pero es el... 0.01%.
1: Estoy de acuerdo.
4: ¿No? Es que al final de cuentas la medida para quien sea aspirante a Cancún y busque ganar no es muy alta, en verdad. O sea, con 200,000 votos ganas 250,000 votos. O sea, no es la gran. O sea, tienen 1,000,000 de habitantes, ¿sí?
3: Sí, sí.
4: Definitivamente. Entonces, tienen 800,000.
1: En ese caso, una fractura sí puede.
4: Por eso te digo, o sea, no podemos ver algo o soslayar decir, no puede ser, ¿no? O sea, la cuestión acá, lo que tendríamos que ver en un momento dado es las condiciones que con las que va a concluir la negociación.
1: Ahorita vamos a entrar en una hipótesis así absurda, si usted quiere, pero para que me digan qué pasaría en ese caso. Nada más que después del primer corte comercial.
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0: 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En la Guadalupana son las 7:35.
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5: Estamos de vuelta aquí en Escenario Político, y entonces entremos en el terreno de la hipótesis, entremos en el terreno de la especulación pura. Vamos a suponer, más allá, Javier, de que si hay un 0.1% de que ocurra, supongamos este escenario. A ver, el Partido Verde tiene gran influencia y una plaza dominada, o al menos por mucho tiempo controlada, en Cancún. Resulta que en las negociaciones estatales, el grupo de Rafael Marín Mollinedo queda desplazado de la coordinación estatal, pero logra en una negociación cupular que le den la candidatura a uno de sus alfiles. Voy a poner dos: Ricardo Velasco, que no lo mencioné, uh-huh. Alberto Batún. Veamos como candidato de Morena a Ricardo Velasco o Alberto Batún. Ricardo Velasco, que ya perdió, por cierto, en su distrito con una verde. Sí. Y que el verde, por sus fueros, diga: ah, pues no, no vamos en el mismo canal y vamos con Pablo Bustamante a buscar la presidencia municipal, en un encontronazo entre dos hermanitos aliados, pero que ahí no entrarían. ¿Qué escenario verían en esa circunstancia?
6: Devastador para los dos, tanto para Velasco como para Batún. Creo que no tiene ninguna presencia.
5: O sea, ¿tú crees que un Pablo Bustamante del Verde le gana a Morena, claro, con esos candidatos?
6: Con la cintura en la mano.
7: Yo veo que la marca sigue pesando mucho. Han tenido su desgaste, el exceso de confianza, el músculo flácido de que ganamos como sea. Pero le veo todavía muchísima fuerza a Morena, porque tienes todo.
5: O sea, ¿tú crees que gobierno, le gana al verde un Ricardo Velasco o un Batún en un eventual encontronazo?
7: Sí, sí, habrá que ver también cómo se mueven los protagonistas, ¿no? También cómo se mueven bajo el agua, si cambian y dan algún bandazo, ¿no?
5: Fíjate que yo estoy con David, yo creo que le meto un susto el verde con esos candidatos.
7: Sí, el susto sí.
8: Podría ser, pero acá hay que ver muchas situaciones. Claro que estamos hablando de unas suposiciones.
5: Una suposición absoluta,
8: pero aquí ¿no? tendríamos que ver varias situaciones. Y creo que lo que estamos hablando de una suposición, lo estamos hablando a un menor nivel de lo que podemos.

0: que hay unidad al final de cuentas en Morena. Yo creo que al final de cuentas Morena sigue siendo Morena al final de cuentas, ¿sí? Y eso es uno. Y lo siguiente, lo que dice don Javier Chávez, o sea, la marca sigue pesando. O sea, hay mucha gente que recibe su dinero y recibe sus apoyos sociales y cree que con los ojos vendados va a volver a votar por Morena. Póngale a quien le ponga, le pueden poner un chango vestido de humano, con todo respeto, y votan por él, ¿sí? Con todo respeto.
1: Porque eres así, con... Oiga, iba a poner un nombre, sí, pero mejor se lo digo, bueno, que se imagine.
0: Pero a lo que voy, pero al final de cuentas, a ese nivel está de traer el peso Morena. Ahora, ¿qué puede suceder? Le insisto, aquí la situación es eso. O sea, a ver, voy a mandar una negociación, pero se supone que me lo van a robar. Pero si en ese inter sucede cosas extraordinarias, entonces ahí va a haber problemas posteriores a la elección. Sí. Que gane lo que quien gane. ¿Sí, chico?
2: Yo difiero. Un encontronazo, lo voy a poner así, Maribel Villegas, Pablo Bustamante, ahí sí lo veo marca Morena sobre Maribel Villegas.
1: Sí,
2: un
1: fíjate.
2: Un encontronazo.
1: No la mencioné,
2: por cierto. Velasco, ven cómo con Batún. Morena pierde, o sea, por el trabajo que viene.
1: No, haciendo, Velasco y Batún van los dos juntos. Velasco y Batún, por eso, juntos, cualquiera de esos dos. Contra Anaí González.
2: Ahí sí le doy a la marca Morena.
1: ¿En serio?
2: Sí.
1: Yo siento que...
0: Yo insisto, yo veo a Bacalar, veo a Benito Juárez con toda la suciencia que tiene la fortaleza del verde, porque créame que...
1: Tiene mucha fuerza,
0: Y tiene muchos votos cautivos.
1: Ha mostrado que sabe operar mejor que Morena, sí. Porque en Morena está sucediendo lo que sucedía en el PRI, que los operadores se llevan el billete.
0: Es correcto, la mitad... Espérame, vamos a ponerlo fácil, vamos a irnos con las canastas. Con todo respeto, con el apoyo mensual que le dan a...
2: Pensé que hablas de las canastas navideñas.
0: No. Las canastas que tienen de la región.
1: A lo que voy. Desde ahorita.
0: Un día estaba en la región 95, que por cierto ahí tiene su casa, ¿sí? Y al lado de mi vecina llegó como a las 7, 8 de la noche, una camioneta X. Y una canasta alimenticia muy buena. Y le dije, oiga, es que la que nos trae mensualmente. 27, 28 o 29 cada mes llega, ¿sí?
1: Votos cautivos.
0: Tres familias en esa casa, tres canastas alimentarias. Uh-huh. Así. Y la bolsa de Altabel, y no creas que solo trae frijol con gorgojo, solo trae arroz. No, es mentira. O sea, en verdad, quien hace ese trabajo y el quien invierte en ese proyecto, créeme que lo está haciendo con una suma justificación y sabe hacia dónde quieren ir al final de cuentas. Quieren mantener su territorio. Es súper obvio. Ahora, ¿a qué nivel?
1: Sí.
0: O sea, mantener 80 mil, 90 mil o 100 mil despensas de ese nivel, sáquenle costos, sáquenle números.
3: Mucho altruismo, mi respeto.
1: Sí, es que cuando tiras tu pan sobre las aguas, sí. dicen las Sagradas muchísimo, Escrituras. Muchísimo. ¿No?
0: Pero en fin, esa es la fortaleza del verde. Yo insisto, habría que ver, ¿sí? Las negociaciones que se hipotéticamente con estos candidatos.
1: Ahora,
0: pero yo lo veo muy difícil,
1: ¿eh? Otra versión dice, a ver, pero es que Pablo Bustamante ya renunció. Sí, un poco le pone presión a los demás aspirantes, pero también señalan que pudiera ser para una jugada de doble banda y que yo coincido con esa visión. A lo mejor para estar listo para inscribirse también por la Diputación Federal. Ya ven que vienen antes de las presidencias municipales la convocatoria para los distritos federales y tener ya amarrado plan A y plan B en cualquier caso.
2: Sí, o que ya está dentro de la negociación y él ya se adelantó para crear ese panorama.
1: Porque quiero suponer que sí va a permitir la convocatoria inscribirte en dos o tres de las coordinaciones, ¿no? Porque de otra manera, ¿cómo vas a hacer el reparto y los premios de consolación?
0: Yo creo que al final de cuentas, no estoy en la dirigencia, esto lo tiene que ver primero, obviamente, que allá Los Pinos, luego la dirigencia nacional,
1: estatal, no, ya no Los Pinos,
0: el Consejo Político, Palacio Nacional, perdón.
1: Ya y así, estatua caída de Calderón.
0: Bueno, vamos a cambiarlo con la chingada, que va a ser casi algo parecido, ¿no? Pero a lo que voy, yo creo que la cuestión de las cuatro diputaciones federales necesariamente vienen de ahí palomeadas, ¿eh? Ahí no va a haber marcha atrás, ahí quien diga el dedito de la encuesta va Javier Chávez.
1: ¿Y para dónde creen que apunte el dedo?
0: Pues yo
1: cuando... Empieza a definirse, a ver, vamos a hablar de un tema. Este fin de semana, muchos por la posición central que tuvo la presidenta municipal de Felipe Carrillo Puerto, Mario Hernández, ya la colocan allí en carrera para la Diputación Federal, que además ha sido un anhelo evidente, ¿no?
0: Sí,
1: ella alzó la mano para el Estado,
0: pero
1: sabía que no le iba a alcanzar.
0: Sí, pero hay de anhelos, Javier. Digo, Anwar.
1: Por eso, todo ¿le, respeto, da? ¿Le da?
0: No, a ver, yo te voy a hacer una pregunta referente a esa situación y se los voy a pensar a los tres. Yo creo que cuando...

0: juegas con tu proyecto político, te puede alcanzar a eso y más. El problema es cuando quieres jugar con el proyecto de enfrente. Ese es el problema ahorita de María Hernández. O sea, a ver, invitaste a todos para que vayan al evento. A varios se la compraron.
1: Yo no lo veo como tú.
0: Yo sí lo veo así.
1: A ver.
0: Yo lo veo así. Porque acuérdate que hace un año y medio alzó la voz referente a este tema. Uh-huh. Una oriunda de la zona tiene que ser y todo, le dijeron, calmada. El que está al lado, el de Tulum, es el que vamos a proyectar y le estamos abriendo el paso. ¿Okay? Ahí fue el primero. Segundo, cuando comienza la segunda llamarada, dicen, va a ir la mujer que está en la Secretaría de las Mujeres. Comienzan a promocionar a Esther Burgos.
1: Sí.
0: Y comienzan a soltar la ráfaga. Los propios amigos, se supone, del proyecto marista, sí, comienzan a soltar la ráfaga. ¿Qué sucede ahorita esta semana? Saben que va a llegar no solo los maristas, sino los marinistas y a voz populi de la presidenta municipal, las invitaciones. No faltes, me urge tu apoyo. Obviamente los que saben cómo se mueve él dijeron, no voy, me quedo a un lado y parados. Sí. Ahora, a lo que voy, ¿qué puede ser? Está bien, puedes jugar por las bandas que quieras. El problema acá, insisto, ¿quiénes van a entrar al margen de la negociación?
1: A ver, vamos a ver, Javier.
2: Sí, yo lo que considero es que son dos aspectos a considerar. El primero, los saloneos, ¿no? La negociación, quién queda y quién no. Bueno, si queda María Hernández, obviamente gana sin complicaciones. Si
0: era
2: el que quede. A ver, diputación por el segundo distrito la gana fácilmente porque no hay retadores tampoco. Pueden tener complicaciones en algún distrito local, en un par de municipios al menos, sí, pero lo que es la diputación del segundo distrito concretamente, pues María Hernández, candidata, gana sin complicaciones.
1: Sin complicación.
0: Ahora, hasta Pablito,
1: sí, cualquiera, lo gana. Cualquiera, hasta uno de Cancún, ya lo hemos visto, ¿no? Sin ningún problema. Ahora la cuestión es, aunque Morena pueda hacer lo que se le dé la gana, no se ven en el tablero muchos perfiles. A ver, hablabas de Diego Castañón, yo creo que Diego Castañón
0: ya no está en ese camino. Lo mandaron primero.
1: Él va más dirigido a una diputación local.
0: Sí.
1: Y vamos a ver porque está dura la cosa,
2: y de
1: ¿no?
2: Pluri, ¿no?
1: probablemente sea pluri. Sí. Si lo quieren ayudar, probablemente sea pluri. Ahora, hay que ver dónde abarca la diputación local, parte de Playa del Carmen y Tulum. Esther Burgos, siento que ya no la están impulsando. Entonces, ahorita veo dos nombres en este momento, puede cambiar. Veo a Mario Hernández y veo a Chepe Contreras, que hace golpe de tacos de cochinita. Está ahí presente y hasta fuera de su municipio.
2: Y ¿no? Más del sur, ¿no?
1: Y creo que alguien por aquí lo había escrito, no sé si fuiste tú, Javier, o alguien en específico, no lo doy por descartado. Sin embargo, por cuestión de negociaciones y de lo que sea, y por lo que vimos este fin de semana, yo sí colocaría a María Hernández como una potencial. Ahora, en donde te digo que no estoy de acuerdo contigo, es que le estás dando como que el crédito absoluto a María Hernández para reunir a Rafa Marín, a Gino y a Ana Patti. No. Yo no creo que haya tenido nada que ver. Para mí, la visita de la presidenta Claudia Sheinbaum fue la que motivó la presencia de estos tres actores en este evento. Tan es así que Ariadna Montiel, un día después, tiene toda la información, fotografía, y hasta sembraron la pregunta para que ella dijera los nombres de todos, menos el de Maribel, porque creo que no está en la jugada o no fue.
0: No,
1: pero a mí no me digas que fue Mari la que le dijo, oye, no faltes, ven para acá, ¿no? No me digas eso.
0: A ver, David.
3: Vamos a escuchar a David. Fue la visita de la presidenta la que hace el jalón de orejas, conociendo a Maribel Villegas, no asistió, Maribel es muy radical, y dijo, no me presto a eso, yo pienso que por eso no fue, sí la han de haber convocado y no fue. Esa fotografía, sin duda, le quitó mucha fuerza a Rafa Marín. Yo así lo veo. Tanto lo veo y veo la lectura después de la foto. Toda la gente alrededor de Rafa Marín y hablando de Velasco y todo. Batuto, Humberto Aldana, todos los están alrededor de Rafa Marín. Se quedaron callados como que... Yo siento que hasta les dijeron, ¿saben qué? No vamos nosotros. Ya hay un orden desde arriba. No vamos nosotros. Hay que hacer unidad.
1: Es obvio.
3: Ya hay negociaciones. Y vamos a seguir las negociaciones. No es algo que le atribuyo a Mari Hernández, pero sí entra Mari Hernández en la negociación para la Diputación Federal.
1: Claro.
3: Junto con Chepe, va a estar ahí la situación, pero no es un logro de

0: Claro que ella lo está capitalizando a su favor.
1: Por supuesto, y cualquiera lo haría, ¿no? Cualquiera lo haría. Vamos a un corte, sí. Ya nos colgamos un poquito, regresamos.
2: 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En La Guadalupana son las 7 con 50 minutos.
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1: Estamos de regreso. Está muy fuerte la discusión hasta fuera del aire, ¿no? Porque aquí la gente no deja de dar sus puntos de vista y defenderlos. Oigan, bueno, dejemos a Mario Hernández en paz por un rato, ya veremos qué pasa con la Diputación Federal, y hablemos de la situación que se dio, este encuentro de tres aspirantes, probablemente los tres más fuertes. Veo a una Maribel Villegas que está rezagando en esta carrera interna, la veo diluida, la veo no a la misma intensidad que a los otros tres. Parecía que iba a ser imposible que se toparan. Finalmente, para mí, viene una orden de arriba, una indicación de que a ver, tienen que, aunque no se traguen, tienen que masticarse, ¿no? Sí. Y bueno, ¿quién gana y quién pierde? O nadie gana o nadie pierde en este encuentro que se dio en la Asamblea Informativa del pasado sábado.
7: Bueno, mi punto de vista, si se lo preguntas a un marinista, te va a decir que ellos ganaron. Si le preguntas a un marista, un llenista, te va a decir que ellos ganaron. Aquí cada gente lo va a ver bajo su propia mirada, bajo sus propios ojos. Pero aquí lo que tenemos que ver o resaltar, cuando menos como ciudadano o como analista político, al final de cuentas, o periodista, tenemos que ver o al menos partir de la objetividad. O sea, el meollo del asunto, al final de cuentas, de lo que venía arrastrando Morena, era la falta de unidad de sus candidatos. Trataron de hacer esto. ¿Yo con qué me quedo? con un buen principio, nada más.

0: Ahora, ¿me quieres corroborar esto? Bueno, haz unas próximas 2-3 reuniones similares para que yo diga, sí te la voy a comprar, sí te la creo. Pero si no, solo pasó por esto, por el llamado de atención de la Presidenta de la República, o porque era de a fuerza para mostrar el músculo, como hoy sí. Adriana Montiel lo dio a conocer a nivel nacional, de que pues al final cuenta dos, reconoce que hay dos fuerzas políticas en Quintana Roo, pero sí. Que las dos están unidas y trabajando en unidad. Bueno, yo creo que para trabajar sobre eso y remarcarlo, tienes que provocar más encuentros como este, ¿no?
1: En el caso de Quintana Roo, la unidad es obligada. No pueden amagar con decir, oye, me voy con el vecino, me voy con el ejército de enfrente, porque no existe. Esto, estamos ante el reparto del planeta Tierra. Y dicen, aquí están todos los continentes. A ti te toca Asia, a ti Europa, a ti América, a ti África, las islas. O sea, así está la coalición de Morena, Verde y PT. Se van a quedar con todo. Es altamente improbable que la oposición gane un municipio a estas alturas ya, Es altamente improbable.
2: Sí, a como se ven escenario. Las cosas.
1: Pueden ganar algún distrito local, uno o dos quizá, o competir muy fuerte. No tienen la mínima posibilidad en las diputaciones federales, que son 4. La gubernatura la van a conservar. Las presidencias municipales, pues finalmente no hay nada que sea motivo de duda. Entonces, en ese caso, la unidad es obligada para ellos y se van a cuadrar muchos. O sea, va a perder, solamente hay un ganador. Para la gubernatura, solo un candidato o candidata. Los demás van a decir, bueno, se toca esto, le entra, sí, además, pero quería esto también. Quería esa isla y ese continente, se toca esa parte. Así va a ser el reparto. No habrá deserciones.
2: Sí, yo veo el mismo escenario.
1: ¿No? ¿Para dónde se van?
2: No hay manera, David. ¿No?
3: Sí, definitivamente, más que un jalón de orejas, creo que fue un regaño para Rafa Marín, como que lo acusaron, ¿no? Como que dijeron, a ver, no está cumpliendo las reglas que aceptamos desde un principio de caminar en unidad y se está yendo hacia otro lado. Yo lo vi como un regaño. Más que no dio declaraciones ese día, argumentando que estaba malo de la garganta, le preguntaron.
0: Dijo, me regaña mi mamá, dijo, no, me regaña mi mamá, dijo.
3: Y se quedó callado. Vuelvo a repetir, Maribel Villegas no se prestó al juego. Creo que ella ya tiene alguna negociación, conociéndola, seguramente ya amarró algo. Y la vamos a ver así, la vamos a hacer, a ver débil. La que está sacando provecho de esto y lo está haciendo bien es Mayuri. Creo que no hay oposición, pero la única que está haciendo ruido y le está haciendo ruido a Morena y al gobierno del estado, lo está haciendo Mayuri y lo está haciendo bien en redes sociales. A ver cómo va a avanzar y cómo va a crecer en este vacío, yo así lo veo, un vacío que está dejando Morena al creer, lo decía ahorita don Javier, que no hay oposición, ¿no? Pero Mayuri sí, está creciendo poco a poco.
1: Sí, pero el
3: creciendo.
1: Problema es que va contra su dirigente, que está con Morena, Reina Tamayo Carballo.
2: O sea, ahí como la. Va en contra, dice.
1: Sí.
2: Qué barbaridad.
1: No tiene mucho, ¿no?
2: Pues en ese sentido, a mí me parece que finalmente Morena, como partido, gana, porque, pues, se dejan de atacar entre ellos y sacar los trapitos al sol. Sí. O bueno, seguirán atacándose, eso no va a cesar. Pero al menos van a dar la imagen de que no va a haber ruptura, van dentro de la misma familia. Sí. Por eso la urgencia de que aparecieran los tres personajes. En sentido estricto, creo que el mensaje o quien más pierde para mí es Rafael Marín Mollinedo, por una simple razón. Porque han mantenido una narrativa y aunque él personalmente no, pero sí hace que su equipo la maneje, incluyendo a Ricardo Velasco, incluyendo a todos los cercanos. Ya hay un grupo de periodistas también muy, muy identificados con el proyecto de Rafael Marín, y se vale, no hay problema, pero ahí vemos la narrativa que están empleando, y la narrativa es de ruptura, sí, de antiverde, antillino, absolutamente, ¿no? Entonces, esta narrativa, cuando viene un evento de unidad, donde tienen que alzar todos la manita y demás, le pega directamente a él, a su proyecto. Entonces, por eso creo que es el que más pierde en el tema narrativo. Finalmente, las decisiones y demás, no pasa absolutamente nada.
3: No, al final todos se van a tener que alinear, pero sí. yo me pregunto, ¿qué va a pasar en ese tema narrativo? Todos los que ya están alrededor de él.
2: No lo van a soltar. Es lo que tienen. ¿Por qué? Porque finalmente estás capitalizando el descontento que hay. O sea, Rafa Marín es la alternativa para todos aquellos que no... podríamos decir que no estén de acuerdo, que estén en descontento con el actual gobierno, pero en realidad todo este grupo se nutre de gente que ha sido del sistema y que no le tocó, estuvo en otro bando y ahorita están desplazados, ¿no?
1: Y ahora, abonando a lo que plantea David García en el tema de Mayuli, coincido en que ha tenido pues una eficaz presencia en redes, sí, ha hecho una buena difusión, ¿no? Los contenidos que ha difundido. Y plantear otro escenario hipotético, ¿no? La oposición tendría, para empezar, hay un desgaste tremendo de la marca Morena, con los escándalos nacionales, que son los mismos que acumuló el PRI en 70 años, ¿sí? Yo creo que hasta los rebasó Morena. Escándalos tremendos. O sea, ¿cuándo Estados Unidos había reclamado a un...
2: No, a ese nivel, nunca, nunca.
1: Rubén Rocha Moya.
2: Nunca, ni siquiera el caso de Mario Villanueva.
1: Deténlo y lo quiero acá en Estados Unidos, ¿cuándo?
2: Jamás.
1: No. Y así por el estilo, ¿no? Diversos escándalos, el huachicol fiscal, etcétera, ¿no? Pero si hubiera una coalición PAN, Movimiento Ciudadano, los restos del PRI, que algo habrá quedado por ahí, ¿no? Y algo del PRD, algunos PRDistas que no están en Morena, porque casi todos están en Morena, podría tener alguna posibilidad y podría competir Mayuli. Al menos lograr algo. No quizá ganar, pero sí ponerle picante a la elección.
2: Pimientita. Sí. Pues sí, es un escenario muy viable. Vámonos al último corte, regresamos. Quédese con nosotros.
4: 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En La Guadalupana son las 8 con 2 minutos.
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2: Recta final de Escenario Político. Y bueno, vayámonos un poquito de Quintana Roo. Terminó la Copa del Mundo. España se alzó con el triunfo merecidísimo ante una Argentina que no metió las manos, ¿no?, en el partido. Nomás.
1: Sí metió los puños.
2: Bueno, al final, ¿no? Ya de pura frustración. No,
20: se equivocó de escenario. No pensó que estaba en cuadrilátero.
2: Oye, sí, ¿no? Qué mal se vieron. Estamos hablando de la selección, según la FIFA, número uno del mundo.
20: Con la dos.
2: Y se vio impávida, ¿no?, ante los españoles. Pero aquí es escenario político y tenemos que hablar de esa imagen de la presidenta Claudia Sheinbaum, que interrumpió su gira en Quintana Roo. Dicen que recibió una invitación
20: personalísima.
2: De esas que no se pueden rechazar, ¿no? Que dijo Donald Trump.
20: Mira,
2: Claudia, come here, please, to New York.
20: Mucha gente critica esa situación y créeme que no estoy a favor de Claudia Sheinbaum de la presidenta, pero sí estoy a favor y creo que vale la pena resaltar la investidura de la presidencia de la República. Hay una cuestión que
2: tenía
20: que pues, sí, a eso voy.
1: Así como la inauguración.
20: A eso voy. Hay una cuestión muy cuestionable, valga la redundancia. ¿Sí? ¿En qué sentido? Necesariamente el partido inaugural en el Azteca el 11 de junio debió haber ido ella, con todo respeto.
2: Sí, claro que sí.
20: Porque al final de cuentas no representa a Morena, representa a los mexicanos, la presidenta de los Estados Unidos.
2: Sí, y aunque digan que no, se quiso evitar el abucheo.
20: Ella argumentó tres, cuatro situaciones.
3: Tenía el tema de los maestros encima.
20: Sí, cualquier cosa, pero al final de cuentas tenías que ir, ¿okay?
2: Tenía que ir, claro. Donald Trump ha ido a todos y lo abuchean.
1: Ya en Madrid fue.
20: Pero eso voy.
3: Vaya. No, pero Donald Trump tiene un vidrio blindado que no escucha.
20: Pero no, así fue. Pero lo que voy, a mí me dio gusto, Jesús Amador, le dio gusto ver a la presidenta en la final del Mundial de Fútbol de este año, porque dos situaciones, mandó un mensaje, si lo quieres ver deportivo, bien, si lo quieres ver lo político, también, mandó un mensaje simple y sencillo, ¿sí? Defiendo al país, afuera y adentro.
2: Represento al país.
20: Defiendo, ¿por qué? Porque al fin de cuentas recordemos todo lo que iba a
2: hacer. Es la coordinadora nacional de la defensa de la transformación y la soberanía.
20: No, permíteme. No, escucha. Bueno, es el problema cuando hoy no hay argumentos. Pero te voy a decir el otro. Esa es la verdad. ¿Por qué te lo digo? Es simple y sencillo. Acuérdate todo lo que se había hablado. No va la presidenta porque tiene miedo que le quiten la visa, porque a todos lo están siguiendo. ¿O es correcto o no es correcto la apreciación? Eso voy. Entonces, a lo que voy. Llega, da la muestra, dice, ok, no tengo ningún problema con Donald Trump. Al final de cuentas, creo que hasta le es beneficioso para los canales de comunicación que deben tener Estados Unidos con México. Y lo hizo para mí bien. Ahora, vamos a lo deportivo. Tener el honor de entregarle el trofeo al mejor jugador de la Copa del Mundo a Rodri, al español Rodri, creo que eso lo tiene.
2: Quiñones, no estuvo Quiñones en la final.
20: Estamos hablando en la elite deportiva del fútbol de mundial. Y créeme, esa foto, o sea, quién sabe cuánto debe valer, no bueno, solo lo económico.
2: Yo me voy a centrar en lo político. A mí creo que no tenía opción la presidenta de no ir, tenía que aparecer en ese escenario. Para mi gusto lo hizo bien, lo hizo digna, me gustó hasta el outfit, dijeran por ahí, se veía muy presidenciable. Sí. Y bueno, pues finalmente en esta tensa relación bilateral con Estados Unidos había que enviar ese mensaje. Error no haber ido a la inauguración, por supuesto eso es correcto. Le costó que se lo echaran en cara. Le costó tanto que incluso me enteré que cuando recibe esta invitación personalísima, dudó. Es decir, sí consultó con su equipo cercano que estaba aquí en Quintana Roo si asistía o no asistía a esa invitación.
20: Rechazó la primera invitación.
2: Evidentemente.
20: Cuando se la manda Infantino, el de la FIFA, dijo que no va.
2: Sí.
20: Ya cuando le mandó Donald Trump, pues ya estaba en la gira acá y dijo, no,
2: pues y es sí, otra cosa, ¿no? Sí. Entonces, todo el equipo o la gran mayoría le dijo, no, es que ahí no es que quiera, ¿no? Es que.
20: Y es que dijeron, y aparte, no hay boletos, no pasa nada, nos vamos nuestros propios medios.
1: Sí, yo vi muy incómoda la presidenta. Sí,
2: no. Bueno, es que ¿quién no va a estar incómodo? Hasta el rey de España se veía incómodo. Sí, sí, sí, Infantino estuvo incomodísimo en la foto del campeonato.
1: Claro, porque no pudo hacer ganar a Argentina, ¿no? No los pudo hacer ganar.
3: Al final, ¿no?
2: Cuando se quiso quitar de la foto.
20: Cuando saca Infantino a Donald Trump, lo tuvo que bajar del escenario.
2: Lo intentó, no se movía el señor.
20: Lo tuvo que bajar del escenario.
1: Sí, pero yo veo que sí estuvo muy incómoda la presidenta Claudia Sheinbaum. Son temas muy candentes. incandescentes los que tiene con Donald Trump, ¿no? O sea, no es, digamos, un encuentro de poder a poder, de tú a tú, o de que vaya sin complicaciones. Tiene problemas enormes y las peticiones de Donald Trump que no son cosa menor. Y en este caso sí se le vio, yo la vi en un escenario muy adverso, que sí supo manejar, o sea, sí, sí que lo supo enfrentar. Situaciones que fluyeron, la descortesía de algún par de jugadores argentinos que no le dieron la mano, o sea, no se la extendieron. Situaciones de esas que cualquier presidente, se vieron mal los argentinos, la presidenta muy bien en su papel. Yo creo que sí salió, enfrentó la situación como tenía que enfrentarse en ese escenario tan adverso para una presidenta de la República, ¿sí? Miguel de la Madrid sí acudió a la inauguración de la Copa del Mundo en el 86, pero un año después del terremoto de la Ciudad de México, y todo el reproche, la rechifla monumental, le hubiera ido mucho peor incluso a Claudia Sheinbaum, porque se la iban a cobrar. O sea, el respetable, como se le llama, la perra brava, iba a aprovechar para descargar, sí,
2: para desfogar todo,
1: claro. De injurias, de agresiones, claro que sí, pero le iba a tocar a cualquier presidente.
2: A cualquier presidente, sí. A Donald Trump le toca tiro por viaje. Sí. Y mira, no sé si lo hasta lo disfruta. Ahora, ya me voy a ver también muy feminista, como la actual administración. Las imágenes que compartió la propia presidenta en su página, sí, poderosas, en el sentido de que dentro de esos líderes mundiales y de la Federación Internacional de Fútbol, la única mujer presente en ese estrado era ella, ¿no? Y añádele el dato morboso, ¿por qué no estuvo Javier Milei? Si es uno de los
20: hijos
2: leales, aliados
20: del capitalismo, Trump, del capitalismo,
2: ¿no? Del defensor del americano. Capitalismo. Y me pregunto, porque dije, bueno, pues es que son los tres mandatarios, ¿no? El de Canadá, el de México y Estados Unidos. Pero estuvo el rey de España.
20: Sí,
2: estuvo el primer ministro de España.
20: Creo que no le alcanzó el dinero.
2: No hubo un representante del gobierno argentino.
1: Pues no le alcanzó. ¿Cómo iba a quedar el partido? ¿No? Sabía Milei.
3: Le avisaron antes.
1: Tarugo no es.
3: Que no iban a ganar. Creo que sí. A mí me dejó una lectura que fue obligada a la presidenta, coincido contigo, Agua, de que sí hubo un análisis previo de si iba o no iba. Yo casi estoy seguro que ella no quería ir, pero dijeron, tienes que estar ahí, tienes que ir. Es como yo hago la comparativa en la primaria cuando era la fiesta del niño Dios y tenías que ir a aguantarlo. Nadie quería ir, pero tenías que ir porque sabías que iba a ser el odioso. Yo así veo a Donald Trump. Como que nadie quiere ir a estar al lado de él por lo que es, sí, por lo que implica.
2: Ni Melania, también se veía muy incómoda, okay. Melania.
1: Oye, y otro factor, entregarle a España, ¿no?
2: Ah, bueno, también ese detalle, ¿no? Premiar a,
20: lo que te
2: a
20: digo, los dale que el oro, perdón. Sale el oro a los españoles. No, lo que te digo. Pero no. A ver, Javi, a ver, hablando en temas deportivos. Qué honor para la presidenta entregar
1: el trofeo. Sí, pero hubiera preferido, no sé, entregárselo a, no sé,
2: a Messi.
1: Incluso a Francia. Hay agravios.
3: El periodista argentino de la presidenta, sí, hubiera sido muy, muy difícil para la presidenta.
2: Pero claro, una golondrina no hace verano, no le está entregando el premio al periodista argentino, ¿no? También. Se supone que a nivel de mandatarios tiene que haber madurez. Y,
3: pero créeme o no, Anwar.
2: Y no engancharse en pleitos de redes.
3: Pero después de esas declaraciones del argentino, como que cambió la perspectiva de cómo ve México a Argentina.
20: No, la narrativa más que nada.
3: Y lo vimos. Yo vi unas declaraciones que hizo un argentino en Playa del Carmen y decía, no se vale que estén apoyando, sí, a los mexicanos, a España.
2: Pero es que no solo son los mexicanos, o sea, no sé qué rollo con los argentinos, pero nadie quiere a su selección, a nivel mundial. De verdad, ahí chécate las redes. Ellos mismos lo reconocen. Pedantes. Hay unos streamers, sí, muy famosos que dicen, ¿y por qué nadie del mundo quiere a Argentina? Por pedantes.
20: Además, ni los ecuatorianos.
2: Son ganadores, sí, pedantes.
1: A ver, rápidamente, en el 86 recordarán, cuando el Che Ventura, un comentarista de Televisa, entrevista a un jugador, creo que fue a Neri Pumpido, un futbolista argentino, y reprocha que México no los apoyó, que no tuvieron el apoyo.
2: O sea, en el 86 tampoco.
1: México, y por eso corren al Che Ventura, porque no defendió, o sea, no dijo, no contrarrestó lo que dijo el jugador argentino. Lo dejó hacer y deshacer. ¿Recordarás el episodio?
2: O sea, a ver, entonces, ustedes que vivieron ese mundial, yo estaba muy pequeño.
1: Sí.
2: ¿Sí había esa animadversión para Argentina en ese entonces también?
20: No como tanto como ahora. Sí. Aparte que no era tanto.
2: Sí. Digo, yo pensé que sí, Maradona era un ídolo,
20: pero a eso yo México, voy. ¿No?
1: Morder la mano, el América le prestó las instalaciones de Coapa sí. a la selección de Argentina para jugar. Y fueron bien tratados.
2: Sí, claro.
1: Sí. Y luego ese reproche. Creo que ahí hay un nazismo, algo que provoca la animadversión. Y luego, pues, hacer el bullying cuando le ganan a México tiro por viaje.
2: Sí, bueno, sí. Del mundo. O sea, hay que reconocerlo. O sea, sí. Futbolísticamente están a años luz a ver, de nosotros, ¿no?
1: Es infinitamente superior a Argentina a México. Solamente en algunos momentos sí se les ha podido ganar, pero sí, por sí, errores. Sí. La Copa sí. América
2: de por errores o por genialidades, ¿no? Como sí, la de Maxi Rodríguez.
20: La cuestión, así es. 2006. Así. Yo creo que al final cuenta lo del Mundial del 86, la simpatía que tenía el pueblo mexicano con los argentinos, necesariamente tenía que ver con lo de Maradona, el sismo sí. que traía él, lo efervescente. En ese tiempo, ese Mundial, después de México, que nos eliminaron, todo el pueblo se quedó con Brasil y con Argentina, sí. los mexicanos, defendiendo sí. a capa y espada. Pero había el argumento para hacerlo.
1: Y un factor, Argentina era el vengador porque Alemania nos había ganado.
2: Es correcto.
1: En Monterrey. Entonces era una especie de que hay que estar con él.
2: Sí, pues fue con lo que pasó con Inglaterra, claro. Y aquí todo el mundo apoyó a Inglaterra.
1: Y ¿verdad? México finalmente
2: antes a Noruega.
1: Todo el mundo porque todo el mundo le gana. Sí.
3: Oye, hay saludos antes de.
2: Sí. A ver, de una vez porque ya no.
3: David Eljure,
2: saludos a su secretario.
3: Muchas felicidades, David. Saludos, Jesús Amador y al maestro Javier. David Eljure, Adrián Martínez nos manda igual saludos. Yesenia Acosta, muchas felicidades para David García y a todos los que nos están viendo.
1: Gracias, David.
2: Pues gracias a todos los que nos escuchan. Ya nos toca irnos. ¿Sí? Y pues muchas felicidades aquí al buen David, que está de manteles largos. No sabemos cuántos años cumple. Es un poco tragaños, pero sí tiene algunos encima. Y bueno, pues que te la sigas pasando de lujo.
3: Gracias, muchas gracias.
2: Nos despedimos, gracias Jesús Amador.
20: Gracias, muy buenas noches.
2: Javier Chávez.
1: Un privilegio.
2: David García, por supuesto.
3: Gracias por el espacio.
2: Y su servidor, Anuar Moguel, si tiene chance, sintonícenos y escúchenos mañana en punto de las 7 en la primera emisión de CIPSE Noticias. Hasta el próximo martes.
5: 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En La Guadalupana son las 8 con 18 minutos.
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16: En la Guadalupana son las 8 con 54 minutos.
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8:58 y continuamos con la programación del 101.7 FM. Es un gustazo estar con ustedes. Recuerden que la comunicación conmigo es muy fácil. Lo puedes hacer a través del 983-10-21-748. Recuerda, 983-10-21-748. Y bueno, pues tenemos una temperatura en la capital del estado de 29 grados Celsius. Y también, pues tenemos un poco de bochorno, de calorcito, pero bueno, ya sabemos que el Caribe mexicano así es, señores.

Y bueno, este 21 de julio se celebra principalmente el Día Mundial del Perro. Esta fecha busca homenajear la lealtad y compañía de los canes, además de crear conciencia sobre el abandono, la adopción y el cuidado responsable de las mascotas. Así que, pues bueno, ahí está esta importancia de la adopción, del cuidado responsable de nuestras mascotas. Siempre que obtenemos, compramos o nos regalan un animalito, un ser vivo, las mascotas, a veces cuando están chiquitos están muy bonitos, pero ya luego cuando van creciendo ya no se quieren hacer responsables de estos seres que no tienen voz y que lamentablemente hoy en día sufren mucho maltrato. Y que bueno, también es uno de los temas principales que se deben de abordar con mucha confianza para pues poder erradicar este tipo de situaciones, como lo es el maltrato animal. Así que, pues bueno, vamos a hacernos responsables de nuestras mascotas. Si tengo 2, 3 perritos en casa, hay que hacerlo. Recordemos que los perros son muy leales, son compañías excepcionales y hay que reconocerlo, hay que homenajear que los perritos siempre van a estar ahí, en las buenas y en las malas, siempre van a estar ahí con nosotros, ¿no? Y justamente un gran ejemplo y sobre todo este Día Mundial del Perro, pues nos invita a ver esta película tan popular que pues hace llorar hasta el más amargado, hasta el más duro de corazón, que es Hachiko. Este perro que pues estuvo 10 años esperando en la estación de tren a su ser querido, a su ser amado, a su dueño, que ya había fallecido hace 10 años. Y bueno, como no se pudo despedir de él, 10 años estuvo esperándolo en la estación del tren, que era la rutina que tenían ambos, y que hoy se encuentra en Netflix esta película para los que quieran pues recordar esta película tan bonita, tan llegadora, ¿no? Este perro que sabemos estuvo es un perro japonés, más bien, es un perro japonés que inspiró esta película. ¿Y qué fue lo que se destacó? La fidelidad, ¿no? La lealtad de un perro hacia su amo, que tiene un significado importantísimo que a veces nos hace falta mucho a los seres humanos, ¿no? Esta parte. Así que ellos también son unos grandes maestros, un gran ejemplo a seguir. Y bueno, pues como comentaba, los perros pues han acompañado al ser humano desde los albores de la prehistoria hasta las ciudades del presente, sin perder pues esta parte que los caracteriza, que es la lealtad, y es por eso que le han dado también el sobrenombre de mejor amigo del hombre, ¿no? Entonces, cualquiera que haya tenido un perro conoce su amor incondicional y fidelidad, pero la historia de Hachiko, el perro más querido de Japón, supone un caso excepcional que ha sido retratado en películas, series y también videojuegos desde su muerte, que fue en 1935. Entonces, pues bueno, la historia es muy, muy breve. No necesita como que tanta aventura como otras películas. Solamente destacan la lealtad, la fidelidad de este perrito, que llegó a manos de un profesor, un ingeniero agrónomo de una universidad de Tokio, y después de que su hija insistiese en adoptarlo tras un encuentro casual en los campos de ahí de Akita, pues el profesor fue pues como agarrándole cariño y todo, entonces es donde decide adoptar, ¿no? Y es ahí donde empieza esta historia tan conmovedora que ha hecho a llorar hasta el de corazón más duro. Así que pues yo creo que este día amerita ver esta película de Hachiko, que se encuentra ahí en Netflix, reitero. Y bueno, pues esta rutina que tenían
y que bueno, pues después de que fallece el maestro, el profesor, 10 años fiel, imagínese 10 años estar yendo y viniendo a esta estación esperando a su dueño. Y obviamente pues todos los de la estación ya lo conocían, le daban por ahí salchichas, le daban de comer perros calientes, se acercaban a darle comida. Y obviamente también hoy en día hay una estatua de bronce en el lugar donde aún permanecía esperando el retorno del profesor. Y bueno, un año más tarde Hachiko falleció a causa de su edad de viejito y dejó un legado que aún es utilizado como ejemplo del amor que puede demostrar un perro hacia su amo. Así que, pues bueno, espero ustedes de verdad cuiden muchísimo de sus perritos, que son tan nobles, ellos absorben energía también y siempre saben cuando uno está triste, cuando uno está contento, cuando uno está de cualquier humor, siempre están ahí acompañándote. Son muy nobles y como muchos dicen, a veces son hasta mejores compañías que los seres humanos.

0: Saludos a Luis, a Soukun, quien está con nosotros. Y por acá me dice Luis.
1: Muy buenas noches, Carlita, como siempre. Oye, Carlita, ya que trajeron la película del perro, aquí la gente tiran perros muertos, vivos, chiquitos y grandes. Yo tengo dos gatos chiquitos y estoy dando leche, Carlita. Y que si te puedes comenzar con una canción de Ana Bárbara. Y que pasen muy buenas noches, Carlita. Yo digo que también deben de a los que volten animales así, los deben de meter a la cárcel. A ver por qué esa persona no se tira, si es hombre o mujer, por qué no se tiran a la basura. Y que pase buena noche.
0: Sí, definitivamente, no hay que ser tan crueles, de verdad. Son animales, son seres vivos, son seres que sienten. Entonces, lo correcto es hacerles un huequito por ahí. Hay que enterrarlos dignamente. Y más si pues son perritos que no podemos estar tirando como si fueran cualquier cosa. Así que también esto es un problema de salud público que hay que cuidar y tener conciencia. Así que, por favor, ya estamos en otra época, señores. Ya estamos en otros tiempos. Eso de andar tirando perros y andar tirándolos en el monte no es bien visto, y ahorita ya hay leyes que protegen a los animales, así que mucho cuidado, porque pues ellos no tienen voz. Me ha tocado ver también en redes sociales temas de maltrato animal. Digo, ¿cuánto hay que trabajar de veras los seres humanos? ¿Cuánto tienen que trabajar para sacar tanto odio, tantas cosas feas que tienen, que se terminan desquitando con los animalitos? ¡Qué bárbaros! Pero bueno, vamos a nuestra pausa promocional. Regresando, vamos a seguir con buena música. Continuamos en esto que es Amándonos.
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0: con Carla Mizuki. Te dejamos un beso. Ya volvemos.
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0: En la Guadalupana son las 9:08.
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0: 9 de la noche con 11 minutos. Continuamos en esto que es Amándonos a través de la 101.7 FM. Y bueno, pues saludamos a todo el público de los poblados y comunidades que, como siempre, desde muy temprano se conectan con nosotros a través de la Guadalupana. Muchas gracias por su preferencia. Y empezamos a saludar a todos los que se encuentran allá en Bien Corta, Mérida, a Sabidos, Novec, Petcacá, Laguna Guerrero, a todos los que están en Majahual, Bacalar, Xulja, Guaypish, raudales, a todos los que se encuentran muy pendientes de la estación y por supuesto también a nuestros buenos amigos como Luis y toda la familia Castillo Paredes, a todos los que siempre están muy presentes. También al público de esta bella capital, Chetumal, Quintana Roo, aquí en esta ciudad donde, bueno, pues hay muchos emprendedores, muchos negociantes, sus amigos TX400, los del Uber, los que andan por ahí trabajando arduamente todavía a esta hora en las taquerías, y también a nuestros amigos que están ahí en Bacalar, a nuestros amigos policías que también de repente nos andan sintonizando, como mi buen amigo El Viejón. Saludos también a todos los que están en Estados Unidos, Canadá, a los que están en Belice, nuestros hermanos de aquí al lado. Y bueno, pues a todos los que están conectados en esta tu estación. Ok, pues los que están de manteles largos, los que están también celebrando ese proyecto, están iniciando con esa meta. Estamos ya 21 de julio, mitad de año todavía prácticamente. Y obviamente, pues podemos hacer muchísimas cosas. Hay más tiempo que vida, como dirían por allá, señores. Así que hay que ser optimistas y ver todo siempre positivamente. Oigan, pues fíjense que en este Día Mundial del Perro les voy a hablar así brevemente y rápidamente sobre las razas mexicanas más emblemáticas. Porque bueno, ahorita siento como que hay muchísimo chihuahua, hay muchísimo perro chihuahua. No sé ustedes, pero yo por donde me volteo encuentro uno en la familia. Y pues yo creo que son como los más manejables, los que comen menos, los que no ocupan mucho espacio. Entonces hay por allá muchas cuestiones que hacen que tengan pues perritos chihuahuas, ¿no? Entonces, en este Día Mundial del Perro, para frenar también el maltrato y el abandono, en este marco, pues México destaca por su invaluable patrimonio biológico tres razas caninas de profunda herencia prehispánica. Y bueno, pues empezamos con este perrito que, bueno, para mí y para muchos es como una joya canina de México, ¿no? Así que recuerden que los animalitos pues tienen un corazón muy noble, ¿no? Pues obviamente está el chihuahua, que es descendiente del techichi, es la raza más pequeña del mundo. Entonces este perrito chihuahua o chihuahueño consta el título de la raza más pequeña del mundo, pero posee una personalidad valiente y un arraigo histórico fascinante. Fíjense que las investigaciones arqueológicas indican que desciende directamente del techichi. Desciende directamente del techichi, un perro de compañía criado por la civilización tolteca, que también cumplía funciones espirituales. Y hoy en día su tamaño compacto, sus grandes ojos expresivos y el fuerte vínculo afectivo que desarrolla con sus cuidadores, pues lo han posicionado como una de las mascotas más populares a nivel internacional, ¿no? Entonces este perrito, la verdad es que es muy valiente, sí, muy bravos que hasta se quieren meter con los perros más grandes, ¿no? Y bueno, pero eso siempre lo hacen detrás de la reja, no, o sea, no en vivo y a todo color, detrás de la reja sí se ponen valientes. Pero bueno, vamos a ir a una pausa promocional y regresando les voy a revelar cuáles son las otras dos razas muy representativas también de nuestro México, con origen histórico y que pues también son uno de los principales que muchas personas optan por tener en casa. Así que hoy hay una pausa y regreso. Esto es Amándonos.
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0: En la Guadalupana son las 9:17.
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9:20 y continuamos a través de la 101.7 FM La Guadalupana en esta noche ya de martes 21 de julio del 2026. Estamos en vivo desde la cabina, desde Chetumal, Quintana Roo, transmitiendo para todos ustedes. Y bueno, también saludamos a María Guadalupe, dice Carlita, buenas noches, quiero la música de amor con Emmanuel Cortés. Vale, pues en un momento más lo vamos a estar escuchando y disfrutando. Estamos hablando en esta ocasión, por ser el Día del Perro, sobre el legado prehispánico, las joyas caninas de México, y bueno, en el marco de esta celebración internacional, pues resulta fundamental destacar el patrimonio biológico y cultural de México, país que ha aportado al mundo 3 razas caninas reconocidas oficialmente por la Federación Canófila Mexicana. Y bueno, estos ejemplares no solo destacan por sus características físicas únicas, sino por su profunda conexión mística y social con las antiguas civilizaciones mesoamericanas. Y bueno, conformando un legado vivo que sobrevive hasta nuestros días. Y es interesante conocer de verdad estas razas, estos animalitos que tienen un origen importante aquí en nuestro país, México. Y hablaba yo hace un momento sobre el chihuahua o chihuahueño, que sabemos que es un perrito muy pequeño, pero bueno, decía yo que es descendiente directamente del techichi, un perro de compañía criado por la civilización tolteca que también cumplía funciones espirituales. Y bueno, hoy en día su tamaño compacto, sus grandes ojos expresivos y este fuerte vínculo que desarrolla con sus cuidadores, pues lo posiciona en una de las mascotas más populares a nivel internacional. Y aquí en México, pues híjole, ni hablar, ¿verdad? Yo creo que al menos en la mayoría de las casas hay por ahí un chihuahua. Y bueno, también está el perro Calupo, que representa uno de los rescates genéticos más impresionantes de la historia reciente, siendo reconocido oficialmente como la tercera raza mexicana en 1999. Bueno, este majestuoso animal es el resultado de la hibridación entre el perro y el lobo gris, ¿no? Una mezcla, una práctica que las culturas prehispánicas realizaban para combinar la buena fortuna del can con la fuerza y fiereza del lobo, ¿no? Entonces, de pelaje negro, parece así como que un poco pastor alemán, pero no es, pero parece un más o menos es así. Entonces es de pelaje negro, gran tamaño y también tiene penetrantes ojos amarillos. Y bueno, pues el perro lobo mexicano destaca por su agilidad, nobleza y una actitud reservada que denota su linaje salvaje. Entonces, en este Día Mundial del Perro, pues exige ir más allá de las celebraciones superficiales, asumiendo un compromiso real con el bienestar de nuestras especies. Y este perro, sin duda, pues es algo majestuoso, la verdad. Es un perro que a simple vista impone. Y como decía yo, pues es una mezcla de perro con el lobo gris. Entonces, imagínense qué maravilloso animal. Está hermoso, está hermoso. Y bueno, también está el xoloitzcuintle, que bueno, es sin duda el estandarte de la cinofilia mexicana y un tesoro nacional venerado desde hace más de 3,000 años. En la mitología azteca, este canino era considerado la representación terrenal del dios Xolotl y tenía la sagrada misión de acompañar a las almas de los difuntos en su peligro viaje hacia el Mictlán o inframundo, ¿no? Entonces, físicamente se distingue por la falta de pelaje en la mayor parte de su cuerpo,
una mutación genética natural que lo hace inconfundible y además de poseer un temperamento leal y protector. Así que, pues bueno, sabemos que muchísima gente todavía también tiene estos animalitos y pues que realmente hay que darle los cuidados necesarios, ¿no? A estos canes. Y bueno, ya sea promoviendo también la adopción de canes mestizos que pues esperan en refugios o también preservando el invaluable legado histórico de estas razas. Y bueno, la humanidad tiene el deber de retribuir el amor incondicional y la lealtad que el mejor amigo del hombre ha brindado a lo largo de los siglos. Así que ellos realmente nos brindan mucho amor, nos brindan compañía, nos brindan muchísimas cosas y nosotros pues tenemos que también recíprocamente corresponderles, ¿no? Así que vamos a cuidarlos, vamos a amarlos. Son seres vivos, son seres de la creación del Todopoderoso y hay que también cuidarlos muchísimo. Ok, saludos al pájaro Pijul. Dice, hola, buenas noches, Carla. No sé quién canta esta canción, pero se llama El perro y el gato y el yo, dice. Ok, claro que sí, Guardianes del Amor. Así que en un momento la vamos a escuchar. Y también María Guadalupe quiere escuchar el tema de ¿cómo se llama este chico? Ya me olvidó su nombre. Emmanuel Cortés. Vamos a escuchar también a Emmanuel Cortés. Así que pues vámonos de una vez, porque el tiempo aquí vuela, señores. Y esto dice así, disfrútenla.

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1: 9 de la noche con 34 minutos. Vámonos con Brindis, la última canción.

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1: En la Guadalupana son las 9:39.
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2: El mejor modo de predecir el futuro es inventándolo. El éxito es la habilidad de ir de fracaso a fracaso sin perder el entusiasmo.
3: Nueve de la noche con 41 minutos y continuamos en esto que es Amándonos. Y bueno, pues ya estamos en la recta final, más bien ya para despedirnos. Se quedan con lo mejor de Regional Mexicano, los mejores éxitos los encuentran aquí a través de La Guadalupana. Y bueno, pues recuerden, la programación es muy amplia. Así que tengan una excelente noche, un sueño reparador, cuídense mucho. Y bueno, mañana pasado y el viernes no voy a estar aquí con ustedes, pero los dejo en buenas manos. Ya hasta el próximo martes nos vamos a volver a escuchar. Y bueno, deseo que tengan una noche inolvidable y riquísima. Hasta la próxima. Muchísimas gracias.

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0: tu mente es un tesoro muy valioso. Protégela siempre. Protégela siempre.
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0: 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En La Guadalupana son las 10 con un minuto.
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0: 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En La Guadalupana son las 10 con 4 minutos. 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
3: 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En La Guadalupana son las 10 con 16 minutos. 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

0: 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En la Guadalupana son las 10 con 30 minutos.
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En la Guadalupana son las 10 con 44 minutos. 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

Guadalupana, son las 11. 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

muy contento de estar con todos ustedes. Es un gran honor el haber llegado a las tierras de Jalisco y que nos reciban desde el primer momento con los brazos abiertos. Muchas gracias, oiga. Muchas gracias. Sinceramente, muchas gracias. Tantas personalidades, tantos amigos que están aquí con nosotros, oiga. Desde aquí abajo hasta allá, hasta arriba. Saludos. En todo Guadalajara estamos de fiesta. Están los panamericanos. Y nosotros aquí de fiesta con todos ustedes. Julio Álvarez, el norteño.

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3: 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En La Guadalupana son las 11 con 17 minutos. 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

0: En la Guadalupana son las 11 con 28 minutos. 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

0: quedó, mija?
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En la Guadalupana son las 11 con 43 minutos. 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

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En La Guadalupana son las 11:57. 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

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En la Guadalupana son las 12 con 9 minutos. 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

0: El aplauso es para Los Ángeles Azules.
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En la Guadalupana son las 12 con 25 minutos. 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

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En la Guadalupana son las 12:39. 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

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En La Guadalupana son las 12 con 54 minutos. 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

0: 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En la Guadalupana es la 1:03. 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

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En la Guadalupana es la 1:16. 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
1: 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En La Guadalupana es la 1:29. 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

0: 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En La Guadalupana es la 1:39. 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

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En La Guadalupana es la 1:54. 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

En la Guadalupana son las 2:06. 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

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Son las 2 con 21 minutos. 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

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En la Guadalupana son las 2:31. 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

0: 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En la Guadalupana son las 2:44. 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
1: De las sesiones en vivo para ustedes, dice más o menos. 3, 4.

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0: 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En la Guadalupana son las 2:59. 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

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En la Guadalupana son las 3 con 12 minutos. 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

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En La Guadalupana son las 3 con 26 minutos. 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

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En la Guadalupana, son las 3:38. 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

0: 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En La Guadalupana son las 4 con 10 minutos. 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

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En La Guadalupana son las 4 con 24 minutos. 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

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En La Guadalupana son las 4 con 38 minutos. 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

0: 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En la Guadalupana son las 4:51. 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

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En la Guadalupana son las 5:04. 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

0: 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En La Guadalupana son las 5 con 17 minutos. 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

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En La Guadalupana son las 5:32.

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En la Guadalupana son las 5 con 48 minutos. 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
2: 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En La Guadalupana son las 6.

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0: Son las 6:03 a.m. ¿Qué tal? Un saludo. Muy buenos días. Bienvenidos a Noticias. Clave 3 en esta mañana de este día. Estamos ya a miércoles. Estamos en el ombligo de la semana. Miércoles 22 de julio de este año 2026. Como todas las mañanas, aquí pues ya estamos ya desde muy temprano. Estamos ya arrancando este programa. Desde muy temprano ya estamos, pues ahora sí que preparando todo para que usted se entere, se informe de todo lo que acontece en el ambiente policiaco. Y por supuesto que también tenemos denuncias que nos hacen llegar amablemente, y por eso mismo también lo invito a que usted participe en este espacio de noticias compartiéndome su denuncia, su comentario, por allá el mensajito, el video, de todo lo que acontece allá en su colonia, en su comunidad. Con mucho gusto hágamelo llegar a los siguientes teléfonos. El directo de cabina es el 983-83-20096. Es para que usted marque y, bueno, de viva voz me pueda pasar la denuncia o el comentario. Si lo desea, hágalo al WhatsApp de la Guadalupana, que es el 983-10-217-48, o directamente a mi teléfono celular, que es el 983-11-94607. A este número telefónico usted me puede hacer llegar su denuncia, su queja, y con mucho gusto aquí lo estaremos dando a conocer. Así que le invito a que me acompañe y participe también aquí en este espacio de noticias. Le repito, saludo a quienes desde muy temprano nos están escuchando allá en las comunidades de la Ribera del Río Hondo, nuestros amigos de la zona limítrofe, nuestros amigos de Bacalar, y por supuesto que también aquí en la capital del estado, quienes nos acompañan ahí trabajando en el taxi, quienes están en el taller, quienes están en las guardias, quienes están en estos momentos, pues así, iniciando una jornada de trabajo o están terminando su jornada de trabajo. Bueno, pues mientras eso pasa, le invito a que usted me acompañe en este espacio de noticias, donde le voy a informar lo que hemos recolectado en las últimas horas de lo que ha acontecido en el ambiente policíaco. Tenemos información de último momento. Pero antes de iniciar, antes de arrancar con la información, como siempre, como todas las mañanas, permítame compartirles primero algo agradable, algo que usted escuche y lo haga sentirse relajado, y puede usted ahora sí que, pues primeramente, sentirse ahora sí que un poquito así tranquilo, y después nos vamos con, ahora sí, con la nota fría, con la nota cruda. Así que adelante con la reflexión de esta mañana.
1: Pasamos la vida entera compitiendo por brillar más que el resto, hasta que una tormenta nos demuestra que solos no podemos sostenernos. Un niño permanecía en silencio, miraba el horizonte con el ceño fruncido, como si intentara encontrar respuestas entre sus propios pensamientos. Su padre, sentado a su lado, notó que algo lo inquietaba. ¿Te pasa algo?, preguntó con calma. El niño dudó unos segundos antes de responder. Siento que siempre tengo que ser mejor que los demás. Parece que todo es una competencia. El padre sonrió con paciencia, permaneció unos instantes en silencio y luego señaló un árbol que se alzaba frente a ellos. Déjame contarte una historia. Hace muchos años, dos ramas nacieron del mismo árbol. Al principio crecían una junto a la otra, pero con el paso del tiempo comenzaron a disputarse cada rayo de sol. Cada una buscaba ocupar el mejor lugar, empujando a la otra para quedarse con más luz. Año tras año, fueron retorciéndose por esa lucha constante. Desde fuera, parecían resistentes, pero en realidad cada vez eran más débiles. Entonces llegó un invierno especialmente duro. Una tormenta sacudió el árbol con tanta fuerza que ambas ramas estuvieron a punto de partirse. Sin planearlo, terminaron apoyándose una sobre la otra. Permanecieron entrelazadas durante toda la tormenta y, gracias a ese apoyo mutuo, sobrevivieron. Cuando regresó la primavera, los jardineros descubrieron algo sorprendente. Justo en el lugar donde las dos ramas se habían unido, el árbol había formado la parte más gruesa y fuerte de todo su tronco. El padre dejó que el silencio hiciera su trabajo antes de mirar nuevamente a su hijo. A veces pasamos años compitiendo con personas que vienen del mismo árbol que nosotros. Creemos que crecer significa superar al otro, cuando la vida termina enseñándonos que la verdadera fortaleza suele aparecer cuando dejamos de empujarnos y empezamos a sostenernos. Hay tormentas que no llegan para destruir los vínculos, sino para convertirlos en la parte más fuerte de nuestra historia.
0: Bueno, pues antes de arrancar con la información policiaca, déjenme comentarles un video que dio a conocer la gobernadora del estado el día de ayer, Mara Lezama Espinosa, sobre dos camiones con ayuda humanitaria para damnificados en Venezuela. La gobernadora Mara Lezama Espinosa y la presidenta honoraria del sistema DIF informaron que esta ayuda fue reunida gracias a las aportaciones de ciudadanos y ayuntamientos y dependencias gubernamentales que se sumaron a la convocatoria. Así que escuchemos.
2: Gracias a cada persona que se ha sumado a estos donativos para llevar a nuestras hermanas y hermanos de Venezuela. Lo estamos haciendo tal y como lo pidieron, entarimado, emplayado y dividido artículo por artículo, Vero.
3: Así es, estamos mandando exactamente lo que nos pidieron, toallas sanitarias, artículos de primera necesidad, pañales, pañales para adultos, pañales para niños, agua embotellada, comida enlatada, exactamente los requerimientos que nos hicieron.
2: El traslado es primero al DIF Nacional y de ahí se va ya a Venezuela. La ruta es Chetumal, Veracruz, Puerto, con el objetivo de que se entregue de manera inmediata a ti que has llegado. Gracias por donar, gracias por sumarte, porque nosotros hemos sentido esas contingencias complicadas. Siempre ha habido un pueblo que nos ayuda. Cada medicina que hoy es fundamental, como los antidiarreicos, la vida suero oral, la leche para beber, los pañales para adulto, en estos momentos son fundamentales. A cada persona que va al súper y compra y nos trae, a cada dependencia que se suma, a todos los DIF que están haciendo el favor de difundir, gracias. Como lo ven, está todo perfectamente como nos los pidieron, en cajas. Por ejemplo, ahí la lata para bebés, aquí los pañales van acomodados por edad, las latas dependiendo de cada leche que se necesite, y se va perfectamente marcada, emplayada, entarimada, para que llegue a Venezuela y ya sepan qué viene, cuánto viene, cómo viene, para que se entregue a quienes lo necesitan.
3: Aquí estamos con el área de salud, separando todos los medicamentos, especificando cada uno para qué son, para que se vayan totalmente seleccionados y no tengan ningún problema en el momento de llegar a Venezuela.
2: Son medicamentos, son muletas, férula de rodilla, corset de columna. Por parte del DIF Nacional nos pidieron ya cerrar nuestros centros de acopio, pero hay mucho que vamos a poder mandar. Gracias por sus mensajes. Gracias por cada mensaje de ánimo, de esperanza, de solidaridad a quienes hicieron favor de donar. Como ven, está todo perfectamente documentado, está todo perfectamente ordenado. Se manda, como bien comentaba Vero,
3: directamente se va de Chetumal al puerto de Veracruz con instrucciones de DIF Nacional.
2: Y de ahí el equipo de Marina del gobierno federal lo lleva a Venezuela. Todo perfectamente ordenado, todo como nos han pedido, y sin duda alguna siendo una luz de esperanza en momentos bien complicados para nuestras hermanas y hermanos venezolanos, y con todo el calor.
0: Bueno, pues déjenme informarles que el Ayuntamiento de Otompe Blanco está informando que por trabajos que van a realizar ahí en la colonia David Gustavo Gutiérrez, estará cerrado el tramo de la avenida Juárez entre San Salvador y la avenida Bugambilias. Los trabajos a realizar tendrán una duración aproximada de 4 semanas, por lo que agradecen la comprensión y exhortan a los conductores y peatones a respetar las señales preventivas que fueron instaladas en el lugar. Ya está el el flyer, ahí donde se indica sobre los trabajos que van a realizar, repito, sobre la avenida Benito Juárez entre San Salvador y la avenida Bugambilias, esto como parte de los trabajos de rehabilitación del sistema pluvial que están haciendo en ese lugar, porque ya sabe usted que cuando llueve ahí la Juárez con Bugambilia siempre por años se ha inundado. Cae una lluvia, digamos, de media hora, 40 minutos, de estas lluvias buenas, fuertes, y termina esta calle pues completamente inundada. Bueno, pues ahora van a hacer trabajos ahí para el drenaje pluvial y esperemos pues que quede como debe de quedar, ¿verdad? Que el agua pues fluya rápidamente y no se hagan estos encharcamientos que cuando llueve, repito, pues afectan de verdad toda esta parte de la avenida Juárez con Bugambilias. También tenemos otro problema similar ahí, que es como una cuneta aquí en la isla Cancún, entre lo que es Independencia y Juárez, que también por años, cada vez que llueve, esta parte igual queda completamente llena de agua. Así que esperemos que estos trabajos que esté realizando el Ayuntamiento de Otompe Blanco pues permitan que de verdad los drenajes pluviales que están haciendo funcionen. 6:00 a.m. ya con 15 minutos, vámonos a nuestra primera pausa comercial. De regreso, nos vamos con el ingeniero Martín Arellano con toda la información del campo. Regresamos.
4: 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En la Guadalupana son las 6:15.
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0: Seis de la mañana, ya con 17 minutos, le invito a que escuchemos la información que nos tiene preparada el campeón de campeones, claro que sí, el ingeniero Martín Arellano, con toda la información del campo. Adelante, Martín, ¿qué tal? Buen día.
8: ¿Qué tal? Buenos días, señor Maneses, buenos días. Saludamos a toda la gente que está pendiente del programa, que es uno de los primeros para que usted se informe de todo lo que acontece, lo que pasa aquí en el estado y sobre todo lo que acontece en el campo quintanarroense. Saludamos a la gente que viene viajando de las comunidades rurales. ¿De dónde? Desde La Unión. ¿Hasta dónde? Hasta Chetumal. Vénganse con mucha precaución. Siempre la misma recomendación. Acuérdense que tenemos carreteras de primera, porque para meter segunda hay que pensarla dos veces. También saludamos a la gente que viene aquí en la Combi 77. Esos tienen la costumbre de escucharnos ahí cuando vienen por Tres Garantías, porque vienen desde Tomás Garrido. Sí. Y cuando vienen roncando, no se escucha nada porque ahí viene Ricardón. ¿Y qué me dicen a la gente que viene acá de Miguel Alemán? Saludos a todos ellos y sobre todo a la Combi 154, que es la que le trae el producto a Meneses, que es la de esa energía. Cuando usted escucha hablar de campeones es porque algo comió. Así es que hoy vamos a hablar de un rancho que está en el ejido Laguna Guerrero. Si lo escuchó usted bien, está en el ejido Laguna Guerrero. Laguna Guerrero, que fue fundada en 1943 cuando se decretó ejido Laguna Guerrero. La dotación que le dieron a este ejido fue de 13.138 hectáreas, a 50 hectáreas por ejidatario. Se imagina 403 ejidatarios que son actualmente. Y Laguna Guerrero está a 7 metros sobre el nivel del mar y hay aproximadamente en el poblado 800. Pero alguien dijo, no, si a mí me dan mi lote, yo me voy a trabajar a la parcela que me corresponde. Y esa decisión la tomó Eduardo Coto Mozara, que dijo, yo me voy y le voy a poner Rancho El Jarocho para recordar de dónde vengo. Y si es Jarocho, ¿de dónde viene? Claro, del estado de Veracruz, porque dice que ya se quedaron los hombres. Los demás se vinieron aquí a Quintana Roo a trabajar. Hago la aclaración. El rancho fue fundado, Rancho El Jarocho, en 1991. Y la familia Coto Mozara, porque son Eduardo y su esposa doña Ana, dijeron, vámonos a trabajar como Dios nos dé entender, porque nosotros traemos ganas de trabajar. Y el origen de esta gente, ya le comenté, que es veracruzano. Y al rancho le pusieron el Rancho El Jarocho, y ellos vienen de un rancho que se llamaba Rancho Viejo, municipio de Las Choapas, Veracruz. Vendieron lo que tenían y vámonos a Quintana Roo. Y llegaron en 1991. Lo primero que se pusieron a trabajar fue a limpiar el terreno. Y una vez que ya tuvieron donde sembrar, sembraron, lo primero que sembraron fue sandía, me comenta. En aquel tiempo sembraban la famosa sandía Charleston y la Jubilé. Dice don Eduardo Coto que para sembrar sandía en aquellos tiempos, pues no era en chila ni otra, como dicen los rancheros. Se veía que la distancia que la tenía que sembrar entre planta y planta era a una distancia de 1 metro, dejándole unos 3 metros donde iba a ir la guía. Y de ahí a seguir todas las recomendaciones, que las recomendaciones, ¿cuál es? Primero que nada, tener buen fertilizante. En aquel tiempo se usaba el famoso triple 17. Hacía su aparición el 18460, pero el que más se utilizaba era el triple 17. ¿Sí? Y él sabía cómo y cuándo utilizarlo. Y de ahí también sabía que tenía que protegerse de las plagas, porque en aquel entonces no había tanta plaga como ahora, pero la plaga más común que había era la mosquita blanca. Y él sabía que tenía que combatirla con imidacoprid, que en aquel tiempo se utilizaba 1 mililitro por litro de agua cuando aparecía esta plaga. Pero fueron momentos difíciles que fueron superándose poco a poco, porque se imagina usted tomar una decisión de irse a vivir a la parcela que le corresponde, no cualquiera lo hace. Pero ellos, encomendándose a Dios Todopoderoso, dijeron, nosotros venimos con ganas de trabajar, y prueba de ello que ahora también siembran otros cultivos, porque si usted quiere papaya, también ahí en el rancho El Jarocho se siembra la papaya. La primera papaya que sembraron fue aquella famosa papaya grandota que se daba, ahora no, ahora siembran papaya maradol. Esa maradol que usted la puede consumir a su gusto, ya que cada 8 días la traen a vender directamente del productor al consumidor ahí en el parque Las Casitas. Y si usted las ve de excelente calidad, es porque el señor sabe cuándo y cómo aplicar todo lo que debe llevar la papaya para que llegue a su casa y usted la deguste como usted quiera, de qué forma le gusta, licuada o le gusta así en cuadritos, como usted quiera, pero va a llegar a su casa. Porque allí en Laguna Guerrero hay gente muy talentosa, muy trabajadora, pero pocos tomaron la decisión de ir a trabajar a la parcela, como Dios les dé a entender, ¿sí? Y hacer producir la tierra. Porque hacer producir la tierra, no cualquiera lo hace. Pero le vuelvo a repetir, su familia, sus 2 hijos, su hija, ahora el yerno ya, pues son los que trabajan ahí en el rancho. Ahí en el rancho que iba a tener hasta 25 trabajadores en aquel tiempo, y salía para dar trabajo a la gente, que ahora no. Ahora si usted quiere contratar a alguien, dice, ¿de qué horas a qué horas? Y también otra pregunta que dicen, oye, ¿y hay red allá? Porque si no hay red, no voy. Porque ahora tienen que andar preguntándole al celular si hay red o no hay. Háganme usted el favor. ¿Cómo han cambiado los tiempos? Pero le vuelvo a repetir, esta familia, si usted, si alguna vez lo invitan, porque el señor es muy de invitar a su rancho, allí va a encontrar de todo. ¿Quiere guayabas? Ahí hay guayaba. ¿Qué otra cosa quiere? ¿Quiere limones? Abundan. ¿Quiere agua de coco? También hay coco. ¿Por qué? Porque también saben que para sembrar coco, la distancia, si lo quieres para producir, debe ser 4 a 5 metros entre planta y planta, y el coco también se debe fertilizar. De perdido 2 veces al año. Una, la primera, es a la entrada de las lluvias. Sí, aprovechando que haya bastante humedad, usted le puede echar el fertilizante. Y ahorita el fertilizante que más utiliza es el 18460, porque el gobierno federal les da un paquete para que lo aprovechen. Y hay gente que en realidad lo aprovecha, y una de estas es ahí en el rancho El Jarocho. ¿Sí? Y saben que cuando, por ejemplo, el coco tiende a caerse el fruto, saben qué aplicar. Sí, que tienen que aplicar un insecticida y un fungicida para que amarre el coquito y no caiga. Y ese insecticida que utilizan es el monocotrofos, acompañado del fungicida, de un fungicida que el nombre comercial, ahorita se Benlate, se llama Benlate, ¿sí? Y saben cómo utilizarlo y aplicarlo. ¿Para qué? Para que tengan producción y después vender el coco. El coco también lo puede encontrar usted ahí en el Parque Las Casitas, directo del agua de que viene en el envase original del coco a la botella que le venden, a un precio económico, y usted está viendo que en realidad le están vendiendo 100% agua de coco. Así es que, amigos, se imagina usted, si en cada uno de nuestros ejidos hubiera, ya no digamos 10, 5, o póngale 10 gentes que dedicaran realmente a trabajar lo que es su parcela, estaríamos del otro lado. Ah, pero no, ¿cómo no voy? Si ahí está el domo para estar viendo a ver quién llega o no, Lalo Cano. No, no te creas, Lalo, porque después van a decir, oye, nomás hablas de mí. No, no, no, Lalo también es muy trabajador. Prueba de ello es que se levante y le pregunta a la mujer, oye, mujer, ¿son los rayos de la luna o del sol? Son de la luna, Lalo. Ah, voy a seguir durmiendo. No, hombre, del sol. Y se pone a trabajar ahí en Laguna Guerrero. Porque Laguna Guerrero, la gente es cambiadora. ¿Sí? Pero algunos tomaron la decisión. Y esta decisión la tomó Rancho El Jarocho, que acertadamente hace producir la tierra para venderle productos de excelente calidad. ¿Y dónde la puede encontrar? Los sábados y domingos, en el Parque Las Casitas. Así es que, amigos, hay que sembrar, y hay que sembrar algo que se nos dé, porque también, déjeme comentarle, que cuando es temporada de mangos, donde encuentra unos mangos de excelente calidad, también es allí, en el Rancho El Jarocho, porque tiene mangos como de 4 tipos de mango, los más comunes, los más sabrosos, ahí lo encuentra, y encuentra también frutas exóticas, como esa que parece una vaina, que no recuerdo ahorita el nombre, también lo puede vender, pero esas se venden por temporadas. Y no se diga las ciruelas. En fin, que las tierras quintanarroenses, gracias a Dios, todo lo que se siembra se produce. Lo único que no se da es lo que no hacemos. Así es que, amigo, ojalá y usted toma la decisión de ponerse a trabajar como Dios manda. Quiero aprovechar para enviar un cordial saludo a toda esa gente madrugadora de Laguna Guerrero, que se le considera la huerta de aquí de Chetumal, porque todo lo que se produce ahí en Laguna Guerrero, desde lo que es sandía, naranja, limón, mandarina, otra cosa que también bastante que se produce bien, es que no recuerdo ahorita el nombre, porque lo tengo aquí a la mano, pero si recuerde, si usted ve llegar una papaya, ¿de dónde viene? De Laguna Guerrero. Y se ve llegar pepino, pepino verde o pepino blanco, ¿de dónde viene? viene de Laguna Guerrero, y de aquí se va a Oxcutzcat, y allá en Oxcutzcat la venden como producto yucateco, pero es de Laguna Guerrero. Así es que, buenos días y hasta la próxima, si Dios lo permite.
4: 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En La Guadalupana son las 6:29.
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1: Ya estamos de regreso y bueno, vámonos con la información que tenemos importante para usted. Déjenme comentarles que el día de ayer, aquí en la colonia Centro, en la calle Rafael Melgar, entre Zaragoza y Álvaro Obregón, un vehículo cayó dentro de una zanja, dentro de un socavón, aquí en la colonia Centro, repito, al ladito de la escuela primaria Jesús Cetina Salazar. El conductor del taxi, pues no se percató de este hoyanco y bueno, cayó el vehículo y dañó la fascia de su vehículo y también su llanta delantera derecha. Ahí tuvo que pedir apoyo a algunos colegas allá para poder sacar el vehículo de ahí, de esta zanja. Son peligrosas estas zanjas, tenga usted mucho cuidado cuando transite por la colonia Centro, porque hay muchas de estas, hay muchas de estas aquí en la colonia Centro, y por eso es que siempre hemos insistido en que las autoridades tienen que velar de que los vehículos pesados no estén circulando en la colonia Centro, porque son un peligro, de verdad, porque están rompiendo las calles. Otra calle que está así completamente rota, repito, es la calle Bogotá, entre Obregón y Otompe Blanco. Está completamente rota esta calle, dañada. Ahí hasta 4 vehículos pesados se encuentran todos los días en el lugar. Los trailers de carga y descarga todos los días entran a este lugar. Y lo que es el drenaje pluvial, ya están rotas las rejillas, ya las rompieron por el peso de estos trailers que, repito, todos los días entran a esta bodega de abarrotes a dejar mercancía. Pero, repito, la calle, esta calle antiguamente era una sabana y fue rellenada para hacer precisamente una vía. Y pues a pesar de esto, de que está prohibido que estos vehículos estén en ese lugar, todos los días ahí están estacionados. Créeme que cuando pasa el tráiler sobre la calle, sobre la alcantarilla, se ve cómo se mueve la tierra y la alcantarilla, que ya no tarda mucho en desfondarse. Así que ahí está el llamado para las autoridades municipales para que pues eviten de que estos vehículos ingresen, ya sea que pues los descarguen en otro lado y lleven la mercancía en camiones más ligeros, porque de verdad, le repito, toda la calle y las banquetas están rotas por estos vehículos que todos los días están entrando y saliendo de esta bodega. Bueno, vámonos a Orange Walk, ahí en Belice, donde dos sujetos a bordo de una motocicleta cometieron el atraco a una gasolinera. Así que no solo aquí ocurren estos robos, asaltos, también Belice también sufre estos robos, estos atracos. Estos dos delincuentes vivales llegaron a una gasolinera ubicada allá en Orange Walk y, tras amenazar a los encargados, que en esos momentos se encontraban estas personas, pues ahora sí que platicando, los sorprendieron y les quitaron aproximadamente unos $250, que viene a ser unos 600 pesos mexicanos, y posteriormente se dieron a la fuga con rumbo desconocido. Las autoridades beliceñas difundieron el video para que, si alguna persona los conoce ahí de la aldea, pues los ayude a denunciar a estos delincuentes que, repito, se llevaron este dinero de esta gasolinera. Ahí está el video, ve usted cómo rápidamente hacen el atraco y posteriormente se retiran del lugar. También déjeme comentarles en otra información también importante. Ayer ocurrió un accidente aquí en el cruce de la avenida Juárez con Cristóbal Colón, donde el conductor de un camión de estos de productos Lala no respetó el alto aquí en este cruzamiento, provocando impactar o derribar a un motociclista en este cruzamiento. hubieron daños materiales y también el conductor de la moto pues terminó ahí con algunos golpes menores y fue atendido por paramédicos de la Cruz Roja Mexicana, quienes le brindaron los primeros auxilios y posteriormente entraron ahora sí que al área de acción los elementos de tránsito, quienes hicieron los peritajes, ahí hicieron las mediciones de todo cómo fue el accidente para que pues se deslinden responsabilidades. Y hablando de otro tema, también para los automovilistas, tenga usted mucho cuidado y mucha precaución, ya que en el cruce de la calle Lázaro Cárdenas con Calzada Veracruz se ha convertido de verdad en algo terrible. Estas alcantarillas que se encuentran en este lugar, pues desde hace ya unos meses se han convertido en un peligro para los motociclistas y para los automovilistas. Nos reportan que por lo menos dos o tres motociclistas han derrapado en este importante cruzamiento, luego de que pues al venir también estos jóvenes a exceso de velocidad no se percatan de estas alcantarillas que están ya rotas y la calle también, y frenan, ahí hay gravilla y terminan derrapando. Las autoridades hasta el momento no han hecho pues nada para la reparación de esta calle, que repito, por años ha tenido este problema de que ahí en este punto está como que hay un desnivel, la alcantarilla no está al nivel de la calle, está como una bajadita, y esto cada vez que pasan los vehículos, lógicamente el peso también constante de vehículos, pues ya hizo su trabajo, ya terminó de, ahora sí que dañarse toda esta estructura y ya se convirtió pues en un peligro. Las personas que circulan por la zona tienen que hacerlo ahora sí que pegado a su izquierda, casi tienen que invadir el carril contrario para poder pasar, porque sobre la calzada de Cruz con Lázaro Cárdenas pasar en medio, en el centro, no es factible. Así que ahí el llamado para las autoridades, ya sea de Protección Civil o del Ayuntamiento o de Obras Públicas del Estado, para que ya pongan atención y reparen este tramo, que de verdad es un tramo muy, muy concurrido y que requiere atención inmediata. Vámonos ya con el reporte de nuestros amigos de la Dirección de Tránsito del Estado para escuchar los reportes que ocurrieron el día de ayer.
2: ¿Qué tal? Muy buenos días. La Secretaría de Seguridad Ciudadana, a través de la Dirección de Tránsito del Estado de Quintana Roo, le informa las novedades ocurridas en la ciudad de Chetumal durante la guardia del 21 al 22 de julio del año 2026. Hechos de tránsito, 11 mismos que fueron provocados por falta de precaución. 9 fueron solucionados mediante acta convenio al llegar los conductores a un arreglo y se atienden 2 reportes informativos de hechos de tránsito de conocimiento en el que los conductores se retiraron del lugar. Como resultado tenemos un lesionado, se aplican 11 infracciones por faltas al reglamento y es un vehículo resguardado en el corralón en turno. De acuerdo a lo estipulado en el reglamento de tránsito del estado de Quintana Roo, es obligatorio portar en su vehículo su licencia de conducir, placas y tarjeta de circulación vigentes y deberán proporcionarse y presentarse a las autoridades toda vez que éstas lo soliciten. Ayúdenos a ayudarles, seamos respetuosos de las reglas e indicaciones de esta dirección. Salga a tiempo para que llegue a tiempo sano y salvo a su destino. Respete los espacios designados para el estacionamiento de personas con discapacidad y evite la sanción. No forme parte de la estadística, no se distraiga, que no se le pase el alto. Un café y una sonrisa para desearle que tenga un maravilloso día.
1: Pasando a otra información importante, escuche usted, Joaquín Morales Fernández, quien es el director de operaciones de la Policía Estatal, director de prevención de la Policía Estatal, ha informado algo importante, algo relevante, y son los casos de violencia familiar. Fíjese que 7 de cada 10 llamadas que entran al número de emergencia 911 son para movilizar a las corporaciones policíacas por violencia, por casos de violencia. En este sentido, las autoridades también han informado que estos casos en su mayoría aumentan durante los fines de semana y vacaciones, que son los tiempos en los que están, pues ahora sí que más en casa. Estos casos preocupan y ocupan a las autoridades, ya que muchas veces las víctimas no denuncian por miedo, dependencia económica o presión familiar. En este sentido, el funcionario estatal señaló que las autoridades, cada vez que reciben un reporte, tienen que acudir ahí a la vivienda donde se dan estos casos de violencia familiar, y en estos lugares a veces pues la afectada, la víctima, no quiere ya de pronto, al ver las patrullas, pues la intervención derivado de los problemas que tiene con su pareja, y decide mejor dejarlo así, no seguir dándole trámite. Y algunos, incluso algunos pocos casos, son canalizados a instancias competentes para recibir ahora sí que la atención especializada. También la Policía Municipal ha dicho que también estos casos, en promedio, son 2 casos diarios de violencia familiar. Incluso hay días que no hay reportes, que esto es entre semana, pero en los primeros meses de 2026 se registraron entre 3 y 5 incidentes al día, con incremento los fines de semana. Esto informó Manuel Santibáñez, quien es el director de la corporación. Tengo mensajes, con mucho gusto le doy lectura a algunos mensajitos. Permítame aquí, a través del Facebook Live, algunos mensajes que me hacen llegar. Saludos, son los que me están haciendo llegar. También mensajitos aquí, un mensaje con terminación 04 me dice: buenos días, no me mandaste el video de lo que ocurrió en Jardines. Sí se lo mandé. Ahí está, otro con terminación 77. Saludos, Jorge Meneses, desde Nachicocom. Saludamos a nuestros amigos de Nachicocom. Otro mensaje que nos hacen llegar. Nos dicen aquí, bueno, aquí es el reporte de Protección Civil del Estado. Nos hacen llegar cómo estará el tiempo para Otompe Blanco, que por cierto, ahorita en la mañana estaba medio lluviznando. Me agarró la lluvia aquí por el centro. Dice que para Otompe Blanco nos espera hoy cielo parcialmente nublado, lluvias con intervalos de chubascos acompañados de actividad eléctrica, viento del este y sureste de 15 a 25 kilómetros por hora, con una temperatura máxima de 35, mínimas de 26 grados. Hoy por la mañana, que por cierto tenemos ahorita 26 grados. Ahí está pues el reporte meteorológico. 6 de la mañana ya con 44 minutos. De esta manera llegamos ya a la parte final de este espacio de noticias clave 3. Yo soy Jorge Meneses, le deseo que tenga un excelente miércoles, ombligo de la semana, y le recuerdo que si algo pasa en Chetumal, por supuesto, solo pasa aquí en noticias clave 3.

Cuando el hombre trabaja, Dios lo respeta. Pero cuando el hombre canta, Dios lo ama. San Agustín decía que cuando el hombre cantaba, rezaba dos veces. Y cuando el hombre reza, habla con Dios. ¡Qué lindo!

Saludos, amigas y amigos. Una vez más llegando a ustedes, los verdaderos maestros de fe y esperanza. Y como siempre, para ofrecerles un programa como el que usted se merece. Este programa está dedicado a todas esas personas que durante mucho tiempo han sufrido por amor, por dolor del cuerpo, del alma, del espíritu. Un programa hecho por verdaderos especialistas. Un programa cargado de esperanza, un programa cargado de fe, de positivismo, abriéndole el camino, abriéndole los ojos, explicándole por dónde tiene que caminar, cuáles son las sendas del éxito, para que se quite todos esos problemas, se desate de esa maldad, de ese salamiento. En este programa aquí va a encontrar verdadera solución para el amor, para su corazón, verdadera solución con la suerte, si ya esa suerte le es esquiva. Si ya usted ha ido cantidad y cantidad de veces a verse y a checarse del médico y la ciencia no le da la razón correcta del por qué está usted padeciendo ese mal, aquí usted va a encontrar éxito con nosotros. Aquí usted va a encontrar una luz al final del túnel, va a encontrar esperanza, siempre de la mano de la fe. Recuerde que nosotros estamos calificados para entregarles a ustedes nuestro conocimiento, nuestra sabiduría, para limpiar toda su aura espiritual, para limpiar su negocio de malas vibras, de la envidia de esas personas que quieren arrebatar lo que un día fue éxito para usted. Aquí usted va a encontrar verdaderas personas que conocen de las ciencias ocultas. Lo invitamos para que se quede con nosotros, escuche nuestro programa, un programa cargado de energía positiva para que usted se levante todos los días con ganas de ir a trabajar, que se levante todos los días con ganas de querer vivir. Y por eso lo invito a que inmediatamente se comunique con nosotros ya mismo, no le dé más vueltas a este asunto, tome una decisión. En este programa nosotros le podemos ayudar, pero si usted tiene fe, claro está. Nosotros en este programa le podemos abrir el camino porque nosotros somos personas especializadas, mentalistas, parapsicólogos, somos astrólogos, especialistas en la lectura de las manos, del iris de los ojos. Lo invito a que venga, se acerque a nuestro consultorio, pero eso sí, con fe, mi hermano, porque la fe mueve montañas y es todo lo que necesitamos para poder ayudarle a usted a liberarse. Y si usted tiene primeramente fe en Dios y en nosotros, yo le aseguro que usted va a poder curarse, porque si usted tiene fe primeramente en Dios, en la Virgencita Morenita de Tepeyá y en San Juditas Tadeo, el santo milagroso que todo lo puede, porque San Juditas es nuestro patrono y gracias a él hemos podido curar muchas personas, le hemos podido salvar la vida a muchas personas, porque San Juditas es el patrono de esos casos imposibles.

0: esos casos difíciles, como mucho de los que ustedes han traído aquí todos los días, esos casos tan difíciles. Pero gracias a San Juditas Tadeo los hemos podido sacar adelante. Y es por eso que el día de hoy he traído la oración a San Juditas, una oración importante con la que nosotros todos los días le decimos a nuestros pacientes y la repiten con fe, y de esa manera haciéndolo pueden salvarse y sanarse. Y quiero que hoy, en vivo y en directo, ustedes me acompañen con esta sagrada oración, la cual ha salvado a muchas personas, les ha devuelto la fe, les ha devuelto la esperanza, la salud que tanto buscaban y esperaban. Y dice la siguiente manera: glorioso apóstol San Juditas Tadeo, siervo fiel, amigo de Jesús, toda la iglesia te honra y te invoca como patrono de las causas difíciles y desesperadas. Ruega por mí para que reciba el consuelo y socorro del cielo en todos mis necesidades y sufrimientos, particularmente. Y aquí, mis hermanos, en esta parte ustedes van a pedir con fe. Si tienen dolor de cabeza, del cuerpo, empanzonamiento, si les duele el alma, si les duele, y sea lo que ustedes tengan, encomiéndelo en este momento. Y van a seguir diciendo para que puedan dar gracias a Dios en tu compañía por toda la eternidad. Amén, amén y amén. Esta oración es muy milagrosa. Esta oración todos los días nosotros la hacemos con nuestros pacientes, esas personas que ya han sido sanadas, esas personas que ya hacen parte de nuestro grupo selecto de ganadores, de personas que se han quitado todo ese mal, todo ese problema. San Juditas Tadeo es nuestro estandarte en nuestro consultorio de fe y esperanza. Porque cada vez que usted viene a nuestro consultorio, usted va a encontrar un San Juditas grande, hermoso, lleno de veladoras, porque a él le entregamos todos esos problemas que son tan imposibles y que ya usted en otro lado lo han desahuciado, lleno de flores ese altar, con aroma a incienso verdadero, donde usted va a encontrar paz, tranquilidad. Por eso, si usted me viene a visitar, le encargo simplemente una veladora para que usted se lo ponga a mi altar, al altar de San Juditas, y le encargue con mucha fe todo ese problema, todo ese dolor, toda esa enfermedad imposible, esa dificultad por la cual usted está pasando, ese dolor en el corazón, en el alma, y se la va a entregar a él con tanta fe que él va a realizar en usted un milagro. Se va a dar cuenta, y yo le garantizo que aquí nosotros lo vamos a sanar y lo vamos a curar con gracia divina. 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Con eso le podemos revelar a usted un pasado, un presente, un futuro. Por intermedio de las cartas de tarot le vamos a poder decir a usted qué amor le conviene, si el viaje que tiene en estos días le va a salir y va a llegar con bien, si el negocio que en estos momentos usted se está haciendo o va a hacer le va a salir bien y si también le conviene, si la persona que está a su lado es una buena persona, si la persona le es fiel, lo respeta, lo ama, en realidad es la persona que se merece usted para su vida. Aquí usted va a conocer la verdad de esa situación. Va a saber si en realidad esa enfermedad por la cual usted está pasando, que día a día, 24 horas del día llora durante mucho tiempo, se va a dar cuenta si es una enfermedad natural o es una enfermedad postiza, pagada a alguien, pagada a un brujo, para hacerle a usted sufrir, para que usted ya no pueda vivir, ya no pueda comer, se la pase todo el tiempo en su cama llorando de dolor. Y si ese es su problema, lo invito ahora mismo, ya mismo, porque yo puedo curarlo con la fe que usted tiene, porque nosotros tenemos la capacidad, la sabiduría y el conocimiento para quitar de su cuerpo toda maldad postiza, toda enfermedad hechiza, porque nosotros somos parapsicólogos, mentalistas, espiritistas, amplios conocedores en la contra de las artes oscuras. Somos especialistas en la lectura de la grafología de las cartas de tarot, y por eso nosotros nos podemos dar cuenta quién es la persona que le ha hecho ese mal, en realidad qué es lo que está pasando, quién está detrás de todo esto, por qué se lo hizo, para qué se lo hizo y de qué manera lo está dañando. 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Visítenos usted, que durante mucho tiempo ha padecido una enfermedad, que ahí donde los médicos los ha visitado, ha gastado cantidad de dinero, le han dado sus tratamientos, pero cada vez se pone mal, cada vez se pone peor, como si no hubiera hecho nada. Lamentablemente siente que usted ha arrojado el dinero a la basura, porque su mal no tiene nada que ver con la medicina y está producido por manos satánicas, de gente malvada, de gente que solamente lo quiere ver a usted destruido, personas envidiosas que les cuesta verlo a usted con algo y le quieren hacer maldad y le hacen maldad, satanismo, entongamiento. Por eso lo invito a que usted se consulte con nosotros inmediatamente y pueda salir adelante como estas personas que el día de hoy nos dan su testimonio. Adelante.
1: Hola, buenos días, yo vengo a dar mi testimonio. Yo era un jugador, jugaba muchas apuestas, iba al casino, cartas con los compañeros y me dedicaba, cobraba mi dinero y apenas tenía un poco de dinero y me iba a gastarlo, a apostarlo y con la esperanza de ganarme un dinero y yo compraba lotería, compraba el ese Melate, el Tris, en fin, y nunca me saqué nada y pues en el trabajo siempre me iba mal, no vendía, no. Yo tengo un taller donde arreglo televisores y electrodomésticos, pero no tenía trabajo y pues no caía la chamba y pues el poco dinero que ganaba pues me lo gastaba. Y muchos me decían que porque tal vez estaba salado y que algún vecino me echó una brujería, porque a mí me habían dicho que mi vecino era mala gente y era brujo. Y creo que tal vez era posible que yo estuviese salado. Entonces, pues escuché al grupo, me enteré del grupo Fe y Esperanza y pues escuchando en la radio y en los testimonios, y fue que me decidí a visitarlo. Pues ya había intentado de todo y pues dije una vez más que intente y no me va a hacer más daño del que ya tenía. Así que fue con el hermano, le platiqué mi caso y con pues él me ayudó, me hizo una limpia. Y pues gracias a él y a Dios pues ahorita ya me está yendo bien en mi negocio, en mi trabajo. Y pues la última vez fui al casino y me gané unos 80,000 pesos. Creo que pues sí funcionó lo del hermano. Yo les recomiendo que lo visiten, que se animen. No van a perder nada, más que solo van a ganar todo lo bueno. Tengan mucha fe, mucha esperanza, que confíen en ellos, que sí funcionan, sí van. Y gracias al grupo Fe y Esperanza.

Durante mucho tiempo las personas han sufrido. Durante mucho tiempo las personas han callado en silencio, pero ya no más. Para eso estamos aquí nosotros, verdaderos conocedores de las ciencias ocultas. Con la sabiduría que nosotros le podemos otorgar a ustedes, le abriremos el camino, le abriremos la mente, le quitaremos esa banda de los ojos, le dictaremos, le diremos cuál es la manera de ustedes llevar todo este problema, esta cruz a cuestas. Descárguese en nosotros, que tenemos fe y le vamos a entregar esa fe a usted para que la conozca de primera mano y se libere de toda esa maldad, de toda esa envidia, de toda esa falta de amor que durante mucho tiempo le ha sufrido, lo ha hecho sufrir, y pueda llegar al éxito, pueda llegar a la prosperidad, pueda llegar a la sanación, pueda encontrar de nuevo ese amor de su vida y ser feliz como son las personas que nos han visitado durante mucho tiempo. 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necesitan, para entregarles a ustedes todo el conocimiento ancestral, darle las medicinas homeopáticas, medicinas ancestrales con las cuales nosotros también activamos nuestro proceso de curación para usted. Recuerde que solamente usted no es solo cuerpo, también es espíritu. Tú también es energía, alma. Nosotros tratamos todo eso que usted tiene en conjunto para que usted sea una persona sanada, para que sea usted una persona liberada de sus problemas, para que su dinero vuelva de nuevo a sus manos y para que ese ser querido, esa persona que tanto ha querido, que ha amado usted en silencio, regrese a sus manos otra vez como usted la quiere, como usted la necesita. Mis amigos y mis amigas, pues por el día de hoy lamentablemente se nos acaba el tiempo en la radio, pero estoy muy contento y estoy muy feliz porque sé que les he entregado a ustedes un nuevo capítulo más cargado de fe. Llegamos al final. Lamentablemente tenemos que despedirnos, no sin antes decirles gracias por estar ahí, por ser parte de nosotros. Hasta la próxima emisión. Dios los bendiga, un abrazo gigante y recuerde que con fe y esperanza todo se puede.

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8: Pablo Bustamante confirma que va en busca de una nueva posición política. Nueva reunión con resultados de atención al sargazo. Está programada para celebrarse dentro de 15 días. Trabaja la Comisión Federal de Electricidad para mitigar los cortes en el suministro de energía. Bueno, eso dicen. 2.752 millones de pesos en derrama económica para Quintana Roo durante la Gran Escapada 2026. Proyectos turísticos en el estado requieren más inversión. Hospital General de Chetumal, el nuevo, ya lleva el 50% de avance. Prepárese, porque viene el calor. Se pronostican temperaturas de hasta 42 grados en los próximos días. ¿Cómo la ve? El fútbol disparó los indicadores de violencia hacia las mujeres, ni que jugar el América. La ruta Chetumal-San Pedro-Belice registra fluctuación de pasajeros. 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
8: Muy buenos días, ¿cómo están? Sean bienvenidos a la primera emisión de CIPSE Noticias Radio, espacio informativo que se transmite desde la capital de Quintana Roo, la bella ciudad de Chetumal, para los 11 municipios de nuestro estado y mucho más allá de nuestras fronteras, solo a través de las plataformas de comunicación de Grupo CIPSE Radio y Televisión, el corporativo de medios más importante y más consolidado del sureste de la República. Soy Anora Moguel, estamos arrancando esta mañana de miércoles 22 de julio del 2026, con toda la información, con todo el acontecer económico, político y social de nuestro estado, y agradeciéndote a ti que eliges esta opción para mantenerte informado. De verdad, es para nosotros un honor poder llegar hasta tu hogar, hasta tu espacio, hasta tu negocio, tu vehículo, donde quiera que nos estés escuchando, nos estés sintonizando. Bienvenido. Te recuerdo que estamos transmitiendo desde la capital para los 11 municipios de Quintana Roo, para todo el centro y sur, para Otompe Blanco, para Bacalar y para la zona maya. Estamos transmitiendo a través de la frecuencia de La Guadalupana, la reina del cuadrante, la madre de todas, en el 101.7 FM de tu radio. Gracias a ti, gracias a tu preferencia, la número uno en el sur de Quintana Roo. Saludos también a nuestros amigos de Cancún, de Puerto Morelos, Isla Mujeres, Lázaro Cárdenas, Playa del Carmen, Cozumel, Tulum, donde nos ven y nos siguen a través de la televisora líder de Quintana Roo, CIPSE TV Cun. Gracias por estar en sintonía y complementando el menú de opciones. Estamos con transmisión completamente en vivo en nuestra página de Facebook, CIPSE Noticias Chetumal, donde además de ver y escuchar este programa, puedes interactuar con nosotros en tiempo real enviándonos tus mensajes, peticiones, opiniones, comentarios, servicios sociales, denuncias sobre todo. Gracias, ahí estamos frecuentemente monitoreando lo que nos haces llegar. También está a tu disposición completa nuestro WhatsApp de cabina, 983-102-1748, 983-102-1748, agréganos como La Guadalupana, y si nos quieres llamar, el número exclusivo para llamadas telefónicas es el 983-83-20096. Sin más que decir, sin más que comentar para iniciar este programa, vámonos con las noticias a la de ya. Y se marchó Pablo Bustamante de la Secretaría del Bienestar. Ya hay sustituto, ya hay quien ocupó el cargo. Ahorita les doy el nombre de quién es el afortunado para ocupar esta posición. Pablo Bustamante se fue y, entrevistado por los medios de comunicación, reveló que en efecto su salida es para ir en pos de un futuro político. ¿Cuál será? Pues digo, no es tan extraño. Él siempre ha querido ser presidente municipal de Benito Juárez. Falta que le alcance. Mario Castillo con la información.
10: La renuncia de Pablo Bustamante Beltrán como titular de la Secretaría del Bienestar de Quintana Roo es con la finalidad de prepararse conforme a los tiempos partidistas en pos de la candidatura por la presidencia municipal de Benito Juárez de cara al proceso electoral local de 2027. El propio exsecretario confirmó que estará participando en los procesos internos de la coalición Morena, Verde Ecologista y PT, y reiteró que mantiene firmes sus aspiraciones de seguir trabajando por el municipio y la ciudad donde reside. En este contexto, el político cancunense externó tomará unos días para analizar a fondo el escenario y definir así la estrategia para caminar en busca de cristalizar sus aspiraciones.
11: Y vamos a estar analizando en los próximos días qué vamos a estar haciendo, porque lo que sí es un hecho es que como siempre vamos a estar participando de alguna manera en el proceso que empezará hasta enero, pero ya vamos a estar analizando qué medidas hay que tomar para esto. Nunca ha dejado de ser mi intención trabajar y apoyar a mi ciudad y al municipio en donde tengo mi hogar. Ya que llegue el momento, vamos a estar informando al respecto.
10: La ruta de Pablo Bustamante enfrenta un escenario de alta competencia dentro de la coalición oficialista, por lo que el primer paso fue separarse del cargo en el gobierno estatal para cumplir con los tiempos legales y los lineamientos internos de los partidos de la transformación. Para CIPSE Noticias, Mario Castillo.
8: más claro ni el agua, ¿no? ¿Hacia dónde se dirige? ¿O cuál es la estrategia? ¿O cuál es el plan de don Pablo? Ya suelta la Secretaría de Bienestar y bueno, pues va a intentar buscar la candidatura a la presidencia municipal de Benito Juárez por su coalición. Nada sencillo. Hay como 20 aspirantes, pero montones, ¿eh? O sea, Benito Juárez es la joya de la corona de los municipios de Quintana Roo, el municipio más poblado, el de mayor peso electoral, el de mayor peso económico, ahora sí que de mayores pesos en todos los sentidos. Y para los políticos y los grupos políticos, pues es un territorio anhelado, ¿no? Así que, ¿quiénes están apuntados? Mire, por el lado de los hombres, además de Pablo Bustamante, tienen la mano bien alzada por Cancún. No voy a dar aquí mis momios, ¿no? No voy a dar, pues este tiene más probabilidad que este. Usted sacará sus conclusiones. Pero dentro de los que quieren, está Jorge Sanén, el coordinador de bancada de Morena y presidente de la Junta de Gobierno y Coordinación Política en el primer año. Posiblemente vuelva a ser presidente de la Junta de Gobierno en los próximos meses, las próximas semanas. Jorge Sanén, Eric Garcila, Pablo Gutiérrez, secretario general del Ayuntamiento de Benito Juárez actualmente. Humberto Aldana, también tiene su corazoncito. Alberto Batún, ahí anda haciendo campaña con don Tim Marín, intentando también la candidatura. El propio Pablo Bustamante, que ya le habíamos mencionado. Ricardo Velasco también se le ha mencionado como uno de los alfiles varones por parte del grupo de los marinistas. Por el lado de las mujeres está Verónica Lezama, Anaí González, Maribel Villegas, incluso se ha mencionado la actual alcaldesa Ana Pati Peralta, que por algún resquicio legal pudiera buscar la reelección. Súmele usted a Mildred Ávila, también, como no, tiene su corazoncito. ¿Quién más? Bueno, hay un montón. Como ve, está nutrida la caballada. No va a estar fácil, pero pues ya dio el primer paso. Vámonos, un breve corte, regresamos con más información.
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0: 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En La Guadalupana son las 7 con 17 minutos.
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8: Continuamos aquí en la primera emisión de CIPSE Noticias Radio. Gracias a nuestros amigos que ya están conectados desde bien temprano. A Fernel Aguilar, que nos manda saludos y dice, pues no resulté seleccionado para recibir el premio de la juventud. Seguiré adelante y nada me detendrá. Adelante, Fer. Hay que seguir insistiendo, hay que seguir participando, pero bueno, participar ya es un logro. Muchas felicidades por ser considerado, aunque no hayas sido seleccionado. como tal. Alfredo Coyoc dice, buenos días, profe, saludos en cabina, saludos cordiales a Rita Rosado, a Juan Manuel, aquí anda por aquí, dando la vuelta, al rato lo vamos a escuchar. En camino al Jale, escuchando las 2 horas de noticias, siempre agradecido, Alfredo, que sea muy exitoso el día. Investigador privado, saludos, seguimos a la orden para todos, dice por acá, René David Sur, profesor, buenos días, disculpe mi forma de escribir, lo que pasa que no escribo, hablo en el micrófono. Ah, sí, no te preocupes, de hecho se veía así como que en el autocorrector. Dice, lo que quería entender ayer, profesor, es que defiendes a la gobernadora a capote y espada, y eso no tiene nada de malo, nada más que nosotros como público también observamos esa conducta desde el punto de vista positivo, es bueno, porque pues también imagínate de dónde vamos a sacar para los qué, viles saluditos, para los viles saluditos, profesor, muchas gracias. Pues mire, cada quien tiene su visión, su postura. Aquí hemos entrevistado desde el primer día que tomó el gobierno de Quintana Roo, Mara Lezama, los hilos, las riendas. Ha sido un canal de comunicación directa donde también nos enorgullecemos de que por medio de este espacio, no por medio de su servidor, por medio de este espacio y por medio de la propia emisora, la gobernadora se ha enterado de muchas cosas, ha trabajado y ha resuelto muchos temas, algunos incluso pues muy, muy dolorosos, y en eso pues sí nos da gusto participar directamente. Saludos hasta Charlotte, mi estimado René. Y sí, efectivamente, a veces cuando se le dicta o cuando uno está escribiendo, se cuatrapean mucho los mensajes, ¿no? No se entiende con claridad. Bueno, les decía que ya hay sustituto de Pablo Bustamante en la Secretaría del Bienestar. Se trata de Alberto Pereira Medina. Entró como encargado de despacho, es decir, todavía no es el mero mero hasta que se le ratifique. Este martes, Alberto Ignacio Pereira Medina fue nombrado encargado de despacho de la SEBIEN estatal para sustituir y mantener las funciones operativas de la dependencia. Hubo otros movimientos. Jaime Torres Gutiérrez saltó a la titularidad de la Dirección General de la Agencia de Seguridad Alimentaria del Estado de Quintana Roo. Antes fue director de Planeación, Mejora Regulatoria y Archivos de este mismo organismo. La información de estos cambios, bueno, las da a conocer el gobierno del Estado a través de un comunicado, dando a conocer que se mantendrá el enfoque de la política social y humanista, cercana a la gente y orientada a reducir las brechas de desigualdad. Así lo dice el comunicado que ha tenido esta gestión gubernamental. Pues bueno, ahí está. Ellos son los que estarán a cargo, este nuevo funcionario, o más bien este nuevo titular de la SEBIEN, Alberto Pereira Medina, es licenciado en Derecho, abogado por la Universidad de Quintana Roo. Pues ahí está, vamos a ver cómo seguirán los trabajos y la labor al frente de esta dependencia. Por otra parte, la gobernadora del estado, Mara Lezama Espinosa, confirmó que en los próximos días habrá una nueva reunión ya para ir aterrizando la estrategia y consolidando las nuevas acciones de combate contra el sargazo, que cómo nos ha pegado. Samuel Cabal, con los detalles.
16: Confirmó la gobernadora del estado, Mara Lezama, que sostendrán nuevas reuniones con los sectores empresariales de Tulum y de algunos otros municipios donde se tiene presencia del sargazo. Esto como parte del seguimiento de la estrategia integral que anunciara la presidenta del país, Claudia Sheinbaum, el pasado fin de semana. Al respecto, la gobernadora comentó que esto busca tener una participación de los sectores privados en cuanto al tema de la recoja y reciclamiento del sargazo. En este tema comentó lo siguiente.
17: Terminemos de hacer la estrategia con expertos, que no se puede, un tema tan importante, no se puede improvisar, de que a mí se me hace que eso sirva, es un tema más profundo, y hemos tenido estos años para ir haciendo pruebas y error.
16: En ese sentido, comentó que en 15 días se tendrán nuevas reuniones entre dichos sectores. Desde Chetumal, Samuel Camal, Chipse Noticias.
8: Pues la cuestión es, ¿cómo? Parece, insisto, Un desafío natural que parece ir mucho más allá de las capacidades que tenemos los seres humanos, que tiene el Estado, que tiene la Federación, para hacerle frente. Se necesita una solución de gran calado, con esfuerzo internacional. Yo no ha sido nada sencillo, y ya es de todos los años. ¿Qué va a pasar? Pues que si no se contiene, que si no se encuentra la forma de combatir el sargazo, pues será un turismo de temporada, el turismo de playas, ¿no? Ah, estos meses no son propicios porque hay sargazo. Afortunadamente hay destinos turísticos en Quintana Roo, de nuestros 12 destinos, que no tienen afectación. Holbox, una parte de Isla Mujeres, de Cozumel, Bacalar, por supuesto, y otros más. Por otra parte, algo que sí nos duele a todos los quintanarroenses es el tema de la Comisión Federal de Electricidad. Ya están sosteniendo reuniones con empresarios, emisarios de la CFE, para dar a conocer los trabajos que están realizando, supuestamente para que ya no haya tanto bendito corte en el suministro de la energía eléctrica. La idea, según el subsecretario de Gobierno, Nabil El Jure Terrazas, es evitar los bloqueos carreteros, es evitar las inconformidades que brotan en protestas, en bloqueos y en retención de trabajadores. Pues es que es bien sencillo, quieren evitar eso, den un buen servicio. Ahí no hay vuelta de hoja, ¿no? Paloma Juan con los detalles.
18: La Comisión Federal de Electricidad sostiene reuniones con empresarios de la zona sur del estado, esto para informar sobre los trabajos que se realizan para mitigar los cortes en el suministro de energía eléctrica y con ello evitar los bloqueos carreteros, aseveró el subsecretario de Gobierno Nabil El Jure Terrazas. Explicó que la Comisión Federal de Electricidad estima invertir 200,000,000,000 de pesos para mejorar las líneas de conducción que ayuden a disminuir el tema de apagones que desde el año pasado se han venido suscitando en toda la geografía estatal. Indicó que en estas reuniones se les explicará a los empresarios cómo se irán desarrollando los proyectos que tiene la comisión.
19: Sí, por supuesto, aquí independientemente que nosotros estemos mitigando el malestar social como gobierno del estado, la CFE está haciendo lo propio, él está teniendo reuniones, el superintendente, con las cámaras empresariales, con los hoteleros, para explicarles cómo es el proceso y cómo están trabajando. No paran ellos con sus brigadas. Están día y noche trabajando en todo el municipio, tanto Bacalar como Tomperlán.
18: Aunado a ello, el subsecretario de Gobierno dijo entender la situación de las personas con respecto a los bloqueos carreteros. Sin embargo, resaltó que esta no es una solución para los apagones, ya que la Comisión Federal de Electricidad continúa trabajando para disminuir el impacto en los cortes de energía eléctrica. Para CIPSE Noticias Radio, Paloma Wong.
8: Pues mire, si están trabajando en ello y de verdad se mitigan los cortes, pues no tienen nada que preocuparse, ¿no? La gente no va a salir a bloquear una carretera nada más porque sí, ahí a solearse, o si lo hacen en la madrugada, pues van a perder el tiempo, a cansarse. No, la gente hace eso porque está cansada de la ineficiencia, está harta de que un día sí y otro también se les estén echando a perder aparatos, se les esté echando a perder la comida que tienen refrigerada, que estén trastocando su vida cotidiana por un mal servicio de esta empresa paraestatal. Por cierto, hubo un intento de manifestación, una manifestación aquí en Chetumal, completamente válida, de ciudadanos cansados ante las fallas, ante las faltas en la atención por parte de la Comisión Federal de Electricidad. Y por ahí uno de los activistas le echó la culpa a Saulo Aguilar Bernés, el diputado del pueblo, de boicotear la marcha. Yo no estoy de acuerdo con el activista, ¿no?, que le echó la culpa a Saulo Aguilar de que no tuvo éxito la marcha. Y no estoy de acuerdo porque le está dando más poder del que tiene, caray. Como que si Saulo de verdad tuviera influencia para decirle a la gente, hey, no vayas, cuidadito, ni te aparezcas. Que según porque le dijo a algunas líderes de colonia que no vayan y así. Y ya por eso es un boicot. O sea, si lo hizo el diputado del pueblo, así como él se autodenomina, pues mal de su parte, ¿no? Pero de eso a decir, no, lo boicoteó, la gente no vino a la manifestación porque metió las manos el diputado Saulo. No, hombre, pues ni que qué, ¿no? Ni que fuera el papá de todo Chetumal para que no pudieran ir a la manifestación. Sucede que también como ciudadanos somos muy decidiosos. En las redes sociales, hombre, hacemos catarsis, mentamos madres, juzgamos, chicoteamos. Ah, pero si se trata de decir, oigan, pues vamos a pasar de las redes a la realidad, ¿no? Vamos a pasar del mundo virtual a las calles y hacer que se cimbre esta dependencia que nos está cobrando un dineral y nos deja mal, nos deja sin luz cada rato. Ahí aparecen 10, 15. Pues así como, ¿no? Vámonos, hombre de corte, regresamos.
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1: Dice por acá Chávez, millones y millones, no sé si son 200 millones, 200 mil millones. Dice, si lo que tienen que quitar es todas las ramas y árboles debajo de los cables porque está muy montoso, para empezar, ¿no? Y nada que hay que cambiar esto y que cambiar lo otro, que mucha lana. En fin. Mensajitos por aquí, nos mandan lo siguiente. Buenos días, profe. Esos apagones van a seguir por los árboles. Misma idea. Lo que tiene que hacer la CFE es atender de inmediato cada reporte y que sea a la hora que sea. Saludos. Efectivamente, al momento en que están reportando que vayan a arreglar, no, pero no, se tiran la mona ahí y pues no se puede. Un gran saludo desde Majahual. Hoy recibe 3 cruceros. Gracias a los amigos de Majahual por los saludos, a JBC, Bistec. Y bueno, pues que sea muy productivo el día. Esperamos que les vaya muy bien a toda la comunidad. Oiga, vámonos con más información. Fíjese que hablando de que nos vaya muy bien como comunidad, Adriana Díaz Villanueva, quien es la presidenta de la Cámara Nacional de Comercio y Servicios Turísticos, confirmó que en el estado se registró una derrama económica de más de 2,000 millones, casi 3,000, durante la estrategia denominada La Gran Escapada 2026, una iniciativa nacional impulsada por la Concanaco Servitur. Con la iniciativa pretenden fortalecer el turismo interno en México. Samuel Camal, con los detalles.
2: Adriana Díaz Villanueva, presidenta de la Cámara Nacional de Comercio y Servicios Turísticos en Chetumal, confirmó que Quintana Roo registró una derrama económica de 2.752 millones de pesos y la participación de 276 empresas durante la llamada Gran Escapada 2026. Esta iniciativa nacional, impulsada por la Concanaco Servitur, es precisamente para fortalecer el turismo interno en México. La Canaco Chetumal señaló que se suma a esta iniciativa como parte de las estrategias para seguir fomentando a las micro y pequeñas empresas. Con una derrama económica de 2.752 millones de pesos, Quintana Roo destacó como uno de los grandes protagonistas en esta gran escapada. La Gran Escapada estuvo organizada en coordinación con la Secretaría de Turismo del Gobierno de México y la Procuraduría Federal del Consumidor. En esta segunda edición cerró con una derrama económica nacional de 44 mil millones de pesos, 10% más que en el 2025, con 6,557 empresas, de las cuales están establecidas en las 32 entidades, 114 mil experiencias turísticas ofertadas y 280 millones de impactos en medios de comunicación, plataformas sociales y redes sociales. En este sentido, la Canaco Chetumal Tulum se sumó a esta iniciativa, la Gran Escapada 2026, y la oferta de Quintana Roo estuvo centrada en alojamiento, tour operadores y agencias de viaje en Cancún, Tulum, Isla Mujeres, turismo de naturaleza y aventura, sol y playa, familiar, con un 60% de descuento. Desde Chetumal, Samuel Camal, CIPSE Noticias.
1: Pues mire, si ese fue el impulso que se le dio y esa fue la ganancia que se tuvo, pues bienvenido, ¿no? El asunto es que aquí en el sur del estado, pues si bien nos llega parte de los beneficios del turismo, no representa un nicho que abre oportunidades, que abre empleos. Y ese es el detalle, ¿no? Que hay que apuntalar sectores productivos que nos permitan tener oportunidades. Aquí en el sur no se ha logrado todo lo que se ha puesto sobre la mesa. Claro, también por errores en la implementación, por falta de voluntad, tanto de la del área política como del área de los empresarios, ¿no? Que quieren toda la mesa servida, pero no hemos logrado encontrar nuestra vocación. Tenemos una ubicación privilegiada, frontera sur, con Belice. Y a pesar de ello, conexión con todo Centroamérica, a pesar de ello no logramos pues despuntar. Tiene que apostarle el sur de Quintana Roo a la industria, tiene que apostarle a las actividades primarias, a las actividades de transformación. Hay mucho por hacer en ese sentido. Oiga, fíjese que se dio a conocer un fenómeno que está llamando mucho la atención de una mortandad de peces en Puerto Morelos, pero está, la verdad, pues terrible. Estamos hablando de miles de peces que recalaron ya muertos a la costa, a las costas de Puerto Morelos. Un montón, ¿eh? Prácticamente un kilómetro de playa estuvo cubierto por estos peces. ¿Se imagina luego la peste? Que van a empezar a echarse a perder, o ya se empezaron a echar a perder. La que hizo el reporte fue la empresa recolectora de sargazo, Dacatso. Ellos hicieron el reporte en Twitter. Bueno, antes Twitter, en X. Ahorita voy a pasarle la imagen a ver a la compañera Rita Rosado para que los que nos están viendo en la televisión, los que nos están viendo en las redes sociales, le echen un ojo a este asunto. El tema, según la empresa, pues es justamente la presencia de la macroalga. O sea, señalan que estos peces se quedan sin oxígeno. Se quedan sin oxígeno debido a que quedan atrapados debajo de la macroalga. Funcionan como redes en ocasiones y les provoca, pues, la muerte. Es impresionante ver las imágenes. Son miles y miles de peces, no sé qué especie sea. Hay algún costeño, algún isleño que tiene más idea, nos puede decir. Pero no se puede ver, Rita, no se puede ver. Bueno, se las debo. Pero imagínense un kilómetro de playa cubierto con esos pequeños peces plateados. Y hay que recogerlos, que si no se convierten también en un foco de infección. Hablando de todo este tema, de los proyectos turísticos, del combate al sargazo, de todo lo que tiene que ver con la economía de Quintana Roo, también sigue requiriéndose inversión, y no hablamos de una baja inversión, hablamos de millones de pesos para varios proyectos de infraestructura. La Secretaría del Turismo del estado de Quintana Roo, a cargo de Bernardo Cueto, señaló que ya tiene una cartera de proyectos destinada específicamente para el sur de Quintana Roo, para promocionar y fortalecer, así dicen, los atractivos del sur del Caribe mexicano. Están solicitando 74 millones de pesos y un poquito más a la CEFIPLAN para aterrizar y echar a andar estos proyectos de infraestructura estratégica, así le denominan. ¿Qué se puede hacer de infraestructura estratégica turística para el sur de Quintana Roo con 74 millones de pesos? Aquí le comparto una información con Ángel Castilla.
3: Reportes de la Secretaría de Turismo del estado de Quintana Roo revelan que la cartera de proyectos de infraestructura estratégica diseñados para fortalecer los atractivos del sur del Caribe mexicano proyecta una bolsa solicitada de 74.4 millones de pesos ante la Secretaría de Finanzas y Planeación Estatal. De este paquete de inversiones, el único proyecto que obtuvo la aprobación formal y asignación presupuestal durante el primer semestre de 2026 fue la remodelación del Paseo de los Héroes en la capital del estado. Para esta obra de la etapa 1, se autorizó un techo financiero de más de 19.5 millones de pesos provenientes del Fideicomiso para el Bienestar del Turismo Crucerista. Los trabajos abarcan la renovación de más de 2.700 metros cuadrados de superficie, la cimentación para fuentes e iluminación, así como la instalación de mobiliario urbano en el polígono declarado Barrio Mágico. Los proyectos presentados a la espera de suficiencia presupuestal son la construcción del Arco de Seguridad Costa Maya y puerta de entrada a la localidad de Mahahual, con un presupuesto total estimado de 34.5 millones de pesos, y el sistema permanente de video mapping en la fachada del Palacio de Gobierno en Chetumal, cuya inversión calculada asciende a 20.2 millones de pesos. Para CIPSE Radio, Ángel Castilla.
1: Dice por aquí Daría Martínez Ancona: su compañero subió una publicación del sargazo en Mahahual. Que lo borre, solo nos perjudica. Las autoridades y la comunidad están luchando diario con este tema y estas publicaciones nos perjudican. es Mario Castillo. Ahorita le vamos a preguntar a Mario, pero pues mire, es que aquí hay un tema. Número uno, entendemos lo que puede sentirse, ¿no?, cuando se difunde ese tipo de información. Dice, bueno, estamos en temporada de verano, queremos que lleguen los turistas y suben estas imágenes que circulan por las redes y pueden desmotivar a los visitantes a llegar. Pero en estricto sentido, Mario Castillo tiene derecho a expresarse y a subir la información que como periodista recibe, toma o investiga. Y número dos, pues las imágenes son reales, porque si son reales, no hay nada que decir al respecto. Que hay que hacer algo, claro, que hay que explicar que no son todas las playas ni todos los lugares los que están afectados. Sí, pero ahorita le reviso a ver de qué información se trata. Es más, hasta le vamos a marcar a Mario para preguntarle. Victoria Fernanda, mándanos buenos días también para todos aquí en cabina, muchas gracias. Y Armando Gómez Joaquín dice, profe, nuevamente reportando a quien corresponda. Mire, hablando de la Comisión Federal de Electricidad, y ahí está, ya apareció la primera denuncia. Ah, bueno, también para servicios públicos municipales, a quien corresponda. En fraccionamiento Arboledas no hay alumbrado público en las calles, eso corresponde a servicios públicos municipales. Si nos pasas las calles, dirección, mucho mejor, para que hagamos la denuncia con más precisión. Vámonos un corte, regresamos.
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4: 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En La Guadalupana, son las 7:45.
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3: Ya nos dieron los detalles por aquí del reporte de la falta de alumbrado público para que Servicios Públicos Municipales tenga todo el dato, que no diga, ah, nos faltó esto, nos faltó aquello. Calle Guayacán, Cacao, Maculish, Chechen, Zapote, todas estas sin alumbrado público. Mire, pues es una zona bastante amplia, ya me imagino, ¿no? En la noche completamente oscuras, y esto provoca, ya sabe, que los ratones se activen, ¿no? Trabajan en la oscuridad, muchos de los ratones se sienten arropados, protegidos por el manto de la noche, y si no hay alumbrado público, pues más, sí, muy poético, ¿no? Así pues es que así es, Rita, así es. Si no hay alumbrado público, pues bueno, la oportunidad de cometer sus fechorías está ahí, a la mano. Así que un auxilio para la gente de Arboledas, para los vecinos de Arboledas, les pedimos... Luis Mario, a ver si nos estás escuchando, a tú o a alguien de tu gente, para que se atienda esta solicitud ciudadana. Hablando de más solicitudes ciudadanas, la salud siempre es un tema doloroso, siempre insuficiente la atención que se pueda dar en los hospitales públicos. Siempre hay carencias, siempre hay dificultades. Necesitamos mayor infraestructura, se está trabajando en ello. Y bueno, pues dan a conocer que el nuevo Hospital General de Chetumal, que va a sustituir al que se encuentra actualmente sobre la avenida Andrés Quintana Roo, ya va al 50%. Durante la mañanera del pueblo, también el director general del ISSSTE, Martí Batres, dio a conocer la ampliación que tiene el Hospital del ISSSTE en Chetumal. Y la idea, pues, es que más familias, derechohabientes, ciudadanos sean atendidos. Ojalá que sí se aterrice y pronto, ¿no? No vaya a ser que terminen y luego que el equipamiento y luego que aquello, que la falta de personal, etcétera, etcétera. Samuel Camal con la información.
4: Durante la mañanera del pueblo con la presidenta del país, Claudia Sheinbaum, el titular del ISSSTE en el país, Martí Batres, señaló que el nuevo Hospital General de Chetumal ya registra un 50% de avance. Al respecto, comentó lo siguiente.
5: Luego está el Hospital General en Chetumal. Esa es una conversión de la vieja clínica hospital, que ya estaba muy antigua, a un hospital general. El avance de obra que tenemos es del 50%. Aquí serán 90 camas sensibles, 30 consultorios, 15 especialidades y 5 quirófanos.
4: Con esto se dará una nueva oportunidad de atender de mejor manera a los derechohabientes, y con esto la infraestructura hospitalaria en el sur del estado es históricamente sin precedentes en comparación con administraciones pasadas, señaló a través de sus redes sociales la gobernadora del estado, Mara Lezama. Desde Chetumal, Samuel Camal, CIPSE Noticias.
3: Bueno, padrísimo que tengamos más infraestructura, padrísimo que tengamos más hospitales, pero esto necesariamente se tiene que traducir en mejor atención, si no, pues nada más van a ser edificios más grandes, más nuevos, probablemente más bonitos, pero con las mismas quejas, porque el problema es la atención. El problema es que te tratan en el ISSSTE, en este caso, que fue declaración de Martí Batres sobre cómo van las obras de este hospital del ISSSTE, que ahora dice ya no va a ser una simple clínica, ahora va a ser un hospital general del ISSSTE, con 90 camas y toda la cosa. Ok, con toda esa capacidad, ¿nos van a seguir tratando de la misma manera a los derechohabientes? ¿Vas a llegar ahí a pedir favores? ¿A que te atiendan como un ciudadano de segunda? ¿Como si te estuvieran haciendo el favor? ¿Como si estuvieran teniendo misericordia contigo para atenderte, ignorando todo lo que pagamos para ese servicio? Pues así no hay caso, ¿no? Lo que queremos, sí, es mejor infraestructura, pero también un mejor servicio. Si la cultura

0: personal del ISSSTE, de quienes atienden a los pacientes, que nadie va al hospital contento, nadie va por gusto al hospital, no cambia si las carencias de especialistas, de médicos, de medicamentos no cambia, pues solo vamos a tener un cascarón. Hemos platicado con la gobernadora de este tema y de este, pues de esta situación que enfrentamos los ciudadanos, y señala que con esta ampliación, pues obviamente también viene una ampliación en la contratación de personal, de especialistas y todo, ¿no? Y esperamos que así sea. Pero la realidad es que lo que nos quejamos, sí, son de las instalaciones, pero es lo de menos. Nos quejamos de la atención, de la mala, pésima atención que se recibe en el ISSSTE. Vamos, la semana pasada, que hablamos sobre estos temas, cayó una lluvia de denuncias aquí vía mensaje de personas que les cambiaron la cita, la cirugía y demás, porque el médico especialista o la médico especialista se fue de vacaciones y uno llevaba 3 meses esperando esa cita, y como se fue de vacaciones, friéguese, señor o señora, y venga en el 2027. O sea, qué barbaridad. Eso es lo que no puede estar sucediendo. No podemos ser rehenes de un sistema de salud que, pues, le vale si nos morimos o si vivimos. Porque así se ve, así se percibe, que no hay un interés legítimo por el bienestar del paciente. Vaya, esperemos que se concluya pronto y ya estaremos evaluando la calidad del servicio. Si mejora, pues también lo tendremos que decir y vamos a aplaudir, porque pues además es un servicio que quisiéramos utilizar y que muchos no utilizamos porque es sumamente deficiente. Estamos tirando ese dinero a la basura. Estamos pagando por un servicio que no recibimos. Cuídese mucho. Viene un verano muy caluroso. Y esto da miedito porque estamos en temporada de huracanes. Y ya sabemos que cuando se eleva la temperatura, pues también se eleva la probabilidad de que surjan estos fenómenos hidrometeorológicos en el océano. Se esperan hasta 42 grados centígrados durante las próximas semanas. Y desde ya, Protección Civil del Estado está lanzando el llamado a usted y a mí a que nos cuidemos del golpe de calor, que es terrible. Paloma Wong con la información.
1: Pasados, inició el periodo de canícula, que comprende los 40 días más calurosos del año. Según expertos, esto deriva por la disminución o ausencia de lluvia, además de que se caracteriza por presentar temperaturas mayores a 37 grados Celsius. En este sentido, el director municipal de Protección Civil, Omar Echazarreta Magaña, reconoció que las temperaturas se han ido elevando en el municipio de Otompe Blanco, no solo por la canícula, sino que también por la falta de humedad que al final genera el denominado bochorno. Esto ha propiciado temperaturas de hasta 37 grados en zonas urbanas con escasa vegetación y alta concentración de pavimento. Por la canícula y otras variantes del clima, el termómetro podría alcanzar entre 40 y 42 grados Celsius, sobre todo en la sensación térmica.
2: Pues ya estamos en los días de que pues vamos a tener baja probabilidad de precipitación, no quiere decir que sea nula, pero sí las temperaturas han estado elevando en lo que viene siendo en algunas ciudades y sobre todo acá en la capital del estado y en la capital del municipio de Otompe Blanco.
1: El director municipal de Protección Civil en Otompe Blanco recomendó consumir agua constantemente, permanecer en la sombra el mayor tiempo posible, utilizar ropa ligera y de colores claros, así como portar gorra o sombrero y aplicar protector solar. Asimismo, pidió evitar actividades bajo el sol entre las 10 de la mañana y 5 de la tarde, horario en el que se registra la mayor intensidad de radiación solar. Todo ello también ayuda a evitar casos de golpe de calor. Para CIPSE Noticias Radio, Paloma Wong.
0: Pues cuídense mucho, de verdad, y cuide a los suyos. No es algo nuevo para nosotros enfrentar esta situación extrema en cuanto a la temperatura, pero pues hay que estar muy atentos, ¿no? Ya tiene la previsión, ya tiene el pronóstico. Por cierto, hablando del pronóstico de hoy, del estado del tiempo, la presidenta municipal, Yensuni Martínez Hernández, de aquí de Otompe Blanco, da a conocer cómo estará el pronóstico del clima con base en la información emitida por la propia Coordinación Estatal de Protección Civil. Y estará tranquilo el día de hoy. Hay un desplazamiento de una onda tropical por la porción sur de la península de Yucatán y sureste del país, además mucha humedad que entra del Caribe, y esto ocasionará en el municipio cielo parcialmente nublado, algunas lluvias, no muchas, con intervalos de chubascos acompañados de actividad eléctrica, viento del este y sureste de 15 a 25 kilómetros por hora con rachas más fuertes y una temperatura que puede llegar hasta los 35 grados centígrados. La sensación térmica, mucho calor, 38 grados centígrados. Ahí está el dato. Y bueno, pues ya algunos huracanes activos, ¿no? Afortunadamente, muy lejos de nosotros hay un par de fenómenos, uno en el Pacífico, otro en el Atlántico, pero ya muy por Estados Unidos. Y pues esperemos que la libremos en esa temporada, que no haya ninguna amenaza que nos afecte. No es lo que quisiéramos. Dice el señor Eli Gabriel Pacap Rojas: buenos días, profe pseudoanalista, con todo respeto. Está chida la ironía, ¿no? Pseudoanalista, con todo respeto, pero es usted un pseudoanalista. ¿Qué pasó, don Eli Gabriel? Dice: hoy no va a hablar mal del licenciado Rafael Molinedo, sí, don Gabriel, es Molinedo, ya le dije la vez pasada, con doble L, Molinedo, no sabemos quién es. Y no, hoy no vamos a hablar mal del señor Rafael Molinedo, nunca hemos hablado mal de él. Que usted no le guste que digamos sus posibilidades, pues bueno, es otra cosa, ¿no? Saludos, Miguel Vázquez también dice: perdón, pero ya se siente lo que se viene con el verano. Pues hijo, ya está pesadito. Yuyu Blancas manda saludos por acá, abrazote. Ariel Leonel Reyes también: buen día, profe, excelente noticiero, gracias amigo. Von Manstein comenta: la reflexión de hoy, actualmente los países latinoamericanos sufren la embestida de un neocolonialismo como forma de dominación indirecta sobre países formalmente independientes y soberanos, es decir, en lugar de una ocupación militar o un golpe de Estado, se ejecuta una forma de injerencismo con las dependencias del Estado norteamericano, como la CIA, el FBI y otras, para impulsar a la ultraderecha a tomar el poder a través del fraude electoral, como los más recientes en Colombia, Ecuador, Perú, El Salvador, Bolivia, y desplazar a los gobiernos progresistas e imponer a gobiernos afines a los intereses de Estados Unidos. Saludos. No está fuera de lugar este comentario. El imperio, digas Estados Unidos, siempre ha actuado de esta manera, a veces con guerras, a veces con presiones, a veces con las agencias. Aquí en México, pues desde la época de Porfirio Díaz y antes, ¿no? Han intervenido, han tenido una acción injerencista. Sin embargo, no son los únicos que impulsan la ultraderecha en todo el continente, en este caso en Latinoamérica. También hay una cuestión de ciclos, ¿eh? También la gente se cansa de una o de otra. Se cansa de la ultraderecha, pero también se cansa de la izquierda, porque ninguna de las dos opciones ideológicas, ninguno de los dos extremos nos ha dado resultados como los que quisiéramos. Porque no se trata de derecha y de izquierda, ¿eh? Hay países de derecha con muy buenos resultados. Hay países de izquierda con muy buenos resultados. El problema es la probidad, la honestidad, la calidad de los gobernantes y los servidores públicos y la cultura también que impera en esos países. La ideología influye, pero no tanto, ¿eh? Vámonos un corte, regresamos.
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4: 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En La Guadalupana son las 8:02.
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0: Estamos de regreso aquí en la primera emisión de CIPSE Noticias Radio. Gracias a todos los que se comunican, gracias a todos los que nos mandan mensajes. Ahí estamos checando lo que nos están haciendo llegar. Dice por aquí otro mensajito antes de irnos con más información. Ya sabe que nuestro iPhone 17 está un poquito lento. Ahí está, dice, ¿de qué sirve que nos amplíen el hospital si nunca hay medicamentos en el Seguro Social? No hay ni especialistas, menos medicamentos. Es lo que le digo, ¿no? Si se resuelve una necesidad sin atender la primordial, pues no logramos nada. Ojalá que con esta ampliación vengan también más especialistas y vengan una mejor atención para el derechohabiente y vengan también los medicamentos y los equipos que se requieren para ello. Oiga, fíjense este dato de plano. La Secretaría de las Mujeres de Quintana Roo da a conocer a través de su titular Esther Burgos Jiménez que durante el mundial hubo un incremento de la violencia hacia las mujeres. O sea, parece meme, pero es la verdad, es la realidad, ¿no? Yo creo que hombres, parejas molestos porque pierde su equipo, pues generan actos de violencia, aunque la Secretaría de las Mujeres dice que esto se debe a que durante los partidos se incrementa el consumo de alcohol y otras sustancias por parte de los hombres principalmente, y esto genera un incremento, un pico en actos o acciones violentos contra las féminas. Mario Castillo con la información.
7: De acuerdo con el Departamento de Mujeres de la Organización Nacional de las Naciones Unidas, la ONU Mujeres, los eventos futbolísticos de talla internacional generan un incremento por alrededor del 30% en la violencia que se comete en contra de las féminas. Esther Burgos Jiménez, titular de la Secretaría de las Mujeres de Quintana Roo, afirmó que las señales de alerta tuvieron un comportamiento a la alza en la entidad, producto del consumo de bebidas embriagantes y hasta sustancias prohibidas por parte de los varones durante el desarrollo de los partidos y festejos y demás eventos relacionados seleccionados al Mundial 2026. Explicó que la euforia ocasionada por el triunfo y hasta las derrotas de los equipos preferidos y otras situaciones ajenas a los demás integrantes del hogar derivó en un comportamiento agresivo de parte de los hombres hacia las mujeres, disparando principalmente los hechos de violencia familiar. La funcionaria estatal sostuvo que desde la dependencia a su cargo se mantienen atentos a los indicadores que arroja el termómetro de la violencia para determinar la magnitud del impacto que generó el Mundial en territorio quintanarruense.
8: Siempre en estos eventos del Mundial se estima que hasta un 30% aumenta la violencia según uno mujeres por el consumo del alcohol, porque pues a veces la euforia de que pierden estos equipos y pues están en el hogar, la violencia familiar es la que aumenta. Sin embargo, pues vamos a esperar el cierre de este trimestre para ver cómo nos va. La Secretaría no recibimos tantas como en otras ocasiones nos hacían la referencia cuando son incluso partidos locales, ¿no? De las ligas locales. Entonces, pues eso nos hace pensar que hubo menos casos, sin embargo, pues vamos a esperar a las estadísticas.
7: Esther Burgos Jiménez refirió que la Secretaría de las Mujeres desplegó toda una serie de campañas de concientización previo y durante la justa futbolera, mismas que se mantienen para contrarrestar el flagelo de la violencia hacia las mujeres en Quintana Roo. Para CIPSE Noticias, Mario Castillo.
0: ¡Qué barbaridad!, ¿no? O sea, y luego a veces los hombres minimizamos, ¿no? Decimos que exageran las mujeres y las dependencias que pugnan en contra de la violencia contra la mujer, pero la verdad es que es una realidad que se vive de manera cotidiana en muchos hogares. ¿Qué ha disminuido? Sí, claro que ha disminuido. De algo ha servido la concientización, de algo han servido los programas, de algo han servido los ajustes en las leyes, de algo ha servido todo eso que está ahí, ¿no?, sobre la mesa. De algo ha servido visibilizar y reconocer lo que no se está haciendo bien. Pero todavía hay elevados índices de mujeres que son víctimas de diversos tipos de violencia. Y en casos como este, pues es mucho más notorio. Vamos a comentar un tema que está dando mucho de qué hablar a nivel nacional. Y esto se hizo viral a raíz de un video de un programador que hizo un análisis en las redes sociales. Yo lo vi en TikTok originalmente. Y ya se convirtió en un escándalo para la máxima casa de estudios de nuestro país, la Universidad Nacional Autónoma de México. ¿Qué pasó? Bueno, pues que como cada año se realizó el examen de admisión de la UNAM, participan miles y miles de jóvenes de todo el país y del extranjero, en muchos casos, buscando un cupo en esta universidad pública, que es la de mayor prestigio de nuestra nación. Este influencer, que es programador especializado en inteligencia artificial y finanzas, lo puede usted checar en TikTok o en X, Helios Ocaña, hizo un estudio con las gráficas de los resultados del concurso de admisión 2026-2027 de la UNAM, usando algunas carreras como ejemplo, aunque dijo que esto se repite, este patrón se repite en todas. Él utilizó la carrera de medicina, que es de las más solicitadas, de ingeniería aeroespacial y de actuaría. Bueno, allí, con las gráficas, dio a conocer cómo el año en el que la UNAM implementó por primera vez el examen en línea, ¿qué cree que pasó? Se dispararon los resultados excelentes en el ingreso. Y es que, pues está todo graficado, ¿no? Él muestra varios años, se fue hasta el 2021 y mostró los resultados del 2021, 2022, 2023, 2024, 2025 y son casi idénticos en cómo la mayor parte, el pico de los estudiantes que participaron, estaban entre el 40 y el 60 de puntaje, ¿sí? Un promedio de 61, póngale usted. Mientras que los que tuvieron una calificación excelente o que casi no tuvieron errores, pues tenían ahí un porcentaje muy pequeño. ¿Qué pasó en 2026? Parece que todos se volvieron genios de golpe y porrazo, porque el pico se invirtió. Ahora, la mayoría de los estudiantes alcanzó puntajes de excelencia, lo cual evidencia que hubo una falla en el control de la aplicación del examen que permitió que muchos, pero muchos, hicieran trampa. Y esto también es un reflejo, tristemente, de lo que somos como país, donde si podemos tomar ventaja de lo que somos como mexicanos, nuestra cultura, si podemos tomar ventaja, lo hacemos. No somos un país honesto. Es triste decirlo. Por eso siempre le digo, ¿no?, que aquí hablamos de política y criticamos y todo. Ustedes también. Pero siempre le digo, a ver, los políticos no vienen de otro lado, no vienen de Marte, no vienen de otro país. Surgen de nuestra propia sociedad y por eso son un reflejo quienes nos gobiernan de nuestra propia sociedad. Son un espejo de lo que somos como ciudadanos, como mexicanos. Y esta situación es un espejo también de lo que pasa cuando se abre un resquicio para poder falsear, para poder tomar ventaja, para poder hacer trampa. No hay lugar a duda, ¿eh? Con esto que demostró este influencer, programador, queda clarísimo que la mayoría de los que presentaron examen hizo trampa. La gran mayoría. Y en todas las carreras se repitió el mismo patrón. Queda clarísimo que todas las previsiones que tomó la UNAM para que el examen en línea no pudiera ser sujeto a una trampa, no funcionaron. Y queda clarísimo que la Universidad Nacional Autónoma de México debería, por decencia académica, por ética, anular el examen de admisión. De hecho, ya muchos analistas están pidiendo que se anule el examen de admisión y que se realice, pues, de la manera tradicional, porque pues desde ahí ya empieza lo malo, ¿no? Ya se marca un precedente negativo. Pues eso está dando de qué hablar en todo el país. Están pidiendo explicaciones claras a la UNAM de México por este mega fraude, así lo han dado a conocer. Y más allá, ya hay estudiantes del propio Consejo de la Universidad Nacional Autónoma de México que se están organizando para manifestarse, pues porque o todos coludos o todos rabones, ¿no? Los que están ahorita estudiando ya pasaron por allá y tuvieron que pasar varios filtros. Qué lamentable que se den estas cosas, ¿eh? Pero pues mire, ¿qué le digo? En el magisterio también había exámenes y hay todavía para promociones y para obtener algunos estímulos y no ver usted el nido de corrupción que cada año se enfrenta. Ahorita es en línea, es un poquito más complicado, pero antes, cuando eran exámenes tradicionales, había quienes supuestamente vendían los exámenes a saber si eran reales o no, pero hasta ese grado llegaban. Y estamos hablando de educadores, ¿eh? ¿Qué se espera? Entonces, de estudiantes que lo que quieren es agenciarse un espacio en la UNAM. Vaya cosa, vámonos un corte, regresamos.
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4: 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En la Guadalupana son las 8 con 16 minutos. 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
1: Estamos de regreso aquí en la primera emisión de CIPSE Noticias Radio y es momento de nuestra barra de opinión y análisis político, segmento patrocinado por Baeza Seguros y Fianzas, empresa chetumaleña, con 3 décadas de experiencia ofreciéndote a ti, a tu familia, a tu negocio, a tu hogar, las mejores coberturas. 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Y así, como cada miércoles, es un privilegio contar en este espacio, con la colaboración, la visión de uno de los columnistas más reconocidos del estado, un periodista que ha forjado escuela también, y para nosotros, de verdad, siempre un honor contar aquí con Javier Chávez Atasca. Javier, buenos días.
2: Muy buen día, Anuar, amigos de CIPSE. Vemos que las aspiraciones de la oposición son modestas en Quintana Roo, porque ni siquiera hace el intento por competir por la gubernatura, y cada partido irá solo a la piedra de sacrificios de 2027. Pero hay otras posiciones donde tiene que vender cara a la derrota y sigue sin aparecer, más allá de esfuerzos individuales ocasionales. Hace 10 años el PRI perdió la gubernatura y la capital, entre otras posiciones, y al irse Carlos Joaquín, con más pena que gloria, llegó Morena y domina y lo seguirá haciendo por la ausencia de opciones serias, metiendo en otra olla Movimiento Ciudadano, solitario retador que ha resentido la salida de su regidor Jorge Portilla Manica, fichado por Morena en Tulum, aunque aún no sea oficial. El PRI perdió el municipio capitalino en 2016, al ser derrotada Arlette Mólgora Glover por Luis Torres Llanes, un priista de cuna y abolengo, postulado por PAN y PRD. Arlet fue respaldada por el Partido Verde y el PANAL, el partido de corta vida de la profesora Elbacer Gordillo. En 2018 el PRI fue por la revancha y perdió de nuevo con su candidata chetumaleña Mari Haddad Castillo, vencida por un morenista que tanto se extraña. Don Hernán Pastrana Pastrana, fortalecido por la candidatura presidencial de López Obrador. En esa elección también fue aplastado el panista Fernando Zelaya. Desde entonces la oposición tradicional se derritió y no vemos una propuesta alterna articulada que aproveche los flancos vulnerables de Morena, que son muchos en la capital y en otros municipios, por experiencias locales y nacionales. Gracias a angelitos como Rubén Rocha Moya, gobernador de Sinaloa con licencia y traje del hombre invisible. Por ello, Elda Shish-Ewan partirá como amplia favorita como candidata del partido Guinda aquí en la capital. Y todo dependerá de la cuestión de género, pero habrá Morena para rato aquí en Otompe Blanco. La profesora Elda es secretaria de Educación y diputada federal con licencia. Al PRI y al PAN, ¿no les han avisado que ya comenzó la elección? Aunque la alarma del Instituto Electoral de Quintana Roo diga otra cosa, en su cueva de osos polares en estado de hibernación. Vamos, ni siquiera la oposición enclenque valora la opción de un proceso interno para seleccionar a su candidato a la alcaldía capitalina, eso para que al menos se hable de ellos en las redes. Eduardo Espinosa Buchapki fue el último alcalde chetumaleño del PRI y gobernó en 2 periodos. Desde entonces el PRI no ha tenido una figura con ese arrastre popular y altura de miras, porque en 2010 y 2016 estuvo en la lista de competidores para la gubernatura. Y hablando del PAN, en 2013 tuvo a José Haddad Estéfano como candidato, respaldado por el PRD, que aún se movía, bueno, movía la colita en aquel entonces el PRD. Pepe Haddad fue un retador de altura que muchos extrañan en el desmantelado panismo, pero mucho más nosotros los capitalinos, porque los nuevos valores de la oposición ni siquiera se asoman en las redes sociales, y esto es muy fácil aparecer en las redes. Este ha sido mi comentario anual, amigos de CIPSE. y que tengan una cumbre de la semana exitosa.
1: Igualmente para ti, Javier, gracias como siempre, un excelente miércoles y bueno, pues estamos en contacto porque seguirán dando mucho de qué hablar los políticos de un lado y del otro también.
2: Así precisamente hablar.
1: Estamos en contacto. Hasta pronto.
2: Quedamos. Hasta pronto.
1: Javier Chávez Atasca, aquí en la primera emisión de CIPSE Noticias, con el comentario. Nada que agregar. ¿Y usted? ¿Usted cómo ve? ¿Cómo ve el panorama? Bueno, Los Ángeles Verdes están listos para un incremento en el número de auxilios durante este periodo vacacional. Normalmente señalan que los que más lo requieren son automovilistas que por omisión o negligencia no revisan sus unidades, las llantas, el aceite y luego sufren desperfectos. Ahí tienen que andar echándoles la mano en la carretera. Paloma Wong con la información.
3: Vacacional de verano, algunas familias optan por salir de vacaciones, ya sea para visitar a la familia en otros municipios o estados, o en su caso, acuden a refrescarse en las playas cercanas a su lugar de origen. Sin embargo, algunos automovilistas se olvidan de revisar sus unidades, lo que les genera una falla mecánica, y por consecuente se quedan varados en las carreteras. De estos, 8 de cada 10 automovilistas solicitan el apoyo de Los Ángeles Verdes para continuar con su viaje, o por lo menos llegar a un taller mecánico para tener la falla de la unidad, aseveró Henry Alejandro Llanes Beltrán, jefe de retén en Chetumal. El entrevistado precisó que la zona de vigilancia en el sur del estado comprende desde Bacalar hasta Escárcega, así como las zonas arqueológicas que existen en su área de atención.
4: Pues vamos a estar trabajando como cada año, vamos a estar cubriendo rutas de Bacalar, de Escárcega, vamos a acercarnos a las zonas arqueológicas, por ahí vamos a estar prestando servicio. Calentamientos, combustibles, normalmente mucha gente no carga de refacción, no checa niveles antes de salir, es lo que más se presenta. Antiguamente combustible, pero ahora ya tenemos más gasolineras, ya se alivió un poco el tipo de servicios.
3: El jefe de retén de Chetumal de Los Ángeles Verdes hizo un llamado a los automovilistas a revisar sus unidades antes de salir a carretera y revisar que todos los niveles del vehículo estén completos, así como la llanta de refacción. Para CIPSE Noticias Radio, Paloma Wong.
1: Mínimo, chéquelo antes de salir. Piensen usted, piensen su familia. Nos manda por acá mi buen amigo Roberto Jefroy, saludos, gracias brother por estarnos escuchando, saluditos y más mensajes, dice, buenos días, saludos y bendiciones, profe, ¿de qué sirve que den a conocer esos datos de la violencia contra las mujeres si a veces, desafortunadamente, las mismas mujeres no denuncian y cuando denuncian, pues luego van y los perdonan? Ahí está el caso nacional del Pemex, me imagino, ¿no? Ay, ya, perdónenlo. Ya sí me golpeó y yo filtré el video, pero ya me arrepentí. Sí, caray, lamentablemente se dan estos casos. A mí me tocó, fíjese, presenciar. Ahí les voy a contar una anécdota personal. Cuando inicié mi carrera como docente en la ciudad de Cancún, ahí en la región 236, que en ese entonces pues era literalmente una zona de expansión, no sé si irregular o regular, pero bueno, estaba apenas surgiendo las primeras casitas, eran calles de terracería, no había luz, alumbrado público, nada de eso. Entonces, a los maestros que estábamos trabajando ahí, antes de que oscurezca, nos teníamos que ir, porque sí estaba medio peligroso en el asunto, ¿no? Entonces, desde las 5:15 más o menos, decían, vete a tu casa. Una ocasión íbamos caminando allí para agarrar el camioncito, a la avenida principal con el profesor de educación física, que era un arte marcialista experto, es decir, además de profe de educación física, fue campeón nacional de no sé qué arte marcial, no recuerdo, disculpe usted, fue hace 26 años, y en plena calle, ahí en la terracería, nos tocó ver una pareja donde un hombre en estado de ebriedad le estaba dando unas cachetadas a una mujer, su pareja, suponemos, ¿no? El profesor de educación física, pues además con ese el complejo de Salvador que de repente te surge, ¿no? Entonces vio esa escena, se indignó y sin pensarla, porque no fue que lo platicamos, no, sin pensarla se fue contra el sujeto y le dio dos nada más y lo dejó ahí tirado, sangrando en la terracería. Acto seguido, la pareja que le estaba haciendo a cacheteada, se le fue encima a golpes al maestro de educación física. ¿Cómo le pega a su maridito? Y entonces uno dice, ah, caray, por eso mejor a veces hasta la piensas para meterte. Aquí dice mi buen amigo Piquis, que ahorita va a entrar a la sección deportiva, Miguel Maldonado, que hay casos, aquí muy cercanos. Oiga, pero es que sí. Entonces déjese usted las que lo perdonan, ¿no? Hay otras razones. Las que al momento, ay, no le pegues, está borracho. No, no, hay que cambiar ese chip. Dice, si alguien le pega a una mujer, debería denunciarlo y no bajar el dedo del renglón, cárcel y unos codazos a esos que golpean, dice. Y hablando de política, yo le digo a la gente que no se equivoque, no vaya a votar por ese Molino, así dice el mensaje, ¿no? Que no sabemos ni quién es, pero es tabasqueño, mejor vamos por Gino o Anapati. Bueno, dice Eli Gabriel que uno anda hablando mal, ¿no? Pues son mensajes que llegan, así como unos como Eli Gabriel, Pacap, que dice, no, próximo gobernador, hay otros que lo ven como un externo foráneo. Lo más triste del caso es que ni siquiera vamos a votar nosotros en este proceso interno. Es decir, lo que decía el partido, lo que decían allá arriba, nosotros nos van a poner el candidato y a ver qué sucede. Último mensajito, dice, buen día, ustedes. La gente dice, no hay médicos y medicamentos en el Seguro ISSSTE y Hospital General, pero tampoco dicen que no consuman azúcar, pan, coca, que es lo que más afecta al cuerpo, les da diabetes, afecta el riñón, páncreas, no hacen ejercicios, no hay educación en casa para sus hijos para evitar la diabetes infantil. Pues eso sí. Pero una cosa no justifica la otra, Podemos ser muy mal educados y no cuidarnos. De eso a justificar la mala atención médica que nos dan, pues tampoco. ¡Vámonos a corte! Regresamos con la información deportiva, con Miguel Maldonado.
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5: 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En La Guadalupana son las 8 con 30 minutos.
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9: ¿Qué tal? Muy buenos días, muchísimas gracias por continuar con nosotros en la primera edición de CIPSE Noticias Radio. Ya estamos de regreso con toda la información deportiva y déjeme platicarle que, ahorita en la ciudad de Toluca, ya en el Estado de México, tenemos participando a nuestro equipo del CEFOR Chetumal en la categoría sub-17 en la etapa nacional de la Liga Nacional Juvenil. Estos chicos obtuvieron su pase en la fase de repechaje disputada hace poco tiempo allá en la ciudad de Cancún, en el Estadio Cancún 86. Lograron avanzar lograron en la repesca avanzar a la etapa nacional y ahorita se encuentran allá en la ciudad de Toluca. El día de ayer tuvieron su partido de debut en el que lamentablemente cayeron 2-0 en esta primera jornada, aunque el equipo tuvo buena participación, generó oportunidades, tuvo opciones, pero la falta de contundencia y las complicaciones en la saga defensiva terminaron marcando la diferencia en este marcador. El día de hoy, hoy estarán enfrentando a los Rojos Acayucan, conjunto que también pues llega a la segunda fecha luego de caer 3-1 en su presentación, así que pues será un buen partido el día de hoy. Está por arrancar allá en la Ciudad de México, en la Ciudad de Toluca, perdón, en el Estado de México. Así que desde aquí pues les mandamos nuestras mejores vibras, nuestros mejores deseos a nuestros chicos del CEFOR Chetumal, que son dirigidos por el profesor Marcos Hernández, y a quien tuvimos el sábado aquí en Los Deporteros Radio, y a Ángel Hernández, mejor conocido como El Diablo Hernández. Así que mucho éxito y nuestros mejores deseos. Y también quiero felicitar a mis amigos de la Arena Vidal, la Catedral de la Lucha Libre en Chetumal, que está cumpliendo 38 años de historia, 38 años de fomentar y de promover la lucha libre aquí en la capital del estado, y bueno, pues obviamente posicionándose como la principal pues promotora, no empresa, porque no son una empresa, sino la principal organización promotora del deporte de las llaves y las contrallaves. Muchas felicidades a mi amigo Raúl Vidal, que también es su cumpleaños, y a toda su familia, que bueno, pues están luchando, han luchado ante todo para seguir haciendo funciones de lucha libre, para seguir promoviendo este hermoso deporte. Lo único que los pudo detener en 38 años fue la pandemia. 38 años de manera ininterrumpida realizando, organizando este gran deporte que le gusta a mucha gente. Y bueno, por otra parte, déjenme platicarles que, bueno, pues ya una vez concluido el certamen más importante del fútbol en el mundo, donde España se proclamó campeón al vencer a Argentina 1-0. Bueno, pues con ello también llegó la última actualización del ranking de la FIFA misma, donde la selección mexicana logró regresar al top 10 de los mejores equipos del planeta, de las mejores selecciones del mundo. Imagínese usted, con la actualización del 20 de julio, los hombres que eran dirigidos por Javier Aguirre y que ahora pasarán a estar al mando de Rafael Márquez escalaron 4 posiciones para instalarse en el 10º peldaño del ranking de la FIFA, solo por debajo de equipos como España, Argentina, Francia, entre otros. Hay que destacar que la selección nacional no había estado dentro del top 10 de dicho ranking desde marzo del 2022. Incluso llegaron a caer hasta el puesto 19 durante los últimos meses del 2024 y para enero del presente año se encontraron en la posición número 16, por lo que regresar al top 10 refleja un paso hacia adelante para el fútbol mexicano. Déjeme platicarle que, bueno, como ya le mencionaba, España se alzó hasta la primera posición y mandó a un peldaño abajo a Argentina, que era hasta antes de este certamen el actual campeón. Por su parte, la Francia cerró el podio en la tercera posición y en el cuarto lugar es para Inglaterra, quienes son seguidos de cerca por selecciones como Brasil, Marruecos, Portugal, Bélgica, los Países Bajos y finalmente la selección mexicana. Por su parte, debajo de ellos, y es algo pues también que sorprende, no están equipos como Alemania, que fíjese usted, está México, después está Colombia, Alemania, Croacia, Suiza, Italia, los Estados Unidos, Japón, Senegal, Noruega y Uruguay, quienes complementan el top 20 de este ranking. Así que, bueno, pues, ¿ustedes qué opinan? ¿Creen ustedes que efectivamente México esté por arriba de selecciones como Alemania? Digo, después de lo que pasó en este certamen, pues obviamente sí, es pues sorprende, tal vez no ver a Noruega por arriba de México, ¿no? Pudiera ser, tomando en cuenta los resultados de este último certamen, pero bueno, pues así están las cosas. Lo de Estados Unidos, pues creo que es algo normal, pero sí, México aparece entre las 10 mejores selecciones del mundo después de este certamen. Y bueno, también hablando de la selección mexicana, México ya está pensando en su nueva era. Una vez concluido el torneo, bueno, pues México ya está viendo lo que vaya a ocurrir con Rafael Márquez. Y bueno, tras concluir su participación en el torneo internacional, la selección mexicana ya hizo cambios en el equipo mayor. Como ya se lo habíamos mencionado, Rafael Márquez ha tomado el mando del equipo y ahora la selección ya tendría varios rivales en puerta para darle inicio a la nueva era, de Rafael Márquez como director técnico de la selección. El ex defensor asumirá el cargo con un proyecto de 4 años enfocado en la preparación rumbo al Mundial del 2030. En este proceso, el histórico futbolista, ex futbolista, afrontará partidos de eliminatorias y de competencias regionales. Sin embargo, también tendrá múltiples juegos amistosos, incluyendo los de la fecha FIFA de este septiembre y octubre. Se pudo tener acceso a quiénes podrían ser los 4 equipos que están en negociaciones para afrontar los juegos amistosos de estos 2 meses de septiembre y octubre, aunque todavía no hay nada oficial. De estos rivales tuvieron participación en la pasada Copa. Y se trata precisamente de selecciones como Colombia, Ecuador, con quien se tuvo pues un capítulo de mucha polémica y de muchos dimes y diretes, la selección de Perú y también Canadá. 3 de estos compromisos serán frente a selecciones de la Conmebol, mientras que el 4 enfrentará al conjunto mexicano con otra selección de la CONCACAF. Hasta el momento no se han dado a conocer las fechas ni las sedes donde se van a llevar a cabo estos partidos. Obviamente, el de Ecuador va a generar muchísimo morbo, estará usted de acuerdo conmigo, después de lo que pasó en la Copa, donde México los venció, y de ahí, puf, los aficionados ecuatorianos y los medios de comunicación ecuatorianos se volvieron, pero nos odian ya, odian a México, y es algo bastante lamentable, esto solo por un partido de fútbol. Pero bueno, pasando a otros temas, el día de ayer comenzó la jornada 2 de la Liga MX en este torneo Apertura 2026 con 2 partidos. Cruz Azul le pegó 2-1 al Puebla, y los Pumas, que habían sido goleados en su casa por el Pachuca, vencieron 2-1 al Toluca. Vengaron a mis Chivitas Rayadas del Guadalajara, los Diablos, que el fin de semana pues le dieron un bailongo ahí a mis Chivas. Hoy los Pumas, o bueno, anoche los Pumas, pues vengaron esta situación y le pegaron 2-1 a los Diablos. Las acciones programadas para esta jornada 2 continúan hasta el viernes con varios partidos. A las 10 de la noche, fíjese usted, a las 10 vamos a tener 2 partidos, Tijuana frente a León y el Atlante frente a las Águilas del América. Esos son los partidos, ya los demás son el fin de semana: Chivas contra Juárez, Tigres contra San Luis, Santos contra el Atlas, Necaxa Monterrey y Pachuca contra Querétaro. Así que pues así las cosas con la Liga MX, que fíjese usted, le platicaba que bueno, pues después de haberse dado a conocer por parte de las autoridades de la Liga MX, de la Federación Mexicana de Fútbol, que bueno, pues al arranque de este torneo pues no se iba a, pues ya se tenía de manera oficial que bueno, pues no iba a regresar el ascenso y el descenso al fútbol mexicano. Y nos da tiempo de platicar este asunto porque no es cualquier cosa. Mediante un comunicado, Cancún FC y varios equipos más de la Liga de Expansión dieron a conocer su postura ante esta situación. Estos equipos como Cancún FC fueron de los que estuvieron siempre pues insistiendo, luchando de manera legal, pidiendo el apoyo de la gente para restituir el ascenso y el descenso. Ya habían ido hasta la FIFA, ya se habían dado una solución a esta situación, pero pues esto no se hizo caso. Y bueno, entre otras cosas, en su comunicado rechazan, obviamente, dice, ante la eliminación definitiva del ascenso y el descenso de la Liga MX y la Liga de Expansión MX, por parte del Comité Ejecutivo de la AFM, fijamos postura. El mérito deportivo no es un formato de torneo, es un principio fundamental que le da sentido a este deporte, un fútbol donde ganar no abre puertas y perder no tiene consecuencias, empobrece a todos, también a la primera división. Entre otras cosas, los equipos dicen, por ejemplo Cancún, dice: nuestro proyecto no se detiene, seguiremos formando futbolistas mexicanos y compitiendo, buscando e invirtiendo para tener y cumplir estándares de primera división, porque ese nivel no solo se demuestra en la cancha, se construye en toda la estructura de un club, en su institución, su cantera, su afición y su gestión. Esta causa no se gana sola. Hoy más que nunca necesitamos la voz de la afición mexicana, de los medios de comunicación, de los líderes de opinión, de los referentes y exfutbolistas de nuestro fútbol, de los jugadores del fútbol mexicano, a quienes esta decisión afecta directamente, y en especial de quien lo representa como gremio, así como los patrocinadores que creen en un fútbol abierto y en crecimiento. La verdad es que esta decisión, que ya sabemos que se toma por intereses de pues la gente que maneja el fútbol en nuestro país, es una verdadera tontería, y déjeme decirle a usted por qué. Porque de manera inmediata afecta a los clubes de la Liga de Expansión, que son la división inmediata inferior a la primera división, o al máximo circuito. Les afecta porque pues de nada sirve lo que hagan en el torneo, que le inviertan, que se hagan campeones, que inviertan en un plantel, que inviertan en un estadio, que se hagan campeones, porque pues de nada sirve, no reciben ningún tipo de premio. Ellos quieren el premio deportivo, que es el ascenso, como se lo merecen. Pero también afecta a las demás divisiones. ¿Por qué? Porque imagínese usted, si en una liga de expansión, o sea, los equipos dicen, pues, ¿para qué le invierto? Ahora, ¿qué pasa con los equipos de las categorías que siguen? Por ejemplo, ¿qué pasa con los equipos de la Liga Premier? Que también hay un sinfín de candados para que un equipo de Liga Premier pueda lograr un ascenso a la Liga de Expansión. ¿Y qué pasa con los equipos de la tercera división? O sea, todos esos jóvenes, a final de cuentas, necesita ser un Gilberto Mora como para poder dar el brinco de la categoría infantil hasta una primera división. Pero si no, en el proceso, todos esos jóvenes ya se perdieron, los jóvenes de tercera división, los jóvenes de Liga Premier, la gente que está en Liga de Expansión, o sea, los equipos, ¿para qué le vas a invertir? Por eso muchos equipos están desapareciendo, por muchos equipos ya no tiene sentido que participen en una categoría del fútbol profesional si su inversión no tiene, o su dinero es un gasto, no es una inversión, porque no tiene ningún beneficio, ni económico, ni deportivo. ¿A dónde van? ¿Para qué? ¿Para qué voy a gastar mi dinero? ¿Para qué voy a gastar mi recurso, mi patrimonio, el patrimonio de mi familia? Si pues no va, o sea, no ni siquiera voy a tener, por lo menos, que un joven se pueda ser contratado por un equipo de Liga MX y de ahí me pueda beneficiar con la venta del jugador, cosas así. No se puede. Y los jugadores, pues obviamente no pueden encontrar un espacio porque la Liga MX, además de no tener ascenso y descenso, está llena de extranjeros. Entonces, es verdaderamente ilógico y una decisión que a final de cuentas los resultados se ven en situaciones como lo que pasó, con lo que pasa en la selección nacional, en la selección mayor y las demás selecciones, donde pues sí, damos alguna sorpresa por ahí, sí, damos muy buenos partidos, sí, son muy buenos anfitriones, pero pues más allá no hay, porque pues simplemente se vela o se da prioridad al tema económico y a los intereses de la gente de pantalón largo. Y bueno, con esto llegamos al final de la información deportiva. Me despido de todos ustedes, esperando tengan excelente día. Quédese con nosotros, los dejo con mucha más información con mi compañero y amigo Anuar Moguel.
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0: con 47 minutos.
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1: Continuamos, recta final. Gracias a Miguel Maldonado por la información deportiva y vámonos, porque ya nos queda poco tiempo, con la información policiaca, la nota roja con Jorge Meneses.
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3: Hola, ¿qué tal? Amigos y amigas de CIPSE Noticias, feliz miércoles, ya estamos en el ombligo de la semana y como siempre ya les tengo preparada la información más importante de lo que acontece en el ambiente policial. Nos vamos rápidamente a la ciudad de Cancún, donde el día de ayer por la tarde-noche se generó una información importante, pues incendió un taller mecánico en el cual habían por lo menos 4 vehículos. Esto provocó una intensa movilización de los cuerpos de bomberos y corporaciones de seguridad en la Supermanzana 76. Hay una persona detenida como presunto responsable de haber provocado el siniestro. Los hechos ocurrieron aproximadamente a las 9 de la noche cuando se reportó un incendio. Los elementos policíacos al llegar al lugar aseguraron a un sujeto que presuntamente estaría relacionado con el origen del fuego. Hasta el momento las autoridades no han determinado el móvil del incendio. Sin embargo, de manera preliminar no se descarta que el hecho pudiera estar relacionado con un intento de extorsión conocido como derecho de piso o un conflicto familiar. Estas son las líneas de investigación que tiene la Fiscalía del Estado. En otra información, 7 de cada 10 llamadas al número de emergencia 911 en Chetumal son por violencia familiar. Las autoridades alertan que muchas víctimas no denuncian por miedo, dependencia económica o presión familiar. Los casos aumentan durante los fines de semana y en temporada de vacaciones, según reportan las autoridades. Mientras tanto, que en algunas comunidades también se registran un incremento de denuncias, hasta 172 denuncias por violencia familiar en lo que va del año, como son algunos municipios de José María Morelos y Felipe Carrillo Puerto. Mientras tanto, otra información importante, déjenme comentarles que aquí en la capital del estado tenemos información importante, y es que el día de ayer se registró un accidente en el cruce de la avenida Juárez con Cristóbal Colón, donde el conductor de un vehículo de la empresa Lala no respetó el alto y terminó impactando a un motociclista, quien terminó lesionado. El hombre fue atendido y tuvo que ser trasladado a un hospital para que reciba atención médica, en tanto que los elementos de tránsito que arribaron al lugar realizaron los peritajes ponientes para el deslinde de responsabilidades. Los vehículos involucrados fueron llevados al corralón. También en otra información importante, déjenme comentarles que el día de ayer los elementos de la policía detuvieron a un taxi ahí sobre la calle Héroes de Chapultepec con Calzada Veracruz. El vehículo fue detenido presuntamente por estar involucrado en un hecho delictivo. Los elementos de la Secretaría de Seguridad Ciudadana, apoyados con binomios caninos, realizaron una revisión exhaustiva al conductor del taxi y también al vehículo. Sin embargo, no encontraron nada sospechoso, por lo que tuvieron que dejarlo ir sin que se aplicara alguna sanción. Otro accidente de tránsito se registró en la colonia Centro, donde el

0: conductor de un vehículo del servicio público. Al parecer, al momento de que se estaba estacionando, no se percató que había un tremendo socavón cayendo en él y resultó dañada la parte delantera de su vehículo. El conductor tuvo que pedir ayuda para que posteriormente pudiera sacarlo de este hoyán. Otro accidente también se registró el día de ayer por no respetar el alto un vehículo particular. El accidente ocurrió en la calle Isla Cancún, donde una mujer de nacionalidad beliceña conducía un vehículo Toyota al llegar al cruce con la calle Belice y la calle Nápoles, no respetó la señal de alto obligatorio, por lo que fue impactada por el vehículo Volkswagen con placas del estado. No se presentaron lesionados, únicamente daños materiales de poca consideración. La información, amigos, que tengan excelente día.
1: Muchas gracias a Jorge Meneses también por la información de policiaca. Quedé con los deportes de Miguel Maldonado y vámonos con más noticias. Fíjese que la ruta Chetumal-San Pedro, que es obviamente ruta marítima, ha acumulado ya 11,000 viajeros durante el primer semestre de este 2026. Sin embargo, señalan que está registrado variaciones operativas respecto a años anteriores. Ángel Castilla con la información.
2: Con una movilidad acumulada superior a los 11,000 viajeros durante el primer semestre, el flujo marítimo fronterizo entre el sur de la entidad y Belice registró variaciones operativas respecto a años anteriores. De acuerdo con el informe oficial de estadísticas portuarias emitido para el periodo de enero a junio de 2026, la ruta marítima entre la capital quintanarroense y la isla de San Pedro contabilizó un total de 11,917 pasajeros movilizados, desglosados en 5,740 entradas y 6,177 salidas del territorio nacional a través de 166 operaciones de arribo e igual número de zarpes. Esta cifra representa un ajuste en comparación con el mismo semestre de 2025, cuando la actividad alcanzó su punto más alto al registrar 13,899 usuarios a bordo de 262 embarcaciones que ingresaron y 263 que partieron del puerto local. No obstante, el volumen de viajeros reportado en la primera mitad del presente año se mantiene en niveles muy parecidos a los del primer semestre de 2024, periodo que cerró con 11,769 pasajeros transportados en 285 arribos y 286 salidas registradas. En lo que va del presente año, el mes de enero destacó como el de mayor afluencia de usuarios al sumar 2,686 viajeros, mientras que mayo y junio representaron las cifras operativas más bajas del periodo, con 1,383 y 1,130 pasajeros respectivamente. Para CIPSE Radio, Ángel Castilla.
1: La Fiscalía General del Estado prepara la cartita Santa Claus. El presupuesto para el 2027 quieren incrementarlo. Mario Castillo con los detalles.
3: La Fiscalía General de Quintana Roo proyecta para 2027 una solicitud presupuestal que podría superar los 2,000 millones de pesos, con el objetivo de consolidar su infraestructura, equipamiento y capacidad operativa, frente a un promedio de más de 1,000 carpetas de investigación semanales, 4,000 por mes. El fiscal general Raciel López Salazar adelantó que se busca atender las necesidades operativas y de inteligencia acumuladas en la entidad, así como dar continuidad al rescate de la institución tras un rezago histórico. Como parte del plan de consolidación, detalló se prioriza el desarrollo de obras que incluyen un nuevo almacén de evidencias, un nuevo CEMEFO, instalaciones periciales especializadas y la ampliación de las oficinas en la zona norte, en particular dentro del municipio de Benito Juárez. El requerimiento contempla también la contratación de mayor personal especializado, la adquisición de armamento, uniformes, equipo táctico y parque vehicular, junto con la asignación de recursos para viáticos y combustibles necesarios para el despliegue de las labores de campo e investigación, subrayó López Salazar.
4: Bien que hemos crecido como fiscalía, una fiscalía. Cuando yo llegué hace 3 años, 6 meses, había una fiscalía muy abandonada y hemos crecido, ¿verdad?, en personal, en vehículos, que es importante. O sea, necesitamos personal, vehículos, gasolina, ¿verdad?, viáticos, para poder hacer todas las investigaciones que nosotros estamos integrando. Déjeme comentarle que iniciamos un promedio de 1,000 de 1,000 carpetas de investigaciones semanalmente. Es un promedio de 4,000 mensuales.
3: La propuesta formal se presentaría en octubre próximo ante el Congreso del Estado, posterior al informe de la gobernadora Mara Lezama. Cabe resaltar que en el proyecto presupuestal anterior para 2026, desde la Fiscalía se solicitó una cifra cercana a los 2.500 millones de pesos, de los cuales el Poder Legislativo aprobó poco menos de 1.800 millones, por lo que el próximo anteproyecto buscará asegurar los fondos federales y estatales necesarios. Para Asipsia Noticias, Mario Castillo.
1: Pues así estamos llegando prácticamente al final de esta primera emisión de Cipsa Noticias Radio. Siempre agradecido con usted que nos acompaña a lo largo de estas dos horas de información, de plática, de denuncia, de muchas cosas. De verdad, no tenemos con qué pagar. Que nos acompañe todos los días. Lo invitamos a mantenerse informado a la 1 de la tarde. Noticias con Ángel a las 2 de la tarde. Hoy es miércoles. Alex Dorado con Llegó la Hora. A las 6 de la tarde, la segunda emisión de Cipsa Noticias con Diego Medina y Miriam Chan. Y yo mañana lo espero aquí, a la misma hora, en la misma frecuencia y en el mismo canal. Ya sabe, para pues tener toda la información a punto. Oiga, qué rápido se está yendo esta semana, ¿eh? Quizá porque son vacaciones. Están volando los días. Pásela bonito, que tenga un excelente miércoles. Nos escuchamos mañana.
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6: En La Guadalupana son las 9.
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6: Muy buenos días. Son exactamente las 9 de la mañana con dos monitos.
7: Dicen que vino.
6: Y te saludo a ti que me escuchas en cualquier parte de Chetumal. De nuestra ciudad capital, si me andas escuchando.
7: Porque él es mi compañero.
6: No sé, en el coche. En el taxi, en la combi, si andan desayunando, si andan en el trabajo, en la oficina. A todos, muchísimas gracias por la sintonía. A ti que me escuchas en el Mercado Viejo, Mercado Nuevo, Mercado Andrés, Quintana Roo, Mercadito 5 de Abril o Mercadito del Centenario. A ti que me escuchas en Bacalar, en Mahahual, en Felipe Carrillo Puerto, nuestro vecino país, Belice. A ti que me escuchas.
7: A la orden, la llevo.
6: En las tortillerías, carnicerías, pollerías, fruterías. Ay, en la tiendita de la esquina.
7: Yucuta, no me diga que el viejo tan afortunado.
6: Lavanderías, gasolineras. A todos, muchísimas gracias por la sintonía. Amigo taxista. Ya dije amigo taxista, ¿verdad? A los panaderos. A los carpinteros. A los veterinarios.
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6: A todos. Muchísimas gracias por la sintonía.
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7: Ese viejo sí la...
6: Yo soy Rita Rosado y voy a estar contigo hasta las 10 de la mañana. Así que empieza ya a comunicarte y dime qué quieres escuchar a través de nuestros números oficiales que ya conoces. 83-200-96 para tus llamaditas. 83-200-96. Y para tus mensajitos al 983-102-1748. 983-102-1748. Estamos a 28 grados en nuestra ciudad capital. Y se pronostica lluvia poquita. Pero va a ir como que en intervalos durante todo el día. Y quizás hay un poquito más de lluvia al pasar las horas.
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6: Así que toma tus precauciones. Tú dime qué quieres escuchar. La puedes pasar, pero no te puedo escuchar yo. De que puedes pasar, pero yo no te puedo escuchar. Bueno, bueno.
10: Buenos días, Rita. ¿Por qué no me puedes escuchar?
6: No, no a ti, a la chica que nos apoya con los comerciales. Me dice, ¿puedo pasar? Y le digo, pues tú puedes pasar, pero ¿qué pasó? Véame, la voy a atender. ¿Qué pasó,
10: flaca? No, estoy escuchando tu noticia de la lluvia.
6: Mi noticia. ¡Ah! El pronóstico de la lluvia. Puede caer a chipichipi, ¿eh?
10: Bueno, no, dile que caiga bien, por favor. Si no, va a caer nada más chipichipi. ¿Para qué la queremos?
6: ¿Verdad que sí? Si va a caer, que se caiga con ganas, ¿no?
10: Así es.
6: No de a poquitos.
10: No, de a poquito ya estamos fastidiados. No. De a poquito.
6: Si se va a hacer, que se haga. De a poquito.
10: Nos damos vacaciones de a poquito.
6: Todo de a poquito, así no se va a llenar el jarrito.
10: No, ¿cuándo?
6: Se va a tardar en llenar el jarrito.
10: Claro, así cambio de una vez, todo como debe ser. De todo nada.
6: Así es.
10: Y pues, ¿qué? 28 grados, Rita.
6: 28.
10: Aquí estamos en Bacalar, creo que estamos a 35 porque está el calor tremendo.
6: ¿Sí está fuerte?
10: Sí, fuertísimo.
6: Chispa, si es que allá de cierta manera llueve más que aquí. Y estamos súper cerca, ¿eh?
10: Demasiadamente cerca.
6: Como que llueve primero de ese lado y luego aquí.
10: No creas, he estado en Chetumal, donde les ha caído un diluvio. Llego a Bacalar y seco.
6: El sol.
10: Sí, la verdad, no sé qué está pasando. Creo que puro santo hay en Bacalar.
6: A mí me pasa al revés. Mi hermano trabaja allá en Bacalar y siempre nos anda contando que está lloviendo, que está lloviendo. Y aquí el sol a todo lo que da. Creo que son diferentes Bacalares.
10: Sí, eso sí. No, la verdad, te estoy sincero. Llueve en la parte norte y en la sur no.
6: Ahí está.
10: Sí, todo te digo, depende al santo que le recen.
6: Así es. Pues ya viene la feria, ¿no?
10: Ya estamos en los gremios.
6: Ay, qué
10: ya estamos el 15 de agosto, la quinta cabalgata fedada.
6: No, ya están a la vuelta. Ojalá que este año sí pueda ir a la cabalgata.
10: Pues sí, estás invitada. Yo no sé por qué no puedes venir.
6: Pues voy a ver quién me presta un caballo.
10: Pues sí, aquí hay, no te preocupes. Salen los menonas de las carretas también.
6: Ah, mira, voy a ir.
10: Tú vente para acá y todo, Rita.
6: Tengo que ir a darme la vuelta, ¿verdad que sí?
10: Estando aquí a la carretera, agarras kayak y por la laguna de, ¿cómo se llama? Milagros, luego pasas al canal.
6: Voy directo.
10: Directito.
6: Ya estás.
10: Ok. Pues gusto saludarte, gusto a tus radioescuchas, que tengan una excelente mitad de semana.
6: Oye,
10: un abrazo fuerte, mande.
6: Me sentí como en la calle cuando estoy platicando con un desconocido. Ahorita he preguntado cómo te llamas, cómo estás.
10: Pues bien, para ser del país bien y para ser de Quintana Roo mejor.
6: ¿Quién habla?
10: El nombre, pues realmente, uno no más, nos dicen más corriente que. Manuel Carrillo, Rita.
6: Manuel Carrillo, ya sabía. Digo, ¿será o no será? O me lo imagino, lo adivino.
10: No, pues ya ves. ¿Quién te puede fastidiar a esta hora?
6: Jamás es un fastidio. Jamás es un fastidio escucharte, es un gusto.
10: Ok. Pues gusto saludarles, gusto saludar a su radioescucha. Cuídense.
6: Ya estás.
10: Déjense mucho el sol. Hay que hidratarse con agua, con lo que gusten.
6: Ya estás.
10: Aunque sea con esas cosas amargas, que ni modo.
6: Ya estás. Cuídame mucho también.
10: Igualmente, Rita.
6: Bye. Ahí está mi amigo Manuel Carrillo que nos escucha hasta Bacalar. Muy buenos días, Rita. Saludos y bendiciones. Una rolita, por favor. Me gustas de Joan Sebastián. Quieren empezar románticos el día de hoy, ¿verdad? Vamos a ponértela.

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1: vuelve. Oigan, fíjense que yo sé que ustedes siempre están para escucharme y les agradezco, pero mi pecho no es bodega. Ayer ya te platico que en esa sección de tu locutora favorita Aprende a Manejar, ayer por la tarde dije, vamos a hacer las diligencias, pero yo voy a manejar.
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1: Qué lata con las personas que no ponen direccionales para doblar, intermitentes, de precaución. Qué lata con los que se super asoman. Y sobre todo, eso lo puedo tolerar porque uno tiene que manejar a la defensiva. Lo he aprendido en la moto.
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1: Pero con los que más me quejo y con los que más hago coraje,
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1: es con los que se estacionan mero en la esquinita.
2: Mira, bésame,
1: y es difícil asomarnos para ver si viene coche. Si me asomo de más, me van a chocar. Si me asomo de menos, no veo. Pero hay un coche en la mera esquinita y a veces es una camionetota que no me deja ver. Y yo chaparra, camionetón. En la esquinita que no me deja ver. No puedo. Hago mucho coraje con eso, de verdad. Me estoy enfrentando a esto.
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1: Saludos para Jorge Vargas.
3: No es que sea tóxico, pero ayer pedí mi canción y no me la pusiste. No es que sea tóxico. Buenos días, Rita. Buenos días, Rita. Rita, la más bonita.
1: Hola, Wilfred. Muy buenos días. Sí, eres tóxico. Mira, es que Terrícolas casi no puedo poner ni Jonix ni esas. Casi puedo poner una que otra, pero así. Porque las pone Pantera. La ponen esos artistas. ¿Me puedes cambiar, por favor? La puedo, pero no puedo. Buenos días, disculpe. ¿Cuánto cobran por una mención en la radio? Es para una donación de sangre con gratificación. Si quieres, mándanos la información y lo podemos mencionar. Ya si quieres una mención como tal que a cada rato se esté mencionando, bueno, diciendo, repitiendo. Nada más coméntame y ya lo ya te paso los datos para que los de publicidad se contacten contigo. Buen día, linda. Hoy sí puedes un pedazo de mi mayor anhelo de la banda MS y por favor, ya no reciba la llamada de Wilfreda, por favor. Ya estamos fastidiados de ella. Saludos para ti, Jaimito. Todos son bienvenidos aquí. Pero pues, no puedo identificar quién llama y no. Y aunque lo puedo identificar, todos son bienvenidos.
2: 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Dame un beso.
1: Bueno.
4: ¿Qué onda, Rita?
1: Hola, Fernelli, muy buenos días. ¿Cómo estás?
4: Bien. Oye,
1: ¿qué onda?
4: Cuando ya escuchaste el chismecito con el enano.
1: Ah, sí.
4: No se pudo.
1: Oye, ¿pero tú te inscribiste o te nominaron?
4: Me inscribí.
1: Oye, pues mira, vuélvete a inscribir el otro año y poco a poco verás que sí, hay que ser insistentes nada más.
4: Claro que sí, pero
1: perseverantes.
4: Nos falta un año, porque cuando ese es a los 29 y ese año cuento 29.
1: No, pues, métele.
4: Hay que ser changuitos.
1: Sí, Ferreri.
4: ¿Cómo estás? ¿Qué tal tu día? ¿Ya desayunaste?
1: Ya tomé mi cafecito, ¿y tú?
4: Yo con mi pan dulce.
1: ¿Pan dulce?
4: Con arena.
1: Qué rico, Fernelli. ¿Mancito de dónde?
4: De por mi casa.
1: ¿De por tu casa? Es una panadería.
4: ¿Qué es lo curioso?
1: ¿Qué es lo curioso?
4: Tienen dos días ahí y sigue suave el pan.
1: Ah, es muy buena panadería. ¿De dónde es?
4: Es al lado de una taquería de la Machichaca.
1: Gracias por no poner el gol.
4: No, ya sé.
1: ¿Ya estás, Bernelli?
4: Sí. Hasta luego, que tengas bonito Twitch de semana.
1: Igualmente, cuídate mucho, Fer.
4: Bye.
1: Chao. Saludos para el buen Fernelli. Recomendándonos su pan. No de pan. Hoy voy a hacer hojaldras, cajitas. Y por si gustan, ya saben. Rita, muy buenos días. Esa canción de Joan Sebastián es de mis favoritas. Gracias por compartirla. Que tengas un excelente día, Rita. Un abrazo y un besito. Saludos para ti, Rubicel. Igual a mí me gusta mucho esa canción. Es muy romántica.
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1: Rita, ¿y con los taxis no haces coraje? Sí, Jorge. Ayer fíjate que me enojé con un taxista. Porque yo, pues como apenas estoy aprendiendo a manejar coche y a la moto sí trato de tomar mi super distancia. Porque aparte que nos dan, nos tiran hate. Pues en el coche más. Digo, pues era con cuidado. Pues un taxista me venía pisando casi las llantas. Me estaba manejando muy pegadito, muy pegadito, muy pegadito. Y digo, chispas, tantito que me haga para atrás o tantito que dé un frenón, chocábamos. ¿Y la culpa de quién iba a ser? Mía.
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1: Pero hasta ahorita no ha habido ni alguna imprudencia.
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1: Con los que sí son los que se asoman demasiado también, insisto. Pues porque no se ve.
3: No hagas biles.
1: No,
3: no hagas biles, cuenta hasta 10, corazón. Y
1: hasta 10.
3: Todo va a fluir bien. Pasa nada. Y ya pues. Ya. Lo que pase, pues ya tiene que pasar de todas maneras. No pasa nada. Cualquier cosa que te pase, habla conmigo y ya sabes.
1: Muchas gracias, Wilfred. Agradezco.
2: ¿A quién le tiene tanto
1: miedo? Oiga, me toqué un cortezote, regreso.
2: Vamos, dame un beso.
1: Eso como 9:40, 9:35.
0: 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En La Guadalupana son las 9:19.
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9: Bienvenidos una vez más, mis queridos hermanos, a este programa, su programa Los Caminos de la Vida. Un programa donde usted va a encontrar solución a todos esos problemas que no lo dejan vivir. Problemas en la salud o también problemas con su pareja o también porque el dinero no le rinde y todo le sale mal. Recuerde, mi hermano, que en este programa usted va a encontrar la solución a todas esas dificultades. Porque nosotros aquí, por medio de nuestra sabiduría, le vamos a orientar en esa dificultad. Por medio de su nombre y su fecha de nacimiento y utilizando las cartas del tarot, le vamos a decir qué es lo que está sucediendo en su vida, qué le está impidiendo que usted no haga las cosas, qué le impide ser feliz. Así que yo lo invito para que escuche este programa y se quede con nosotros los siguientes minutos. Y yo le aseguro que usted aquí va a encontrar esa respuesta que tanto estaba buscando. 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Así que venga pronto y cúrese. Y tenemos una llamada al aire. ¿Sí, bueno?
10: Sí, bueno, buenas tardes.
9: Buenas tardes, querida amiga. ¿Lista y preparada para recibir la orientación de las cartas del tarot?
10: Ajá, sí, dígame.
9: Concéntrese muy bien. No me vaya a cruzar ni los pies ni las manos. Y dígame su nombre completo y fecha de nacimiento.
10: Mire, mi fecha de nacimiento es del 16 de abril de 1969. Yo me llamo...
9: Usted, mi hermana, es de signo Aries. Su elemento es el fuego. Su planeta, Marte. Y su color es el rojo. Usted se caracteriza por ser una persona recta, competitiva, pero siempre le gusta sobresalir en lo que hace. Pero veo que usted se encuentra en este momento rodeada de muchas personas envidiosas. Y por eso es que usted no ha podido triunfar, porque se encuentra rodeada de todas esas personas negativas.
10: La mera verdad, sí.
9: Yo veo que en este momento usted está sufriendo por culpa de su esposo, porque aquí se ve claramente que él la abandonó.
10: Sí.
9: Dígame el nombre y la fecha de nacimiento de su esposo.
10: Marco Antonio Galeana Fernández, nació el 1 de mayo de 1968.
9: Yo veo que este hombre la ha traicionado a usted de la manera más vil, porque yo veo aquí que él se ha ido con la esposa de su propio hijo.
10: Sí, se fue con mi nuera, y según mi nuera dice que está embarazada, que salió embarazada, que tiene 2 meses, que el niño que es de él y que no, que yo pienso, bueno, mi corazón me dice que no, que es de otra persona, pienso, no sé, ¿verdad?
9: Pues usted piensa muy bien, mi querida hermana, porque el bebé no es de él, a él lo quieren engañar. Aquí en las cartas se ve claramente que él está siendo víctima de brujería. Porque yo veo que usted ya ha tenido varios altercados graves con su nuera y ella quiere vengarse de usted. Por eso es que ha hecho esta cochinada de irse con su esposo. Dígame, hermana, ¿cuál es el nombre y la fecha de nacimiento de esa mujer?
10: Ella se llama Marilú Hernández Cabrera.
9: ¿Y cuándo nació?
10: Ah, nació el primero, el 3 de julio de 1991.
9: Hermana, usted debe tener mucho cuidado, porque aquí sale que esa mujer es una bruja que ha utilizado magia negra para seducir a su esposo y está haciendo trabajos de brujería para destruirla a usted.
10: Mire, el problema es este, que ella, primero, yo y él tuvimos una discusión, porque ella salía y atrás de ella salía él. Entonces yo le dije, Marco, ¿por qué sales tanto con ella? ¿A qué se debe? A mí dime la verdad, si andas con ella o no. Nunca me dijo. El problema fue lo que me dijo. Y sí, me dijo muy feo. Cállate, perra, que no es cierto. ¿Pasó? Entonces yo le dije, oye, de veras, pero jugando como toda una pareja. Le digo, oye, de veras, ¿por qué no te vas? Pero jugando, yo encima le dije, ah, sí, bueno, pasó. Se fueron a vender coca. Ah, se levantó el sábado bien temprano a traer las cocas. Se fue a traer cocas y todo. Y ahí se fueron ellos dos. Se llevaron a mi nieta, la chiquita de 4 años, se la llevaron. Bueno, pues y en la tarde, como a las 11 de la mañana, se fueron los chamacos, los dos de ella. Se fueron y me dicen, doña Julia, ¿no va a seguir? Digo, no, yo no voy. Entonces fueron, yo me quedé a escuchar música, pasó. Llega ella y me toca la puerta bien. Entonces, que no, oye, que le estoy hablando. Le digo, a mí no me grites, porque no soy tu gata. Yo así le dije.
9: Claro que sí, por culpa de esa mujer y de esas discusiones que ustedes han tenido, es que ella se quiere vengar de usted y está pagando a un hechicero de magia negra para que usted se enferme y vomite gusanos. Yo veo que usted ha estado enferma, con ganas de vomitar y también ha presentado fuertes dolores de cabeza.
10: La mera verdad, sí.
9: Eso es por culpa de ese mal que le está haciendo esa mujer. Y por eso fue que se retiró su marido. Dígame, hermana, ¿usted lo quiere recuperar?
10: Sí, sí lo quiero recuperar. La mera verdad, sí.
9: Usted va a conseguirme una prenda de él. Debe ser una prenda usada. Puede ser una playera o también unos calzones. Y tráigame una fotografía reciente para yo poder hacer un altar. ¿Tiene usted una foto de su esposo?
10: Yo los tengo en galería aquí en foto.
9: Por favor, imprima la fotografía y me la va a traer mañana temprano aquí a mi consultorio. También me va a traer 3 veladoras de vaso blancas y un listón rojo de 3 metros. Hermana, vaya y compre las cosas y nos vemos mañana mismo.
10: Me pagan hasta el próximo viernes.
9: No se preocupe, mi querida hermana, que nuestro trabajo no es cobrarle a la gente. Yo la espero hasta que usted pueda comprar las cosas y venir. Lo más importante es que traiga mucha fe. Dígame, ¿tiene fe?
10: Sí.
9: Mientras que puede venir, va a rezar 3 Padres Nuestros y 3 Ave Marías. ¿Sabe rezar?
10: Dice rezar un Padre Nuestro y un Ave María.
9: Ok, mi hermana, gracias a su fe es que usted se va a poder salvar y va a recuperar su matrimonio. Así que tenga mucha fe y la espero lo más pronto posible. Que Dios me la bendiga y hasta pronto.
10: Sí, dale.
9: Hasta luego. 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Ahora quiero que escuchen un testimonio más de una de las personas que muy amablemente ha querido venir a dar su testimonio y contar su historia para que ustedes también puedan hacerse partícipes de la curación. Escuchemos.
11: 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Yo trataba de controlarla y pues no podía. Y visité a muchos curanderos, solamente me estafaban, me quitaban mi dinero, trabajaba prácticamente para ellos y mi mujer seguía igual. Y pues gracias a Dios, a ellos, los escuché hablando por la radio y vine a visitarlos. Y ahorita pues ya estoy feliz prácticamente porque ellos me sacaron adelante y ahorita ya se comporta como una dama, como es. 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Y yo por eso estoy muy agradecido con ellos porque ellos me sacaron adelante. 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Porque pues ella no era así, ella le metieron algo, me hicieron daño a mí, contra mí, contra ella y gracias a ellos ya estamos bien, ya estamos felices, ya recuperé mi familia, ya recuperé a mis hijos y yo se los recomiendo mucho, muchas gracias.
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9: Y continuamos con este programa, Los Caminos de la Vida. Con este programa, mi hermano, preparado con mucho cariño para todos ustedes, para todos los hermanos que se encuentran sufriendo por culpa de una persona malvada, una persona envidiosa que ha mandado a hacerles brujería, que por envidia y maldad quiere destruirles su hogar. Esa mujer que desea a su esposo y quiere quedarse con él, o ese vecino envidioso que quiere quitarle a su esposa, o también la envidia en el trabajo, porque sabemos que son muchos los casos, porque diariamente vienen aquí a nuestro consultorio a contarnos esas historias donde por culpa de la envidia y del maldito dinero son capaces hasta de mandarse a matar. Y van y visitan brujos, visitan hechiceros para mandarles maldiciones, para que su vida se estanque, para que usted fracase, para que usted esté salado, para que por más de que usted se esfuerce trabajando, no vea el esfuerzo ni vea el fruto de ese trabajo, porque el dinero que llega a sus manos, hermanos, se va como el agua. Y a ustedes, campesinos, que trabajan la tierra, que siembran, pero que sus cultivos no pelechan, déjeme decirle que puede que lo tengan salado y dañado, y por eso es que usted no la ve llegar. Así que consúltenos ahora mismo. Y por el día de hoy se acaba nuestro programa. Me despido muy cariñosamente. Les deseo que Dios les bendiga y hasta pronto.
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1: Y agarrando viaje con la zona. Son exactamente las 9 de la mañana con 38 monitos y continuamos a través de La Guadalupana 101.7 de tu FM. Vamos con una canción que me pidieron de Banda MS.
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1: La de mi mayor anhelo. Andan bien románticos el día de hoy. ¿Eh?

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1: Son exactamente las 9 de la mañana con 44 monitos y acabas de escuchar a Leo Dan con Matiz. Yo sé que no es feliz. ¿Te ha pasado que has estado en una relación donde no te sientes del todo bien?
2: Esta muchacha me dijo que la mamá le dio un consejo.
1: El día donde a veces
2: con un viejo. Esta muchacha me dijo
1: que expresas y alguien de manera indirecta y alguien a tu alrededor dice, ¿sabes qué? Yo siento que no es feliz. Y ese alguien a tu alrededor te voltea a ver y dices, ¿qué? Como que quiero entrar en este. Este de dos se vuelva de tres. También pasa que de repente una relación no está tan padre y no sabes cómo terminarla. No sabes qué hacer para poder, pues, poner fin a esta relación. Simplemente el amor se acabó. Yo no sé qué me pasó. Así dice Juan Gabriel.

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2: Son exactamente las 9 de la mañana con 53 monitos.
3: Morocha.
2: Pues. Dice Alfonso Pacheco, saludos y bendiciones, mi hermosa amiguita de la dulce voz sexy. Muchas gracias. Aquí sí valoran mi voz. No como en otro lugar.
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2: Es que puse la canción de Juan Gabriel, estoy cantando y mi jefe.
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2: Ya cállate.
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2: Te mando un fraternal abrazo y un besito tronador. Y esperando que la salud siga mejorando. ¡Ay, vamos, Alfonso! Muchas gracias, de verdad. Corazoncito, ¿puedes ponerme, por favor, una canción de los dos carnales, tuyo y mío?
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2: Claro que sí.

0: Natalia Lafourcade con Juan Gabriel. No vivo por vivir. Gracias, mi guapa. Dice, nos escuchamos. Primeramente, Dios, mañana. Un gran día lleno de bendiciones y éxitos. Gracias. Igualmente, que tengas un bonito día. Bonito día para todos. Cuídense mucho. Pórtense bien. Si se van a portar mal, cuídense bien. Yo soy Rita Rosado y nos escuchamos mañana. Te dejo con Alejandro Vega, el Pantera. Chao, bye.
1: 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En La Guadalupana son las 10.
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0: 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En la Guadalupana son las 10 con 17 minutos.
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0: 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En la Guadalupana son las 10:32.
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0: Vamos a una pausa comercial y en un momento estamos de regreso.
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0: 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En la Guadalupana son las 10 con 46 minutos.
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Las 10 de la mañana ya con 52 minutos, 51 minutos. Gracias, muchísimas gracias por estar en sintonía de la Guadalupana. La 101.7 FM, la madre de todas. Gracias, gracias por acompañarme en este miércoles 22 de julio.

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Bien, exactamente a las 10 de la mañana con 53 minutos. Gracias, gracias por estar en sintonía.

0: Buenos días, Panther. Felicítame a mi hija Dafne Julieta Maya de Ocampo, que hoy está cumpliendo años y que la queremos mucho y que Dios le conceda muchos años más de vida. Muchas felicidades, Dafne Julieta Maya de Ocampo. Que te apapachen y que te consientan muchísimo. Felicidades. Muy buenos días, muy lindas canciones, 100 de 100 buenas, un 10, muy buena colección. Gracias, Joaquín, qué bueno que te gusta.
1: Buenos días, Dante. Buenos días, bonito día. Con esas rolas, ¿te recuerdas de la que se llevó tu hamaca? 23.
0: Sí, hombre, me acuerdo de la grandotota, oye. Pero me duele mucho que se haya llevado mi hamaca, eso es lo que más me duele. No manches, Panther, te estás pasando con esas rolas, excelente. Gracias, Joaquín Calderón, gracias. Buenos días, Pantherita, excelente miércoles y bendiciones para ti y tus seres queridos. Con esas canciones, ay, dolor, ya me volviste a dar. Excelente, 10 de 10, gracias, Chepo Luis. ¿Cómo se llama esa canción? ¿Cuál, Rubí, cuál?
2: Buen día, Panther, buen día. Excelentes canciones, Panther. Excelente. Está bien así, tú bien. Saluditos para el Chino Cochino. Con esas canciones vas a hacer que se emborrache más el borracho del Ever. Saludos a la Pezuña y a su mariachi de la Petuña. No sé cómo se llama, el pollero, no sé qué cosa.
0: La pollera loca. Hola, buenos días, papacito hermoso. Lindo escucharte. Muchas gracias, Elizabeth Sansor. Gracias. Muy buenos días, mi Panther Boy. Muy buena música de los 70s, 80s, 90s y que te transporta al pasado. Gracias, Buddy de la Belleza. Saludos y bendiciones, mi hermano del alma. Locutor, mi parce Alejandro. Recibe saludos cordiales. Un caluroso abrazo. Y dale, cachorrito. A mí no me gustan tus sobres. Me encantan. Tú síguele. No le hagas caso, aunque se oiga tu voz media aguardientosa. Síguele cantando. Gracias, Alfonso Pacheco. Buenos días, Panterita. Saludos, bendiciones. Cantas muy bonito. Tú sigue cantando. Muy bonita tu colección privada. Gracias, Cristal. Gracias. ¿Por qué la quitas, Pantera? Bonito y bendecido día de sobres, mi amor. Cantas hermoso. Una canción que me encanta. Volar contigo y soñar despierto. Chiquitito, besote, dice Shaila. Gracias, Shaila, qué amable.
3: Buenos días, Alejandro Vega.
0: Espérate. Un momentito. Sebastián Rivas no debe de estar aquí. Sebastián Rivas ha dicho que aquí no está a esta hora. Así que no le voy a pasar su audio. Porque se supone que él ha dicho que él no escucha esta música que es para chuchules. Que él solamente los lunes y viernes participa en los versos. ¿Sí o no lo has dicho? ¿Sí o no lo ha dicho, banda? Coméntenos, ¿sí o no? Así que no sé qué hace aquí Sebastián Rivas. No le voy a pasar su audio.
4: Escuchador, amiguito. Pasable. Excelente. Como cantante. Ni manera.
0: Gracias, ya el llamero se va. Muy bien, programa bello gordo. Sigue cantando, mamacita. Así me empiezo a dormir, bro. Saludos, dice el buen Jaimito, la pollera loca.
2: La grandotota, Panther, la que se llevó tu hamaca. El que anda el TX416 es ese, ¿verdad, Pander? Pero lo extrañas. Tremendo caso, Pander.
0: 30 el saludito, caso. Pander. No, hombre, ya quisieras. Antes de la que pusiste bailando bachata, ¿cuál? Esta, dime si es esta. Coméntamelo. Ay, ay, ay. Esa, me dice Rubí, se titula Volar Contigo de Ricardo Burr. Así la encuentras, Rubí, así la encuentras. Buenos días, Pantherita, como siempre, muy bonita colección, bendiciones, feliz miércoles. Gracias, doña Ceci, gracias. Buen día, Panther, saludos, porfas. ¿Qué? Aquí de conocido Torno. Gracias, saludos, bendiciones para ti, para todos los radioescuchas. Gracias, Shrek, gracias. Excelente tweet de semana, Panther Boy. No, sí, no le pases show de la Sebastiana porque él no conoce estas rolonas. Vétalo, Panther, vétalo. Sí, ya, no lo vamos a pasar. Él ha dicho aquí y nos lo ha restregado en la cara de que estas rolas son para puro chuchul. Que él no nos escucha. Así que, ¿qué hace aquí en este momento? Oye, Panther, los Rivas no lo dijeron el otro día que cuando está tu colección no mandan audio, que porque ellos no son chavarrucos. Así es, Alfonso Pacheco, exactamente. Lo bueno que tengo testigos, ¿eh? No soy yo, aquí están los testigos también diciéndolo. Y cuando son ya las 10:58, ya nos vamos y dice... ¡Ahí está! ¡Ay, ay, ay!

0: 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En la Guadalupana son las 11:03.
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0: Bien, exactamente a las 11 de la mañana ya con 7 minutos. Muy buenos días, bienvenidas, bienvenidos a la programación general después de escuchar Colección Privada, la música del recuerdo. Gracias por participar. 983-1021-748 es el WhatsApp oficial, disponible y activado para ti. 983-1021-748. Gracias a quienes enviaron sus mensajes. Ahora sí ya debe de andar por aquí Sebastián Rivas. Creo que ya debe de andar por aquí. Aquí ya tengo su mensaje. Oh, sí, ahorita sí. Ya vamos a escucharlo. Ya son las 11.
1: Buenos días, Alejandro Vega. Muy buenos días. Sí, hoy me puse a escuchar el programa, en verdad, bonitas rolas, aunque no las conozco al 100%, o sea, no las conozco, pero sí, sí subo bonita tu colección privada. Sale, que tengas bonito día, coméntalo, Panther, coméntalo.
0: ¿Cómo lo ven? ¿Cómo lo escuchan, ah? Ay, sí, hoy sí, dice, hoy sí. ¿Qué pasó, Chino?
2: ¿Qué le pasa? ¿Qué le pasa? Buen día, excelentísimo. Miércoles, ombliguito de la semana. No alcanzaba tu hamaca para que metiera su 28 el Shakiras 74. Y si es positivo, ya vas a hacer cagar de su muñeca de porcelana también la de Petka Cabi se vaya. ¿Cuándo le vas a pasar su audio? Tremenda la cuarentena, pero positivo. Él y su hermana lo dijeron. No escuchamos entre semana a los chuchules más que el lunes y viernes, positivo. Saludos para toda la bandera. Estamos 23-4.
0: Excelente.
2: ¿Y será cierto eso que dice el Chucky? Es que el Ever es muy, muy alcohólico, muy borrachito. Tremenda la 40. Coméntalo, Panther. Sí, sí, sí toma mucho el muchacho. 23.
0: Pues yo no lo he visto, no sé por qué lo dice. ¿Por qué lo dice Shakira? Perdón, Don Juan García. Yo no sé. Ángel Manzanares, excelente programa, Panterita. Saludos, gracias, Ángel Manzanares, gracias. Gracias, mi amor, me dice Rubí. Ok, gracias, Rubí, gracias. Para eso estamos. Buen día, amor, dice. ¿Y ahora qué pasó? A ver, ¿qué pasó aquí? Ah, ya. Ah, ok, gracias. Aquí seguimos. Seguimos trabajando. Muy bien. Nos dice, buen día, March. Hoy sí te sacaste 1,000. Hijo, eres el mejor, dice. Eres una de esas armas que disparan, dice. Te amo, bebé. Gracias, Carmen. Gracias, qué amable. ¿Qué pasó, Jorge Vargas?
3: Buenos días, Panteritas. Saludos y bendiciones. Aquí chambeando, remodelando el hotel La Posada Libertad. Saluditos y bendiciones para toda la banda.
0: Ok, saludos para el. Ok, gracias, Jorge Vargas. Oye, te voy a mandar la factura ahorita, ¿oíste? Por la publicidad, sale. Ahorita te la mando, dame chance.
4: Buen día, Panterita. Saludos al Chino, a Shakira, alias el Caracol, a Lapi, a Sebastián Rivas, a Jaimita la Pollera. Que se la pasen al puro ciento. Bendiciones, Panterita.
0: Sale, vale, gracias, Petuña, gracias. Ahí está el más chavito, Sebastián. Faltó su audio del Tata Naguiazo, dice. Así es, Alfonso Pacheco. Nos dice, ahí está, ya apareció. Ahí está el Peganzapo, el Guranzapo. Ahí está, ahí está.
5: Positivo lo que dice el Chino, es positivo. Yo no escucho a los chuchules hasta ahorita. Hasta ahorita que ya empieza la hora de. La hora normal. Y de mi hermano no vas a estar hablando, Panther.
0: Ay, sí.
5: Así que ponte 23.
0: Ay, sí, de mi hermana no vas a hablar. Lo que quieras que mi hermana conmigo, dice. Se escuchó bien 4-1, ¿verdad? Panterita, falta de perder. Es un programa de esas músicas para nosotros, los chavos rucos. Excelente tema. Michael Jackson, lanzada el 29 de noviembre de 1982 por Epic Records. Fue producida por Quincy Jones. Oye, San Google sí hace bien su chamba, ¿verdad, Chepo Luis? San Google hace bien su chamba, ¿cómo no? Excelente, Chepo Luis. Excelente, muy buen comentario. Estuvo de 200 mil colección privada. Gracias, Elizabeth Sansor. Qué bueno que te gustó. Gracias.
6: Buenos días. Buenos días, niño gordito, tripón, albóndiga, niño polarizado, niño nachas planas, niño nachas pateadas. Bueno, todo eso con todo respeto, amigo. Oye, no te metas con los amigos, Riva. Son unos caballeros, unas buenas personas, amigo. Y si escuchan tu programación, que son para roquitos, nada más lo usan para que se puedan dormir, chavo. No, ya no es este Never. Ahora se le llama Cerebro de Tatito. Nada más chácale la pancita ya, chino. Y vas a ver cómo le brilla de tanto alcohol.
0: Ok, ya habló el, ya mero se va. Acaba de hablar el robaire, el viejito lesbiano, la mamaganza, la chichiganza. Acaba de hablar. Ahí está el abuelito de Heidi, el abuelito Gepeto. Acaba de hablar.
7: Como que veo más calmado a la pasita, Panther.
0: No, ahí está cada
7: hoy no te dijo tantas cosas, la pasita roba aire. El viejo lesbiano.
0: Ahí está, acaba de hablar.
7: Me preocupa el viejito lesbiano, don Brito. Tiene una semana que lo vi. Lo vi bien casquete.
0: Sí, bien ya, acabado. Ya bien acabado.
7: Le digo que es pasita.
0: Sí, ya está bien acabado.
7: Hace rato lo miré así en un semáforo y lo veo que está peor que la pasita. Y sí me preocupa. Ojalá llegue a diciembre. Con eso me
0: conformo. Te pasaste. Ojalá llegue a diciembre.
7: Gracias. Lo digo porque me consta, Panther. Me consta. Lo he visto. Como vive cerca del 85. Hasta fiado pide allá en la tienda donde venden las 14. Ya no compran una porque quedó a deber. Eso me enteré porque me lo dijo la señora de la tienda. No, oiga, ¿usted conoce el 537? No, sí, porque es que siempre venía, al principio le daba yo fiado y ya agarré confianza y ya me quedó de ver. Pues ahí le voy. Órale. A decir, pero pues le digo y luego dice que no se acuerda, Panther.
0: A su mecha, tanto así, así de grave ya está.
3: Claro que sí, claro que sí. ¿Aceptas, Brits? ¿Aceptas, Brits?
0: Ok, Jorge Vargas. Buen día, Panther, excelente programación. Y el sexy, ¿dónde andará? ¿Será que ya su nuevo marido le quitó el celular? Saludos. Oye, sí es cierto, que ya el sexy ya tiene nueva pareja. Y sí tiene razón, ya tiene rato que no se comunica. Yo creo que es de aquellos que le prohibieron ya que se comunique aquí con nosotros. Lo más seguro, Pablo. Hola, buenos días, papacito. Reporta la comisión de luz en la Margarita Maza. No hay energía porque un árbol de coco reventó los cables. Ok, ahí está el aviso para los amigos de la Comisión Federal de Electricidad, por si de repente nos están escuchando, si pueden apoyar a nuestros vecinos allá en la Margarita Maza. ¿En qué colonia es, Elizabeth Sansor? Coméntanos. La cosa de la refrigeración se pueden echar a perder. Desde las 8 de la mañana no tenemos energía eléctrica. Ahí está el aviso, por favor, si nos pueden apoyar. Chino.
2: Sí, es positivo, así se ve. Ese no brilla como su frente de lápiz, pero brilla su barriga. Parece que está reteniendo líquidos. Madre terrible, Shakiras. Pues que llegue a diciembre para que lo quememos el 31 de diciembre 23.
0: Ok, vámonos a bloque comercial a las 11:17 minutos. Es breve, regreso.

0: 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En la Guadalupana son las 11 con 17 minutos.
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0: Bien, ya las 11 con 24 minutos. Buenos días, gordito, color de mole. Oye, qué buena education que te dieron. Que no respetas a los viejitos lesbianos, dice el pelavacas. Uy, sí, yo lo respeto, ¿eh? Yo le digo todo eso con todo el respeto que se merece el señor. No es que el profesor Memolowski no te pudo decir muchas injuriaciones. Lo que pasa es que ya día a día su cerebro empieza a caducar y el alemán lo empieza a golpear, dice. Ok. Aquí en el territorio federal no tenemos energía eléctrica desde las 8 de la mañana. A ver si de repente nos pueden ayudar, por favor. Nos dice aquí Elizabeth Sansor. Ahí está el aviso para los de la Comisión Federal de Electricidad. Porfa. Esta empresa socialmente responsable, a ver si de repente pueden apoyar a nuestros vecinos allá en el territorio federal. Margarita Maza, entre Nizuc y Sacham, no tienen energía eléctrica. Hola, buenos días, Panterita, ¿cómo estás? Oye, un gran saludo a mi hijo Alejandro, muchas felicidades porque terminó la universidad y que le deseo mucho éxito. Y un gran saludo hasta Ávila Camacho, de parte de su madrecita Santa Luz Elena. Perea, de parte también de su hija Maritza. Saludos, Pancher. Ahí está el saludote para el buen tocayo Alejandro, terminando la universidad. ¡Excelente! Éxito, muchísimo éxito. Buenos días, ¿podrías avisar que aquí tampoco tenemos energía eléctrica en San Pedro Peralta? ¡No puede ser! Ahí está el aviso para los de la Comisión Federal de Electricidad. Nuevamente. Allá en San Pedro Peralta no tienen energía eléctrica. Por favor. Por favor. Si le pueden echar la mano a nuestros vecinos allá en San Pedro Peralta, porfa.
1: Mira tú, mono blanco, te puedo asegurar todo lo que tú quieras que yo voy a llegar hasta el diciembre del 2050. Y tú, por tanta traquetea y tanta mala vida que te da el chino y los que te agarran allá como agua bendita, papito. Eso sí, tú no vas a llegar para este año.
0: No llores, no llores.
1: ¿Sabía la verdadera historia del chinito? ¿Por qué anda por acá? Lejos de su del sol naciente. Lo que pasa es que allá en China no aceptan ni quieren a los homosexuales. Por eso se vino por acá, porque dice que él acá sí es. Porque ahí andaba porfiando de que él viene del origen de los homo sapiens. Le dijo, no, amiguito, tú vienes de los homos, pero homosexuales. Le dice.
0: Se está desquitando con uñas y dientes. Se está desquitando, el ya mero se va. El roba aire. No se deja. Pero no llores, ¿eh? No llores.
2: Malo, que hinchan chipa. Excelente touch de la semana. Oye, este Memelowski es de los viejitos. Tan viejito, dicen. Que cuando se vino se fue. Saluditos. A ver, para el gran Sebas, por allá hasta tu changarro. Oye, Pante, ¿cómo le dicen la pollera? Betty, Chava, dice. Ah. Chulis, Nena. No, porque no es chilanga, si no le diría Manta.
0: Manta, no, estás Manta. No entendí lo del viejito, pero bueno. Ahí está el saludote.
3: Bien tu intro, Panther, estuvo muy bien tu intro con la de Michael Jackson. Tú y Michael Jackson, bueno, el finado Michael Jackson, eran como dos gotas de agua. Obviamente antes de que quedara blanco él, ¿no? Cuando era color quemado, parecían dos gotas de agua tú y él. Un saludo para otro viejito, uno un poquito más viejito que tú. Creo que te lleva 2 años. Al Panther. Al Calderón, tú, Panther.
0: Uy, sueñas conmigo.
3: A la 40 que te está escuchando. Ya sabes que está en canicas y te está escuchando. Tremenda la 40. Mándale saludos porque como está viejito, se puede molestar. a Joaquín Calderón. Les di los buenos días. Creo que no, qué grosero. Buenos días para todos. Buenos días, Panther. Un saludo para todos, todos, todos.
0: Ahí está el Peganzapo, el Guranzapo del 1461. Buenos días, Panther. Pregúntale a los Rivas quién es el casa. Ah, ya. Sí, de ahí no se mueven, Lencho. Pero tú cómo sabes, Lencho. Y tú cómo sabes, Lencho, que de ahí no se mueven.
4: ¿Qué onda así, Panther? ¿Qué cotorreo con la Shakira y el Chino? Pues ahí te voy a aclarar una cosa, Panther. Para empezar, yo ya ni tomo. Para empezar, ya ni tomo, gracias a Dios. Estoy yendo con mi doña a la iglesia, bendito Dios. Ese camino ya lo dejé. Por la paz. No deja nada bueno, solo es gastadera. Y pues eso, todo esto se lo debo a... al Frente Brillosa, porque desde que le invité un cubito y dejó su carro a 30 cuadras, de ahí salió el cotorreo. Pero pues yo aguanto vara. Y el que lo dudo que llegue para diciembre, pues es la Shakira, porque él es el que anda deseando mal. Yo todo tranquilazo, le deseo lo mejor, igual al Chino.
0: Ok.
4: Mi respeto para mis amigos.
0: Excelente, mi buen amigo Edward de 537, tú muy bien.
5: Buen día, mi brother. Oye, dije, está ofendiendo a mi brother, bicho, ¿viste? Ya no le digas ahí, papi. Es el profesor Rossi. Es el profesor Rossi, papi. No seas terrible, no seas 30.
0: El maestro Rossi.
5: Dale, buen día, saludos y bendiciones para todos. Excelente, bendición, miércoles, tu semana.
0: Excelente día, Víctor Valdés, el API.
6: ¿Qué tal, Pante? ¿Qué tal, Pante? Buenos días, aquí saludando a toda la plebe. Aquí, Luis Cortini al 101. Ayer, antier, no nos hemos reportado porque no hemos estado en línea. Sale, sale, Pante. Buen día ahí a toda la raza. Y ahí al profe que se reporta ahí con la raza. Aquí está su mero amigo, el Franco.
0: Excelente, saludotes, saludotes, banda, cómo no. Bampi, ¿qué pasó, Bampi?
7: Oye, ¿qué onda, Panterita, con esas dos locas que se están arañando? Están sacando su trapito al sol ahí, sí, que le quedó a deber a la tienda, que el otro que no sé qué. Después de un odio, ahí está el amor, que todos están peleando, o sea, sacando los trapitos, ya luego lo ves abrazaditos allá, ay Dios mío.
0: Así es.
7: ¿Por qué son los tachitos así bien 4-1? ¿Tú no eres así también, Panterita?
0: No, ¿qué pasó?
7: Pero sí. Ya tu programa parece caso de la vida real, ¿no? De los taxistas sacan sus trapitos al sol. No. Te digo que compren sus espacios como los brujos también para que saquen sus trapos al sol. ¿Qué onda, Panterita? Ya es hora de la primera, Panter.
0: Ya. Mero llega Laura. Ya merito llega Laura. Quien ya llegó, es el tiempo de irnos al bloque comercial. Así que regreso, no tardo.
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0: 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En la Guadalupana son las 11 con 32 minutos.
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Perfecto, muy bien, excelente, excelente. Saludos ahí para mi buen amigo Fabro, cómo no. Excelente.

0: Que no deja de extrañarlo, dicen. Saludotes. Dice, buen día, bello gordo. Aquí seguimos escuchando. Te aprovecho para mandarle saludos a mi amiguis, a la Chava, a doña Betty. Dice, Chava, actívate. Aquí estamos escuchando a la Pantera. Dice, que vendas mucho, Chava. Saluditos. Dice, te digo que entre mujeres se entiende. Entre chavas. Sí, Messi. Sí, amiguis. Le dice la pollera loca a la Betty Rodríguez. Dice, grosero. Grosero y maleducado siempre ha sido. ¿Quién, Shaila? ¿Quién? Coméntalo, Shaila. ¿Quién ha sido así? Coméntalo. Excelente, mi buen amigo Fabro. A ver. Ok. Dice por acá rápidamente. ¿Dónde está? Por aquí estaba. A ver, Petunia. ¿Qué pasó, Petunia? Ahí está, ok.
1: Shakira sí, no creo que llegue a diciembre. Lo están buscando el rastro. Parece una vaca loca, toda desparramada.
2: Un saludito por allá a mi buen amigo Víctor Manuel Pérez Sánchez. Ese ancianito, ese sí está anciano, brody. Le digo ayer, oye, ¿cómo te dices de la fuga del asilo del anciano? Pues la neta no me acuerdo, dice. Pero tampoco me acuerdo cómo regresar, dice. No manches, está pero viejo está.
0: Ok.
2: Oye, amiguito, el que está feliz escuchando el tema ese que tiene de fondo del mal collazo, es el cocollazo, ¿ah? Hasta su larga cabellera soltó para poder menearla. Pero nada de ellas dos, como dos antenitas enfrente.
0: Ok. Muy bien, gracias. El llamero se va.
3: Tremenda la cuarentena, no vayas a llorar, de verdad. No vayas a llorar, Yolanda, Mari Carmen. Ah, que de esto eres igualito que el viejito lesbiano. El viejito lesbiano empieza con sus cuarentas, que es muy amoroso con el pan, que es muy caballeroso. Le cae agua y se vuelve gremio. De ahí, hermano, no tarda y empieza a jalar más aire que ya no, y le hace falta. A ti tantita gota de alcohol que te caiga, ay, Dios, te pierdes. Así que ese que ya cambió, el lápiz ya cambió. Pero el lápiz cambió, pero ¿por qué? Porque sí estaba muy pesada la mano de la 12. La porreada de su frente que había 23. Sí, el Chaki sí. El Chaki hasta el diablo lo va a escupir. Ni él lo quiere. Tremendo la guarita. Es más malo que la carne del Petuñas en Semana Santa. Digo, de cochino, 23. Oye, el Chuchul dice que él va a llegar hasta el 2050. El inmortal, le van a decir. Ese hermanito de Monra, el inmortal. Bueno, dice que sí va a llegar al 50. No, tremenda tu cuarenta, Vito. No creo. En un descuido de tus nietos te queman el 31 de diciembre. Vas a ver, 23.
0: Ok. Sebastián.
4: Sí, latino ese que dijo que todos los taxistas son 4-1, menos mi carnal Pegaso, él es machín. ¿Lo viste, Spanter? Coméntalo.
0: Ok, hasta crees, es como tunas verdes.
5: Y no tarda y le quitan la portable. Así como le quitaron el 336, no tarda y le quitan la portable. Ya se enteró el látigo que anda modulando 14 en la portable 537. No tarda, ahí lo vas a ver, lo va a negar.
0: ¿En serio?
5: 30 al caso. Anda fiando 14 sin no pagarlas. No, está 30 a la 40. Pero en fin, ni modos, ¿qué podemos hacer, Panther? No, de tristeza para ese 12. ¿Cómo ves, chino? ¿Cómo ves el 12? Ay, Bueno, en fin, sale, seguimos girando. ¿Te acuerdas del video que te mandé de tu portable, Panther?
0: Ajá.
5: Pues así anda el 537.
0: Ah, chirrión.
5: Así, así anda, igualito. Bien 96 el 12. ¿O es?
0: Es demasiado, ¿no? Digo, ahí sí, no, es arriesgarse mucho, andar así, como si fueras por herencia, hay que cuidarse mucho, precaución.
6: Oye, Pante, ¿qué pasó con la flaca? Antes gritaba, ya llegó la flaca. ¿Todavía no la has terminado de pagar, tú? O sea, ¿a cuántos meses le vas a pagar las 40? ¿Hasta que no termines de pagarle? ¿No te vas a volver a dar piado? ¿O qué? Antes le voy a decir a Tatanka que haga lo mismo.
0: Ay, sí, tú.
6: Cobra. A meses.
0: Sin tres. Lo que pasa es que tú lo dices porque a ti quieres que te den fiado, pero no. Tú no tienes gancho, no hay gancho, no hay fiado para ti, compa. Digas lo que digas, hagas lo que hagas, no hay fiado para ti, compa. ¿Tú qué crees? Por eso lo andas diciendo. Y no, la flaca ya se fue de aquí. La flaca viajó a su rancho y ya dejó de traer agüitas. Dice, ok, excelente, mi buen amigo Alfonso Pacheco, qué bueno que ya le buscaste comprador, qué bueno. Ya lo viste, cómo traes al niagazo, nomás pronuncia tu nombre y hasta se le olvida lo que te está comentando, se pone nervioso y solo tu nombre pronuncia, lo traes loco, dice, ya es lo que es el efecto que yo causo en los 4-1, Alfonso Pacheco. ¿Qué le das a los pulmones que no te pueden olvidar? Ya ves, amigo, ya ves. ¿Qué te puedo decir, Alfonso Pacheco? No se te vaya a olvidar el santoral. No, ya está listo el santoral. Alfonso Pacheco ya está listo. El gusarapo dice que no es grosero. A su mecho es un grosero y maleducado. Siempre lo ha sido, dice Shaila. Así es, Shaila. El gusarapo siempre ha sido así de grosero y maleducado. Panther, saludos para Iker, Katita y Shunashi de parte de su tío. Saludotes.
7: Panterita es el consejero. Ah, está chida esa rolita, los tres delincuentes.
0: Ándale, exactamente, Jorge Vargas. Buena rola.
8: Buenos días, Panterita. Bendiciones para ti y toda la audiencia. Un saludo cordial. Y ahí andamos, ya está calentando el sol. Hay que ir por la primera jarra de limonada.
0: ¡Excelente! Muy bien, como debe de ser, Vicente. Tú muy bien, Vicente. Y el chundo sí es, ya lo vi, dice Porriño. Sí, sí sabemos que sí es. Que por cierto, ya no se reporta porque es tantas sus ganas de venir a destaparse aquí en el grupo, que su señora le quitó el teléfono, lo castigó y le dijo, no te vas a presentar en el grupo porque no quiero quedar mal o que me hagas pasar vergüenzas y que digan de que nada más le estás tapando el ojo al macho. No te voy a dejar que te presentes al grupo como el Plutón que eres porque me vas a hacer quedar mal. Que eso fue lo que le dijo su señora.

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1: Bien, exactamente las 11:53. Y antes de continuar con los mensajes, el día de hoy celebran su santo los que llevan por nombre Ana, Anastasio, Andrés, Atón, Cirilo,

0: Hilario, Jerónimo, María, Menelao, Osén, Pancario, Platón, Salviano, Cíntica, Cíntiques, Teófilo y Vandrejecilo. Si tú llevas alguno de esos nombres o conoces a alguien que se llame así, felicítala, papáchalo, deséale lo mejor, que hoy es su día, hoy es su santo. Y por supuesto a todos aquellos que tienen algún motivo para celebrar, muchísimas, muchísimas felicidades. Para Ana, Anastasio, Andrés, Atón, Cirilo, Walterio, Hilario, Jerónimo, María, Melenlao, Osén, Pancario, Platón, Salviano, Cíntica, Cíntiques, Teófilo y Vandrejecilo. Para todos ellos, muchas, muchas felicidades. Y ahí está el saludo para el buen Chepo. ¿Dónde andas, Chepo? ¿No te has reportado que siguen esperando los charritos y el chesco que le prometiste al Fabro? Que te estás haciendo, pato. Hola, buenos días, mi chocolatito del bienestar. Feliz ombligo de la semana, lleno de bendiciones, mi panterita loca. Deja a mi besi en paz, a la chava, a mi amiguis invidioso, dice. Buenos días, chava. Feliz miércoles, Cosi. Éxito en tus ventas, mana. La Betty Rodríguez le manda mensajes a la pollera loca. Entre mujeres se entienden. Ay, Cosi, ay, chava. Sí, mana. Gordo ya debe de ser vestido el uniforme del taxi, son más chismosos que las tóxicas, dice el pelavacas. Ese pelavacas.
1: ¿Qué tal? Muy buenos días, licenciado Alejandro Vega el Pantera, aquí saludando desde la chamba. Saludos para todos, estamos en frecuencia. Ya casi es hora de la cahuila, pero aquí estamos tomando un rico pozolito. No queda de otra.
0: Qué puerco.
1: La cerbatana no son todos los días, eso hay que echarle más al rato. Una pregunta, pan, ¿de qué cosa es el 96? Porfa, me quedé en duda.
0: Ese es más cochino, está hablando, está eruptado, ¿escuchaste? Se escapó al profe, ¿cómo ven? Dice, en tu programa también pueden hacer trío los tres. 4-1, Sebastián, el Darío y el Memeloski. Pues de hecho es el trío que tenemos en el grupo. Son ellos tres que de plano se hacen o se quieren hacer pasar por el más, los más machos, pero son machos ya lastimados. Dice el pulpo que solo su hermano es hombre, él no, dice Eli. Ok.
2: Hola, ¿qué tal, panterita? Buenos días. Oye, mira, comunícale a todos que en la gasolinera que está sobre la Eric Paolo está a 20 pesos el litro. A 20 pesos el litro, mi hermano, a 20 pesos. Y hay de horchata, jamaica y avena.
0: Ok, te mando ahorita la factura, compa. Yo te mando la factura. Panterita, ¿y qué tiene de malo ser Plutón? Al contrario, ahorita ya nos defienden más. Y por eso arriba todos los crustáceos. Y arriba Juárez, dice Chepo Luis. No te esfuerzas, Chepo Luis, ¿eh? Tú sí eres de hueso colorado.
3: Más de lo que tú no sabes, que el Tatanka ya tiene su terminal. Ya está empezando a cobrar a 6 meses sin intereses. Dice, así ese dinero se va directo a mi cuenta. Dice, no se va a la caja, porque si se va a la caja, llega el administrador y barra con todo. Dice, no vaya, pero ni un peso para mí. No, 7.4, dice. Así ya ni se va a dar cuenta que ese dinero va a mi cuenta personal. Dice, ¿no sabías?
0: No sabía. Oye, no sabía yo esa cuarentota.
3: Oye, dice el jefe que ya nos toma, que ya se volvió como la mamá gansa, dice ya. Todos los domingos va a misa, dice.
0: Ya es abstemio.
3: Nada más que él cuando se forman para la hostia, cuando le van a dar la hostia, dice que él no, dice al padre que no le dé la hostia, que le dé una copita de vino, dice. Así no se dan cuenta que está tomando leve, dice.
0: Ok, ahí está, es su manía del Edver.
4: Panterita, ¿por qué no le dices la neta aquí a Gargamel? Dile que se pongan unas extensiones enfrente, en la parte de enfrente, para que tengas en dónde agarrar y así sí les das fiado, ¿no? Bueno, mi amigo, ya se acerca la hora de que despidas tu programación, amiguito. Siempre de como siempre, deseándote todo lo mejor, amigo. Que tengas mucha suerte sobre las 5-7. Ya empezaste a pedalear tu panterita y esperemos que te vaya muy bien, amiguito. Para ti y para toda esa gente bonita. Recuerden, amigos de la Flamita, en casa nos esperan. Vamos a echarle muchas ganas al trabajo. Vamos a dar un buen servicio con mucha calidad y mucho respeto para toda esa gente bonita. Hasta luego y bendiciones.
0: Gracias, gracias, mi buen amigo. El llamero se va, el roba aire. Gracias. Gordo, es tu día. Es tu día de Anastasio. Dice, no, hoy no. Ah, sí, hoy sí salió Anastasio, sí es cierto. Hoy es el día de los Anastasios. Te eruptó en la cara el profe, dice, sí, algo así, de veras que, qué poca.
5: Oye, profe, ¿por qué haces esas cochinadas en la radio? Estás hablando, estás erutando, ya ves, luego dicen que nosotros albañiles, que somos muy puercos y tenemos mala fama.
0: ¿Ya ves?
5: Estás dejando mala gremia ya, profe, eso, te merece que te des tu tanda, de una bien y lo olla, ¿cómo va a ser? Estás dejando mal al gremio de albañiles, tú que es la dile de sindicato, así como la loca de taxistas. Estás dejando mal a toda la banda, camarada, albañiles pata blanca, qué pachuca aquí. Bueno, aquí te espero y tráete una bien el odia. Discúlpalo, panterita, es que el profe no es un albañil normal, entiéndelo. Tanta acá con pegazulejo, ya está bien atrofiado de su cerebro.
0: Pues igual, no, la disculpa no es para mí, es para la banda que está escuchando.
6: Oye, Pander, lo pensaste, lo imaginaste, o quisiste decir que son machos, pero machos calados. Coméntalo. ¿Lo pensaste o lo dijiste? Son machos calados.
0: Lastimados. Vámonos a bloque comercial porque ya llegó Laura, ya llegó el Angelus, ya a las 12 en punto. Voy y vuelvo.
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Son las 12. Es la hora del Ángelus. El ángel del Señor anunció a María y concibió por obra del Espíritu Santo.

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0: Bien, ya a las 12 del mediodía con 9 minutos, últimos mensajes ya para empezar a despedirme.
1: Óyeme, bro, una pregunta para mí. El pelavacas y los albañiles, ¿sí son? Coméntalo.
0: Claro que sí. Ellos sí son, claro que sí.
1: Ten cuidado aquí sobre la Obregón, papi. Aquí sobre la Obregón, frente al Palacio Municipal, cuarto doble, le dieron por atrás un carrito y le rompió en todo su medallón trasero por la camioneta esta. Salud, papi. Tenga buen día. Suerte, suerte.
0: 23 nomás, 30 el caso. Mucha precaución en Álvaro Obregón frente al Palacio Municipal. Choque.
2: Oye, ve qué idea te está dando la mamaganza tú. ¿Qué idea te está dando la mamaganza? ¿No será que a él lo agarraron a él de los bigotes? ¿O se quitó los bigotes?
0: Puede ser.
3: Escuché mal, Pantera. ¿Escuché mal o te dijo la Pantera loca, la amiguis de Jaimito, la pollera loca? Si te dijo la Pantera loca, bueno, pues hay que pensarlo para ponerte un programa así especial, la Pantera loca. Coméntalo, Pater, coméntalo. Sí le atinó la Betty Rodríguez.
0: Ay, sí le atinó, dice. Qué asco de hombre el profe, dice Shaila. ¿Qué te puedo decir, Shaila? Felicidades, Patricia, por ser tu onomástico, Alejandro Anastasio Melano, dice Chepo Luis. Envidioso Chepo Luis.
4: Panther, se le escapó la cala al profe. Se le sale el aire.
0: Sí, la verdad que sí, era Juan Rodríguez. Sí, eso fue.
4: ¿Cómo ve los engañilocos, Panther? Frente a su caso de ese 12, no tiene educación. Salió peor que la petuña. Perdón, que un cerdo. Ay, los engañilocos, los engañiles. Y el otro 9-6 sale ahí asustado. Sale, Panther. Estoy hasta grabando sus audios de roba aire. Por cualquier cosa, pues al menos pues lo recordemos con sus audios.
5: Para toda esa gente bonita. Hasta luego y bendiciones.
0: Gracias. Ah, ok, lo estás grabando. Muy bien, Juan García, muchas gracias.
6: Ok, Pantita. Pido una disculpa en nombre de todos mis compañeros albañiles, por favor. Yo soy poliente. Así que disculpen al profe, por favor. Ay, ya ves, profe, tengo que defenderte, profe. Ay, Dios mío, no gano contigo, profe.
0: Muy bien, dice, ¿será que no me haga mal? Así, Panzer, ya se está aventando su latita a su mecha, vampi, tú no perdonas, compa.
7: Oye, amigo, ¿y el pelavacas solo pela vacas o pela otras cosas?
0: Pues no sé, yo creo que solo pela vacas. Yo creo que sí, Cris. Yo creo que solo eso.
7: Bueno, hermano, pues mañana nos escuchamos, primeramente Dios. Estuvo muy bonito tu programa hoy. Éxito y bendiciones. Y éxito también en tus 400 de hoy. Si vas a manejar tu portable, que Diosito te acompañe. Igualmente que a la banda, éxito y bendiciones también. Ni manera. Se le escapó al profe. Estaba bien relleno, pero de cerbatana de bambú.
0: Muy bien, Alfonso Pacheco, gracias.
8: Felicidades, Pander, muchas felicidades. No salió tu primer nombre, Alejandro, pero salió el segundo, Cirilo. Yo sabía que te había visto en algún lugar antes, pero no me acuerdo. Ahorita que me pongo a pensar.
0: ¿Ya piensas?
8: Sí, te veía en una novela.
0: ¿Ya piensas?
8: A ver, Carrusel de Niños. Ahí salías. Con que tú eras Cirilo entonces. 30 al casorio.
0: Envidioso.
8: De manera, nos copiamos mañana, Panther. Si Dios quiere. Si él dice que sí, nos copiamos. Si él dice que no, pues ya valimos. Sale. Saludos para todos. Buena tarde.
0: Sale, vale, pegan sapo del 1461. Envidiosos, dice el pelavacas. Nada, hasta crees.
9: Para tu información, amiguito, el pelavacas, no pelavacas, es lo que pela, son los pescuezos de los gansos que están largos. Esa es su especialidad, el pelavacas.
0: Ok, profe.
10: que tengan una excelente tarde, licenciado. Los escuchamos mañana. Saluditos para todos. Y ya, deja de estar tomando alcohol, vampi. Órale. Hasta mañana. Saludos para todos.
0: Ok, ahí está. Pues muchísimas gracias a todos ustedes. Me voy a ir al bloque comercial ya para regresar y despedirme.

0: En la Guadalupana son las 12 con 15 minutos.
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0: Bien, ya las 12:22, ya para despedirme, últimos mensajes.
1: Manera Pantera, nos escuchamos mañana, primeramente Dios, a las 11, porque a las 10 seguramente vas a poner tu colección privada otra vez, para puro chuchul, para Hugo Sánchez, para Pelavacas y para Don Manuel Brito. Bueno, Pantera, hasta mañana, que tengas bonito día. Hay que darle chance al profe, estaba comiendo, estaba desayunando o almorzando, pero se le escapó eructar cuando mandó su mensaje. Y el viejito lesbiano, Don Manuel Brito, es todo un señorón con la voz que se escucha así fuerte. Uh-huh. Aguanta, creo que es 10 o 15 años más. Sal, Pantera, que tengas bonita tarde.
0: No lo ayudes mucho, 10 o 15 años más. No lo ayudes. Gracias, Sebastián. Bueno, Panterita, nos escuchamos mañana, primero Dios, que tengas una tarde llena de bendiciones para ti y tus seres queridos. Nos escuchamos mañana a las 10 en tu colección privada y a las 11 mi hora preferida, porque es nuestro programa de puros crustáceos. Saludos a toda la banda de los taxis, a los albañiles, plomeros, electricistas, choferes y a las bellas damas, con todo respeto, dice Chepo Luis. Ese Chepo Luis no se esfuerza, ¿eh? Ese sí es de hueso colorado, ese sí es. Ya le quitó el puesto al Tito Mayor, al tío Álvaro. Ya le quitó el puesto, sí. Que de hecho también al tío Álvaro lo regañaron, le quitaron el teléfono, que para que ya no se reporte, que porque estaba dejando en vergüenza a la tía. Que cómo es posible de que él sea el Tito Mayor. Él sí sea. Que bien guardado se lo tenía. Y por eso le quitaron el teléfono. Dice por aquí, el ya mero se va.
2: El día que yo falte, amiguito,
3: al Tito Mayor,
2: van a llorar. Tío Álvaro. Y se van a acordar mucho de este amigo.
0: Sí, digas.
2: De este amigo, que siempre les ha respetado y siempre ha admirado mucho tu programación, amigo. He dicho.
0: Excelente, pero no digas tragedias. Acuérdate que todo lo que aquí se dice, lo que aquí se comenta, lo que aquí se escucha, todo es show, todo es parte de un cotorreo, nada es para nadie, aquí nada es personal, todo es parte de un show, todo es con el fin de cotorrear y de pasarla bien. El que lo quiera tomar de esa manera, pues mil disculpas, no estás en el lugar correcto, así que con la pena te pedimos que le cambies. Porque no queremos afectarte, no queremos lastimar tus sentimientos. Así que si no te gusta el tipo de cotorreo que tenemos, que aún así no es un cotorreo fuerte, es un cotorreo sano, es un cotorreo tranquilo. No lo hacemos con el fin de ofender a nadie. Y el que lo quiera tomar así o el que lo tome así personal, pues mil disculpas, no estás en el lugar correcto, así que te pedimos que pues le cambies, ¿sale? Todo es cotorreo, don Manuel Brito. Gordo, saludos para la diva de Petcacap y al Pelavacas, al chichi lesbiano, y saludos desde Chicago, Illinois, de parte del JJ Riverol.
4: ¿Y tú crees que lo estoy diciendo en serio, gordo? Ay, este bendito tripón.
0: Gracias. El llamero se va.
5: Mira, viejito. Todo eso. Tú eres un excelente amigo y no pienses en tonterías. Nosotros te queremos para muchos años. Dios te va a dar muchos años para que estés cotorreando. Porque sin ti, te lo digo en buena onda y de amigos, eres buena onda, viejito liviano. Porque aguantas, a pesar de la edad que tienes, eres un excelente amigo y aguantas vara. Yo te mando un cordial saludo, amigo. Tú tómalo como cotorreo, porque es cotorreo. Tú vas a ser 100 años más. Tú échale ganas.
0: Exactamente. Definitivamente, mi buen amigo Edgar, bien dicho, pegan sapo.
6: Es positivo, Pantera, es positivo, es puro cotorreo. Esta hora es puro cotorreo. Lo único que no es cotorreo es que, la neta, tú eres 4-1. Eso sí no es cotorreo. Invitado. Sale, buena tarde.
0: Excelente, muy bien, gracias. Cuídense mucho, Dios lo acompañe, lindo día. Gracias, doña Rosy. El día que el bicho falte en tu programa se va a acabar la botana. Así es, Alfonso Pacheco. Pobre viejito, como que quiere llorar. Hasta tomorrow, bola de enfermos. Gracias, Pelavaca. Tomás Cetina.
3: Buenos días, Panterita, ¿cómo has estado?
0: Bien, todo bien, aquí andamos.
3: Un saludo a una amiga que llama Norma.
0: Ok, saludotes, ahí están los saludotes, cómo no. Gracias, gracias. Bueno, pues ya me voy porque el tiempo ya se nos agotó. Ya hasta me pasé de tiempo, así que yo ya me voy. Ya me despido porque si no me van a correr, mira. Sí, ya me voy. Muy buenas tardes, Víctor Rodales, el último mensaje.
7: Eso sí es puro cotorreo, papi, puro cotorreo, viejito. Tú me aguantas, capaz, como te están diciendo. Dale, buen día, suerte. Vete ganante, viejito. Dale, excelente. Bendiciones para todos.
0: Gracias, perfecto, bendiciones para todos. Y bien, pues deseándoles una excelente tarde, cuídense mucho. Mañana en punto de las 10 en colección privada, mañana jueves de Tutti Frutti. Ya jueves, gracias a Dios, si lo permite, porque así lo quieres, aquí estaremos de nueva cuenta en punto de las 10 de la mañana. Mientras tanto, te invito para que sigas en frecuencia, sigas en sintonía. Y a la 1 de la tarde tendremos toda la información en Noticias con Ángel.
8: Sale, Panterita, nos escuchamos mañana. Primeramente, Chuchito, hasta mañana. Saludos por la banda. Y ya es la hora.
0: Ya llegó la hora, sí, ya llegó la hora. Perfecto, ya mero se va.
4: Oye, amiguito, todavía aguanto unas horas más, ¿verdad?
0: Así es, muy buena tarde, cuídense mucho. Hasta mañana, buen provecho.
9: En la Guadalupana son las 12 con 28 minutos.
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9: En la Guadalupana son las 12 con 31 minutos.
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18: 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En la Guadalupana son las 12 con 32 minutos.
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1: 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En la Guadalupana es la una.
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1: 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En la Guadalupana es la una con 3 minutos. 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
0: Hola, ¿qué tal? ¿Cómo les va? Muy, pero muy buenas tardes. Muchas gracias por estar con nosotros y acompañarnos en esta emisión de Noticias con Ángel. Me da mucho gusto saludarle a todos ustedes en esta tarde soleada con mucha calor, y así vamos a estar estos días, pero no le hace. Para nosotros es un día bonito. Les saludo con gusto hoy, miércoles 25 de julio del 2026. Les saludo cuando hasta hoy han transcurrido 202 días del año. Faltan 163 para que este concluya. La semana es la número 30. Seguimos en verano, nos rige el signo zodiacal de Cáncer y nuestro almanaque de Okeechobee nos da cuenta de que hoy es santo de Magdalena. Magdalena, Magda, Magda, Magda, Magdalena. Felicidades a las Magdas. Platón, habrá quien se llame Platón, pues si así se llama, felicidades también. Gualterio, pues igual, si le tocó Gualterio y le pusieron, a mí me tocó Petrónilo, pero pues me pusieron José Ángel. Pues si se llama Gualterio o a como le hayan puesto el día de hoy, o tiene motivo para festejar, sinceramente, pásela bien y bonito. 1:05 p.m. Gracias a Alejandro Vega, el Pantera, que está con nosotros en controles técnicos, trenzado y tendido, para poder llevarnos de aquí hasta las 2:00 p.m. a buen puerto, tanto en el 101.7 FM como en el Facebook Live. Muchas gracias, Panther, por tu habilidad y paciencia, y a un gran equipo de profesionales que hace posible este esfuerzo informativo. Les recuerdo números telefónicos. A ver, el número, el mensajero que le decimos aquí en la radio, 983-10-217-48. Con 10-217-48. Es este que está aquí, con toda confianza, para que nos mande mensajes. Dependiendo la hora en que lo mande, va a llegar el programa. Mi número personal, mi particular, como siempre lo hemos hecho durante años, ya más de 2 décadas, aquí está: 983-13-245-56. Con 13-245-56, con mucho gusto le recibo su mensaje, le contesto la llamadita. Si se puede, nos identificamos primero por WhatsApp, por favor. Están desatadas las extorsiones. Ahorita acabo de recibir dos denuncias al respecto de que están queriendo suplantar personas. Les roban el WhatsApp con un código que por ahí les sorprenden, se los bajan. Y aguas, mire, el último número telefónico al que usted puede también tenerle pendiente es el 998-18-429-21. Y así mandan el mensaje: oye, contesta, te estoy marcando de otro número de cel, ¿me puedes prestar dinero? Ah, cuidado, porque que le marquen y que le hagan. Creo que se perdió mucho eso, y todo por mensaje. No, de perdido, cuando menos, si van a pedir prestado, que sea de palabra a palabra. Pero pues bueno, igual pasa, y esta es la segunda, le digo, el día de hoy. 1:07 con esta hora. Estos son los titulares. Cateo en Playa del Carmen deja 7 detenidos, así, 7 detenidos, y también producto que parece droga, así como lo oye. Allá en Cancún encuentran un cuerpo con signos de violencia en la Laguna Santa Cecilia. La gobernadora Mara Lezama pone en marcha programa para reparar desfondes en 8 colonias aquí en Chetumal. Denuncian brote de tuberculosis o alguna enfermedad que se le parece el problema, esto en el Cerezo, en el reclusorio de Chetumal. El problema es que, pese a las exigencias de los familiares, el clamor, la súplica de los enfermos, que en su mayoría son internos, o prácticamente todos, porque hay uno que otro custodio que igual está malito, pues nomás no hacen nada. Parece campo de concentración el reclusorio de Chetumal. Designan a Alberto Pereira como encargado de la Secretaría del Bienestar luego de que renunciara el titular. Ya ve que ni se la pasaba allá en Chetumal, andaba en campaña en Cancún y dijo, por fin, pues mejor hacer campaña y ya directo. Se envía de Quintana Roo ayuda humanitaria a Venezuela. En aquello del clima, prevén chubascos, tormentas eléctricas, pero mucha calor en todo Quintana Roo, principalmente el sur del estado. Ataque con bombas Molotov deja un vehículo calcinado en Cancún. Se pelearon vecinos, una señora les fue a tirar una Molotov y ya la detuvieron a la doña. También en Cancún, una mujer automovilista vuelca su vehículo, chocó, se quiso pelar y todo le salió mal, quedó patas para arriba el carro. Aparecen cientos de pesos muertos entre el sargazo en Puerto Morelos. Le quitan 33 hectáreas a Laguna OM para el Tren Maya, para el tren de carga. Lo propio ocurrió también al ejido Juan Sarabia. 102 hectáreas por decreto presidencial se lo expropiaron. Les van a pagar un dineral a ambos, tanto Juan Sarabia, pues menos, pero pues igual. Juan Sarabia, ahorita echamos cuentas para que estén atentos, no les vayan a robar otra vez. Otro soldado caído en Tulum. La taquería La Eufemia cierra sus puertas en medio de baja afluencia turística. Se supone que todo es gratis desde el lunes, pues los que están trabajando allá no obedecen las instrucciones. Continúan los abusos en los cobros. Al que sorprenden que llega y no sabe, le bajan su lana en Tulum. Oficio de parteras y parteros, los que atienden los partos cuando dan a luz las mujeres, es un oficio que lucha por sobrevivir. Autoridades monitorean los puntos de más calor en el estado. Ya hay incluso dos muertos por golpe de calor en Quintana Roo. 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Bueno, pues qué le cuento. Son las 13 horas con 11 minutos y un operativo de cateo realizado por autoridades federales en la colonia 28 de julio, así se llama la colonia, dejó como resultado la detención de 7 personas y el aseguramiento de presuntas sustancias ilícitas, entre ellas cristal y cocaína, válgame Dios. La diligencia se llevó a cabo por, pues, en horario de la mañana en las avenidas Las Naciones, donde elementos de la policía ministerial, la fiscalía federal, resguardados por la Guardia Nacional, y detuvieron a 5 hombres y 2 mujeres. Fue asegurado producto que parece droga. Le informo que la tarde de ayer martes se reportó el hallazgo de un cuerpo sin vida y con signos de violencia en la laguna Santa Cecilia, ubicado en la colonia irregular del mismo nombre, Santa Cecilia. De acuerdo con los primeros reportes, la víctima presentaba visibles signos de violencia y únicamente vestía ropa interior de color azul al momento en que fue encontrado. Luego del aviso al número de emergencias, los elementos del ejército, también llegó bomberos, la policía municipal, la fiscalía, ya sabe. El perímetro se acordonó mientras las autoridades realizaban el levantamiento del cuerpo y los indicios que pudieran llevar a abrir la investigación. No se había dado a conocer hasta hace rato ni las circunstancias, ni tampoco se había identificado quién era esta persona. Se localizó y tardaron 30 minutos en asegurar el lugar y pues rescatar el cuerpo. Le informo que en un estado como Quintana Roo, donde la modernidad y la afluencia de otras culturas y tradiciones es muy alto, sí, aquí tenemos un choque cultural y una gentrificación bárbara, bueno, pues el oficio de parteras y parteros en el mundo y el ámbito de la medicina luchan por sobrevivir y transmitir sus conocimientos hacia las nuevas generaciones. Creo que muchos conocemos aquí, tanto en Chetumal y en comunidades, también tenemos familia en comunidades, muchísimo, yo en lo particular igual conozco y tengo muchos amigos, mi mujer viene de la comunidad de Waipish, pues hay el hábito y la costumbre de que está embarazado alguien, de alguna mujer de la casa, háblale a la partera que le venga a sobar, que venga a acomodar el niño, que es muy común, y cuando no hay oportunidad de salir al hospital, le hablan para que asista por si hay chance de poder ir al hospital, o si no, pues ahí mismo da y todavía se da. Pero pues están batallando muchísimo para ello, para poder transmitir esos conocimientos. Así lo informó Roger Peraza Tamayo, director de Asuntos Indígenas de Inmaya. Mario Castillo, con los detalles.
6: En el estado de Quintana Roo existe un padrón de 218 personas denominadas parteros y hasta parteros para el caso de los varones, que buscan preservar la tradición del control prenatal, el trabajo de parto y el alumbramiento fuera de las unidades médicas. De acuerdo con Roger Peraza Tamayo, director de Asuntos Indígenas del Instituto del Pueblo Maya y Comunidades Indígenas del Estado, se trata de una cifra preliminar, ya que pudieran ser más las personas que se dedican a esta actividad. Refirió que mediante este padrón que lleva a cabo el organismo, así como la promoción y cursos de capacitación que se dan de manera conjunta con parteras y parteros, se pretende transmitir los conocimientos hacia nuevas generaciones y evitar que esta tradición cultural quede al olvido. Refirió que, como producto de la transculturización, la imposición de la medicina hospitalaria por parte de las familias modernas genera cierta distancia hacia estos saberes que para el caso de Quintana Roo se practica tanto en comunidades indígenas como en algunas zonas urbanas.
10: Es un censo que está en construcción, o sea, hay mucho más y que tenemos que ir a las comunidades a censarlos para poder saber dónde se encuentran, porque estamos impulsando programas para fortalecer ese trabajo ancestral que realizan de las políticas públicas que debemos de impulsar como institución de lograr que ese saber no desaparezca. Definitivamente hay un riesgo de perder el conocimiento ancestral, en este caso sobre medicina y partería.
6: Peraza Tamayo aseguró que las parteras y parteros son personas totalmente preparadas, que llevan años capacitándose y ejerciendo el oficio y que por ende tienen muy identificados los casos donde se limita su intervención para canalizar hacia los centros de salud y evitar la pérdida de vidas humanas. Para CIPSE Noticias, Mario Castillo.
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0: 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En la Guadalupana es la 1:17.
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1: Una de la tarde con 19 minutos, una con 19. Estoy tomando comunicación con el director del plantel Conalep aquí en Chetumal, el plantel Jesús Martínez Ross, debido a que en la mañana ocurrió algo que nos puede pasar a cualquiera. Se les fue la luz y tú dirías, pues, ¿qué pasó? Pues, ¿por qué también es noticia? Bueno, estaban en una evaluación y en pleno también proceso de inscripciones, pero qué mejor que el licenciado Adrián León, a quien conocemos perfectamente y tenemos el gusto de saludar, nos pueda contar. Director, ¿cómo estás? Muy buena tarde.
2: Muy buenas tardes, saludando también al auditorio.
1: Gracias. Oye, pues se les fue la luz por partes, tengo entendido que primero una y luego pum, de plano se fue en todo el plantel y estaban unos muchachos haciendo evaluación en el área de informática. ¿Qué va a pasar con ellos? ¿Cómo están? ¿Se está trabajando? ¿Se va a restablecer? ¿Qué pasa también con las inscripciones? Cuéntanos, por favor.
2: Sí, tuvimos el detalle en la mañana que nos quedamos sin luz. Y mientras estaban los chicos haciendo su evaluación diagnóstica, los de nuevo ingreso,
1: okay,
2: que como tal, pues como dicen, se fue en secciones. Al final tuvimos la problemática que se fue en parte de la zona, y pues en el plantel.
1: Sí.
2: Y pues como tal, se va a reprogramar esa evaluación diagnóstica. Es muy importante que los chicos de nuevo ingreso presenten esa evaluación. Entonces, se va a estar reprogramando para el día de mañana. A los que están ya con esos horarios fijos, se quedan tal cual. Uh-huh. Y en el caso de los que se quedaron hoy a medias, por decirlo de una forma, se retomarían también en los mismos horarios. Y tenemos todavía, en un dado caso, para los rezagados, el día viernes para que se presenten al área de informática para realizar su evaluación. Es una evaluación muy cortita.
1: Es decir, no nada más es que se fue la luz y ahora ¿qué hago? No, a ver, la solución ya está, se les va a dar oportunidad. Me imagino que como se fue, no sabemos si el equipo guardó las respuestas, no sabemos si hay que comenzar de cero o ya tienen ustedes rastreado esa parte o mañana se va a solventar, se va a ver o qué va a pasar ahí.
2: Sí, el día de mañana se solventaría. La ventaja que tenemos que como tal, pues es un registro que hacen los chicos.
1: Ajá.
2: Entonces parte de ella pues se guarda el avance. Entonces, en el caso de algunos que estuvieron el día de hoy, pues continuarían al tiempo que están. No pasa nada, okay. Se les da el tiempo suficiente para que concluyan. Ahora sí que lo que queremos nosotros es que todos tengan la oportunidad de hacer esa evaluación con el tiempo suficiente, ¿no? Entonces, como te comentaba, es una evaluación diagnóstica, es para saber cómo están nuestros alumnos de nuevo ingreso.
1: ¿Cuántos alumnos aproximadamente son los que estaban presentando la evaluación diagnóstica?
2: Eran aproximadamente 32 alumnos.
1: Ah, bueno, un salón.
2: Es un salón que estaba. En este caso están segmentados por horario.
1: Sí.
2: Empezamos desde el día lunes, entonces eran poquitos realmente.
1: Ah, sí, sí, es un... Bueno, es que hay escuelas que tienen hasta 40, 30 y tantos, pues no suena tanto, pero pues igual hay que ponerle, es la importancia de vida, parece que no, pero es para muchos súper importante, es una etapa vital de cada quien en su proceso formativo, y también creo que no se pudo hacer en línea la captura de las inscripciones o reinscripciones. ¿En qué etapa estamos de esa parte ahí en Conalep?
2: Sí, en el caso de las inscripciones y reinscripciones, ahorita se están teniendo pues la documentación, se está recibiendo la documentación, seguimos con ese apartado. Entonces los papás, los papitos, los tutores que quieran presentarse a realizar su inscripción o reinscripción, seguimos laborando a pesar de no contar con energía eléctrica, se está recibiendo la documentación, se está revisando que de forma correcta y eso sin novedad.
1: Muy bien, bueno, pues entonces a espera nada más de que se restablezca la energía. ¿Ya hay o todavía no hay luz?
2: Todavía no, pues haciendo las llamadas para ver que se agilice esa parte. Nos tienen dicho que a partir de las 3:30 debe de regresar la luz. Esperemos contar con ello, ¿no?
1: Muy bien, pues mucha suerte y pues adelante con estos procesos tan importantes para toda la comunidad estudiantil. Mucho éxito allá en Conalep, mi estimado León.
2: Gracias, muchísimas gracias por el espacio y saludo a la audiencia otra vez.
1: Fuerte abrazo, hasta luego. Platicamos con el director del plantel Chetumal de Conalep, el plantel Jesús Martínez Ross, Adrián León, que bueno, sí, que imagínese el sustito, ¿no? Estás en tu evaluación para ver si quedas en el Conalep y se va la luz. Ay, Dios. Bueno, pues va a haber oportunidad mañana. Así que entre que se restablece, mientras tanto, para que vean lo que se siente en nuestra comunidad. Luego nos andamos quedando ya por Tierra Negra, nos andamos quedando en Nicolás Bravo sin luz y también en Conalep. Eso nos puede pasar a cualquiera. Afortunadamente hay la oportunidad de poder echar para adelante y salir con estos temas. Qué bueno, y muchas gracias por la atención del director de Conalep, que fue derivado todo de aviso de los padres de familia que me estuvieron hablando a preguntar, oye, ¿y ahora qué vas a...? Espera, ahí está la respuesta, no, que no panda el cúnico. Mañana podemos retomar tanto la evaluación para los que estaban programados como para los que se les interrumpió hoy. No hay ningún problema por ello, y si hay oportunidad también para el otro día, igual se va a hacer. El asunto es que todos van a tener la oportunidad y no va a haber estrés para poder sortear esa parte. Y si usted está yendo a hacer el trámite de inscripción, igual no se puede capturar el momento, pero pues al ratito que haya luz ya se sube todo a plataforma, así que sin ningún problema. Nos llegan mensajes a través de la plataforma Facebook Live, muchas gracias. José May, fuerte abrazo. José Ángel, buenas tardes. Hola, buenas tardes. Hay un problema que se está dando sobre la avenida 4 de marzo, esquina Eric Paolo. 4 de marzo con Eric Paolo. Es, ajá. 4 de marzo, está Bochito. Está un Oxxo, está Bochito. Ahí exactamente, ahí es. Ah, está la plaza, ¿no? Igual, ajá, ok, sí. Dice, toda vez que en ese sitio se ubica una ferretería. Ah, Bochito, sí. Muy grande. Todos los días descargan muchos trailers, sí. Tiene un patio de maniobras ahí medio apretado para cuando hay gente y cuando no también. El problema es que ocupan un carril de la avenida para descargar los camiones con montacargas y hasta conos ponen, provocando un enorme embotellamiento en hora pico, y a ninguna autoridad parece importarle. Muchas gracias. Ojo con la ocupación de la vía pública. Deberían de tener el permiso, porque muchos, la gran mayoría o prácticamente nadie va a tramitar ese permiso, y son dos autoridades, una municipio, la Dirección de Fiscalización, y otra, la Dirección de Tránsito del Estado, que es la que te va a decir dónde va el cono, qué espacio puedes, de qué horario a qué horario, si lo vas a hacer, y te extienden el permiso previo pago del derecho, ¿eh? Ojo, nada más para que vayamos entendiendo qué es, que por ahí es donde hay que rascarle tantito. Es darle vista, por favor, al 072 para que haga lo propio la Dirección de Fiscalización, con toda confianza. Juan José nos envía mensaje, dice, ya los de aquí de Tulum, es hacernos de la vista gorda con lo del Parque El Jaguar. Mejor ni visitarlos nosotros, porque estamos en la quiebra, desgraciadamente. Dice, las autoridades igual se hacen de la vista gorda. No sé el error que cometió López Obrador con dejárselo a la Sedena y a lo que es esa área protegida, que son los que... es que de eso derivó todo, ¿eh? El que fue a reventarles allá todo el problema se llama Andrés Manuel López Obrador, que fue a decretar el Parque El Jaguar, como si fuera un área natural protegida, un parque nacional, El Jaguar, y de ahí todo comenzó a reventarles. Y como no tienen Profeco, como muchos, también fue López Obrador el que quitó la Profeco en todo el país, no hay a dónde ir a presentar una queja, se encareció todo. Cerraron las playas, les pusieron, para ir a qué, la más barata era de 300, casi 400 pesos entre semana. Así, nacionales. Así, ¿sale? Ahora que vino la presidenta, bueno, ahorita les sigo contando, déjame terminar de leer. Dice, esa área protegida son los que abusan de la ciudadanía. Así es, de Tulum y de todo México, por eso las playas son libres, se supone. Pero son tan bandidos estos del Jaguar que quieren hacer negocio más con la gente humilde. Ya ven, la fiscalía anda cerrando cada negocio que quieren para adueñarse ellos, así como le hace Palazuelos y otros más. Efectivamente, parece que tuvo que llegar la presidenta, pero ojo, después de la visita el fin de semana, que antes de que se fuera a la final del Mundial, se decretó y debió entrar en vigor que el lunes era gratuita la entrada, los accesos a las playas, como debe de ser constitucionalmente, y que solamente iban a pagar 20 pesos del transporte del autobús. Pero como están todas las instalaciones para los accesos a las playas, al sol de hoy, si usted va, si tiene la oportunidad de ir, le cobran, ¿eh? No le están haciendo caso a la gobernadora, ni a la presidenta, ni a lo publicado en el Diario Oficial. Esos señores que están allá delinquiendo, contraviniendo las disposiciones que están pregonando las autoridades. Y es que se oye muy bonito, se oye muy padre.
3: Es que de acuerdo con la presidenta, la primera presidenta, que es gratis todo, que pásenle, que no se queden marchando.
1: ¡No es cierto! Les están echando mentiras y los están haciendo quedar mal esos señores que están allá en Jaguar. Ellos deberían de prender la tele o ver el Facebook o ver algo. No sé qué pasó si no les notificaron de que ya no deben de cobrar. Y los otros allá presumiendo, estamos trabajando 24/7, que no, pues ¿de qué sirve? Mándenles un WhatsApp o un aviso a aquellos que no deben de cobrar ya y que la gente puede pasar. Pero pues bueno, esta bola inútil, están haciendo quedar mal a todos. Así que ahí se los dejo. Juan José nos dice, investiguen a Castañón. Van a ver el pedazo de playa que tiene. ¿Quién? Víctor Mash, ¿quién es ese? No, ni idea quién es, ni conozco a Castañón. También tiene que ver los pedazos, vamos a ver, ya se adueñaron de las playas. Están en el poder, para que tengan un excelente día, bendiciones, gracias a todos, ándale pues, gracias, 1:31, vámonos a corte, antes de nomás un mensajito que nos llega, dice, a ver, Orlando, ay Dios mío, es que esos son mensajes de voz, buenas tardes, estás equivocado en la fecha, tengo cita en el seguro, dijiste 25, 6, 22, miércoles 22, me equivoqué, está raro, siempre lo leo de acá, gracias, vámonos a corte, volvemos.

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1: Una de la tarde con 34 minutos en la sección de videitos y fotos que nos manda el respetable la ciudadanía. Ahí le voy. Ayer en la tardecita, hubo un accidente justo aquí enfrente, Centenario con Benjamín Gil. Para ver si nos ayudas, Panther, es un videíto que nos enviaron, es cortito, es de apenas 6 segundos, en donde iba pasando la persona y le alcanzó a grabar, va usted a creer, chocaron 2 motos, así, llegaban y pasa, aquí enfrente, aquí a la vuelta, aquí saliendo en el retorno este, ahí se ve el edificio, chocaron 2 motos y pues afortunadamente nomás fue el porrazo, no hubo ni siquiera necesidad de llevarlos a atención médica, ahí estaban tirados recuperándose del encontronazo, pero afortunadamente no pasó a más, creo que fue, le dolió más a la moto, a las 2 motos que a ellos, pero sí, el porrazo y fue lo que ocurrió, afortunadamente nada más. También nos envían las fotografías de cómo están las alcantarillas en, dice, Veracruz, con Lázaro Cárdenas, ahí abajo. Creo que hay una gasolinera ahí, ¿no? Tengo entendido, al lado del Oxxo, creo que es esa. Pero pues igual, la rejilla de las alcantarillas es drenaje pluvial. Eso tiene años. Apenas hasta ahora. Y ha sido la presidenta Yensuni quien le ha puesto atención a reparar los cruzamientos con las coladeras totalmente vencidas del paso de vehículos de años, y son vehículos chicos, bicicletas, motos, volquetes, autobuses y más volquetes, mira nomás, pues es lógico, son muchas las toneladas, es mucho peso y están hacia abajo ya vencidas, y por más fuerte que sea el fierro que le ponen, pues llega a pandearse, y es lo que ocurrió. Bueno, en la avenida Universidad, en la Tampico con Chapultepec, ahí donde nace o donde termina la universidad, la avenida Universidad, antes Tampico, con Chapultepec, pues, ¿qué cree? Pues hubo una intervención policial. Llegaron y retuvieron a un taxista, un compañero que andaba en el TX ruleteando, y que, pues, que una revisión de rutina. Ah, caray, pues sí, adelante, oficial. Y llegó una patrulla, y al rato llegó otra patrulla, y al rato llegó otra patrulla. Y así, entre agentes de tránsito, policías del estado, Guardia Nacional, entre todos que estaban revisando el vehículo, ¿qué pasó? Pues es que es una revisión de rutina. Ajá, pues perdón, pero de rutina a nadie andan revisando, como no tienen argumento jurídico, el acto de molestia no lo tienen justificado, pues se empezaron a poner nerviosos y que, ¿sabes qué? Hay que revisotearlo, entre ellos estaban poniendo de acuerdo, y mandaron traer a un binomio. Ya sabemos que cuando decimos binomio en materia de seguridad pública, se refieren a una unidad canina, un perro amaestrado con su instructor, que también es policía. Bueno, metieron el perro adentro del taxi, casi le arrancan los asientos, revisaron no solo la guantera, sacaron los tapetes, revisaron abajo de los asientos, la cajuela, abrieron el cofre, vieron sobre la visera, todo, puertas, todo, con el perro adentro. Después de dejar los sillones o los asientos llenos de pelo de perro, baba de perro, y con toda la bola de perros que estaban allá, perdón, la bola de policías que estaban, con todos sus perros, perdón, me resbalé, con todos los uniformados que estaban allá junto con el perro, ¿sabe qué encontraron? Nada, o sea, ni justificaron ni nada, le hicieron perder a este hombre allá como 2 horas, que lo tuvieron allá desde que le marcaron el alto para hacerle una revisión de rutina, y no encontraron nada. ¿Qué pensaron que era aquí? ¿Cancún o playa o qué? Perdón. Perdón, pero aquí mis taxistas no son narcos, aquí son grilleros, son políticos. Aquí sí, perdón, pero aquí nos pintamos de otro lado. Aquí se analiza, aquí se expone, perdón, aquí se entra en debate, aquí se tiene altura y nivel. Y estos señores, pues bueno, me ultrajaron el taxi, me le hicieron perder un buen tiempo del turno y al final no encontraron nada. Así las cosas. Oiga, fíjese que hubo un incendio, un pleito en Playa del Carmen. Tengo las fotografías de lo que ocurrió, pero le tengo que comentar mientras estaba ilustrándonos Panther con las fotos. Pues resulta que hubo un pleito allá en Playa del Carmen, y pues resulta que el pleito de vecino, una señora aventó una bomba molotov, que es una botella con gasolina, una mecha, lo prendes, lo avientas y eso va a ser un reguero de lumbre por todos lados. Se quemó el carro. La señora, pues, y aparte de los trancazos y todo lo que hubo allá, pasó a más, escaló muchísimo esto. Y la detuvieron, sí. La detuvieron a la señora, llegó la policía, pues ella fue la que aventó eso. Una mujer fue detenida por elementos de la Secretaría Ciudadana como responsable de provocar el incendio luego de un pleito entre vecinos. Así las cosas. 1:41 p.m. Y también tengo que darle a conocer dónde está la nota, A ver, acá está. Ajá. Otro accidente fue la Insurgentes con Salvador Alvarado, un choque. Nos ayudas, creo que trae crónica. Nos ayudas, Panther, ya para salir con estos, que son los del día de hoy. Y a ver, nos dice.
2: Aunque trae. Buenos días, licenciado, buenos días.
1: Gracias.
2: Nos encontramos aquí en la Insurgentes con Salvador Alvarado. Aquí este vehículo no hizo alto y se impactó con una trabajadora de municipio. Ahí se la están llevando un coche a creer atención médica. No llegó ambulancia y nada más, dos motopatrullas en cargo de la situación. Nada más se vio que estaba chequeando de la.
1: Muy bien, muchas gracias, gracias. Mensaje de voz nos llega, Orlando nos dice.
3: Saludos, José Ángel.
1: Hola.
3: Saludos, mi estimado.
1: Gracias.
3: Oye, tengo una duda y al mismo tiempo una pregunta.
1: ¿Qué pasó?
3: ¿Hay algún tiempo, por ejemplo, para, ya ves que se puso en marcha, es la ley Sillas?
1: Ajá.
3: Bueno, en algunos centros comerciales, específicamente en la Multiplaza, le dan 5 minutos cada hora para que estén sentados.
1: No es así.
3: Y después,
1: no es así.
3: De los jefes que se sienten dueños de esos negocios.
1: De la vida de los demás, aparte del negocio.
3: Pues andan verificando y si los ven sentados y todo rollo, hacen que se paren. Como soldaditos que firmen los quieren ver. Que yo sepa, no hay un tiempo específico para.
1: Así es. Es cuando la persona siente la necesidad de estar sentada, se sienta. Así es.
3: En ese nombre.
1: Hay que reportarlos. Hay que reportarlos.
3: Pues así se las gastan.
1: Y mira.
3: Por eso te digo que es una duda que tengo y al mismo tiempo.
1: Ajá.
3: Una
1: pregunta. Y ahora bien. Un saludo, mi estimado. Gracias igualmente. Ahora bien, cualquier persona puede ir a la Secretaría del Trabajo a presentar la denuncia, ¿eh? O sea, no tiene que ser el trabajador. Y si va el trabajador, el inspector no viene de parte de él, ¿eh? O sea, va a verificar. Por eso, si le quieres ayudar, allá en la Efraín Aguilar, pasando el Casino Naval, donde está la glorieta, donde está el Oxxo, al ladito, ahí se presenta la queja, ¿eh? Y camina, y sí van. Y procede incluso la sanción, tanto la amonestación como la multa, para que puedas ayudarles ya de plano, en caso de que ellos no quieran, pues que van a perder el trabajo. No, puedes ir tú, con toda confianza. Buenas tardes, José Ángel. Excelente y bendecida tarde. Un poco calurosa, pero muy rica la tarde. Ya escuchando las noticias, para estar escuchando cómo están, ¿qué? Arrendando los que trabajan 24-7. Se me estaba olvidando escribir. Gracias. Gracias. Mensaje de voz nos dice.
4: Oye, José Ángel, buenas tardes.
1: Hey, ¿qué hago? Buenas tardes.
4: ¿Qué pasó? Escuchando la nota y vi ayer la nota igual.
1: ¿Cuál?
4: Utilizaron el taxi. ¿Y para qué pidieron la ambulancia? ¿Para qué querían la ambulancia aquí? ¿Por si se desmayaba el taxista?
1: Creo que sí.
4: ¿Del susto?
1: Sí. Creo que sí.
4: Es mi pregunta.
1: Es que era lo único que faltaba, el carro de bomberos, yo creo, y el helicóptero. Pues nada más, Juanelo.
5: ¿Qué pasó? Que el que entrenaba el perro también era perro.
1: Se van a enojar, Juanelo.
5: Ah, pero ya me dijiste que es un perro policía.
1: Es un perro policía. Bueno, no un policía perro. No, es al revés. Sí, gracias. Lo entendimos y lo captamos todos. Gracias, José Ángel. Un llamado a la Comisión de Luz, por favor. Una palmera de coco. Dice que atracó el cable de luz. Y la verdad necesitamos, porque hay un niño que necesita medicamentos y la nebulización. Ya lo reporté, nada, desde las 8 de la mañana. Sí, pero el recibo está a la orden del día. Sí, dime, mándame la dirección, por favor, por dónde, para poder pedirle la mano a alguno de las brigadas que andan aquí en Chetumal. Tenemos varios amigos por allá que andan trabajando y les agradecemos mucho que nos estén también ayudando con esto de... los avisos de lo que pasa en comunidades y también aquí en la ciudad. Si me dices exactamente por dónde, igual ahí a mi teléfono nos mandan mensajes. El ya mero se va, nos dice, a ver, mensaje de buenas tardes, licenciado José Ángel. Hola, buenas tardes, era saludo, gracias. Vámonos a corte, 1:46, volvemos.
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0: 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En la Guadalupana es la 1:46.
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22: Son las 13:49. Bien, oiga, ¿sabe qué pasa para los ejidatarios? Allá en Juan Sarabia, la presidenta Claudia Sheinbaum publicó el decreto de expropiación de 102 hectáreas del ejido Juan Sarabia en el municipio de Tompe Blanco para completar la superficie destinada a la estación multimodal de carga del tren, el tren militar que le dicen tren.

0: cuánto les toca a los ejidatarios para que no se anden haciendo bolas. Les deben de pagar cerca de 267,900 pesos a cada uno. Son 600 ejidatarios. Ojo en Juan Sarabia, por esa expropiación de 102 hectáreas le corresponde a cada ejidatario, y les digo porque luego les andan robando los del presidente del comisariado y todos ellos los están allá, les debe de tocar a cada uno 267,900 pesos, para que lo tengan ahí presente, porque ya ve cómo se las pasan esos señores cada que hay algún pago. Bueno, te mandé un video, Panther, para que lo podamos pasar. Fíjese, resulta que aquí en la Insurgentes, ustedes han visto cómo van los trabajos muy despacio de la construcción del hospital del ISSSTE, la ampliación donde está la clínica. Bueno, pues anda una maquinaria, anda uno con una banderita, pusieron unos conitos. Ahí lo va usted a observar. Creo que si pasa por el lugar enfrente de la Plaza Las Américas, muy fácilmente va a poder encontrar esa parte. Y anda un tráiler que está también ahí todo atravesoteado. Dice, donde está la bandera, dándole la espalda al tráfico y la retro con él frente al tránsito vehicular. Para que pueda usted observar, eso es lo que está sucediendo todos los días ahí en la clínica del ISSSTE, donde hay maquinaria pesada, donde están llevando a cabo, y pues anda uno con una banderita y la máquina para arriba y para abajo. Ninguno de estos tiene, de los trabajadores, tiene o cumple con las prestaciones de ley y las condiciones y o las condiciones generales de trabajo. Están en riesgo y por supuesto que pues están trabajando de manera irregular los señores a cargo de la obra en construcción. No es cuestionar la obra en sí, es la ejecución, el trabajo que están llevando a cabo estas personas, y como de estos varios, para que se dé cuenta de qué es lo que está pasando. Así las cosas, le voy a dar seguimiento al tema. 1:53, tengo más llamadas y mensajes, nos dice
1: multimodal de carga del tren.
0: ¿Qué pasó? Me está mandando nada más mi audio. Oye, me tienen bien alambreado, nomás que me lo mandaron a mí. Y sí, soy yo. Buenas tardes, terminación 71, José Ángel. ¿A poco el tema ya va a pasar el tren ya va a pasar de carga por aquí, por la comunidad de Madrazo? ¿También será que también los ejidatarios de Madrazo también les va a tocar dinero? No, bueno, a los ejidatarios, sí. A los ejidatarios, hay que recordar que en Madrazo, en Ucum, toda esa parte, hay mucho ejidatario de Juan Sarabia y les va a tocar ese dinero. A cada uno se lo tiene que entregar. Buenas tardes, licenciado. Ya he hecho muchas veces el reporte con en diferentes plataformas. No hacen nada los de municipio. Que vengan, está obstruido aquí en la colonia Los Monos, también por hierba, plantas que tienen, y está invadiendo la banqueta, Los Monos. Pásame por favor la dirección para poder avisarle. Y también nos están diciendo que estas plantas tienen espinas de bugambilias, que la señora no hace nada. Cuidado, sí le corresponde a Desarrollo Urbano 072, por favor, Desarrollo Urbano, para que pueda ir a verificarlo. Servicios Públicos también pudiera entrarle al tema. Buenas tardes, José Ángel. Por favor, ¿me puedes mandar el calendario de los abuelitos? ¿Todavía no lo tienes? Pues sí, yo te lo mando. De los que tengo aquí, yo tengo uno muy efectivo que es el que está vigente. A ver, déjatelo, te lo paso, te lo localizo. Aquí está, de una vez. Ese es el de este mes, para que lo puedas tener. Gracias. Buenas tardes, José Ángel. ¿Dónde se checan los apoyos de titulación de casa que está haciendo la gobernadora? Por favor, me ayudas. Sí, cómo no. Échame un grito, nomás terminamos el noti y con todo gusto le entramos a las asesorías. 1:55. Le informo que la gobernadora Mara Lezama puso el programa para reparar desfondes en 8 colonias aquí en Chetumal. Son 8 las colonias. La inversión es de 5.5 millones de pesos, para que estén todos en sintonía y sepan qué es lo que está pasando. Hay mucho desfonde. El suelo de Chetumal es igual, totalmente irregular, y a cada rato encontramos socavones. Le informo que familiares de personas privadas de la libertad

0: Libertad denunciaron un brote de tuberculosis en el reclusorio de Chetumal, pero también denunciaron y acusaron la falta de atención por parte de las autoridades. Ya realizaron escritos para dirigidos a la gobernadora Mara Lezama y señalaron que el comedor se ha vuelto un foco de infección con personas con síntomas avanzados sin aislamiento ni tratamientos. Así las cosas en el reclusorio de Chetumal. Le informo que el gobierno del estado designó a Alberto Ignacio Pereira Medina como encargado del despacho de la Secretaría del Bienestar del estado de Quintana Roo en sustitución de Pablo Bustamante Beltrán para que se pueda dedicar a la grilla de la política. También le informo que la ayuda humanitaria de Quintana Roo para Venezuela comenzó su traslado con la salida de 2 camiones de carga con insumos básicos desde la ciudad de Chetumal. El envío forma parte de la colecta organizada por el gobierno del estado y el Sistema para el Desarrollo Integral de la Familia. Así las cosas. El clima, le tengo que informar que este miércoles espera un día con condiciones variables en todo Quintana Roo, donde el Servicio Meteorológico Nacional pronostica intervalos de chubascos con descargas eléctricas, temperaturas muy, muy calurosas. Y en el sur del estado vamos a tener mucha calor y mucha humedad, es decir, bochorno. Le informo que, ¿qué más? También en Laguna OM, el gobierno federal está expropiando 33 hectáreas para lo del el tren de carga. Allá son 33 hectáreas y igualmente les van a realizar la liquidación. Mientras tanto, los trabajos van a continuar. 1:57 p.m. Ya para irnos, le tengo un par de mensajitos que nos llegan acá al mensajero. Nos dice don Juan García. A ver, Juan, a ver si logro sacar tu mensaje de voz. A ver, el teléfono ya está en ello. Nos dice, a ver, parece que ahí va.
1: Excelente tarde, licenciado.
0: Gracias, igualmente.
1: ¿Ya está enterado de lo que está pasando ahí por Puerto Morelos?
0: Sí, cómo no.
1: Es el comienzo, apenas.
0: La mortandad de peces.
1: Miles y millones de peces muertos.
0: Sí, efectivamente.
1: El tema del sargazo.
0: Sí.
1: Y así va a pasar en todos lados donde hay el sargazo.
0: Y mientras no se atienda, va a ser peor. Efectivamente.
1: Y otro tema, licenciado, eso que está hablando de que tuvieron a un taxista y que fueron hasta ambulancia y el perro y todo ese tema. Pues lo mismo pasó la semana pasada en la entrada de Antorchista, como 12 patrullas, marinos, soldados, la DEA, FBI.
0: ¡Todos!
1: Igual un taxista, un señor ya de la tercera edad, lo mismo. Le digo porque yo lo vi, me consta.
0: Ajá.
1: Al final de cuentas, no le encontraron nada. Están bien paranoicos los polipanzones.
0: Hey, si ya sabemos quiénes son los que se portan mal, ¿para qué le buscan, hombre? Nomás les encanta andar haciendo mensajes. Gracias, Luisito, nos vamos, la cotorra, ya nos vamos, no puedo, ya 1:59. Le espero mañana a la 1 con todo gusto y vamos a mandar. Ay, nos mandó esto. Mándamelo a mi teléfono, por favor, cotorra. Mándamelo a mi teléfono para tenerlo pendiente para mañana. Es unos videos. Ya sé, es que se me saturó. Le espero mañana a la 1, pásela bonito, buena tarde, buen provecho.
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0: en la Guadalupana. Son las 2.
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10: Muy buenas tardes, tengan todos ustedes. Gracias por sintonizar la 101.7 de la Guadalupana. Mi nombre es Alex Dorado, ustedes ya me conocen. Empezamos con la información que tenemos en el generada en el transcurso del día. Antes de iniciar, quiero mandarle un saludo a todos mis amigos y amigas que trabajan en los mercados de la ciudad de Chetumal, de aquí hasta Nicolás Bravo, porque hay un mercadito en Nicolás Bravo. Igual hay un mercadito ahí en el Ingenio, aquí sí, creo que es en el poblado de Pucté, o el que está al ladito. Igual un saludo a todos los taxistas. Yo sé que de repente no les gusta a los taxistas cuando mencionamos de que la riegan, pero bueno, no es en contra de los taxistas, es en contra de quienes de alguna manera a veces abusa, ¿no? Eso es todo. Y le mando un saludo igual a la gente de Mahahual que nos está escuchando a través de este espacio informativo, principalmente a la capitana. Ya sabemos que el sargazo no da tregua en Mahahual y mucho menos en otras partes turísticas de Quintana Roo, pero solo es una temporada. Esperemos que acabe pronto y podamos disfrutar de las bellezas naturales que tenemos aquí en Quintana Roo. Iniciamos con una nota, iniciamos con una información. El día de ayer, una joven como de 25 o 30 años de edad fue localizada en un estado mal, estaba desmayada. La llevaron hasta el hospital del Seguro Social del IMSS. Ahí la dejaron y ya un elemento de vigilancia la lograron subir a una silla de ruedas y la ingresaron. Después de que empezamos a investigar cómo fue que llegó, qué fue lo que pasó, lo subimos a las redes sociales y me llegó el mensaje de personas que la conocen, que al parecer trabaja en un Duno Susa, y que esta chica había sido una hora antes de que quedara así inconsciente, estaba discutiendo con su actual pareja. Desconocemos si su actual pareja la golpeó o le hizo algo. El caso está de que la chica se puso mal, perdió el conocimiento, se desmayó y la tuvieron que ingresar de manera inmediata a lo que es el IMSS. Pues esta imagen le dio la vuelta a todo Chetumal de manera inmediata. Es una chica que pues mucha gente la conoce. Los que nos están viendo a través de las redes sociales por Facebook, ahí pueden ustedes ver la imagen de esta chica. De ahí, después de que me llegó esta información de que posiblemente o aparentemente su pareja fue quien la había agredido, nos empezaron a comentar de que pues tiene creo que un hijo menor y que lamentablemente siempre pasa esto con su pareja, ¿no? Lamentablemente, y tengo que decirlo así, puede ser que a muchos no les guste la forma en cómo digo las cosas, pero lamentablemente pareciera que tienen que soportar todo esto, ¿no? Voy a tratar de cuidar mis palabras porque luego digo algo y se ofenden, se molestan y empiezan a tirarme, ¿no? Pero bueno, ninguna mujer tiene que ser golpeada, ninguna mujer tiene que ser maltratada por un hombre. Lamentablemente, la mujer decide, ella decide si quiere vivir un infierno o quiere vivir tranquilamente y disfrutar a su hijo o a su hija, ella sola, ¿no? Lamentablemente, a veces uno, por querer, o una, por querer de darle un papá o una imagen de paterna a nuestros hijos, pues de repente se agarran a cualquier persona que las medio enamora, pero no los conocen. Desconocen si son violentos, si son adictos a alguna sustancia prohibida, si les encanta la parranda. Que no estoy diciendo con esto de que están mal que hagamos esto, ¿no? Te puede gustar la fiesta, pero si eres un hombre responsable, qué bueno, ¿no? En el caso de ella, pues arriesgó su propia vida, ¿no? Y no es la única mujer. Hay mucho más mujeres todavía que sufren violencia dentro del hogar, pero tienen miedo de dar un paso, tienen miedo de poner una denuncia, tienen miedo a las consecuencias porque son amenazadas. Lógicamente, si pones la denuncia, si me demandas, te va a ir peor. No le crean. Usted anímese a poner la denuncia ante el Ministerio Público. Está la Secretaría de la Mujer que apoya a las mujeres. Se le da un seguimiento continuo a estos tipos de casos. Y estoy seguro que si usted da ese paso, cualquier hombre deja de lastimarla, deja de golpearla. No caigamos en esto. Estamos para vivir la vida de la manera más tranquila. No de esa manera, no. Si el hombre que ya te levantó la mano, ya te ofendió, ya te gritó, te humilló, te sobajó, eso quiere decir de que no va a cambiar. O sea, no va a cambiar. Y si tampoco es el padre de tus hijos, pues con más razón deberías de pensarlo dos veces, porque al final de cuentas pones en riesgo la vida de tus propios hijos. Hemos visto un montón de casos de madres solas que consiguen pareja y lamentablemente cuando la persona llega violenta, termina hasta haciéndole daño a los menores. Entonces, no esperemos a que pase esto. Marca el 911. Directamente y va a recibir apoyo. De lo contrario, márqueme a mí, a mi teléfono personal, que es el 983-166-7292, y vamos a buscarle apoyo, vamos a acompañarla. Estamos para proteger a las mujeres, a los niños, a los adultos y hasta a los hombres. Aunque les voy a decir algo, yo por ahí he visto uno que otro hombre que lo maltrata a su mujer, ¿no? Pero el hombre, lamentablemente, no va a poner una denuncia. Él no va a ir a poner una. No va a ir al Ministerio Público, no va a marcar el 911. Un hombre se aguanta. Un hombre no llora. Eso es lo que dice, ¿no? Un hombre tiene que resistir todo. Pero también hay hombres maltratados, también hay hombres golpeados. Porque no solo es cosa del hombre, también es cosa de la mujer. Así como hay malos hombres, igual hay malas mujeres que abusan, ¿no? Entonces, al hombre, pues no le queda más que aguantarse, ¿no? El otro día yo estaba por el centro y vi que una chica le gritaba a su esposo y lo jaloneó. Y le digo a mi esposa, mira, o sea, es raro ver que una mujer trate mal a su esposo, más en público, ¿no? Pero suele pasar, suele pasar. Entonces, todos los hombres maltratados y golpeados también pueden venir a la radio. Aquí damos a conocer su caso y con gusto también podemos proceder legalmente. Recuerden que hoy en día hay papás solteros, muchos papás solteros, que han decidido dejar a sus parejas. ¿Por qué? Porque viven también violencia dentro del hogar y optan por separarse y optan también por pelear la custodia de los hijos. Y últimamente los jueces han decidido darle la custodia a los padres. Se convierten en papás solteros. Y la mujer tiene que pagar la pensión alimenticia hoy en día. Casos como esos hay un montón, pero esos no se dan a conocer. Y cambiando un poquito de tema, ¿se acuerdan que apenas hace el día lunes rescatamos a un abuelito que se llama Don Daniel? Ahí está un videito. Nada más vamos a ver que no tenga el audio de fondo. Está bien. Este abuelito, pues fue abandonado por sus hijos. Ya tiene un buen de rato. Lo utilizaban algunos indigentes para que puedan solicitar monedas y limosna con el fin de que puedan seguir la fiesta a ellos, ¿no? El abuelito no recibía comida. Lamentablemente, este abuelito se movía por toda la ciudad pasando hambre. Entonces, el día que me hablaron los vecinos de Barrio Bravo, acudimos a buscarlo, acudimos a brindarle el apoyo y la ayuda, y gracias al DIF del Estado, a la directora Abril del DIF del Estado, fue que intervino todas las autoridades correspondientes. Incluso llegó la Cruz Roja Mexicana, se lo llevaron al Hospital General. Es el seguimiento de lo que pasó el lunes, le estamos dando a conocer. Entonces, este abuelito recibe atención médica ahorita, se encuentra hospitalizado en el Hospital General, tiene pues un alto grado de deshidratación, tiene algunos problemas de salud muy serios. Entonces, lo están tratando, posiblemente en los próximos días o horas pueda ser trasladado a lo que es la casa hogar. Pero aquí podemos decirle a los hijos que lo abandonaron que ya no se preocupen. No, su padre está en buenas manos. Afortunadamente cayó en manos del gobierno del estado. A las personas que abusaban de él, al jalarlo por todos lados para pedir dinero en su nombre, pues ya se amolaron, ya no van a tener a quién jalar. Entonces, don Daniel va a empezar a recibir ayuda, mucha ayuda. Bueno, ya la empezó a recibir y va a empezar a tener una vida de calidad. Por lo menos ahorita ya no duerme en una silla de ruedas, ya no duerme en la calle, ni en la banqueta, ni cerca del mercado. Ahora duerme, pues, en una cama de hospital, sí, pero en una cama caliente, recibe alimento, recibe atención médica. Y así todos los abuelitos deberían de estar siempre, ¿no?, en el hogar. Ahí me llegaron algunos mensajes de él, de que yo desconozco lo que hizo de joven el abuelo. Desconozco cómo fue con sus hijos cuando estaban chamacos. Entonces es fácil hablar, es fácil decirlo, ¿no? Pero bueno, al final de cuentas, en este mundo, aquí se paga todo. Lo bueno, lo malo, aquí lo pagas. No tienes que irte al cielo o al infierno para que lo pagues. Aquí sufres. Ahora, si el Señor en sus buenos tiempos, pues no fue el padre ejemplar que todos muchos quisieran tener, pero bueno, tampoco los hijos. Y los hijos han demostrado hasta ahorita de que no les importó su padre y están cometiendo los mismos errores. Entonces, ya me imagino cómo serán estos hijos con sus hijos y qué pasará el día de mañana cuando los hijos de don Daniel queden viejos. ¿Qué pasará con ellos, no? Los hijos de los hijos pues no los van a cuidar ni los van a atender y los van a abandonar y va a pasar lo mismo. Es una cadena, es una cadenita todo esto. Entonces, hagamos las cosas bien, tratemos bien a nuestros padres, a nuestras madres. Yo lo he dicho un montón de veces, yo crecí con mi madre hasta los 12 años. Mi padrastro, que es mi padre para mí, Rafael, fue el que me ayudó a salir adelante, pero no por esto o no porque mi verdadero padre me abandonó, pues no lo voy a ayudar. Si algún día él se acerca a pedirme apoyo y ayuda, con gusto lo haré, porque aquí ayudamos a todos parejo, ¿no? Ya lo que pasó cuando yo era infante ya quedó en el pasado, ¿no? Ahora, a partir de este momento, es lo que cuenta. Y no porque recibí no porque me abandonaron de pequeño, pues voy a hacer lo mismo con mis hijos. Al contrario, yo amo a mis hijos, los quiero bastante. Y lógicamente que soy un padre, no el ejemplar, no soy un padre así que digan ustedes, wow, me voy a ganar un Oscar por esto, pero trato de ser el mejor padre. De verdad que yo estoy con ellos todo el tiempo y así debería de ser siempre. Vamos a un corte comercial y regresamos.

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12: Estamos de regreso. Vamos con los mensajes de audio que nos mandan. Vamos a escuchar.
13: Ale, a todos, saludate, menos a los albañiles.
12: Pues un abrazo y un saludo a todos los albañiles. En verdad que no es una chamba fácil ser albañil hoy en día, pero les voy a decir algo. Es el trabajo mejor pagado hoy en día. Aunque no me crean, un albañil gana bastante bien, hasta, si le va bien, hasta sus 10,000 pesos a la semana, independientemente lo del chalán, 8 varos a la semana. Yo trabajé cuando era niño de albañil y principalmente de colador y fue horrible, no aguanté absolutamente nada. Creo que trabajé como 15 días y de ahí dejé el trabajo de albañilería. Un saludo a todos los plomeros, también fui ayudante de plomero en su tiempo y también fui ayudante de electricista. Son chambas que son bien pagadas hoy en día. Antes creo yo que no era tan bien pagado, pero hoy en día pues son trabajos que pagan bien, ¿no? O sea, tú quieres remodelar tu casa, quieres cambiar los cables, te sale un ojo de la cara, pero bueno, hay que hacerlo. Creo que gana mejor un albañil hoy en día que cualquier profesionista, ¿no? Hasta conductor de radio que creo que gana menos que un albañil. Pues un saludo a todos los albañiles. Aquí me mandan otro mensajito, vamos a leerlo rapidito por el número de WhatsApp. Dice Oso Yogi, dice: te mando un fuerte abrazo, amigo. Gracias, buenos días, dice, camarada, la verdad, no tienes bellos, vamos a decir bellos, porque se escucha muy, muy fuerte, ¿no? Es radio, no puedo decir muchas cosas. Si fuera mi red social, con gusto ahí me destrampo. Tú eres la voz de los que callan, te mando un fuerte abrazo. Gracias, amigo. Aquí estamos en este medio informativo de denuncia social, pues fue creado para ustedes. Damos un poco de todo, entrevistas, noticias, reportajes, prácticamente de todo. Este espacio es para usted, es para que usted hable, para que usted marque, para que usted nos diga qué está pasando en su colonia, qué está pasando en su zona rural, qué está pasando inclusive dentro de la chamba. Recuerden que es para ustedes, fue creado para ustedes. Aquí nada más estoy aquí un ratito, lunes, miércoles y viernes, de 2 a 3 de la tarde. Bueno, el espacio es de ustedes. Si quieren mandar WhatsApp, es el 983-102-1748. ¿Todo bien? Perfecto. Ahí pueden mandar su WhatsApp. Y en caso de que quieran marcar, aquí no me puso el teléfono la bestia, la verdad, no me grabo. 983-83-20096. Es el número de cabina. Márquenos. Puede mandar hasta saludos. Ahora sí que música no podemos poner porque no es un horario para eso, ¿no? Pero aquí estamos, banda. Me llegó una denuncia muy importante el día de hoy y me pregunta una mamita. Buenas tardes, don Alex. ¿Qué puedo hacer? Porque un perro mordió a mi hijo. Mi hijo es especial, dice. Es en la colonia Caribe. La señora dice que es su perro, pero pues no quiere hacer nada. En verdad que esto de los perros callejeros está complicadísimo. Se le dicen perros callejeros porque es el nombre que le ponen, o perros vagabundos, pero la realidad de la cosa es que no existen perros vagabundos ni callejeros. Existen familias irresponsables que dejan a sus perros en las calles. Así es, ¿no? Y luego los pobres perritos andan buscando alimento, andan buscando para poder refugiarse de repente del sol, de la lluvia, y cuando ven pasar un paisanito, un niño o cualquiera, se les abalanza y los muerde. ¿Qué tiene que hacer acá si tiene identificado quién fue la persona? Pues poner la denuncia es muy complicado, pero sí puede ir usted aquí con el juez calificador de la Policía Municipal Preventiva. Ahí puede levantar su queja, y lo que hace la Policía Municipal Preventiva, el juez calificador, es mandar un citatorio a los dueños del perro. Lo citan hacia la policía municipal y ahí se trata de llegar a un acuerdo. En caso de que no cumplan y que no se acerquen, pues sí les ponen una multa hasta de 15,000 pesitos. 15,000 pesitos. Entonces, si usted tiene a su perro, pues amárrelo, ¿no? Cuídelo, póngalo en la casa. ¿Por qué? Porque al final de cuentas, si anda en la calle, no solo corre riesgo la población, sino que también el mismo animalito, ¿no? Muchos de ellos terminan atropellados, muchos de ellos terminan golpeados. Luego se le atraviesa ahí una persona medio broncuda, saca su machete y sopas, le da en la cabeza. Ahí ves al pobre animalito corriendo con todo y sangre, buscando a ver quién le brinda ayuda. Pero bueno, así están las cosas. Así luce el irónico Parque Punta Estrella de Chetumal, Alex. A ver, ¿tenemos imágenes? Chequen ustedes estas imágenes del Parque de Punta Estrella. En verdad que este parque es uno de los parques más bonitos del Boulevard Bahía de Chetumal. ¿Quién no se iba a tirar cuando era chamaco por la resbaladilla esta que está en el parque de Punta Estrella, el que está a un ladito del Congreso del Estado? Ese parque, de verdad, que lo remodelaron y quedó precioso. Para mí quedó bonito, más los colores así pasteles como se ven. Pues bueno, sabemos que llega mucha familia, llega mucha gente a disfrutar pues del ambiente. Los que están, ahora sí que los que nos ven por redes sociales pueden ver las imágenes. En verdad está hecho un cochinero. Este parque es lamentable, es muy triste ver que lleguen familias a convivir con sus hijos, con sus abuelitos, con sus madres, a pasarla a todo dar y dejar toda su basura ahí. Muchos van a decir, es culpa del ayuntamiento, es responsabilidad del ayuntamiento porque no pone más botes de basura. Podrán poner toneladas de botes de basura, ¿no? Podrán poner todos los botes de todos los colores, de todos los tamaños. Hay que reconocer que la gente, en verdad, poco le importa mantener limpio los espacios públicos. Creen que porque hay trabajadores de limpieza que entran desde las 5 de la mañana a chambear, es su responsabilidad de ellos mantener todas las áreas limpias. Sí, es su responsabilidad, pero como ciudadanos también tenemos que aportar un poquito. No es posible que llegues con la caja de pizza y termines de comer y ni tan siquiera la dobles o la rompas en pedazos y la acomodes. Y no, así como terminaste la pizza, he visto hasta rebanadas de pizza dentro de las cajas y así la tiran. Bolsas, cartones, cervezas, botellas de cerveza. Está hecho un cochinero, lamentablemente, este parque, y como este, varios todavía, ¿no? Entonces, si usted lleva su basura, porque al final de cuentas lleva una caja de pizza, es de usted. Usted compró la caja, usted compró la pizza, le pertenece a usted, es su basura de usted. Entonces, vamos a ser más responsables. Vamos a cuidar más la imagen de nuestra ciudad. Hoy en día, en esta temporada vacacional, si usted va al Boulevard Bahía, puede ver decenas de camiones de turismo recorriendo lo que es todo el Boulevard, y la gente encantada y maravillada por toda la tranquilidad y la hermosa bahía que tenemos. Y de repente llegan a estos espacios y ven tanto cochinero. No se vale, no se vale, en verdad. Llévese una bolsa. Si usted va a ir a cenar, a almorzar, a comer lo que quiera, a comer su esquite, lleve una bolsa, guarde su basura, la amarra y se la lleva a su casa. Y cuando pase el recolector de basura, pues ya usted la saca. Vamos a contribuir, vamos a trabajar juntos. No tiene caso que se estén mate los trabajadores de los servicios públicos municipales para que usted venga a hacer todo su cochinero. Y le mando también un saludo a los de servicios públicos municipales, a los de poda, a todos. ¿Tenemos llamada telefónica? Adelante. Hola, ¿qué tal, amigo?
14: Alex, muy buenas tardes.
12: Muy buenas tardes.
14: Aquí al auditorio, ahí a todo el personal que te acompaña en tu cabina, y a José Ángel y a todo el personal. Mira, esto respecto a lo que estás comentando ahorita, sí es cierto, es acto de conciencia de los ciudadanos, no tirar basura en la vía pública, no tirar basura en el bulevar. Sí es cierto, el gobierno del estado tiene, municipal tiene la obligación de limpiar las calles, de limpiar camellones, de alumbrar público y todo, pero también nosotros como ciudadanos debemos de poner nuestra parte, hacer uso de conciencia, que hay gente de afuera que nos visita y qué bueno que encuentren una ciudad limpia, una ciudad muy bonita, pero si el gobierno municipal pone su parte y nosotros no ponemos la de nosotros, pues es algo triste, lamentable este acto de conciencia. Y pues sí le pido a la ciudadanía que lleven su bolsita cuando vayan al bulevar y lleven su echen su basura y que se la traigan a su casa o la depositen en algún tambo por allí, ¿verdad?
12: Sí,
14: porque
12: claro.
14: No les cuesta nada con hacer ese tipo de movimientos, poner la basura en su lugar o otra vez en su casa con una bolsita y depositarla ahí en su casa.
12: Así de simple. Así de simple, amigo. Gracias, en verdad, por tu comentario. Te agradezco mucho.
14: Sí, me da mucho gusto que estés en el noticiero, Alex Dorado, y hacía falta ir a Guadalupán y también José Ángel, ya que los dos se elaboran ahí bien y que pues trabajando y informando a la ciudadanía.
12: Así es, así es. Gracias por marcarnos, en verdad. Un abrazo, amigo. Pues ya escucharon ustedes, la misma ciudadanía dice que hay que poner nuestra parte. Yo creo que todos como ciudadanos debemos de poner nuestra parte, así como tenemos que cuidar nuestros espacios públicos, también hay que cuidar las afueras de nuestras casas. Yo me acuerdo que antes, cuando yo estaba morrillo, y no estoy mintiendo, salías a jugar entre 4 y 5 de la tarde, que en ese entonces no había mucho el sol, o sea, los rayos no eran tan intensos como ahorita. Salíamos a jugar a la pelota, todos los chamacos, ¿no? Y veías a doña Juanita barriendo la parte de enfrente de su casa, a doña Pedrita también haciendo lo propio, y así toda la calle, toda la colonia, haciendo cada quien su chamba. Regaban, barrían, chapeaban, barrían hasta la calle. Estaba siempre limpio, no había nada de basura. Entonces, como que de un tiempo para acá, o en esta nueva generación, pues todo cambió, todo se hizo totalmente diferente. Ahora, si usted va a los parques deportivos, a los parques que hay en las diferentes colonias de la ciudad de Chetumal, o incluso en las diferentes comunidades del municipio de Tompe Blanco, Bacalar, José María Morelos, y en cualquier campo, se va a topar que después de cada partido, o durante el partido, todo el mundo lleva sus chelas, ¿no? Lleva su botana, lleva sus sabrititas, lleva sus vasitos de plástico y está bien, ¿ok? No está prohibido hasta ahorita, o no sé si está prohibido, ¿no? Pero mucha gente lleva sus alimentos, lleva sus refrescos, lleva sus cervecitas, pero terminan de tomarla y la lanzan ahí donde caiga. Posiblemente hasta le caiga en la cabeza un chamaco, ¿no? Pero cuando termina cada juego de fútbol, de béisbol o de básquetbol, bueno, de básquetbol no he visto tanto, la verdad, pero sí de béisbol y fútbol. Dios mío, son toneladas de botellas de vidrio de todos los colores, verdes, en cafés, azules, de todo. Entonces, se supone que vamos a hacer deporte, a disfrutar del deporte con nuestros hijos, pero nos topamos con que la gente, pues, no le importa, o sea, no quiere nuestra ciudad. Y cuando empiezan las temporadas de lluvia, ahorita que estamos en temporada de huracanes, pues toda esa basura termina yéndose a las alcantarillas. De nada sirve, la verdad, que el ayuntamiento esté rompiendo las calles ahorita para hacer esos pozos de absorción y todos esos rieles donde se va a ir el agua de la lluvia. Si usted como ciudadano, si usted como ciudadana, pues solo saca la mano de la ventanilla del carro y lanza la botella de cerveza o lanza la cajita del regalo, no sé. Y ahí ves que va volando y por todos lados, ¿no? Tenemos que poner nuestra parte, si no, pues esto nunca va a cambiar, esto nunca va a funcionar. ¿Por qué? Porque también depende de nosotros mantener nuestra ciudad limpia. Si usted está en su casa, me imagino que su casa pues barre todos los días para verse bien, lava los trastes, lava la ropa, trapea, se ve bonita el frente de su casa o dentro de su casa. Pero cuando salen a la calle nos topamos con una ciudad totalmente sucia. Si todos ponemos nuestro granito de arena, yo creo que estaríamos dando una excelente imagen a nuestra bella capital, que es Chetumal, banda. Entonces, ¿vamos con la siguiente información o vamos a un corte comercial? Corte comercial, vamos a un corte comercial. Y regresamos.
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12: Estamos de regreso. Gracias por continuar con nosotros. Aprovecho este espacio y este micrófono para mandarle un saludo a mi hermosa y chula madre que me está escuchando, a doña Roseli Zul Castellanos, que está pegada a la radio. Gracias, madre, estamos a la orden, tú lo sabes, y al ratito te paso a ver. Bueno, pues vamos con un audio que nos manda Rosario Pot, a ver qué nos dice.
21: Los vagabundos.
22: Pero los buenas tardes, don Alex,
21: que dejan a sus
22: Así
21: es.
22: Yo quisiera ver si me puede usted mandar, por favor,
21: para poder
22: su número de teléfono de personal, porque necesito plantearle un problemilla y a ver en qué me puede usted ayudar.
12: Claro que sí, doña Rosario Pot, mi teléfono se lo mandamos de una vez por aquí, por este mismo medio, 983, apúntenle, 166 7292 para toda la banda, para todos los que nos escuchan. Ahí está mi número de teléfono, este es el personal. Márqueme, dígame qué necesita. Yo soy la palanca y soy ahora sí que la voz del pueblo, aunque muchos no les guste. Aquí le damos voz al pueblo y afortunadamente hoy en día tenemos bastantes contactos, bastantes amigos que nos hacen, que me ayudan de alguna manera a que todo se solucione o por lo menos buscar pues una ruta, ¿no? Más fácil. A ver, tenemos otro mensaje aquí, vamos a de audio, vamos a escucharlo.
2: Es mejor comprar cerveza de lata, la de lata es mejor, te la cava, la aplastas, la guardas y con el tiempo te juntas varios costalitos y la vendes, es más reditable. Oye, Ale Dorado, también deben de venir a hacer limpieza del pozo de absorción que está aquí en el crucero Yucún. Me dijeron que iban a limpiarlo, di mi número de celular y no han venido. Que pase buenas tardes.
12: Ok, amigazo Luisito de Yucún, mándame fotos, por favor, a mi número 983-166-7292. Mándame las fotos y mándame exactamente la dirección. Y con gusto le damos seguimiento, le marcamos a la presidenta municipal, Jensuni Martínez, para que mande a una brigada de limpieza y le den y hagan lo que tengan que hacer ahí. Y como dice él, hay que comprar cerveza de latas de aluminio, pues esas pues no hacen tanta basura, la aplastas. De todos modos, lo que se lleva más rápido de toda la basura, pues de repente es el aluminio, ¿no? Tiene un valor económico. Entonces ahí ves a la gente pepenando todo esto. Y hablando de pepenando, le mando un saludo y un abrazo a todos los pepenadores y pepenadoras que están en el basurero. Son gente humilde, gente que sale a chambear todos los días, gente que pues, se arriesga también, ¿no? Para ganarse la vida y conseguir la chuleta de todos los días, pues allá andan buscando lo que sirve de los desechos de toda la población. Pues bueno, ahí están chambeando en el sol. Les mando un abrazo, les mando un saludo. Tengo varios amigos y amigas de ese lado. Entonces, pues, Dios las bendiga. Cuídense mucho, el sol está muy fuerte. Usen lentes, usen gorros, sombreros, cachuchas, como les digan. Usen bloqueadores, consuman mucha agua porque en verdad el sol está terrible y lo que queremos evitar son los golpes de calor. Principalmente en los menores y los adultos mayores son los que sufren de deshidratación cada vez que salen, no sé, 3, 4 de la tarde, 12 del día. Ahorita afortunadamente estamos en vacaciones y los niños no corren este riesgo. Pero me he topado con familias cuando hay clases que se van caminando, ¿no? Está cerca de la escuela. Y he visto que niños así solitos se van caminando de su casa a la escuela. Cuando yo estaba chamaco, estoy hablando de 40 años o 35 años para atrás, pues nos tocaba ir a todos caminando de la casa a la escuela. No había ningún problema, ¿no? Pero hoy en día no deberían de irse caminando los peques. Deberían de tener un poquito más de cuidado por todo lo que está pasando, ¿no? Recuerden que la maldad está por todos lados y lo que no queremos es que les pase algo. Vamos a un corte comercial.

0: Pues bueno, estamos aquí, estamos de regreso. Tenemos pues la visita de un ciudadano que viene a hablar sobre un problema de despojo de tierra. ¿Cuál es su nombre para empezar?
1: Don Guadalupe.
0: Don Guadalupe, platíqueme, ¿qué está pasando?
1: Tengo un predio que yo le compré al gobierno del estado, más claro le estoy comprando.
0: Ajá.
1: Porque ese terreno ya lo está yo viviendo pacíficamente, este predio.
0: Ok.
1: Después de los años, llega al municipio a visitarme.
0: ¿Sí?
1: Y me dice que tengo que legalizar el predio. Legalicé el predio mediante catastro.
0: ¿Sí?
1: Y luego deposito una cierta cantidad de dinero.
0: Ok.
1: Al paso de tiempo, algunos días, me llega una notificación. Y agarro, creo que es el dinero que hace que necesitan, el saldo del dinero. Agarré, cargué dinero, me fui allá al catastro, que era el catastro. Y me dice yo, no es eso, dice, no es el dinero que queremos que vayas a depositar, sino que es que vino a una persona ahorita a pelear con nosotros, que quieren serse propietarios de ese lugar, me dice. Pero ¿cómo va a ser si ustedes ya me vendieron, ya me legalizaron el predio?
0: Claro.
1: Y yo estoy viviendo el predio pacíficamente tantos años.
0: ¿Cuánto tiempo ibas viviendo ahí?
1: Este predio viene un aproximadamente cuando esto sucedió. Ya estoy viviendo casi cerca de 23 años.
0: ¿23 años?
1: De muy chavito. Y después el litigio que más me asombró de estas personas. Me llegan notificaciones, pero yo ignoraba, si es cierto, lo ignoraba, porque si yo no tengo nada que ver con ningún litigio.
0: De nada.
1: Claramente. Yo soy el legítimo propietario de ese lugar. Como lo menciona en partes de la sentencia, qué sé yo, últimamente. Tuve que entrar a la Suprema Corte.
0: Sí.
1: Voy a decir esto en partes, formas, porque los abogados que yo ocupé...
0: Sí.
1: Es el marido de una licenciada que se llama Margarita Moreno, que esta licenciada es bien corrupta, a mucha gente despojó.
0: Yes.
1: Durante su época de ella. Y su esposo tuvo problemas con asunto de capas, que cobró agua, que por Ucum.
0: Okay.
1: No sé cuántos millones estafó. Ese abogado, en vez de aportar pruebas durante los 8 días, me aportó la prueba fuera de 9 días. Trabajando a favor de la otra contraparte, sino que yo tenía la razón. Y de allá me empezó a llevar, como quien dice, las patas del caballo, como quien dice, ¿no? Ahí está. Duró mi defensa más de 9 años y medio, yo costeando todo este asunto, este juicio. Después entra la Suprema Corte, revisan todos los expedientes, lo echan para abajo por la Suprema Corte.
0: Y tanto
1: como la sentencia, tanto como la sentencia, medios preparatorios, el juicio que se llevó civil y el medio preparatorio que hicieron lo penal, creo que hasta los segundo penal, todo le echaron para abajo por la abogada que vino de la Suprema Corte. Hasta lo que hicieron ante el juez federal, que ni un recurso de amparo me dejaban funcionar. Todos estaba manipulado por un abogado que se llama José Luis Alfredo Moreno, que era maestrado, que es el que trabajaba a favor de esta gente. Son capellanos.
0: Sí.
1: Ellos se dedican a quitar predios a muchas personas.
0: Okay.
1: Son de parte de Ciudad del Carmen, vinieron a vivir acá. Que la señora Eneida, dicen que se llama Calderón, que ella le dio prestado a la señora Beatriz Casco Reynoso 150 pesos, que porque tenía calentura y fiebre.
0: Uh-huh.
1: Y que en ese caso nomás, por esa razón nomás, me echaron un buen pleito ellos. Que por los 150 que le dio la otra parte.
0: ¿Por eso estás perdiendo tu terreno? ¿Por 150
1: ¿sí?
0: pesos?
1: Sí, los 150 que
0: ellos... ¿Tú firmaste algún documento en algún momento?
1: Yo
0: algún
1: no pagaré. Firmé nada.
0: ¿Nunca pusiste ningún préstamo de nada?
1: Ni un préstamo de nada, absolutamente.
0: Está raro.
1: Entonces, como su yerno de esa señora Eneida Calderón trabajó en el registro público, la propiedad.
0: Ok.
1: Y un día cuando llego, está rellenando con su puño de letra abajo de las líneas de la supuesta parte del predio que está sobre la calle Morelos, la 148, que mide 1430 de frente. 52.5 en un lado, 51.5 que mide en otro lado. Pero hicieron ellos la pared metiendo así, dejando una parte del predio a otro terreno baldío.
0: Que también seguramente ya se lo quedaron ellos.
1: Pues fueron notificados estas personas, pero hicieron caso de omiso. Entonces, sale una parte de ellos, vuelven a enviar otra familia de ellos para que entren en el predio.
0: Ok.
1: Esto está manipulado por los mismos otros gobiernos que han pasado. No me dejan, no me entregan el predio. Pero
0: vamos a hacer realmente algo. Me comprometo a darle seguimiento a tu caso.
1: El gobierno del estado, desde época de un abogado que estuvo en el Congreso, que se llama no recuerdo, está licenciado, ¿cómo se llama él? José Azueta, creo que es Azueta, patrón. Me prometieron ellos, porque descubrí su abogada que me estaba preparando otra demanda contra mí. Lo descubrí, se descuida y se van al baño. Y yo estoy cerca, base de jodidas que estoy llevando. Revisé la línea que ya había hecho en el expediente. Estaba formulando otra demanda contra mí.
0: El objetivo es quitarle tu terreno.
1: Yo me fui directo con su jefe. Entonces su jefe me prometió, se tomó de acuerdo hasta con el gobierno, que me van a dar ellos una pensión por vida. Y esa pensión por vida hasta ahorita no lo tengo. Y constante sus policías de ellos, del gobierno. La seguridad pública como la municipal.
0: Sí.
1: Constante me han mortificado, me desbolsan en la calle. Si tengo 1,000 pesos, 1,000 pesos, si tengo 2,000, 2,000. Una ocasión me bajaron 5,800 que estoy juntando para pagar mi impuesto predial, supuestamente donde estoy viviendo ahorita.
0: Sí.
1: Este predio me lo dieron en concepto de para subsistir este problema. Me dieron un pedazo de terreno, dicen ellos, pero el terreno que me dieron se mide 10 metros por 20. El terreno que me están quitando ellos son más de 700 metros cuadrados y creo 50 centímetros, algo de 70
0: centímetros. ¿Dónde está ubicado?
1: Sobre la calle Morelos. No. Entre Chapultepec y Efraín Aguilar.
0: Pues imagínense la plusvalía, lo que cuesta este terreno. Vale millones de pesos. Uh-huh. Entonces, por eso le están haciendo lo que le están haciendo.
1: Supuestamente esta obra que tienen hecho ahorita está fuera de tiempo prácticamente, porque la sentencia que dio la Suprema Corte viene apegado a fondo y no había esa construcción.
0: Ok. Vamos a hacer algo. Espérame que termine el programa.
1: Sí.
0: Vamos a hablar con un abogado que conozco y vamos a hablar con un funcionario del gobierno del estado, que correcto, se llama Navir Alcure, que es el subsecretario del gobierno del estado, para sí, que investiguen lo que está pasando y si hay manos corruptas adentro, que se salgan de una vez, porque van a sí, perder la chamba.
1: Y constante me han tratado de perjudicarme.
0: Y policía que te agarre, te voy a dar mi número, policía que te agarre para robarte tu dinero, tú me hablas. Y te llego a ver
1: ahorita
0: ahí mismo.
1: Que estoy ciego, ¿dónde están los policías? Digo yo, ¿dónde están los policías que aquí me han estafado 1,000, 2,000, apenas me quitan mi bolsa? ¿Dónde están ellos que me den mi caridad? Necesito para mi operación, no hay.
0: Así es. ¿Tus hijos?
1: Mis hijos viven, tengo mis hijos, pero viven en Yucatán.
0: ¿En Yucatán?
1: Sí, viven. ¿Te apoyan? En Yucatán. Pues la verdad, ellos también son muy pobres.
0: Muy pobres.
1: Y a veces me apoyan un poco.
0: Okay.
1: Pero yo tengo que trabajar forzosamente, aunque gateando voy con mi tesoro para llegar a donde trabajo. Y ayer, desgraciadamente, un señor sembró un tubo medio casi petrolizado, casi sí, en mitad de la calle, sembró un tubo.
0: ¿Y te estrellaste
1: con él? Me estrelló, me dobló hasta el tubo de la parte del triciclo que acaban de repararlo.
0: Dios.
1: Y pues todo el día te voy a acostar.
0: Don Guadalupe, ¿me esperas tantito? Allá afuera. Sí. Vamos a un corte comercial, regresamos.
1: Gracias.
0: Sí, amigo.
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0: Estamos de regreso, tenemos casa llena, pero antes de entrevistar a doña María Guadalupe, le mandamos un saludo a Chris Grenhall, que nos manda saludos, nos está viendo Erika y Isa Mac, saludos don Alex, saludos, dice Mode Loreno, muy buenas tardes don Alex, saludos, bendiciones Mode Loreno, excelente noticia. Muchas gracias, recuerden que este espacio informativo es de ustedes, ustedes pueden marcarme, pueden venir a cabina, y aquí su voz será escuchada. Hoy tenemos a doña María Guadalupe. Hace unos días la entrevistamos por un tema de sus vecinas que no la dejan en paz, que la estén friegue y friegue y friegue. ¿Qué están esperando? ¿Que se les muera y que se metan en una bronca y que se vayan al bote? ¿No lo quiere entender por las buenas? Entonces será por las malas. A ver, doña María Guadalupe, ¿qué está pasando ahora? ¿Qué sucedió?
7: Las dos señoras, doña Ley y doña
0: Acércate
7: Josefina.
0: Acércate un poquito, ándale.
7: Doña Ley y doña Josefina se metieron en el mismo jardín mío.
0: Ok. Entonces
7: diciendo, guarda, señora, respétenle, dije. Y no me hicieron caso, se metieron. Y ellas me empezaron a insultar las dos, me empezaron a agredir.

0: saliste aquí en el programa y hablaste de ellas. ¿Cómo se llaman las mujeres?
1: Se llama Josefina Barba. Acá está su nombre de esa señora.
0: Josefina, doña Josefina. ¿De verdad, doña Josefina? O sea, está viendo que está viejita, que tiene el pelo blanco y que aún así quiere usted, pues, darle la torre a Josefina Abladam. Abradam.
1: Barbaján. Josefina Barbaján.
0: Barbaján.
1: Barbaján Cocuyo, no sé cómo se llama.
0: Cocuyo.
1: Y Doña Lea, ahí está su apellido, Doña
0: Ahí está,
1: Lea
0: ok,
1: también.
0: acérquese un poquito, Toño. Entonces, vamos a hacer lo que corresponde para acabar con este show de una vez ya, ¿no? Vamos a poner las denuncias correspondientes. Te voy a acompañar al Ministerio Público para que ponga las denuncias. Vamos a pedir al director de la Policía Municipal que también intervenga, que el juez calificador las mande a hablar, porque si no van, va multa de 15 varos, ¿no? Pegar a una persona adulta mayor es no tener 10 de mayo. En verdad que vamos a llegar, o muchos no vamos a llegar, a la edad de Doña María. Y muchos ni nuestro cabello blanco vamos a tener. Hay que aprender a respetar a la gente. Pero lamentablemente, Doña María está viviendo un verdadero infierno, ¿no? Ella no se va a salir de su casa. Ahora, te quieren, dicen que te estás agarrando un pedazo de su terreno de
1: ellos. Me robaron ahorita las medidas de
0: okay. Vamos a pedirle a Catastro que también intervenga. Vamos a hacerlo legalmente, como debe de ser.
1: Yo no tengo dinero para...
0: No te preocupes, ahorita nosotros le pedimos ahorita el favor a la presidenta municipal, Yesuli Martínez, y que nos apoye con Catastro. Vamos a pedirle el apoyo al abogado Gaspar para que nos asesore cómo vamos a poner la denuncia. Vamos a ir al Ministerio Público a ver a Osvaldo, que es un amigo mío, que es el director del MP, para que levantes tu denuncia. Hay que ir a la Secretaría de la Mujer también. ¿Y saben qué? Faltarle el respeto a un adulto mayor, pegarle a un adulto mayor, es un delito. Si no lo quieren ver de esa manera, entonces son personas ignorantes. Muy, muy ignorantes. Se están metiendo en broncas de a gratis nada más. Cuando podemos vivir todos tranquilos. Pero no, quieren afectarla, quieren lesionarla. No buscan cómo darle la torre a Doña María. Pero pues Doña María no está sola, vamos a apoyarla.
1: Con
0: vamos
1: la pala
0: a apoyarte.
1: Donde está ella escarbando la señora con la pala, yo soy de espaldas así como está usted, me aventó un palazo de tierra en mi espalda con todo y zascar.
0: Con todo y zascar.
1: Zascar con todo y polvo.
0: Polvo.
1: Me lo tiró en mi espalda así, pa. Y yo soy de espalda como está de usted, más sentí el trancazo del polvo que me aventó, que estaba escarbando la señora, ahí mismo cerca de mi domicilio, ahí en mi domicilio, en la puerta de mi domicilio. No respetan las señoras.
0: No respetan. ¿Y usted no respeta. Tiene su rodilla lastimada?
1: Sí, yo tengo osteoporosis de por sí.
0: Ay, Dios mío. Vamos a hacer algo, vamos, nos espéreme allá afuerita.
1: Nos acusó primero de que nosotros agredimos a la cuñada, a la tal Lea, y después nosotros no agredimos, yo y mi hijo la agredimos, cosa que no es verdad. Ellos lo fomentan entre las dos cuñadas y también la hermana, que son dos hermanas juntas, que se llama Doña Juti. También ella, son tres contra dos. Somos dos, yo y mi hijo, nos viraron la tortilla por completo.
0: Ya estás molesta,
1: María. Ya estoy molesta con eso, porque no respetan.
0: ¿Ya intentaste ir a poner tu denuncia a Calderitas?
1: Poner mi demanda en Calderitas y no, que como que no
0: pasa nada. Cuando usted muera, que venga su hijo a poner la denuncia y ahí sí intervenimos, a decir la autoridad, ¿no?
1: Vine a checar a la licenciada la vez pasada cómo está, le llamaron la atención a la señora, no respetó, siguió molestándome y
0: ay,
1: no
0: Dios
1: solucioné
0: Dios.
1: Ese problema.
0: Bueno, pero por difamación ahí sí te denuncian y hasta el juzgado llegas, ¿no? Pero bueno, ahí ya la golpearon, ya la insultaron, ya le tiraron hasta tierra, la amenazan todos los días y la autoridad simplemente no interviene. Entonces, ¿para qué fregados tenemos una autoridad que supuestamente cuida y protege a los adultos mayores? Hay una ley que los protege. Entonces, si no lo quieren hacer por las buenas en el Ministerio Público que está aquí en Calderitas, pues vamos a la casa del fiscal, que es ahí sobre la calle Nápoles, para poder interponer la denuncia, y al director de la Policía Municipal le vamos a pedir también que intervenga el juez calificador y lógicamente también vamos a los derechos humanos. Vamos a hacerlo esto como debe de ser para que esto ya se frene. ¿O qué van a esperar? ¿Que la señora pierda la vida? ¿Que la señora sufra? ¿Tiene osteoporosis? ¿Que la señora se le rompa la cadera, se le rompa un brazo y que quede ahora sí que acostada en su cama, postrada en su cama toda la vida o lo que le queda de vida? Por Dios, deben de aprender a respetar, para empezar, las canas. Eso decía mi abuela, ¿no? En sus tiempos. Y crecimos con eso. Ahora, ustedes se meten con una persona adulta mayor. Tan jóvenes, fregados.
1: ¿Y acá?
0: ¿Por qué no se agarran con la vecina del otro lado de enfrente?
1: Acá
0: ¿Por qué no se meten en broncas con ellas?
1: La municipal me amenazó, esa Josefina.

0: me dijo ella que se va a vengar de mí hasta lo último donde a mí me duele. Y me está perjudicando con mi hijo.
1: Es maldición para ella misma. Uh-huh. Si crees en Dios, pues espérate tantito nada más.
0: Así es.
1: ¿Por qué? Porque aquí se paga todo y el karma regresa. Entonces, así como la amenazas, así como la insultas, así como la ofendes, así como la golpean, todo se les va a regresar multiplicado más de 7 veces. Mucho más todavía. Entonces, si no respetan a los adultos mayores, entonces tendrán que respetarlos a la fuerza. Se sienten muy fregonas, se sienten muy chingonas. Está bien, está bien. Vamos a actuar conforme a la ley. Vamos a hacerlo así, ¿te parece,
0: sí,
1: María?
0: Sí, sí, porque ya estoy cansada de ellas también.
1: Pues bueno, ya escucharon ustedes. Es doña María que viene hasta acá por segunda ocasión. Veo que viene entrando, casi con trabajo camina. Uh-huh. ¿Quién se va a poder defender? Si hubiera sido mi madre en sus buenos tiempos, no, Dios mío. Chancletazos por todos lados y chuletazos por todos lados. Pero bueno, esos son los tiempos antiguos, ¿no? Pues doña María, espérenme ahí en la salita.
0: Sí, está
1: con gusto, ahorita la atendemos. Gracias. ¿Le parece? Claro que sí. Bueno, pues aquí gestionamos, aquí tocamos puertas, aquí vamos y ponemos las denuncias como deben de ser. Aquí, gracias, doña María. Aquí no pueden venir a faltar el respeto a la población, a la ciudadanía. Son mujeres, o sea, imagínense, mujeres golpeando a mujeres adultas mayores, ¿no? Y luego critican a los hombres que somos los que nos agarramos en la calle, nos insultamos y todo. Pero aquí son mujeres metiéndose con una abuelita. Dios mío, no tienen perdón de Dios, la neta. Entonces, vamos a proceder como debe de ser. Vamos a pedir a Catastro, si me están escuchando los del ayuntamiento, al licenciado Gaspar, por favor, que intervenga para que puedan darle seguimiento. Y a Catastro, pues yo sé que sale una lana, pero aquí vamos a pedirle el favor a la presidenta municipal, Yensuni Martínez, para que nos mande a Catastro y midan de una vez los límites de ese terreno para ya salir de esta bronca y que cada quien respete su espacio. Ya si ellas insisten en seguir lastimándola, pues bueno, hay que poner la denuncia ante el Ministerio Público también para que eso también ya se pare de una vez. ¿Qué va a pasar? Tiene la rodilla lastimada, osteoporosis, ya está grande. Por favor, ¿no tienen ustedes idea, en verdad, de que si le llegan a causar una lesión en su cadera, va a terminar mal la señora? Pero bueno, todas mis notas se quedaron en el aire. Ya no pude decir la información, pero bueno, el viernes le daremos seguimiento. Gracias por estar con nosotros, en verdad. Recuerden que estamos en la 101.7 La Guadalupana. Viene ahorita Jesús Amador por La Lupe. Igual escúchenlo. Quedaron muchos mensajes, pero bueno, ¿qué más? Llegó gente y este micrófono está abierto para la población. Mi nombre es Alex Dorado. Ustedes ya me conocen. Hasta el próximo viernes. Gracias.
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0: 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En La Guadalupana son las 3 con 14 minutos.
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1: 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En La Guadalupana son las 3:28.
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3: Tulum, Tulum de Naz, un paraíso natural más accesible para todas y todos. El Parque El Jaguar, completamente gratuito para ti y para todas. Gracias a nuestra presidenta, la doctora Claudia Sheinbaum Pardo, que escuchó en territorio lo que ya le habíamos contado. Artesanas, artesanos, hoteleras, hoteleros, prestadores de servicios, tulumenses que fueron atendidos de manera personal por la primera mujer presidenta de este país, ahí en territorio. Y así anunció el plan Tulum Renaz, con medidas históricas como la entrada libre al parque El Jaguar, lo recalco, sin costo alguno para quienes quieran visitar el parque y las playas, que son completamente libres. Y para quienes desean ir a la zona arqueológica, una importante reducción para las y los mexicanos, solo pagarán, si van a la zona arqueológica, 80 pesos. Y si eres extranjera o extranjero, vas a pagar 265, pero además, los domingos, para todas las y los mexicanos, que incluyen a las y los quintanarruenses y tulumenses, completamente gratuito. Gracias, querida presidenta. Gracias por escucharnos. 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
2: metralleta. Excelente tarde, ya andamos aquí contigo, siendo las 4 de la tarde con 6 minutos, un servidor Marcos Aguilar. A la hora de la comida. Bueno, muchos comen como a las 3 de la tarde. Hay quien tiene la oportunidad de comer a las 2 de la tarde. Y hay quien ahorita en este momento está sentado en su mesa. Bueno, no en su mesa, en su silla. Pero bueno, listos para comer. Buen provecho si usted está comiendo ahorita. Y si lo está haciendo en familia, qué afortunado, qué afortunada, de verdad. Ra, ra, ra, tenemos llamada. ¿Quién habla?
3: Muy buenas tardes, Marcos Aguilar.
2: Señoras y señores, ¿cómo andamos?
3: Pues para hacer del país bien y para hacer de Quintana Roo mejor.
2: Eso es todo. ¿Ya comió, don Manuel?
3: No, pues realmente no, más cómenlo a los que quieren temprano. ¿A ti a qué hora te dan de comer?
2: Yo hasta las 6 que llegue la chamba.
3: Valió, gorre. Porque pensé, Marcos lo quiere más que a mí.
2: No, porque antes de... Antes de venir, como así como que para aguantar el hambre para la tardecita.
3: Ah, así como para que te digan, ya no te quejes, ¿no?
2: Ándale.
3: Ahí te vas.
2: ¿Qué va a comer hoy de rico, don Manuel?
3: Pues aquí rico y delicioso pescado frito.
2: Oh, así, humildemente.
3: Sí, la verdad que sí, Marco. Ya lo sé, la gente es muy humilde.
2: Sí, pescadito.
3: Tranquilito, con una
2: falla. Oiga, ¿cómo? Pero el pescadito bien frito, 3/4, ¿en qué? Más o menos, no, ¿cómo?
3: Bien frito.
2: Bien frito. Bien tostadito, así que...
3: Para dorar ahí los besitos y todo. Con la jaidita así, a la mantequilla y todo. ¡Aso, macho!
2: ¡No, hombre!
3: Y no te digo más porque luego dices... Ah, solo llama para presumir.
2: No,
3: que también fuera yo conductor de la radio.
2: No. Está bien, usted que puede, que es pudiente.
3: No es que se pueda, Dios no lo permite, ¿ok?
2: Entonces ya me lo imagino en su mesa, su pescadito, un bagrecito de... ¿Un bagrecito sería?
3: Mande, no, es son mojarritas.
2: Una mojarrita bagre, ¿no?
3: No, bagre no.
2: Su cangrejo a un lado, ¿no? Del bagre.
3: No, tampoco.
2: Pues no que cangrejo y también, o bagre. ¿Qué dijo? Jaiba, no sé.
3: Jaiba.
2: Ándale. Es lo mismo.
3: No, es lo mismo. A ver, es lo mismo Marcos Aguilar que Alejandro Vega.
2: No, claro que no.
3: Ah, pues
2: Alejandro sí. Vega es el número uno.
3: Por favor.
2: Oiga.
3: Oigo.
2: Bueno, estamos hablando de que tiene su pescado.
3: Ajá.
2: No su cangrejo, sino su jaiba. Su jaiba. Y para tomar.
3: Pues, mira, antes de la comida, ya sabes, esa. Pues, bueno, hay demasiado que lo envasamos. Así, tranquilo.
2: No, hombre, y todavía.
3: Hay que hacer un poquito más de hambre, dice.
2: Y todavía, si se puede, así le pone su limoncito y todo para que sea su chelada y todo el rollo.
3: No,
2: rollo,
3: ya preparado, ¿no? Con tamarindo, así como para que no sea francés y directo.
2: Ah, mira nomás.
3: No, sí, humildemente.
2: Humildemente, sí, leve.
3: Leve. Como los que comen en la radio.
2: No, nosotros, yo te llevo a la casa huevito, así como debe de ser.
3: Ah, claro. Sí. Claro. Es lo que dices, si te alimenta bien don chicharrón ahí.
2: No, lo digo, don chicharrón, puro pescado también.
3: Ya ves.
2: Ah, ya sé de dónde saca el pescado.
3: Ah, basta empezar. Yo te digo que no hay de celoso.
2: No hay locutor celoso.
3: No hay, pregúntale a Alejandro Vega. Hoy ya le dijo tanto.
2: Ay,
3: no me acuerdo,
2: ¿sí?
3: Ahora lo vamos a bloquear,
2: ¿sí? Oiga, me voy con música.
3: Claro que sí, Marco, saludándote y saluda a tu radioescucha, estamos pendientes. Ahí sí, y visiten Bacalar nos espera.
2: Ya está. Que tenga excelente tarde.
3: Igualmente.
2: Dale, ya está, mira nomás. Pescadito. Oy, oy, oy, con su frijolito. Mayonesita, sí. Tomatito. Hombre, vámonos con música mejor. Karol G y el Buki.

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1: Oigan, excelente rola. Me voy a ir a la pausa regresando más música. Espero sus mensajes.
2: Buenas tardes.
1: ¿Qué onda, mi amigo?
2: Miguel Ángel.
1: ¿Qué onda, Miguel Ángel?
2: ¿Puede pasar su número? Gracias.
1: Ahorita te, mi número personal, ahorita te lo mandamos, carnal. Por acá me dice Marcos Aguilar, excelente tarde. Oye, esa rolita que dice. ¿Cómo? Esa rolita que dice. No le entiendo, pero ahorita si me puede corregir el mensaje, lo leemos regresando en la pausa. Vámonos, regresamos a través de la número uno.
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1: Línea telefónica disponible 983-8320-096. Oiga, vamos a saludar a toda la banda. Mucha banda que nos escucha, muchos que nos escuchan y no nos mandan mensaje, pero ahí le van sus saludos. Gracias a todos y a cada uno de ustedes que se toma la molestia de seguir escuchando la radio y escuchar la número uno, la guadalupana. Gracias a ti que estás chambeando, a ti que estás comiendo en este momento, que andas en el jale o que andas simplemente descansando y tienes la oportunidad de escucharnos en la tarde. Un servidor de domingo, ¿cómo sería? De sábado a jueves, porque no vengo los viernes. Bueno, a esa hora nos escuchas por las tardes. Por acá me dice, mensaje dice, tardes Marcos, ¿podrías poner la canción de la que dice, me empiezan a gustar los hombres? Dedicada para las hermanas Rivas, saludos desde Chicago, Illinois. Claro que sí, mi hermano, con todo gusto. Buenas tardes, joven, si puede, porfa, una de banda carnaval de mi ranchito. Saludos, Pelavaca. La banda reportándose en este momento, más música a través de la número.

Oiga, voy a abrir la línea de tele. Voy a abrir la línea telefónica, ya se me estaba escapando otra rolita. Voy a abrir la línea telefónica 983-8320-096. La persona que marque le regalo no una, le regalo dos rolitas. 983-8320-096. Buenas tardes, Marcos, ¿podrías poner una rola de los Guardianes del Amor? Canción romántica, la de música romántica, porfa. Ok, saludos y bendiciones. Gabriel de Bacalar dice, ¿qué tal, Marcos? Buenas tardes, escuchándote desde Laguna Guerrero y quitándose la sed con algo amargo. Pon algo movido, el camaleón con tigrillos. Gracias, Marquito. Saludos al grueso de seguro. No me digas, andas con... ¿Cómo se llama con el que siempre andas? Quiero que tú lo digas y con mensaje de voz. De una vez, papá. De una vez. ¡Más música! ¡Ahí está! Ahí para las hermanas Rivas. Los saludos desde Chicago, Illinois. ¡Súbele!

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1: Así es, y recibo llamada. ¿Quién habla?
2: Marieli.
1: ¿Dónde nos escuchas, Marieli?
2: De Campamento Vega.
1: Campamento Vega, ya me ubiqué. ¿Qué onda? ¿Cómo andamos?
2: Muy bien, muy feliz.
1: Eso es todo. ¿A qué debemos el honor de tu llamada? Una, inciso A, porque quieres música. Dos, porque querías saludarnos. Inciso tres, porque quieres mandar saludos.
2: Las tres.
1: Oye, ¿los saludos para quién?
2: Para usted.
1: Ajá. ¿Y qué canción te vamos a regalar?
2: Leo Dan.
1: ¿Cuál de Leo Dan?
2: De Mari es mi amor.
1: Mari es mi amor. Solo con ella vivo la
2: felicidad.
1: ¿Qué más dice?
2: No,
1: ya te la sabes, Marieli. En 3, 2, preséntala. Preséntala.
2: Leo Dan.
1: Ajá.
2: Mari es mi amor.
1: ¿Dónde?
2: Con Marcos Aguilar.
1: ¡Súbele!

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2: Cuatro de la tarde ya con 35 minutos, oiga. Si usted puede, márquenos, me gusta a usted escucharlos. Ahorita me voy a ir a la pausa, ya me comí parte del tiempo para irnos a la pausa, pero regresando, más música, si usted puede, échenos un grito. La neta, se pone chido cuando usted me marca, cuando usted se pone a platicar con un servidor. Ya vio Mariana y te dije, quería saludos, quería que saludarme y también quería música. Y las tres cosas se pudieron. Vámonos a la pausa, regresamos.
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0: Diablo Panamá.
1: Abrimos la línea telefónica. Digo, por acá no puedo marcar, dice Marquitos.
2: Buenas tardes, Marquito.
1: ¿Qué onda?
2: Buenas tardes, Marquito. Canción, su canción de Tatanka, el gran marino. ¿Te acuerdas de sus épocas cuando estuvo en la marina? Es que en cada puerto le daba un marido. A ver si te puedo con una cancioncita de Rubén y su nueva sociedad, La Movidita.
1: Saluditos. Okay. Ahorita la buscamos, dice. Dice esa rola le gusta mucho al Pantera, dice.
3: Ay, pues si está escuchando el viejito Chuchul. Muy buenas tardes, amigo. Muy
1: ¿qué onda? ¿Qué onda? ¿Qué onda? ¿Qué onda?
3: Amigo Marquitos Aguilar. Oye, amigo, ¿será que puedes complacerme con una rolita ahí de Vamos a recordar a los Vela con Chupando Tequila?
1: Ok.
3: Hola, amigo, muchísimas gracias. Excelente tarde. Saludos a los amigos que andan violentos, los 400. Un poco tristón, pero hay que darle.
1: Sí, me imagino por las vacaciones.
3: Ay, pues, si está escuchando el viejito Chuchul, el 1926, un saludo. Y al 537. Al gran Edber.
1: Saludos para la banda de los
4: Marquitos,
1: X.
4: Marquitos, buenas tardes, saludos y bendiciones. ¿Será que me puedes poner una cancioncita ahí, por favor? Te vas, amor, de Grupo Firme, Coyote y su banda.
1: Ah, okay.
4: Saluditos y bendiciones.
1: Gracias. La buscamos en un ratito más y con todo gusto. Casi, casi ya faltan 5 minutos para las 5 de la tarde. Gracias por estar en sintonía, te recuerdo. A las 6 de la tarde llega Tieno Medina Cetina y Miriam Chan.

0: línea telefónica disponible. Tengo 20 segundos para contestar mensajes, la banda.
1: Pues muy buenas tardes, joven Marcos.
0: ¿Qué onda, mi amigo?
1: Aguilar. Saludando también a mi amiguito, el buen Ever.
0: Ok.
1: El buen Ever, 537, mi amigo. Un gustazo poderte saludar, amigo. Y a veces

0: me puedes poner un tema por allá, cualquiera que tú quieras, amiguito, de Pepe Aguilar.
1: Ok.
0: Ahí te lo dejo a tu elección, si se puede, amigo.
1: Va, que va, ahorita buscamos.
2: ¿Qué tal, compita?
1: ¡Súbele, compa!
2: ¡Súbele, compita! A ver si puedes poner una canción allá de Fredo el Pulpo y sus teclados, que se llama Con Botellita. ¡Sale, compa! ¡Súbele!
1: ¡Súbele!
3: Esa bicicleta la voy a pintar, Marquito, la voy a pintar la hoja como nueva, mamá. Ya le compré su tijera nueva, Marquito, la voy a arreglar y la baja como nueva. Es rodada 20. Buenas tardes, Marquitos Aguilar, y después conocer con una canción del grupo Pegaso, Marquitos, aquí escuchándote como jefe. Oye, Marquito, la canción que pusiste atrás de cumbia, ¿verdad que ese grupo es de Mérida? Creo que te encanta mucho esa rola, Marquitos, yo la tengo en canción y en video, y me gusta escucharla todos los días, así que pasamos a... Marquitos Aguilar, aquí estamos chambeando, estamos arreglando otra vez y estamos arreglando
1: Luisito. Oye, me manda la foto de la bicicleta que estaba por pintar el buen Luisito Jum. ¡Recibo llamada!
4: ¡Abre el gorrito más guapo y más doloroso!
1: ¡Señoras y señores, el zorro! ¿Qué onda, zorro?
4: Oye, ya no, de ayer que te vacilaron.
1: ¿Por qué?
4: Eso.
1: Ah.
4: ¿Te acuerdas?
1: ¿De cuál?
4: Eso.
1: Ah. ¿Sí no escuchaste lo mismo que yo?
4: Sí, lo escuché. Yo dije... ¡Chale, qué mala onda con ese 12, tú! Sí.
1: Yo dije, día del pez, ¿no? ¡No, del perro!
4: Dice, al amigo del dueño, del nombre, dice. ¡Tremendo, chocos rollos!
1: ¿Qué hora, zorro? ¿Todo bien hoy?
4: Todo bien, 30, manda una canción ahí.
1: ¿Qué canción? Ahorita estamos, tenemos varios pedidos. En un ratito vamos a tratar de sacar todos. Dale, una vez
4: te voy a reclamar, Marcos.
1: ¿Por qué?
4: Ayer no me pusiste mi canción.
1: ¿Cuál no te puse?
4: Ayer no la pusiste, esa de... No me acuerdo qué canción era esa.
1: Me pediste una de Britney y sí te la puse.
4: Sí, la adictiva, pero me dijiste que va a poner una buena.
1: Ah, tienes razón, discúlpame. Sí, te la pongo.
4: Te voy a demandar con...
1: Te la voy a poner el hoy es miércoles, el jueves se la pongo.
4: ¿Por qué el miércoles fue un día más o qué? ¿Cuánto vale tu hora para que lo pague?
1: ¡Cálmate!
4: ¿Qué oye, don Chicharrón, qué?
1: ¿Qué es el pudiente, sí?
4: Bien.
1: Sí, un refresco, oye.
4: Va a comer su pescado, Manuel, y pescado, como dice la canción de...
1: Pescado el hoyo.
4: Pescado el hoyo, ¿no?
1: ¡Vámonos con música, zorro!
4: A Hugo Sánchez no ha hablado.
1: Hugo Sánchez, aquí te extrañan.
4: Hugo Sánchez, le a veces no quiere el pescado de don Chicharrón.
1: Hugo Sánchez, se te hace un llamado, te extraña aquí.
4: Dale, Marquito, dale.
1: ¿Dónde estás, carnal? Órale. ¿Dónde estás, Hugo Sánchez? Te extrañan por aquí. ¡Súbele! Sí, es la arrolladora. 5 de la tarde ya. Gracias a la banda que se reporta. Vamos a tratar de sacar todos los temas que nos están pidiendo.

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0: 5 de la tarde ya con 10 minutos. Gracias a quienes se reportan en esta tardecita. Ahorita nos vamos a ir con una que nos pidieron ya tiene ratito, la de Los Guardianes del Amor, la de música romántica. ¿Aquí qué nos pidieron?
1: Al 537. 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
0: Ok, el grueso no nos pidió, la del camaleón nos pidió el grueso por aquí. ¿Cuál nos pidió este camarada?
2: Canta el gran marino, la movidita.
3: Te voy a donar...
2: Esto le da un marido, ¿eh?
3: Una cancioncita de Rubén.
0: Ok, aquí nos pidieron cuál.
4: Marquitos, Marquitos, cita ahí, por favor. Te vas, amor, de Grupo Fit.
0: Ok, ahorita vamos a ver si nos da chance de programarla y si nos da, con todo gusto. Vámonos con esta rolota que también ya la agarró Firme. A mí me gustó más esta versión. ¿Sí o no, la neta?

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4: Cinco de la tarde ya con 17 minutos. El camaleón. ¡Salos, tigrillos! ¡Súbele, súbele, súbele, súbele!

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1: Oiga, son ya las 5 de la tarde con 20 minutos. Más música a través de la número 1. Esta nos lo pidieron ya tiene ratito. No sé si era esta, pero sí. Son los Vela. ¡Súbele!

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1: Oiga, son ya las 4 de la tarde con 23 minutos. Ya me tengo que ir porque exactamente a las 4:30 llega nada más y nada menos que los 30, a las 6, Diego Medina Cetina y Miriam Chan. En la segunda emisión de Cipse Noticias Radio, hoy en la noche, Jesús Carrillo. Gracias, mañana estoy contigo a partir de las 4.

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1: 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En la Guadalupana son las 5 con 55 minutos.
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que hemos recibido. 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Ayúdanos a seguir sirviendo a los demás con humildad sin esperar nada.

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1: Oficio de parteras y parteros, lucha por sobrevivir.
2: Autoridades monitorean los puntos de calor en el estado.
1: Comedor estudiantil Cancún y Comuna Juventud.
2: Aprueba examen para operar nuevo transporte.
1: $100 millones invertidos en la zona de Tulum.
2: Chetumal ya requiere una cuarta estación de bomberos.
1: Ya están afinando los detalles para el cuarto informe de la gobernadora Mara Lezama.
2: Y el IFECRO hace llamado para vigilar planteles educativos durante esta temporada de vacaciones.
1: Expropian más de 100 hectáreas ejidales para el Tren Maya.
2: Se requiere ampliación del muelle en Calderitas.
1: Va el 80% de la entrega de libros de texto gratuitos en Quintana Roo.
2: Aparecieron cientos de peces muertos en playa de Quintana Roo.
1: Hoy le comentaré sobre esta balacera que se dio ahí en Michoacán, donde hubo 3 muertos.
2: Oiga, y fíjese que reciclan datos de infraestructura hospitalaria en los martes de la salud, de Claudia Sheinbaum.
1: Toda esta información y mucha, mucha más para usted en detalle a continuación. Hola, ¿qué tal? ¿Qué tal? Muy buenas tardes. Buenas tardes tengan todos ustedes. Bienvenidos a la información. Bienvenidos a CIPSE Noticias. En su segunda emisión correspondiente ya a esta tarde del miércoles 22 de julio de este año 2026, como todas las tardes de lunes a viernes a esta hora, les saludamos por este lado su servidor Diego Medina Cetina.
2: Y por este lado, Miriam Chan, muchísimas gracias por acompañarnos, por hacer de su preferencia este espacio informativo de CIPSE segunda emisión. Hoy es, pues estamos ya touch de la semana, es 22 de julio y quiero aprovechar rápidamente este espacio, Diego. Por cierto, ayer estuvo de manteles largos nuestro compañero David García. Y hoy una felicitación para mi amigo Francisco Croce, que hoy está también de manteles largos.
1: Ah, caray, un abrazo, amigo Paco, que tengas un maravilloso día, y también a mi buen amigo David García, un abrazo, hermano. Bueno, pues déjeme decirle que a todos aquellos que nos están siguiendo ya en nuestra transmisión en vivo a través del Facebook, la súplica de que nos distingan, como siempre, con sus importantísimos y motivadores likes y sus comentarios. Y para todos, coméntenos a través del WhatsApp de cabina, 983-102-1748. También mi teléfono personal también lo uso para que me hagan llegar sus mensajes, como siempre, al 983-83-82-339. Bueno, pues nosotros estamos listos, así que sean bienvenidos. ¡Comenzamos! Bueno, pues para arrancar con toda la información, déjenme primero pues comentarles sobre este asunto, que en un estado como Quintana Roo, donde la modernidad y la influencia de otras culturas y tradiciones es de alto nivel, las parteras y parteros luchan por sobrevivir y transmitir sus conocimientos hacia las nuevas generaciones. Esto lo informó Roger Peraza Tamayo, quien es director de Asuntos Indígenas del INMAYA. Mario Castillo nos da más detalles.
3: En el estado de Quintana Roo existe un padrón de 218 personas denominadas parteros y hasta parteros para el caso de los varones, que buscan preservar la tradición del control prenatal, el trabajo de parto y el alumbramiento fuera de las unidades médicas. De acuerdo con Roger Peraza Tamayo, director de Asuntos Indígenas del Instituto del Pueblo Maya y Comunidades Indígenas del Estado, se trata de una cifra preliminar, ya que pudieran ser más las personas que se dedican a esta actividad. Refirió que mediante este padrón que lleva a cabo el organismo, así como la promoción y cursos de capacitación que se dan de manera conjunta con parteras y parteros, se pretende transmitir los conocimientos hacia nuevas generaciones y evitar que esta tradición cultural quede al olvido. Refirió que, como producto de la transculturización, la imposición de la medicina hospitalaria por parte de las familias modernas genera cierta distancia hacia estos saberes que para el caso de Quintana Roo se practica tanto en comunidades indígenas como en algunas zonas urbanas.
4: Es un censo que está en construcción, o sea, hay mucho más y que tenemos que ir a las comunidades a censarlos para poder saber dónde se encuentran, porque estamos impulsando programas para fortalecer ese trabajo ancestral que realizan de las políticas públicas que debemos de impulsar como institución, de lograr que ese saber no desaparezca. Definitivamente hay un riesgo de perder el conocimiento ancestral, en este caso sobre medicina y partería.
3: Peraza Tamayo aseguró que las parteras y parteros son personas totalmente preparadas, que llevan años capacitándose y ejerciendo el oficio y que por ende tienen muy identificados los casos donde se limita su intervención para canalizar hacia los centros de salud y evitar la pérdida de vidas humanas. Para CIPSE Noticias, Mario Castillo.
2: Oiga, y en más información, pues, autoridades de los tres órdenes de gobierno mantienen en monitoreo los puntos de calor registrados en toda la geografía estatal a fin de evitar el registro de algún incendio forestal fuera de temporada por las altas temperaturas. Esto lo aseveró Guillermo Núñez Leal, director de la Coordinación Estatal de Protección Civil, y Paloma Wong nos tiene el detalle. Adelante.
5: Autoridades de los tres órdenes de gobierno mantienen en monitoreo los puntos de calor registrados en toda la geografía estatal a fin de contener cualquier incendio forestal que pudiera suscitarse. Guillermo Núñez Leal, director de la Coordinación Estatal de Protección Civil, precisó que existen estadísticas de años anteriores con reportes de incendios forestales hasta septiembre. Por lo tanto, mantienen en vigilancia los puntos de calor del centro de monitoreo. Aunque estadísticamente la mayoría de los incendios forestales derivan de la mano del hombre por cazadores o quemas agrícolas, no descartó el registro de alguno por las altas temperaturas. Sin embargo, recalcó que se mantienen alerta.
6: Hasta ahorita el factor que nos ha indicado CONAFOR ha sido el factor humano. Cazadores, quema agrícola ha sido un factor muy importante en los incendios forestales. Sin embargo, Quintana Roo en la temporada fueron 600 hectáreas. Entonces 600 hectáreas un poquito más, pero sin embargo no hemos tenido más incendios forestales hasta ahorita. Pero sin embargo tampoco bajamos la guardia. Todo el tiempo se están haciendo acciones preventivas por parte de las brigadas.
5: El director de la Coordinación Estatal de Protección Civil dijo que desde hace un mes no se han registrado incendios forestales, siendo el último en Playa del Carmen. De acuerdo con la estadística, en la temporada han sido 11 conflagraciones con más de 631 hectáreas afectadas, mucho menos que en el 2025. Para CIPSE Noticias Radio, Paloma Wong.
1: Hay más información de interés. Déjeme decirle que el Instituto de Movilidad del Estado de Quintana Roo aprobó únicamente el dictamen de transporte multimodal Cortázar para operar la nueva concesión del transporte público en Chetumal. Solo una empresa aprobó el examen para operar el nuevo transporte, tras descalificar a tres empresas por incumplimientos técnicos. Ángel Castilla nos da más detalles. Escuche usted.
7: Alma Alvarado Mo, titular del Instituto Quintana Roo de la Juventud, señaló que se inaugurarán obras importantes en la zona norte de Quintana Roo para los jóvenes, sobre todo para aquellos que requieren asistencia en materia de continuar sus estudios, pero requieren espacios tanto alimentarios como de vivienda. Al respecto, ella comentó lo siguiente.
8: Por eso es que tenemos hoy la atención psicológica, el acompañamiento a través de una psicóloga, para que los jóvenes puedan dedicarse a estudiar y salgan con muchos éxitos de la universidad o de la preparatoria. Así que contáctenos, vamos a estar pendientes y también decirles que pronto estaremos inaugurando el comedor estudiantil de Cancún. Ya estamos en operaciones, está abierta la convocatoria de inscripción en la Supermanzana 77 y pronto nuestra gobernadora va a inaugurar el Comuna Juventud, que es un nuevo centro de comunitario de desarrollo integral para las juventudes, el primero en su tipo en el estado, que va a estar en la colonia Corales, allá en Cancún.
7: Además hizo la invitación para que los jóvenes puedan ingresar a las diferentes becas que tienen abiertas a través de este Instituto Quintanarroense de la Juventud, y no solo eso, para quienes también necesiten una beca y terminar estudios, quienes sean mayores de 18 años, pueden acceder a la página web y con ello también acceder a los beneficios antes mencionados. Desde Chetumal, Samuel Camán, CIPSA Noticias.
1: Oiga, pues llegó el momento de hacernos la primera pausa comercial, mensajes de nuestros patrocinadores, pero de regreso primeramente estaremos saludando a todos aquellos que ya nos están distinguiendo con sus likes, con sus saludos, y desde luego darle atención a todos los mensajes que nos haga llegar a través del Facebook, a través del WhatsApp de cabina también. Y tenemos mucha más información de interés que compartir con todos ustedes, así que la invitación para que se quede con nosotros.
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1: Estamos de regreso con más información esta tarde aquí en la segunda emisión de CIPSE Noticias Radio. Oiga, permítame agradecer en todo lo que vale a aquellos que ya nos están distinguiendo con sus importantísimos motivadores likes esta tarde, cosa que valoramos mucho y les agradecemos. A Nuria Vilés, muy amable, Luis Castillo también, gracias. Margarita Córdoba, Edgar Alamilla, gracias. Ildefonso May también nos distingue. Fabi Ramírez, gracias Fabi, muy amable. Betty Romero, como siempre, gracias. Alemán también está con nosotros esta tarde. Tenemos mensajes también.
2: Sí, fíjate que Luis Castillo nos da las buenas tardes. Don Dieguito, como siempre, aquí escuchándolo con todos los días. Solo para usted y para las millas, esperando el partido de América contra Atlante, y el domingo juega América Femenil contra Tigres, el campeón de campeones de Miguelito, y vamos por la tercera, dice Luis Castillo.
1: Luisito Castillo, muy bien.
2: Creo que es la única, ¿verdad?
1: Sí, a través de él.
2: No me aparece otro.
1: No traje el WhatsApp de cabina, ahorita lo traigo. Ahí seguramente hay más mensajes.
2: Pero también tenemos información, Diego, en lo que nos comparten el teléfono de cabina. Déjeme comentarle que Rafael Lara Díaz, titular de la Secretaría de Obras Públicas en el estado, confirmó que se está realizando las versiones de poco más de 100 millones de pesos en la zona de Tulum. Esto como parte de las acciones de importancia que enfatizó la presidenta del país, Claudia Sheinbaum. Una de las obras trascendentales es la carretera de Punta Allen. Samuel Camal nos tiene el detalle.
7: Rafael Lara Díaz, titular de la Secretaría de Obras Públicas en Quintana Roo, señaló que tras el énfasis que puso la presidenta del país, Claudia Sheinbaum, cuanto a la atención que requieren en diferentes zonas turísticas de Quintana Roo y sobre todo en este caso Tulum, es que se están invirtiendo 100 millones de pesos en diferentes obras de infraestructura, entre ellas tramo carretero hacia Punta Allen. En este sentido, el titular comentó lo siguiente.
20: Siempre es muy importante para la señora gobernadora, digo, no por nada, tuvimos la visita de la presidenta 2 días aquí, es muy importante para todos los quintanarroenses, las quintanarroenses, bueno, también para la Secretaría de Obras Públicas. Estamos haciendo obra carretera, estamos haciendo un plan de bacheo, estamos haciendo domos, estamos ayudando también al municipio a hacer diferentes acciones de que puedan ayudar a la infraestructura, y por ello pues, tenemos cerca de 100 millones de pesos ahorita invertidos aquí en Tulum en este año, ¿no? Ya llevamos cerca de 24 domos, estamos terminando esos domos, están, ustedes lo saben, es un programa de nuestra gobernadora, y todas las escuelas lo estamos haciendo, estamos también haciendo por primera vez, después de tantas décadas, una gran inversión en Punta Allen, esta carretera que son cerca de 20 kilómetros, estamos haciendo un domo en la escuela primaria de Punta Allen, que nadie lo había hecho, lo estamos ahorita haciendo nosotros. La carretera también, con toda la normativa que nos están viendo, porque ustedes saben que ahí esa carretera no se puede poner ni concreto, no se puede poner ni asfalto, entonces estamos haciendo de manera que debe ser unos procesos adecuados del material que llevamos usando, que estamos compactando las diferentes capas para que dé esa durabilidad. Entonces lo estamos haciendo, son cerca de 29 millones de pesos, la obra se está haciendo en estos momentos.
1: Desde Chetumal, Samuel Camán, CIPSE Noticias. Bueno, pues vamos con más información. Oiga, pues déjeme decirle que ante el crecimiento urbano de la ciudad de Chetumal y con el fin de mejorar los tiempos de respuesta a emergencias, a conflagraciones, Chetumal ya requiere una cuarta estación de bomberos. Esta sería para atender posibles emergencias en la zona del aeropuerto y la salida norte de la ciudad. Así lo reconoció Rodolfo Camaltús, quien es director de bomberos del Ayuntamiento de Otompe Blanco. Paloma Bon tiene la información.
4: Actualmente, el H Cuerpo de Bomberos en Chetumal cuenta con 3 estaciones operativas distribuidas en diferentes puntos de la ciudad. Sin embargo, ante el crecimiento urbano de la capital del estado y con el fin de mejorar los tiempos de respuesta a emergencias, Chetumal ya requiere una cuarta estación de bomberos. Esta sería para atender posibles emergencias en la zona del aeropuerto y la salida norte de la ciudad, reconoció Rodolfo Camaltús, director de bomberos del Ayuntamiento de Otompe Blanco. Si bien se requiere de una estación que atienda la zona comprendida entre el centro de la ciudad, el aeropuerto y los desarrollos ubicados cerca de estos, indicó que abrir una estación de bomberos implica una inversión considerable, ya que no solo requiere la construcción del edificio, sino también la adquisición de carros bomba, equipamiento especializado, personal operativo y administrativo, además de garantizar todos los servicios necesarios para su funcionamiento, por lo que el proyecto se cristalizará cuando sea necesario.
21: Realmente ahorita el cuerpo de bomberos está trabajando al 100%, hemos estado atendiendo todos los servicios que han estado llegando con nosotros. Es necesario, sí es necesario, la ciudad ha crecido demasiado, sin embargo, pues sabemos que eso tiene un impacto tanto en el presupuesto del ayuntamiento, como también no es nada más decir vamos a abrir una estación, se requiere de plantear un buen proyecto que va de la mano junto con el tema presupuestal.
4: Cabe mencionar que actualmente la dirección de bomberos cuenta con 53 elementos, entre paramédicos, personal de rescate y administrativo. Para poner en marcha una cuarta estación sería necesario incorporar al menos 15 bomberos adicionales, así como paramédicos y personal especializado en rescate de incendios. Para CIPSE Noticias Radio, Paloma Wong.
2: Pues ojalá ya pronto se pueda tener pues esta cuarta estación de bomberos aquí en la capital del estado. Diego, la ciudad pues ha crecido y sigue creciendo y a veces pues esta necesidad siempre es apremiante por la seguridad de todos.
1: No, y si te das cuenta de la ubicación de las estaciones actuales, quedan muy lejos de la zona norte de la ciudad.
2: Efectivamente.
1: Desprotegidos.
2: Entonces yo creo que sí es necesario, pues ojalá y la autoridad correspondiente pues ya vaya pensando en que pronto se tenga esta cuarta estación de bomberos.
1: Así es.
2: Por otro lado, los preparativos para el cuarto informe de la gobernadora Mara Lezama avanzan de manera positiva. Esto lo dio a conocer la secretaria de Gobierno, Cristina Torres Gómez, quien adelantó que será bajo un formato similar a los anteriores, abierto al pueblo y con sede en la capital del estado. Mario Castillo nos tiene el detalle.
3: De acuerdo a lo que marca el artículo 66 de la Constitución Política de Quintana Roo, entre 5 y 10 de septiembre de cada año, la persona titular del Poder Ejecutivo presentará un informe por escrito ante el Congreso local en el que manifieste el estado general que guarda la administración pública del estado. Para estos fines existe un avance significativo en la construcción de la glosa del cuarto corte de caja de la gobernadora Mara Lezama Espinosa, informó la secretaria de Gobierno Cristina Torres Gómez. Adelantó que esta cuarta rendición de cuentas se llevará a cabo bajo un formato similar a las anteriores, primero con la entrega oficial y de manera personal ante el legislativo y posteriormente con un mensaje directo y abierto hacia la población quintanarruense, teniendo como marco la capital del estado. A mes y medio de esta importante fecha, Cristina Torres señaló que frente al trabajo incesante y resultados tangibles en todos y cada uno de los rubros en el lapso de gobierno que se informa, el reto principal es seleccionar la información a vertir en el documento que llevará la mandataria quintanarruense a manos del legislativo.
22: Aquí lo más difícil es discriminar la cantidad de temas que hay que informar y ir
5: sacando los detalles más fuertes para el informe oficial y en la glosa ir poniendo absolutamente todo lo que se ha trabajado durante este año. Es un año de resultados para el campo, resultados en salud, resultados en transformación, resultados en bienestar, en fin, tenemos muchísimo que informar. Y bueno, la capital del estado, sin lugar a dudas, el lugar pronto se les dará a conocer la gobernadora. Va a ser como siempre, ¿no? Un informe muy abierto, muy puntual, con mucha experiencia de trabajo para la sociedad de Quintana Roo.
3: La secretaria de gobierno refirió que la gobernadora Mara Lezama ya se encuentra definiendo el espacio que será sede de su cuarto informe, lo cual dará a conocer de forma personal y seguramente habrá sorpresas respecto del lugar. Para CIPSE Noticias, Mario Castillo.
2: En una de esas, Diego, y la hacen en dos mulas, digo, porque ya fue el primero, ¿te acuerdas que fue ahí en El Pescador?
1: Sí.
2: El año pasado fue en Calderitas y pues en una de esas, allá en dos mulas.
1: Aunque está contemplado que dos mulas le van a dar una remodelación integral, así que esperemos que después de ello. Porque ahorita está en pésimas condiciones, ¿eh?
2: Hay que darse una vuelta para ver que dónde están arreglando para que nos demos cuenta de dónde va a ser.
1: Así es. Oiga, fíjese que Moisés Fernando Pérez Canto, quien es titular de El IFECRO, hizo el llamado a padres de familia para apoyar en la vigilancia de planteles educativos en este periodo de vacaciones. Samuel Camal con los detalles.
6: El titular del Instituto de Infraestructura Física Educativa de Quintana Roo, Moisés Fernando Pérez Canto, señaló que es necesario que se sumen los padres de familia al tema del cuidado de los planteles educativos. Esto para evitar vandalismo o robo, que en muchas ocasiones ha generado costos extras en el mantenimiento de los planteles en el regreso a clases luego de los periodos vacacionales. Al respecto, el entrevistado comentó lo siguiente.
22: Problemas porque pues viene, si se roban alguna tubería hidráulica, pues ya el plantel se queda sin agua, ¿no? Algún cable eléctrico, pues se queda sin energía eléctrica. Entonces, pues ya nos pone a correr a ver cómo solventar esas situaciones, pero bueno, pues para eso estamos, ¿no? Para atender todo esto. Obviamente se tiene que sumar la ciudadanía, siempre la Secretaría de Educación tiene su personal allá de vigilantes y de intendencia que se queda en el receso escolar, más sin embargo, pues toda la ciudadanía tiene que poner de su parte para pues vigilar todos estos planteles que pues es en beneficio de todas y todos los estudiantes del estado de Quintana Roo. Sí, es correcto, como nos lo ha indicado nuestra señora gobernadora, que siempre lo menciona en el tema de los huracanes, ¿no? En este sentido, aquí en el estado de Quintana Roo, que siempre hay que estar prevenidos y pues anticiparse a todo esto, ¿no? Entonces, desde meses antes de que empiece la temporada de huracanes, se realiza la inspección en conjunto con la Secretaría de Educación y Protección Civil. Se realiza la inspección a estos planteles que están denominados como refugios temporales y para que todo se encuentre en orden, en dado caso de que pues se requiera, ¿no? Esperamos que no, pero pues en dado caso que se requiera, todo esté en orden.
6: Desde Chetumal, Samuel Camán, CIPSE Noticias.
1: 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Vamos a la pausa, regresamos en un momentito.
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1: Estamos de regreso. Qué gusto, gracias por continuar con nosotros en la segunda emisión de CIPSE Noticias Radio. Agradezco mucho a Fausto Huerta, que nos hizo llegar su like también, muy amable. Lorena del Castillo Angulo, gracias, Lore, qué amable. Felista Reyes también nos distingue esta tarde, gracias. Dulce Martínez también, muchas gracias, Dulce. Víctor Ucoye, de igual forma, gracias, Víctor. Gina Villanueva también nos distingue, gracias. Alemán también, muchas gracias, Ale. Por aquí me manda mensaje del WhatsApp de cabina. Dice, maestro, ¿cómo lo ves? Los de Atípica, el TV, ya alucinan. Como la mata viejita, nariz de toronja, el sapo de pus. Dicen que AMLO va para presidente en el 2030. No, pura especulación política. Nada, no, que.
2: Nada. Oye, un saludo a Fausto Huerta hasta Felipe Carrillo Puerto. Muchísimas gracias. Oye, Diego, ¿tienes ahí un tema policíaco? Hoy hubo un fatal accidente ahí en Felipe Carrillo Puerto, ¿no?
1: Es correcto, terrible, porque una madre y su hijo perdieron la vida tras este fatal accidente en la carretera ahí a Felipe Carrillo Puerto. De acuerdo con las investigaciones, las víctimas se dirigían a laborar a una parcela ubicada ahí en Tijosuco. Esta tragedia vial registrada sobre la carretera federal 295 en el tramo Señor Tijosuco, en el municipio de Felipe Carrillo Puerto, dejó como saldo pues estas dos personas fallecidas, identificadas como madre e hijo, quienes presuntamente se dirigían a trabajar a un rancho ubicado en la zona. El trágico percance ocurrió la tarde de ayer, cuando el conductor de una camioneta blanca propiedad de la empresa Maxicarne circulaba sobre esa vía y al llegar a las inmediaciones de la comunidad de Tijosuco, impactó de frente a una motocicleta en la que viajaban las dos víctimas. A consecuencia del fuerte accidente, madre e hijo salieron proyectados y quedaron tendidos sobre la cinta asfáltica, donde perdieron la vida de manera instantánea debido a la gravedad de las lesiones sufridas. Elementos de la Policía Municipal de Carrillo Puerto acudieron al sitio y, tras confirmar que ambas personas ya no contaban con signos vitales, acordonaron el área y dieron parte a la Fiscalía General del Estado para el inicio de las diligencias correspondientes. Lamentable suceso.
2: Así es. Oye, Diego, y déjame comentarte y también comentarle al auditorio, ya ves que cómo tenemos este tema del sargazo en el estado de Quintana Roo, en diversas playas, pues resulta que a consecuencia del sargazo, hoy aparecieron cientos de peces muertos en una playa de Quintana Roo. Estos peces pues aparecieron en las costas de Puerto Morelos y resulta que alertó a los ciudadanos y autoridades ambientales. Tras la aparición de estos peces, el secretario de Ecología y Medio Ambiente de Quintana Roo, Óscar Révora Aguilera, dijo que la muerte no está relacionada con el recale de sargazo, eso es lo que él dice, sino con un fenómeno natural asociado a las mareas y a los cambios de temperatura del agua. Dijo que, tras conocerse el hecho, el Ayuntamiento de Puerto Morelos y especialistas de la Universidad Nacional Autónoma de México iniciaron investigaciones para determinar las causas, descartando hasta el momento que la mortandad haya sido por la macroalga. Esto todavía no está pues garantizado, porque apenas esta mañana fue el recale de cientos de peces y empezaron a hacer las pruebas. Hay que esperar que la Universidad Nacional Autónoma de México pues determine realmente las causas de la mortandad de estos cientos de peces que recalaron ahí en una playa de Puerto Morelos.
1: Aunque
2: están impactantes estas imágenes.
1: Sí, se ve terrible.
2: Se supone que estas son puras sardinas, déjame comentar.
1: Es lo que estoy viendo, son sardinas, pero una cantidad industrial. Pero pues se supone lo que los expertos a simple vista pues dicen que es por falta de oxígeno, por las condiciones de la temperatura del mar y otras más, pero lo que ocasionó esta mortandad.
2: Pero insisto, peces, hay que esperar los resultados que levantó esta mañana la Universidad Nacional Autónoma de México.
1: Escuche usted la siguiente información. Autoridades del gobierno de México oficializaron la expropiación de terrenos en el sur del Caribe mexicano para infraestructura ferroviaria, fijando un pago millonario que compensará a los dueños de tierras comunes y parcelas. Ángel Castilla nos platica sobre este tema. Escuche.
3: Autoridades del gobierno de México oficializaron la expropiación de terrenos en el sur del Caribe mexicano para la infraestructura ferroviaria, fijando un pago millonario que compensará a los dueños de tierras comunes y parcelas. La publicación en el Diario Oficial de la Federación confirma la expropiación de una superficie total que supera las 102 hectáreas de terrenos de temporal en el ejido Juan Sarabia del municipio Otompe Blanco. Del área delineada por el decreto, más de 67 hectáreas corresponden a tierras de uso común, mientras que aproximadamente 34 hectáreas pertenecían a esquemas de aprovechamiento parcelado. Esta medida formaliza la ocupación territorial requerida para consolidar el paso del sistema ferroviario del Tren Maya y sus obras complementarias en esta franja estratégica del sureste nacional. Para resarcir la afectación sufrida por los dueños de la tierra, las autoridades fijaron un monto de indemnización superior a los 160 millones de pesos, respaldado íntegramente por el dictamen del organismo evaluador nacional. Dicho monto equivale a un valor estimado de 157 pesos por metro cuadrado, cantidad que deberá cubrirse con el presupuesto asignado a la empresa estatal encargada de la infraestructura. Para CIPSE Radio, Ángel Castilla.
2: Pues ya lo escuchó, se siguen inyectando recursos para esta infraestructura ferroviaria y pues se siguen expropiando tierras. Pasamos a otro tema. Habitantes y prestadores de servicios turísticos solicitaron la ampliación del muelle en Calderitas para que sirva como atracadero a los lancheros de la localidad y puedan promocionar sus paseos en las zonas aledañas. pues existen más de 20 personas que brindan estos servicios. Esto lo aseveró el alcalde de la localidad, Sergio U. Tejero. Paloma Wong nos tiene el detalle.
4: Habitantes y prestadores de servicios turísticos solicitaron la ampliación del muelle en Calderitas para que sirva como atracadero a los lancheros de la localidad, aseveró el alcalde de la localidad, Sergio U. Tejero. El entrevistado mencionó que la localidad cuenta con un puente que funge como atracadero de embarcaciones, pero este es pequeño y se encuentra en una zona de nado, por lo tanto las lanchas no pueden permanecer mucho tiempo en el lugar para evitar accidentes. Por esta razón, dijo, se requiere ampliar el muelle de Calderitas y poder brindar el servicio adecuado al turismo local, nacional e internacional que llega en busca de actividades acuáticas por la bahía de Chetumal y zonas cercanas. Recalcó que en la localidad de Calderitas existen alrededor de 20 prestadores de servicios que brindan tours, los cuales pueden ser ocupados en este periodo vacacional.
5: Hay lugares para hacer el turismo y dan los permisos de muelles, pero hoy en día aquí no tenemos un muelle, un atracadero para poder brindar estos servicios, amiga, que es muy importante. Es correcto, se ha hecho la solicitud, pero de hecho ahorita nos apoyó la señora gobernadora en toda la inversión que le ha hecho aquí a Calderitas. Hizo un muelle enfrente de las nada de aquí de Doña Juanita, pero es muy corto, pero ese muelle también tiene que ser para las familias que llegan a bañar. Tenemos que poner uno realmente por seguridad del turismo, del turista que está bañando o está disfrutando el agua. Un muelle especial para que solo atraquen lanchas por seguridad del turismo.
4: Aunado a los tours en lancha, el alcalde de Calderitas mencionó que este destino tiene una zona gastronómica sin comparación con otros destinos. Sin embargo, lo que hace falta es mayor promoción del destino y poder tener un número mayor de visitantes. Para CIPSE Noticias Radio, Paloma Wong.
1: Oiga, pues vemos con beneplácito, sobre todo aquellos que vivimos en la parte baja de la ciudad, donde se dan, pues de toda la vida, desfondes, siempre problemas de desfondes, dadas las condiciones del subsuelo en esta área. Y bueno, pues hemos visto que han estado trabajando últimamente ahí sobre la Heriberto Frías, Manuel Mediegas, todo por ahí. Y bueno, pues anunció que apenas es el inicio de un programa especial para la atención de fondos en 8 colonias de Chetumal, con una inversión cercana a los 5.5 millones de pesos, con el objetivo de solucionar de manera definitiva una problemática que afecta a la movilidad y seguridad de la población. Durante un recorrido de supervisión en la colonia Adolfo López Mateos, la mandataria explicó que los trabajos no se limitarán a rellenar los socavones, sino que incluirán un tratamiento profundo del terreno para evitar que el manto freático vuelva a provocar hundimientos en las vialidades. Ya lo vi, pasé por ahí y veo que están metiéndole roca muy grande. El programa contempla intervenciones en los fraccionamientos del mar, que es ahí por donde vi, que está trabajando, y la isla, además de las colonias Adolfo López Mateos, Primera Legislatura, Barrio Bravo, Aarón Merino, Centro y 5 de Abril, donde se rehabilitarán alrededor de 1.180 metros cuadrados de calles, más de 200 metros cuadrados de banquetas y 80 metros cuadrados de guarniciones. Mara Lezama señaló que las zonas fueron seleccionadas con base en los informes realizados por la ciudadanía, tanto durante recorridos en territorio como a través del programa La Voz del Pueblo, con la finalidad de atender los puntos con mayor afectación. En la supervisión también participó la presidenta municipal de Otompe Blanco, Jensuni Martínez, quien destacó que el ayuntamiento mantiene labores permanentes de bacheo y coordina acciones con los gobiernos estatal y federal para atender los fondos con soluciones de mayor alcance. Las autoridades estiman que estas obras beneficiarán de forma directa a 6.646 habitantes y contribuirán a mejorar la circulación y seguridad vial para los más de 169 mil habitantes de la capital de Quintana Roo.
2: Oye, Diego, antes de que nos vayamos al corte, a mí me gustaría comentar en este tema, pues la gobernadora afirma que se va a solucionar de manera definitiva esta problemática. Me parece, pues, un poquito esta información
1: aventurada.
2: De que aventurada, efectivamente. ¿Y por qué lo digo? O sea, no es una crítica, al contrario, es algo, es una un comentario constructivo. Tú recordarás que hace algunos años, no sé, hablamos de 10, 15 años aproximadamente, hicieron un trabajo en las zonas de donde hay socavones en la ciudad e incluso metieron una especie de malla O sea, rellenaron con piedras enormes, luego pusieron cemento, luego pusieron una malla y se supone que era la última tecnología y no sé qué. Alcanzó unos años, pero de nuevo estos hundimientos se han registrado en toda la parte baja de la ciudad.
1: No sé de qué parte hablas, porque lo que ha sucedido es que componen una y se abre en otro lado. Se abre, es que todo
2: sí,
1: esa área
2: el tema de que es que la mayor de la parte baja de la ciudad, estas colonias que están en la parte baja, pues fueron de una manera, por abajo hay corrientes naturales de agua, que al final del día estamos muy cerca de la bahía, muchos fueron rellenados y dicen que el agua siempre busca su nivel, ¿no?
1: Sí, desde luego, y como es puro sascap, pues bueno, se hacen cavernas y cede el suelo, ¿no?
2: Pero
1: no,
2: ojalá que la gobernadora, pues en este caso, que ya seguramente conforme van pasando los años, pues va avanzando la tecnología y debe de haber algún tipo de material.
1: Yo recuerdo desde que inició su administración, siempre aplaudí eso, estuvo luchando contra este fenómeno, pero es sumamente difícil porque estamos hablando de extensiones enormes de esta problemática. Así que pues bueno, qué bueno, al menos ahí está. Ahí está luchándole y ojalá y pues logre en lo que se pueda pues solucionar este problema.
2: O por lo menos que dure muchos años, ¿no?
1: Sí.
2: Ahora
1: bueno,
2: sí, nos vamos al corte.
1: Vamos al corte, regresamos con más información. Quédese con nosotros.
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1: Y ya de regreso y ya en la recta final de Cipse Noticias en su segunda emisión. Muchas gracias, por cierto, gracias a Suemi Chan, que también nos hizo llegar su like. Gracias, Suemi, qué amable. Alfredo Balam también nos distingue, muchas gracias. Fausto Huerta, creo que lo mencioné. Lorena, sí. Gracias, muchas gracias también a Lorena por su
2: Alfredo Balán nos dice, saludos en cabina, feliz tarde. Lorena del Castillo Angulo, buenas tardes a todos. También un saludo a Suemi Chan, que nos está viendo. Muchísimas gracias.
1: Muchísimas gracias. Bueno, pues continuando con la información, déjeme decirle que un avance del 80% registra la dispersión de libros de texto gratuitos en Quintana Roo. Es un lote por alrededor de 1.700.000 guías de estudio. La entrega la concentrará la concretará a más tardar el 15 del próximo mes de agosto para que todos los alumnos inicien el ciclo escolar preparados. Así lo anunció la secretaria de Educación, Elda Shish Ewan. Mario Castillo tiene la información.
12: A diferencia de otras administraciones, la Secretaría de Educación de Quintana Roo inició desde junio pasado con la dispersión de los libros de texto gratuitos hacia escuelas de nivel básico, con la finalidad que todos los alumnos tengan su material a la mano el próximo 31 de agosto, cuando arranca el ciclo escolar 2026-2027. La titular de esta dependencia, Elda Shish Ewan, informó se trata de un lote consistente en 1.700.000 guías de estudios a distribuir en las 2.367 planteles de preescolar, primaria y secundaria a más tardar el día 15 de agosto. En este contexto, detalló que gracias a la colaboración y entrega de las autoridades educativas, directores y maestros, a la fecha la distribución registra un avance del 80% y existe el compromiso de continuar con la encomienda.

0: 1,273 alumnos, 338,484 para nivel básico, 76,544 en media superior y 58,845 estudiantes para el caso de nivel superior. Para CIPSE Noticias, Mario Castillo.
1: Fíjate que una persona me comenta que sí, fue por ahí el año 2017, lo que comentas fue sobre la avenida Álvaro Obregón, donde pues sí, pusieron rocas y pusieron una malla, pero sí, colapsó. Tienes razón. Esperemos que ahora la tecnología haya avanzado más y bueno.
2: Sí, es que ha sido una constante, por eso comentamos de que, o sea, el primer cuadro de la ciudad, hay que recordar pues que Chetumal, incluso donde está el obelisco, pues se rellenó, Diego, y entonces, sí. Por eso los constantes socavones que se forman en el primer cuadro de la ciudad, y todos, me parece que todos los gobiernos han hecho el esfuerzo por dar o querer terminar con este tema, pero pues ojalá, insisto, ojalá que ya la tecnología haya avanzado y que sí se logre de manera definitiva pues solucionar este tema de los socavones.
1: Ah, caray, son su tipo, vamos con información nacional.
2: Híjole, sí.
1: Horror en hotel, más de 60 turistas terminan hospitalizados después de estar en la alberca. Lo que pretendían ser unas vacaciones familiares para decenas de turistas en España terminó en tragedia luego de que 70 personas tuvieron que ser trasladadas de emergencia a un hospital tras intoxicarse por la inhalación de gases tóxicos generados tras una falla en el sistema de tratamiento de una alberca de un hotel ubicado en Benjavís, municipio de Costa del Sur. De acuerdo con medios locales, los hechos movilizaron a cuerpos de emergencia. Los primeros reportes indican que todo ocurrió cuando el sistema encargado de dosificar los productos químicos de la alberca presentó una avería. Aparentemente el fallo provocó una reacción que permitió la liberación de gases irritantes, afectando a huéspedes que se encontraban cerca del área de la alberca. Qué terrible situación.
2: Sí, y eso fue en España, ¿no?
1: En España, es correcto.
2: Oye, Diego, ¿te acuerdas el caso del menor Vicente que el pasado mayo lamentablemente perdió la vida en el automóvil donde su madre lo dejó toda la noche? Bueno, pues este caso aún continúa. Pues déjeme decirle que difirieron por séptima vez la audiencia por violencia familiar contra el padre del menor. Resulta que ya había una denuncia puesta desde el 2024, por lo que Juan Carlos N. se encuentra vinculado a proceso, pero en libertad. Esta audiencia intermedia por el delito de violencia familiar en contra de Juan Carlos N., padre del menor de 3 años, fallecido de Vicente, se difirió por séptima ocasión debido a irregularidades procesales de las autoridades. En mayo del presente año, el niño Vicente de 3 años e hijo de Roxana N. y Juan Carlos N. falleció luego de que su madre lo dejó al interior del vehículo tras ir a una fiesta familiar y volver a su casa, pues se olvidó de que el niño estaba en el auto y lo dejó durante toda la noche y parte del día. Roxana N. fue denunciada por su expareja y vinculada a proceso por el delito de homicidio por omisión impropia con dolo eventual, por lo que fue puesta en prisión preventiva esperando aún el cumplimiento de las investigaciones complementarias. Sin embargo, su familia señaló que interpuso previamente 2 denuncias en contra de su expareja, Juan Carlos N., por el delito de violencia familiar, resultando en su vinculación a proceso por una de las denuncias, aunque lleva el proceso en libertad. Y sobre este último caso, pues ayer martes se pactó la realización de la audiencia intermedia en la sala 10 del Centro de Justicia de la Calle Sur, esto en Mexicali, pero fue diferida por séptima ocasión debido a irregularidades procesales por parte de las autoridades. Y es que la defensa de Juan Carlos señaló que la fiscal recientemente asignada a este caso del lado de Roxana es además fiscal encargada del caso por homicidio en contra de la misma madre de Vicente, lo que significa pues que hay una omisión ahí en este tema y por eso el juez

0: la juez de control determinó diferir la audiencia.
1: Oiga, pues hoy hubo una balacera en Michoacán. Qué terrible, asesinaron a 3 personas a tiros ahí en Morelia, Michoacán. 3 personas fueron asesinadas a balazos en un ataque a un local cercano a la central de abasto de Morelia, Michoacán. Autoridades ya investigan este crimen muy, muy lamentable.
0: Oye, y también déjame comentarte que asesinan a otro periodista en ataque armado. Ahora fue al periodista oaxaqueño Alejandro Leiva, el periodista y escritor, autor de la columna El Zumbido del Moscardón, fue asesinado esta mañana mientras se encontraba en un comedor ubicado a unas cuadras de su domicilio en la colonia La Esmeralda, en el municipio de San Pablo Etla, en Oaxaca. De acuerdo con información oficial, el comunicador fue atacado con armas de fuego por personas que viajaban a bordo de una motocicleta. Murió en el lugar, mientras que una mujer resultó herida y fue trasladada por los servicios de emergencia para recibir atención médica. Y es que en menos de 2 meses, yo creo que ya van... ya son 4 periodistas los asesinados.
1: Bueno, pues si no tienes otra nota, yo ya, el reloj nos indica que ya tenemos que despedirnos.
0: Efectivamente, muchísimas gracias. Soy Miriam Chan. Recuerde que mañana tenemos una cita en punto de las 6 de la tarde. Le agradecemos a nombre de don Jorge Sacramento, gerente de esta radio, y de todo el equipo que conforma su preferencia, Diego.
1: Y bueno, pues muchísimas gracias. Recuerde, mañana tenemos una cita a esta hora. Espero que nos acompañe. Por hoy ha sido todo. Agradecemos infinitamente el favor y su atención a todo el auditorio y a todos aquellos que nos acompañaron en nuestra transmisión en vivo. De mi parte ha sido todo. Que cuídense mucho y bendiciones de Dios para todos.
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1: Reciban todos ustedes un cordial saludo a esas personas que durante mucho tiempo siguen escuchando este programa de Alternativas para un Mejor Vivir. El hombre bueno del buen tesoro de su corazón saca lo bueno, porque de la abundancia del corazón habla la boca. Lucas 6:45. Hablar bien de las personas extrae lo bueno de nosotros, que es un tesoro que el universo nos ha puesto. Muchas veces el azote de nuestra alma es nuestra propia boca. Lo que nosotros decimos, lo que nosotros hacemos, el karma lo puede regresar. A todas esas personas que durante mucho tiempo han hecho las cosas por el buen camino, han ayudado a sus padres moribundos, han extendido su mano al hambriento, le han dado techo a la persona que no tiene, han vestido a la persona desnuda. Porque a todas esas personas que han actuado bien, Dios y el universo les va a retribuir 70 veces 7 de lo que ellos otorgan. Porque hay muchas personas que se han quitado el pan de la boca para ayudar al samaritano. Esas buenas personas